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2: Bueno, seguimos en Amamos Argentina, son las 9 de la noche y 5 minutos, y teníamos, Vero Masloob, un sorteo de Led Zeppelin. Bueno, no es Led Zeppelin, pero a mí me gusta decir que es como si fuese Led Zeppelin.
3: Es que lo que pasa es que lo ubicamos automáticamente. 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Y nosotros sí estamos compartiendo, estamos sorteando una entrada doble, y están participando en el mensajero y están cumpliendo muy bien, porque están dejando nombre, documento y teléfono. El teléfono es muy importante, porque el ganador o la ganadora va a recibir en su teléfono el QR con el que va a poder acceder al show. 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
2: Y además, en el show está Robert Plant, su grupo,
3: claro,
2: y el cordobés Félix San Martín, que va a ser su telonero, que lo ha elegido él en persona.
3: ¡Qué honor!
2: Y ahora vamos con el debate de todos los jueves, Vero. Hemos anticipado que hoy vamos a hablar de cuarteto. Pero claro, los jueves, Vero Masloob prepara esta charla con María Rosa Beltramo. Vero, en el estudio estoy acompañado de dos de las compañeras más estupendas de la radio.
3: Claro que sí.
2: Como no las ves, te lo digo, porque hay
3: Por
2: que
3: favor.
2: Decir a los oyentes que aquí en el estudio de Cadena 3, en la calle Alvear, en Córdoba, está María Rosa.
4: Gracias por el piropo, buenas noches.
2: Y Daí Terradas.
5: ¿Cómo están? Buenas noches.
2: Primera intervención.
5: ¡Ay, qué lujo!
2: Que para nosotros.
5: Un orgullo estar acá al lado de ustedes.
2: Agustín, tenías que estar aquí en Córdoba este día.
6: Ya iré, pero por lo pronto lo escuchamos desde acá atentamente.
2: Lo digo porque si hay que bailar cuarteto, la verdad, creo que la mejor compañía para Day serías tú del equipo, Agustín.
5: Hemos bailado alguna vez un cuarteto con el Agu, me parece.
6: Puede ser, no arrugue Chema igual, ¿eh?
2: No, mira, están Martín Bonansea, Martín Rodríguez, está por ahí Lucho, está también Alberto Rosselli, abajo está Daniel, Oscar. Hoy está Oscar Aurellano. Bueno, que conmigo no vas a poder bailar cuarteto porque yo
5: soy. No, lo vamos a hacer. En algún momento lo vamos a hacer, chico.
2: Ahora, Vero, ahora ya en serio. Me parece que podemos podemos fijar la figura de la mujer en esta tertulia, de la mujer en el cuarteto.
3: Claro que sí, yo acá voy a entrar como una extranjera al territorio del cuarteto, porque sabemos que es un poco la firma del territorio cordobés y ya lo han exportado, por supuesto, pero en este caso vamos a mirar un poco sus orígenes. El cuarteto cordobés nace allá por 1943 con el cuarteto característico Leo, donde destacó como pianista Leonor Marzano, a quien estamos escuchando con su tema Cucurucho de Maní. Fue una mujer la que impuso este estilo musical que hoy es patrimonio inmaterial de la humanidad. Y sin embargo, Sin embargo, la figura de la mujer en el cuarteto no deja de tener que superar dificultades, como pasa en muchos otros ámbitos, e incluso, me contaban, durante muchos años, incluso la figura misma de la Leo. Esta noche, por supuesto, es un placer también tener en esta mesa a nuestra compañera Day Terradas. Sabes, Day, que te vamos a explotar, porque queremos además conocer, debatir, conocer en profundidad qué significa y cómo está plantada la mujer en este espacio del cuarteto.
5: Bueno, aquí estoy para eso. Me traje para hablar de la mujer en el cuarteto. Todos nos preguntamos, ¿y por qué le costó tanto a las mujeres instalarse, que hoy las escuchemos? Da la sensación, hoy viendo el éxito que tienen artistas como Euge Quevedo, como Mayo Olave, como Valentina Márquez y como un montón de otras artistas que se destacan hoy en la música popular de Córdoba, como si esto hubiera sido siempre así. Pero este es un fenómeno muy nuevito. Hace, no sé, 3, 4, 5 años no se escuchaba cuarteto de mujeres, así que yo traje un poquito de contexto de cómo fue que la mujer empezó a instalarse. En realidad, en el cuarteto las mujeres estuvieron siempre como bailarinas, como managers, como boleteras, como, bueno, siendo parte del ecosistema. Pero ¿qué pasó con las mujeres arriba del escenario? Bueno, vos bien lo decías, Vero, el cuarteto nació de una mujer, porque fue Leonor Marzano en 1943, nuestra madre, a quien le rezamos, porque ella es pianista, fue compositora e inventó lo que hoy se conoce como el tunga tunga. Hizo unas acentuaciones distintas y dijo, ah, esto está bueno. Pero ¿cómo fue que esta mujer se relacionaba con el cuarteto? Bueno, una mujer que estaba contenida dentro de un ámbito familiar, con su papá, Augusto Marzano, después con su marido, que se hizo cargo del cuarteto Leo, Miguelito Gelfo, y ahí estaba Leonor Marzano, y fue muy respetada, y hoy le debemos muchísimo a la Leo. Bueno, nos vamos unas décadas más adelante. 1977. Las Chichí. ¿Te suena, María Rosa, las Chichí?
7: ¿Cómo no me van a sonar las Chichí?
5: Qué lindo, qué placer los que vivieron ese fenómeno, que duró muy poco, pero que tuvo una fuerza imponente. El éxito de las Chichí duró menos de un año. 1977 tuvo sus coletazos, porque a partir de ahí surgieron algunas banditas de mujeres, pero se quedó un poco. Y acá hay algo curioso, porque hubo una campaña de marketing que se hizo para instalar a las Chichí. Con una tapa de un disco se empapeló toda la ciudad, eran tres cuerpos de mujeres a las que no se les veía las caras y estaban detrás de una cerradura donde vos podías espiar y veías ahí esos cuerpos. Y entonces todo el mundo dijo, bueno, tenemos que ir al debut de las Chichí, a ver quiénes son. Bueno, eran mujeres que estaban ahí. Hay algunos rumores, yo he estado hablando con algunas personas que fueron parte de ese fenómeno, que eran solo una cara y algunas de ellas ni siquiera cantaban. Las chicas que cantaban eran otras. Bueno, como para ir imaginándonos qué rol y qué espacio ocupaba la mujer cantando cuarteto. Bueno, una imagen, eran chicas lindas que estaban ahí, no importaba si eran ellas las que cantaban o si eran otras.
7: Un cuerpo que una cara.
5: Sí, raro fue el fenómeno de las Chichí, para estudiarlo.
2: Vini Vanilli, pero en cuarteto mujer.
5: Una cosa, exacto, parecida.
7: Sí.
5: Bueno, un poquito más adelante, 1990, la gata Noelia. En esa década del 90, bueno, explotó ella ahí toda despampanante con ese éxito que fue el miau, miau, miau, me dicen la gata. Vamos un poquito más adelante, porque nos estamos yendo, estamos avanzando en décadas. En el medio era como que, ¿qué pasaba con las mujeres? Había bailes de mujeres y ocupaban otro tipo de espacios. Banda Mix. Me vengo un poquito más acá, ya después de los de 2010. Banda Mix, una banda de dos mujeres, la rubia y la morocha. Estaba Vanessa Velázquez, quien hoy sigue cantando y una de las voces fuertes del cuarteto. Ellas empezaron en las pausas de la barra. Pero era difícil para ellas hacer bailes. No llenaban bailes. Ay, siempre era como una sensación que, algo que se decía mucho en el ambiente, las mujeres no cortan tickets.
3: Claro, quedaban en segunda línea.
5: Sí, nadie va a un baile y paga una entrada para ver cantar a una mujer. No, las mujeres ocupaban otros espacios, estaban quizás en algunos actos, en un festival, podían poner a alguna mujer, pero no había muchos bailes de mujeres y si había, les costaba muchísimo. Después me voy a ir a otra mujer que es importante en el cuarteto, que es Lorena Jiménez, heredera del más grande, hija de Carlitos Jiménez, y una vida luchando contra los prejuicios de ser la hija de... Pero Lorena Jiménez tenía solamente 6 años y ya grabó un disco. Desde muy chiquita ella se empezó a meter y a luchar, y hoy hace algo muy lindo, que es traer de vuelta a esta época canciones del cuarteto característico que cantaba su papá y que su papá no canta más, y ella y reivindicar ese cuarteto original. Bueno, y ahora voy a saltar a algo un poquito más cercano, que es el granito en el cuarteto de mujeres, que es el año 2020. ¿Qué pasa en la pandemia? Se rompe todo. Y ahí es el inicio de este fenómeno que vemos hoy, de este éxito que tienen las mujeres en el cuarteto hoy. Bueno, ¿qué pasa en la pandemia? Maggie Olave. Había otras chicas, Banda Mix también estaba funcionando, pero Maggie Olave la venía remando, venía de hacer las previas en el baile de su primo, de Ulises Bueno, con no mucha aceptación. Muchos decían, che, pues yo pagué para ver a Ulises, ¿por qué estoy viendo a Maggie? Bueno, le costaba, se comía algún que otro hielazo Maggie. En la pandemia se para todo, no hay bailes, ¿qué hacemos? Recurrimos a lo virtual. Maggie empieza a hacer vivos. Primero hace en Instagram, después lo va profesionalizando, hace algunas producciones para YouTube, lleva invitados especiales, y ahí se gana el público, que en ese momento tenía tiempo para sentarse y escuchar algo nuevo, porque no ibas a un baile, no nos olvidemos que nadie pagaba para ir a ver a las mujeres, y ahí como que escucharon, dijeron, che, está bueno esto, suena lindo el cuarteto por las mujeres. Entonces cuando se empieza a abrir un poco todo con esos bailes chiquitos, que primero fueron en bares, en cantinas, sentados, y se fue ampliando de a poco, cuando se fue ampliando el aforo, vamos a ver a Maggie, que la vimos en la pandemia y que la escuchamos desde casa y está bueno. Y ahí empieza ese fenómeno y fue creciendo. Y nosotros decimos siempre, lo escuché de un productor y me gusta mucho esta frase, Maggie Olave patea la puerta del cuarteto para que todas empiecen a entrar. A partir de ese momento se puso como de moda que las mujeres canten, y los productores se empiezan un poco a apostar por las chicas, a incluirlas en las bandas. Bueno, de ahí nos vamos al año 2022. Euge Quevedo ingresa a la banda de Carlitos. Euge, otra que venía remándola hace mucho tiempo, haciendo cumbia. Ella quería cantar cuarteto, pero le decían, no, hace cumbia, las mujeres no cantan cuarteto. Con la cumbia te va a ir mejor. Nadie entiende por qué en la cumbia las aceptaban y en el cuarteto no. Bueno, ahí con ese terreno allanado que se venía trabajando con Maggie, con Vane, con Lore, con La Gata también, por supuesto, y con otras chicas más, Euge Quevedo entra como integrante fija de la banda de Carlitos y explota todo, y bueno, y es el fenómeno que hoy todos conocemos y que hoy vemos, y que es una de las artistas más escuchadas del país, no solamente del cuarteto, sino del país. Entonces
7: nombraste a muchas,
5: sí,
7: pero es cierto que decís que son como un fenómeno nuevo. Yo recuerdo, creo que fue por 2013, cuando Dani Guardia dejó la formación de La Barra, se le ocurrió a Titi Chabatoni un sábado a la mañana consultar a la gente sobre quién podía reemplazarlo en La Barra. Y empezaron a tirar nombres los oyentes de distintos cantantes, algunos muy conocidos de otras formaciones, hasta que una mujer dijo, bueno, ahora que se fue Dani Guardia, ha llegado el momento de hacer un cambio en serio y que a La Barra entre una mujer. ¿No sabes la que se armó? No se pudo hablar de otra cosa, pero le decían, cállate, ¿qué sabes? No, la mujer no tiene que estar en el cuarteto, ¿por qué querés emponzoñar?
2: ¿Emponzoñar?
7: Eso.
2: Por Dios.
5: Veneno.
7: Hasta eso, veneno era.
5: Sí.
7: Estamos hablando de 2013.
3: Afortunadamente, eso ha cambiado. Y mira, quiero aprovechar de ahí porque vos marcaste lo que significó Maggie Olave. Y vos has tenido la oportunidad, lo sabemos, de tener un mano a mano con Maggie.
5: Sí, charlamos con ella, este es un adelanto que lo traigo para este programa porque va a salir la semana que viene en la Popular Nota Completa. Hablamos con Maggie, nos contó cómo vivió un poco toda esta situación, el rechazo de los productores y qué pasaba con la gente.
8: Yo creo que lo más honesto fue la gente. porque primero el productor nunca te va a pedir disculpas, nunca va a reconocer de que no apostó a vos, y pero me encanta porque hoy son los mismos que buscan mujeres para producir. Entonces no hay nada más lindo que mostrar las cosas con hechos, y saber que eso está sucediendo y que se le dé lugar a otras mujeres después de haber pasado por eso, me encanta. O sea, ya lo guardo en mi corazón y me quedo con eso. La verdad, por ahí lo que más duele son las comparaciones, ¿no? Eso creo que es lo que más duele, porque yo admiro a todas mis colegas. Obviamente tengo más relaciones con algunas que con otras por una cuestión de tiempo y de la vida. Entonces por ahí duele eso, porque ni siquiera los hermanos somos iguales, ni siquiera los primos somos iguales. Entonces es como incómodo, porque realmente somos todos seres únicos con nuestras virtudes, con nuestros defectos, y no está bueno.

0: Muy marcado sobre la parte femenina. Yo he visto pocos comentarios donde se compara a los varones. No sé a qué se debe, pero bueno, sí se siente un poco eso, ¿no? Que es más por ahí comparación de mujer a mujer. Ojalá que cambie, que evolucionemos como ha evolucionado la vida y como evoluciona todo en este planeta. Así que ojalá suceda y que realmente aceptemos que cada ser humano es único en la vida.
1: Impresionante escucharla, Maggie, con esta definición. Yo te digo, Dai, que hoy solamente abrimos el tema, rascamos la superficie de lo que es la mujer en el cuarteto. Gracias por este regalo, este anticipo para Amamos Argentina, y esperamos ansiosos el resto de la nota.
2: Sí, yo los dejo con esos interrogantes. La competencia, ¿por qué las mujeres nos ponen a competir? Y por otro lado, el quitarles el mérito. Ah, pero si esta es la prima de, es la hija de, es la esposa de. A este le va bien porque es la esposa de tal. Siempre está eso, ¿no? Bueno, quedará para charlarlo en algún otro momento.
3: Pero no será desde ese punto de vista aquí. Porque en Amamos Argentina, el papel de la mujer entendemos que es tan o más importante. Dai, Vero, María Rosa.
1: Claro que sí.
3: Gracias. Y a todos, porque hoy tenemos que despedir antes. Agustín González, buenas noches.
4: Buenas noches, Chema, para vos y para todos.
3: A todo el equipo, con esta, bueno, esta versión maravillosa de Maggie Olave, vamos a entregar el testigo, que hoy es doble. Por un lado, a Mauri Coccolo y a Raúl Monti, y a todos los compañeros de la cadena del Gol, que están pendientes de River en Venezuela, y por otro, a Gustavo Vinderola, Chique Becasis y todo el equipo de Turno Noche. Nosotros volveremos mañana aquí en Amamos Argentina.

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1: ¿Ocho minutos antes, Chiqui, o no?
2: Arrancamos 8 minutos antes, sí, a mí me engancharon con levantándome los pantalones.
1: ¿Qué estaba? ¿Para que yo estaba dándome los pantalones?
2: ¿Viste vos? Bueno, vos estabas más rápido que yo.
1: Gloria, ¿qué estabas haciendo?
3: Bueno, esto es radio. No,
1: 8 minutos. Gloria estaba como un boy scout, ¿sabes?
2: Claro.
1: No, una niña scout,
2: claro,
1: no un boy scout.
2: Claro, ¿cuánto lo tuvimos esperando que saliera del baño?
3: Gear scout.
1: Claro.
3: Gear scout, me podría decir.
1: Martín estaba preparado, debo recordar. Los dos Martín, ¿eh?
2: Sí.
1: Los dos estaban listos. Roselia ya. Está preparado. También. ¿Quién más está preparado?
2: ¿Quién más? Acá está Facundo, está preparado.
1: O sea que los únicos estábamos en posición adelantada.
2: Sí. ¿Viste? ¿Te acordás el chiste? ¿Te acordás el cuentito que se decía Lobo está sí, pero en camiseta? ¿Te acordás?
1: ¿Qué ¿Cuánto hacía que no lo escuchaba eso?
2: Lobo está, sí.
1: Bueno, el Chiqui estaba con la camiseta y yo estaba con las media a media asta.
2: Claro, sí, a media hasta que te la subiste. Pero bueno, ¿cómo andan, chicos? ¿Todo bien?
1: Pero bien, hermoso, sí, qué lindo. Linda noche.
3: Qué gracias lindo a Dios. Día.
1: La tormenta que habíamos anunciado no llegó. Y eso
2: acá
1: es una.
3: ¿No te agarró el viento en la autopista?
1: No me agarró nada de viento. Y eso fue. Yo le tengo mucho temor a las tormentas siempre.

0: gracias a Dios.
1: ¿Por qué tenés miedo?
0: Porque, sí, porque una vez me agarró una pedrea en una ruta, destruyó el auto de un amigo, y cada vez que siento un... que cae, ay, es un pan, no me lo puedo sacar, pero te lo digo en serio,
2: mira.
0: Y si veo que anoche cuando Gloria dijo 23:30 llegará la tormenta, yo empecé, claro, ya a las 23 empecé a asomarme a la ventana. ¿Vos
2: acá una llegó la tormenta aproximadamente a las 0:40, 0:45 más o menos? También que escuché ese ruido que hiciste vos, escuché un... Así dije, chao.
0: No, no,
2: yo dejo el auto
0: terror,
2: afuera. No, no lo guardo en la cochera.
3: Y bueno,
2: no.
3: Pero sabiendo que había tormenta...
2: No, no, pues en la cochera tengo la moto, tengo... Entonces, bueno, no me...
0: Pero cae piedra en Rosario, ahí granizo, ¿no?
2: Y cayó unas piedritas, entonces ahí me entré a como... Digamos, lo primero que hice cuando sentí el ruido, ese ruido de piedra, lo primero que hice fue mirar cómo estaba, si estaba pago el seguro. Cuando vi que estaba al día con el seguro contra todo riesgo, dije, bueno, me quedé tranquilo. Y saqué una frazada y se la puse sobre los vidrios, que son los más complicados. La chapa, la chapa de última te queda como si el auto te queda como si tuviera celulitis, viste, todo lleno de pocito. Sí. Entonces, pero no cayó mucha piedra, unas piedritas muy chiquitas, lo que sí, mucho viento, lluvia, agua, bastante agua, pero nada que no se pueda solucionar con una buena canaleta.
0: Claro. Mirá, no, acá hemos tenido una jornada hoy linda, fresquita, bien de otoño, preciosa, pero no lo que se anunciaba. Así que gracias a Dios.
3: Acá, hermoso. Cuando vos decís acá, también hablas de Carlos Paz, pero yo te digo acá, y yo hablo de Córdoba, mucho viento y mucha tierra. ¿Viste? Se notaban las hojitas, bueno, no sabés cómo volaron. Uh-huh. Pero a la mañana, dicen que ha llovido. Yo no puedo dar fe de eso. Me guío por los que se levantan temprano, que dicen que sí, unas gotitas cayeron, pero no la tormenta que se anunciaba.
2: Que se anunciaba.
3: Claro.
2: Ahora, viste que con estos días de lluvia así, como loco, la gente o saca auto, saca el auto, o toma mucho más taxi, ¿no? ¿Viste? La gente piensa, como que los taxistas, los días de lluvia les gusta, porque como que la gente toma más taxi, no camina tanto y se toma un...
0: Como
2: un
0: que dejan el auto guardado.
2: Algunos dejan el auto guardado, o aquellos que por ahí iban en bicicleta o en moto y demás, y se enganchan en un taxi.
0: Es tan cómodo moverse en taxi, en serio lo digo.
2: Es cómodo, sí.
0: Es cómodo porque además te bajás en la puerta de donde tenés que ir, no tenés que estar pensando en estacionar tu auto en ningún lado, que la cochera...
2: Si salís a comer algo no tenés problema de alcoholemia.
0: No, al contrario, podés tomar algo tranquilo. Total, te llevan y te traen.
2: Hoy es qué casualidad, ¿no? Que digo esto, hoy es el día del taxista.
0: Taxista, querido.
2: Hoy es el día del taxista.
0: Permitime saludarlo a dos, a Lalo y a Juan. Juan lo tengo siempre que me lleva en el taxi aquí en Córdoba. Y Lalo es un amigazo que tengo en Carlos Paz. Es un taxista de hace mucho tiempo. Y un saludo a todos los taxistas que nos escuchan a esta hora. Uh-huh. Vamos en muchos taxis a esta hora.
2: Claro, claro, exactamente. Bueno, vos decís Lalo y Juan son los taxistas. ¿Vos sabías el tema de Lalo y Pepo, que eran camioneros?
0: ¿El Lalo, amigo mío? Sí.
2: No, era otro Lalo. Lalo y Pepo. Sí, eran camioneros ellos, y en un día de tormenta, como el viento, iban en el camión, y en un momento el viento envuelve la lona que tapaba el camión, entonces Pepo le dice a Lalo, Lalo, la lona, y él dice, Pepo, Pepona, le dijo, ¿viste? Pero...
3: mira, y sentaría.
2: Claro.
3: Agarró la lona.
2: Eran grandes compañeros. Ahora, ¿cuántas maneras diferentes hay de llamar un taxi?
3: ¿Me hace acordar a...?
0: ¿El taxi?
3: Sí. Yo le digo, ¡taxi! Gente, viste, que ¿cómo silba? Se ponen los dos.
0: Mirame cómo levanto la mano. Mirame cómo levanto la mano.
2: Exacto.
0: Ahí.
2: Exacto.
3: Sí. Pero hay gente que silba, que pone los dedos, viste.
2: También.
3: Ese chiflido. Claro. No, eso no lo sé.
2: Claro. Sí, alguno,
3: yo me pongo en la calle, te digo. Cuando
2: la vez pasada también, viste, vos estás en la parada también, que le decía, ¿estás libre? Sí, pero me gustan las mujeres, me dijo el otro. No, te estoy diciendo, sí. Claro. Sí, está libre el taxi.
0: Escuchá, a propósito, muchas mujeres manejando taxis ahora, ¿eh?
2: Sí, señor. Pero,
0: ¿y cómo maneja? Señor. Maneja mejor que nosotros, ¿sabes?
2: Muy bien, sí.
0: Pero claro.
2: Sí, tampoco se falta mucho, ¿no?
0: Para manejar mejor que nosotros. Pero vos sabés que me llama la atención la cantidad de de mujeres manejando taxi. Y yo cuando subo un taxi lo primero que le pregunto, che, ¿y no tenés miedo de noche? No, no pasa nada, tranquilo. Yo tendría un julepe de andar de noche, mirá.
2: ¿Y con manejando el taxi?
3: Claro. No, pero hay mucha gente que no trabaja de noche. No,
0: pero aquí han venido chicas a buscar la radio.
3: Ah, sí. Bueno, hubo, o salvo que vengan acá a un lugar seguro, como que es retirar a alguien de la radio, que ellos conocen. Pero es cierto.
2: Bueno, hubo un caso que un taxista lo encañonan de atrás, dice, dame la plata. Dice, flaco, recién salgo. Dice, no, dame la plata, dame todo lo que tenés. Loco, no tengo un mango, no sabés cómo está la situación. Dice, decímelo a mí que te estoy apuntando una canilla. Le digo.
0: Vos sabés que a mí lo que me llamaba la atención en época de antaño, cuando venía a Córdoba o cuando iba a la ciudad de Rosario,
2: claro,
0: o cuando fui por primera vez a Buenos Aires, el color de los taxis. Porque claro, yo venía de una ciudad chica donde los taxistas, ¿sabes por qué lo identificamos? Porque arriba del techo tenían el carterito que decía taxi, pero no tenían un color de...
2: ¿Eran autos particulares con el bonete?
0: Autos particulares con el sombrerito que decía taxi. Nada más. De cualquier color, Falcon verde, Taunus celeste, no sé, cualquier auto, Ford Farline, cuando éramos chicos, esa bestia grandota, pero no tenían el color. Entonces, cuando yo los veía en Buenos Aires, me llamaba mucho la atención el color identificándolo.
2: Claro, amarillo, negros y amarillos. Claro. Eran negros. Acá los taxis en una época eran negros con el techo amarillo y el guarrabarro antióxido. Viste, porque se ve que habían chocado, lo llevaban al chapero y no tenían para pagar para la pintura. Claro. Entonces, seguían laburando así. Sí, es verdad. Y ahora son blancos los de Carlos Paz, ¿no?
0: Los de Carlos Paz son blancos con una... con luego al costado. Y aquí en Córdoba son amarillo, que Gloria, ayúdame, ¿qué con amarillo?
3: ¿Negro?
0: No, amarillo huevo, el color.
3: Ah, no sé, que amarillo no.
0: Amarillo patito,
3: amarillo huevo. Vos decís de la yema.
0: El color, claro. Sí, amarillo. Los remises son verdes, eso sí, pero hoy es día, el remis y taxi no es lo mismo, ¿no?
3: ¿Y qué verde?
0: Para el día. No, o sí.
2: No. ¿Qué verde? Me parece que no.
3: ¿Verde langosta o verde? Me hace difícil el amarillo.
2: Me parece que no.
3: ¿Y el verde botella?
2: Sí. Verde botella, sí, y el negro también. Sí. Ahora vos, ¿qué vos decís del remis? Sí. Dice que era una orquesta, una banda, ¿no? Eran varios, ¿no? Entonces, dice que al cantante lo llevaron a un auto particular y los músicos fueron en dos remis. Bueno, ¿viste?
0: Claro, es rápido. Bueno, escuchá.
2: Sí, ahora, ¿cuál es el taxista más famoso del mundo? En la Argentina, por ejemplo.
0: Y me parece que el que yo veía de chiquito, sí, me parece.
2: ¿Quién es?
3: A mí.
0: Rolando
3: Rivas.
2: Bueno.
0: ¿Y qué?
2: Rolando Rivas, taxista. Sí. Y escucha, ¿querés que escuchemos el tema de Rolando Rivas que cantaba Carlos Paiva?
0: Carlos Paiva, pero claro, hombre.
2: ¿Eh?
0: Haceme viajar en el tiempo, a ver.
2: Listo, subí, en la puerta de atrás, dale.
0: ¿Está libre?
2: Claro que sí.
0: Callao al fondo, vamos.
2: Listo.

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0: 21:37 minutos, estamos en el Día del Taxista, chicos, con lindos temas, ¿eh? ¿Qué te escuchábamos, Glo?
1: Estábamos escuchando, bueno, en un comienzo, hablando de Rolando Rivas, justamente era Taxi Mío, con Carlos Paiva, y recién Lito Nevia, con Recuerdos en un Taxi.
0: Mirá qué lindo, bien, ¿eh? Che, vos sabés que tenía hasta 40 puntos de rating, llegó a tener en ese momento Rolando Rivas.
1: Mucho, toda la familia estaba
0: separaba, en Rivas. Y separaba no la ciudad, el país
1: con ese programa. Sí, claro. Y yo me acuerdo que, bueno, primero fue la pareja, ¿no es cierto?, con Soledad Silveira, con Solita Silveira, y después hubo una segunda parte que me acuerdo que mi papá estaba enamorado, era Nora Cárpena, es una vecina que va a vivir al frente de su casa, él después se separa de Solita.
0: Ajá.
1: Y mi papá la veía porque le encantaba Nora Cárpena. Había varias mujeres que estaban, la cuñada, ¿te acordás?, que era Leonor Benedetto, estaban atrás de Rolando Rivas.
0: Nora
1: arrastre los taxistas,
0: Sí,
1: tienen sus historias.
0: Sí, pero en todas las profesiones hay historia. Ellos siempre niegan todo.
1: Más.
0: Ellos siempre niegan todo. Vos hablabas de Nora Cárpena.
1: Sí.
0: No sé si las conociste personalmente, Gustavo, o vos, Gloria, a Nora Cárpena.
1: Estoy pensando en teatro.
0: Fue y será una mujer muy sensual.
2: Ah, mirá vos, qué lindo.
0: Personalmente es una mujer muy fina, muy sensual.
1: Yo le veo que tiene un cutis.
0: También.
1: Muy elegante.
0: Sí.
1: Tranquila para hablar. Sí. Muy atractiva.
0: Es una mujer muy, pero muy elegante. Che, hay muchos autores y cantantes que han cantado temas sobre taxis.
1: Ajá.
0: Hay uno que estuvo dando vuelta, o está dando vuelta todavía por Argentina.
1: Sí.
0: Ha hecho conciertos impresionantes, está en la Argentina en este momento. Tiene admiradores y detractores. Pero este tema que escribió me parece que está buenísimo y es momento de escucharlo hoy en el Día del Taxista. Escuchá.

0: Qué lindo, qué lindo. Estamos festejando lindo el Día del Taxista, todo con temas relacionados con los taxis, con los taxistas. ¿Qué estamos escuchando, Glo?
1: Estamos escuchando a Francesco Salvi con Taxi, y antes era Ricardo Arjona, Historias de Taxi.
0: Bien, ahora en todo el mundo se llama taxi, ¿viste?
1: Sí, sí.
0: En todo el mundo se llama taxi.
1: No cambia.
0: ¿Por qué será?
1: En cualquier
0: idioma, taxi.
1: Sí.
0: ¿Viste? Igual que no sé si el remis tiene el mismo nombre en todo el mundo, pero taxi en todos lados dice taxi. ¿Por qué será que será esa palabra para todos los...
1: Mundial
0: para todos los automóviles que van conducidos por un chofer y van con el taxímetro. Ah, claro, es el taxímetro. Ahí está.
2: Sí,
0: porque va cayendo la fichita por ahí. Qué lindo, Feliz día a todos los taxistas. Nosotros le dedicamos esta media hora de música dedicada al taxi y al taxista. Vamos.

0: 10 de la noche en punto, turno cheros, aquí estamos compartiendo con ustedes este día jueves. Vamos ahora, como todos los días, como cada hora, al boletín informativo de Cadena 3.
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2: Buenos Aires.
3: La oposición pidió una sesión para interpelar a Manuel Adorni e impulsar una moción de censura.
2: El bloque presidido por Germán Martínez se mostró sorprendido por la convocatoria y exigirá a sus aliados abrir el temario.
3: Córdoba.
2: Un estudio detectó 20 recién nacidos con chagas y 70 bajo sospecha en Córdoba capital.
3: La muestra abarcó a niños que nacieron en el sector público entre 2025 y 2026.
2: También se encuentran bajo seguimiento mujeres positivas de años anteriores que abandonaron el tratamiento.
3: Internacionales.
2: Fuerzas estadounidenses atacaron instalaciones militares en Irán, mientras que hay enfrentamientos armados entre ambos países.
3: Los destructores USS Tracton, USS Mason y USS Rafael Peralta fueron atacados con misiles, drones y pequeñas embarcaciones.
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4: Piastri en la mira de Red Bull. Red Bull ha señalado a Oscar Piastri como su reemplazo preferido para Max Verstappen en caso que el 4 veces campeón mundial de Fórmula 1 abandone el equipo. Según varias fuentes, confirmaron esta información en el paddock de Miami, a pesar que Verstappen tiene contrato para el próximo año. Desde el equipo se insiste en que seguirá siendo así, aunque el director de la escudería, Loren Mekis, y uno de los dueños de Red Bull, Oliver Mindlaff, están preparados para avanzar con el plan Piastri en el improbable aunque plausible escenario de que Verstappen cambie repentinamente a otro equipo, se tome un año sabático o abandone la Fórmula 1 por completo.
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0: Hemos arrancado una nueva hora de Turno Noche por la cadena 3 Argentina con buen folclore, ¿eh?
1: Eran los Tucutucu recién con Valderrama, antes los Patriotas con Belleza Serrana, y en el comienzo de este bloque de folclore, los Chalchaleros, Me Gusta Jujuy Cuando Llueve.
0: 22:17 en la República Argentina. Tenemos sorteo nocturno de la quiniela, Gloria Tomás.
1: Tenemos.
0: Entonces comenzamos ya gracias a la Lotería de Córdoba, que ahora trae la información de servicio. 5 primeros premios. Primero,
1: 2.953.
0: Segundo,
1: 8.966.
0: Tercero,
1: 1.313.
0: Cuarto,
1: 6.071.
0: Y quinto,
1: 4.538.
0: Reiteramos, primer premio, sorteo nocturno, quiniela de Córdoba en la noche de este jueves.
1: 2.953. Sí. El 53... El barco.
0: Bueno, le estamos dedicando este programa especial a nuestros queridos amigos los taxistas.
1: Ay, que se comuniquen.
0: Pero que hoy no estamos, no tenemos la FM para saludarlo a los taxistas.
1: ¿Cómo salimos?
0: Por AM.
2: Por AM, AM700.
0: Claro. Entonces los taxistas aquí en el centro están escuchando el partido, están con la con Radio 3, porque
1: mira que nosotros teníamos para regalarles un asado.
0: Y había un auto también. Y había un viaje a ¿dónde era el viaje?
1: Era Bayahibe.
0: Bien.

0: vivo.
1: Dale. Ahí está, o mandale una nota con alguien.
0: Directamente, pero le avisan al guardia y el guardia nos avisa, le avisa a Martín.
2: Está, ¿Pedro o, hey, o Fabián?
1: O Lalo.
0: Pedro, Fabián.
2: ¿A Fabián o Pedro?
0: Pedro, Fabián. Pedro, Fabián.
2: No, es lo mismo. No
0: maneja
2: lo mismo.
0: Los dos nombres, es el hombre.
2: No los distingue. Bien. Pero, ¿quién es Fabián?
0: El amigo Pedro. 22, 19 minutos, pausa, Martín, y damos una pequeña vuelta informativa. Vamos.
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0: irse mejor a la buena que a la mala, corillo.
1: ¿Quién, Gloria?
2: Pedro Capó cantaba La Fiesta.
1: Bien, damos una pequeña vuelta informativa como todos los días a esta hora, a las 22:28 en todo el país. Vueltita que estrena Pilar Gil Pérez desde Buenos Aires, capital de la República Argentina. Hola Pili, buenas noches, ¿cómo te va?
3: Hola Gustavo, hola equipo, muy buenas noches. Tenemos cielo cubierto con llovizna en la ciudad, 12 grados en este momento, humedad 91% y el viento del sudoeste a 6 kilómetros en la hora. La visibilidad está reducida a 8 kilómetros. Mañana viernes la mínima va a ser de 8, la máxima de 14, lluvias y chaparrones por la mañana y por la tarde, aumento de la velocidad del viento que puede llegar hasta los 50 kilómetros en la hora. Alerta amarilla en la costa atlántica por los vientos en la zona de Mar del Plata hasta Necochea por la intensidad de los vientos. Ustedes estaban hablando de los taxistas, del día del taxista. Bueno, la justicia porteña emitió un fallo en el día de hoy en que obligan a tener seguros especiales a quienes manejen Uber. Este fallo salió a favor de los sindicatos de peones de taxi y exige a los autos de aplicaciones tener igual cobertura que los taxis. Alcanza a los conductores de Uber, de Didi y de Cabify, quienes deberán cumplir con requisitos similares a los de los taxistas y remises, que son seguro especial, registro de conducir profesional, entre otras disposiciones. Así que bueno, este fallo que venía pendiente de hace mucho tiempo ha salido en el día de hoy, el día de los taxistas. Por otro lado, la Asociación Bancaria convocó a un paro nacional para el próximo miércoles 13 de mayo en el Banco Central de la República Argentina y también en el Banco Hipotecario. Estas dos entidades van a hacer un paro. Reiteramos, el miércoles 13 de mayo, en rechazo a los despidos injustificados con todos los cambios que se están produciendo en los dos bancos. La medida de fuerza se va a llevar adelante durante las tres últimas horas de atención al público. Y tenemos una noticia que a mí me encantó. A ver, no sé si ustedes la comparten. Mirtha Legrand va a ser condecorada por la corona española. Faltan 9 meses para que cumpla 100 años, va a ser en febrero del año que viene, y la conductora va a recibir la Cruz Oficial de Isabel la Católica, que será entregada por el rey Felipe VI. Esta condecoración reconoce a quienes realizan aportes extraordinarios de carácter civil, especialmente a quienes contribuyen a fortalecer los vínculos entre España y la comunidad iberoamericana. Así que otro récord de Mirtha Legrand, bueno, nuestra famosa y querida Mirtha Legrand.
4: Muchas gracias, Pilar. Abrazo grande, ¿eh? Y bien merecido tiene ese premio, por supuesto, nuestra querida Mirtha Legrand. Vamos con más información. Llega el señor Facundo Díaz de Alessandro. Hola, Facu, ¿cómo te va? Buenas noches.
5: Muy buenas noches, Chiqui, muy buenas noches para todos. Bien, vamos a hablar de los operativos, estas indemnizaciones o de alguna manera resarcimientos que está pidiendo el Estado Provincial de la provincia de Santa Fe justamente por las amenazas escolares, los operativos que han tenido que llevarse a cabo, siempre y cuando hayan sido después falsas alarmas. Hay una presentación que hizo una familia a través de un abogado, Rodolfo Mingarini, un recurso administrativo contra esa intimación que superaba los 6 millones de pesos. Bueno, hoy hablaron desde el Ministerio de Seguridad. Georgina Orsiani, secretaria de Coordinación Técnica y Administración Financiera de ese ministerio, defendía la medida del gobierno y decía esto en Cadena 3.
6: Crecen dos apreciaciones de mi parte, primero jurídicas, para contravertir la manifestación que hizo el doctor Mingarini. La primera, me parece que tiene un error conceptual. Aquí no estamos hablando de multa, él hace la analogía con la multa. Esto es una deuda civil que persigue el gobierno de la provincia por disposición del gobernador Maximiliano Puyaro. Y digo, no me sorprende, el magistrado fue destituido por ignorancia manifiesta del derecho y acá lo vuelve a poner en énfasis. Yo invito al doctor Mingarini a que le pegue una leída al artículo 75, inciso 12 de la Constitución de la Nación Argentina, donde él se faculta al Congreso de la Nación justamente al dictado de código, en este caso puntual, del Código Civil y Comercial. La acción que el gobierno de la provincia desarrolla tiene base normativa y es justamente el Código Civil y Comercial y también el Código Procesal Civil y Comercial de la provincia de Santa Fe. Por lo cual, me parece que amerita esta consideración, porque hay una diferencia jurídica notable que, insisto, me parece que tiene que ver justamente con la misma causal que se motivó su destitución. Y por otro lado, lejos está esta acción de pretender criminalizar al menor. Digo, esto es una tarea que llevan adelante los fiscales si encuentran que están reunidos los extremos fácticos para atribuirle una responsabilidad penal al menor que hizo esto, que lejos está de ser una broma. Entiendo que su accionar configura un delito, y si así el fiscal lo entiende, se le atribuirá la responsabilidad.
5: Ahí pasaba Georgina Orsiani, el Ministerio de Seguridad, defendiendo entonces estas sanciones que aplica el gobierno de Santa Fe, económicas a familias de menores involucrados en amenazas escolares.
1: Gracias, Facundo. Vamos a las calles de la ciudad de Córdoba. Llama a la unidad de comunicaciones de Jorge Mercado, que también se suma a esta hora a nuestro turno noche. Cachito, ¿cómo te va?
7: ¿Cómo te va, Gustavo? Chiqui, Gloria, a todo el equipo, a la gran audiencia de la cadena 3 Argentina. El defensor del pueblo de la provincia de Córdoba, Carlos Galopo, mantuvo una reunión con el secretario nacional de Discapacidad, Alejandro Vilches, bueno, para expresar la profunda preocupación por la situación que atraviesan las personas con discapacidad en la provincia de Córdoba. Durante el encuentro, Galopo expuso la parálisis administrativa y la falta de respuesta que afectan a cientos de familias cordobesas, denunciando condiciones de abandono y vulnerabilidad. Escuchemos la palabra del defensor del pueblo de la provincia de Córdoba, Carlos Galopo, que esto nos contaba.
8: La reunión que tuve a través de un Zoom con el secretario de Discapacidad de la Nación, un hombre importante dentro de este contexto que define políticas de salud, realmente me dejó una preocupación mucho mayor a la que tenía antes de conversar con él. Es decir, que los problemas de las personas con discapacidad de la provincia de Córdoba no van a tener una respuesta inmediata, porque hay un desfinanciamiento total, absoluto, de la Nación con el tema de salud y especialmente vinculados a los discapacitados. Esta reunión o esta conversación que tuve con el doctor Alejandro Vilches es una causa que no admitía una mayor demora, porque la situación que viven miles de personas con discapacidad y el padecimiento de sus familias hace que me obligaran a una charla urgente. Esas familias quedaron y hoy están totalmente atrapadas entre la indiferencia o la insensibilidad de las autoridades de la Nación y el sufrimiento y el padecimiento de los familiares de esos discapacitados. En este caso, con solamente un envío de dinero se podrían solucionar cientos de problemas que tienen los discapacitados de Córdoba y de toda la provincia. Pero las preocupaciones por el superávit fiscal, por el equilibrio fiscal, hacen que se olviden totalmente del déficit social que tiene la provincia de Córdoba en su totalidad, tanto con los discapacitados como con los jubilados y pensionados de nuestra provincia. La falta de políticas efectivas, los recortes, las demoras interminables en prestaciones básicas, el abandono de programas esenciales y la desarticulación de redes de contención configuran una escena cruel para una gran cantidad de familias que tienen familiares, hijos con discapacidad. Miles de personas y sus familias libradas a su suerte sin la protección del Estado.
7: Hasta ahí la palabra de Carlos Galopo, defensor del pueblo de la provincia de Córdoba. Reiteramos con esto, el defensor del pueblo mantuvo una reunión con el secretario de Discapacidad de Nación y realizó un fuerte reclamo por la situación de abandono y vulnerabilidad de las personas con discapacidad en Córdoba.
4: Muchas gracias, Cachito. Abrazo grande para vos. Seguimos informando porque llega ahora el deporte. Federico Borelio, ¿cómo estás? Buenas noches, te escuchamos.
9: ¿Cómo estás, Chiqui? Buenas noches. Buenas noches para todos. Está jugando River por Copa Sudamericana. Uh-huh. Visita al Carabobo en Venezuela y está empatando 0-0 al cabo de los primeros 45 minutos. A ver, acaba de empezar en este preciso instante, primer minuto ya del segundo tiempo. Erró un penal River, lo erró Juan Fernando Quintero, lo pateó al medio, despacito, al medio, bien por el piso, y el arquero del Carabobo lo atajó con los pies, y después hizo un festejo medio raro el arquero del Carabobo, agarró la pelota, se dio vuelta, miró a la tribuna y se tomó los genitales. Bueno, un festejo, ajá, medio desmedido del arquero, bueno, después de atajarle el penal a Quintero. Y un jugador de Carabobo fue expulsado en el último minuto del primer tiempo por una patada que pegó. Por lo tanto, River, bueno, ante la chance de jugar los segundos 45 minutos, todos con un jugador de más. Con este empate parcial, River continúa como líder de su grupo con 8 puntos, luego el Carabobo con 7. Bragantino le está ganando en este momento al Blooming de Bolivia, lo golea por 4-0. Bragantino alcanza los 6 unidades, es decir, el panorama por ahora sigue favorable para River en cuanto a lo numérico, ¿no? En cuanto a lo futbolístico, viene dejando algunas dudas en los últimos tiempos, a pesar de que hoy está jugando bien. Hoy está haciendo un buen partido el equipo del Chacho Gaudet, que está con un equipo mixto, algunos suplentes en la formación, pensando que tiene ni más ni menos que un clásico el día domingo. Enfrenta a San Lorenzo en el Monumental. Y también, un poco más temprano, por Copa Libertadores, Platense empató 1-1 frente a Peñarol, los dos argentinos. Platense y River, que están disputando copas esta noche.
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0: La música de Turro Noche sonando a esta hora con Sí o No, Gloria.
1: Alejandro Sanz, sí, con Mi Marciana, así se llama, que él le dedicó a su ex esposa. En ese momento estaba en pareja, Raquel Pereira, sí. Y Carlos Rivera, Te Esperaba.
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0: Bueno, tenemos el sorteo de la quiniela turista de la Lotería de Córdoba. ¿Jugaste la quiniela, Alberto? No,
2: no. No, hoy no.
0: Bueno, atención, tenemos los cinco primeros premios, Gloria. Bueno, está en condiciones de decirlo, Gloria, ¿no? No.
2: Sí,
0: no,
2: por supuesto.
0: Muy bien. Cinco. Primer premio, Gloria.
1: 1909.
0: Segundo.
1: 5.286.
0: Tercero.
1: 5.107.
0: Cuarto.
1: 7.816.
0: Y quinto.
1: 5.490.
0: Reiteramos, primer premio, sorteo nocturno de la quiniela turista de la Lotería de Córdoba. ¿Para qué número, Gloria?
1: Para el 1909. El 09, el Arroyo.
0: Muy bien, y buena suerte para todos.

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1: Buenos Aires.
2: El Ministerio de Salud reunió a las autoridades de todas las provincias para monitorear casos de hantavirus.
1: En el encuentro se analizó la situación a partir de lo sucedido con el crucero en el sur del país.
2: Córdoba.
1: Detuvieron a un joven por poseer imágenes vinculadas al abuso sexual infantil.
2: El allanamiento se realizó en barrio San Vicente y la fiscalía ordenó el secuestro de aparatos electrónicos en el marco de una causa por circulación de contenidos ilegales.
1: Internacionales.
2: El Tribunal de Comercio Internacional declaró ilegal el nuevo arancel global de Donald Trump.
1: De esta manera quedó invalidado el 10% de las importaciones estadounidenses.
3: Deportes. En Copa Libertadores hay gol de River, lo hizo Maximiliano Mesa, el millonario le gana al Carabobo por 1-0 en 70 minutos de juego, esto es por Copa Sudamericana.
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0: Estábamos escuchando a Carlos Vives junto a Marc Anthony, Cuando nos volvamos a encontrar, y antes era Pablo Alborán con Prometor.
1: ¿Qué está pasando en el fútbol, Federico Borello?
2: Bueno, le empataron el partido a River. Gustavo empata 1-1 frente al Carabobo. El gol fue de penal, lo hizo Núñez, y ahora hay una tarjeta roja para el arquero de River. Expulsado Santiago Beltrán mediante VAR. El árbitro fue a verlo al VAR, le había sacado inicialmente tarjeta amarilla, luego la cambia por roja. Faltan 5 minutos, ¿sí? Van minuto 85. El problema es que River no tiene más cambios.
1: ¿Y entonces?
2: No tiene más cambios. Entonces el arquero se sacó el buzo y se lo acaba de dar a Matías Viña. El defensor uruguayo, el lateral izquierdo, se está poniendo el buzo y se está poniendo los guantes. Va a atajar Matías Viña, jugador de campo, los últimos 4 minutos que quedan, más lo que agregue el árbitro, que va a ser una linda cantidad de minutos también, porque en este segundo tiempo hemos tenido una expulsión, un penal, penal para Carabobo. Bueno, por lo menos decimos unos 4 minutos de tiempo regular, más unos 4 o 5 minutos más, serán casi 10 los que tendrá que atajar Matías Viña, jugador de campo.
3: Ahora, pregunto, ¿no? Vos, que sos un gran periodista deportivo, ¿era una falta como para expulsión?
2: Me
3: parece que... Primero no sé para qué sale el arquero ahí, ¿no?
2: Sí.
3: Primero.
2: Sí.
3: Pero después...
2: Sale muy lejos.
3: Sale muy lejos, con dos jugadores que van a cerrar al delantero, o sea, medio extraño. Pero después no hace un contacto violento como para...
2: No,
3: como para una tarjeta roja, quizás sea por situación de gol.
2: A ver, el arquero Beltrán se tira al piso y lo barre el jugador de Carabobo. Creo que la expulsión puede venir por el hecho de que había dejado el arco vacío, digamos. Pero el jugador de Carabobo no tenía el control de la pelota al momento de la falta.
3: Muy raro. ¿Estará compensando a lo mejor?
2: Quizá, bueno, el árbitro Derlis Fabián López...
1: Arranca el partido, se reanuda.
2: Todavía no. Se sigue acomodando los guantes. Matías Viña se acomoda el buzo.
3: Está viendo un capítulo de la serie que está viendo el árbitro también.

0: va a tener que extenderlo 15 minutos.
1: O tendría que sacarse el pantalón Beltrán, como hizo anoche Sosa, que fue al arco de Racing.
2: Pero que se ponga otro si se lo saca, ¿no?
1: Bueno, al arco Viña. Y Carabobo en 43 tiene una chance. Coba al arco. Pesela con el golpe de cabeza. La pelota no sale del área. Le va a quedar a Kendry Páez. La toca para Sala. Sala le pega de punta y para arriba sobre la mitad de la cancha. ¡Qué tremendo cierre, Raúl!
0: Tremendo final.
3: Ahí están nuestros compañeros del fútbol transmitiendo. Entonces, el problema era la camiseta y el pantalón.
4: Y el pantalón.
2: No. Menos mal que le dejó que se juegue con el pantalón. Si no, imagínate. Sí, si le decía, sácatelo. No. Imagínate.
3: Por el amor de Dios.
4: Va a ser corto el partido, sí.
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3: Determinar así el partido, ¿qué pasa con este encuentro, querido Federico Borelo?
2: Bueno, con este empate parcial, River llega a 8 puntos, Carabobo queda con 7, tercero Bragantino con 6. Era importante el triunfo parcial de River porque le aseguraba ya la punta de su grupo. Bueno, por ahora va a tener que esperar un poco más. Sí, ese es el resultado final en Bolivia. Fue triunfo del Bragantino por 6-0. Derrotó a Blooming a domicilio.
3: Muchas gracias. Río Cuarto es noticia ahora en Cadena 3 Argentina.
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3: Víctor Rapetti, te estamos presentando con la información desde Río Cuarto. Buenas noches.
6: Hola, ¿qué tal, Chiqui? Gustavo, ¿cómo les va? ¿Cómo están todos? En la información de los últimos minutos tenemos una solicitud de paradero. Queremos compartir esta información que tiene que ver con Río Cuarto y la búsqueda del paradero de Lola Josefina Pajés, de 17 años, quien fuera vista por última vez aproximadamente a la hora 15 en el sector de la Plaza Central en la ciudad de La Plaza Roca. Vestía uniforme escolar correspondiente al sexto año del Colegio Leonardo da Vinci, buzo de color azul y blanco, pantalón largo color negro y mochila de color rosa. Es una joven de estatura aproximada de 1,60 m, tez blanca, con textura física delgada, ojos color marrón oscuro y cabello castaño oscuro. Cualquier información que se pueda disponer, que se pueda tener, debe ser comunicada al 911 o bien dirigirse a la unidad judicial o dependencia policial más cercana. Insistimos, esta es una información que estamos dando a conocer también como dato particular para aportar a la búsqueda de la joven Lola Josefina Pajés, esta adolescente de 17 años, cuyo paradero por ahora es desconocido, algo de lo que queríamos también traer como la actualidad de Río Cuarto en esta noche del jueves. Un abrazo grande, hasta mañana.

0: Oliver. El árbitro que lo advierte a Cova le dice que la pelota tiene que estar adentro del cuarto de círculo. Viña es el arquero de River porque lo echaron a Beltrán. El tiro de esquina de Carabobo, la última del partido, va Cova. Cova con el centro, primer palo, saca Sala, rebote, Núñez al arco, rebotó en Colidio, le vuelve a caer a Núñez, saca Pesela, y va a la contra de River, la pelota abierta por la izquierda, viene cayéndole a Kendry Páez, que levanta la cabeza atrás, la deja para el futbolista González, la tira larga buscando la corrida de Sala, va Salas, va a ganar Salas, gana Sala, la picó. En el minuto 51 del segundo tiempo. ¡Qué noche de copas! ¡Qué noche loca! El pibe González, desde atrás de la mitad de la cancha, la tiró larga y filosa para Maxi Salas, que fue mano a mano contra Bruera y definió cara externa, pie izquierdo, ante la salida del arquero. Y River, que tenía el partido en un puño, después parecía que se le escapaba. Le echaron al arquero y lo termina ganando en la última pelota de la noche. Noche de copas, noche loca. Maxi Salas para el delirio millonario. Inolvidable jornada en Venezuela. River 2, Carabobo 1. Salas lo hizo.
1: La cadena. Y terminó el partido.
2: Oh, increíble. Un final de película. Sufría River porque estaba sin arquero, estaba atajando Matías Viña, jugador de campo, luego de la expulsión de Santiago Beltrán, y en la última jugada del partido consigue el triunfo con un pelotazo, un contraataque, una pelota larga de Pesela, quedó Salas mano a mano con el arquero, la picó desde afuera del área, triunfo millonario que ahora se acomoda como líder de su grupo y todavía no clasificó matemáticamente, pero ya pone pie y medio en los octavos de final, porque con este triunfo llega a 10 puntos. Le saca 4 de diferencia al Bragantino y al Carabobo.
3: Qué bárbaro, qué bárbaro, qué bárbaro. ¿Viste una cosa? El gol se lo come el arquero sin ninguna duda.
2: Sí.
3: Y lo que es el karma directo, el karma automático, ¿no? Estuvo cargando todo el tiempo los jugadores de River. Tuvo un gesto, como vos dijiste, un gesto obsceno en el festejo del gol.
2: Luego del penal.
3: Estuvo haciéndose el fantasma durante todo el partido y al final se comió el gol y por culpa de él, ¿no? Porque sale mal, ¿viste?
2: Sale hasta la puerta del área, no tenía ninguna necesidad de salir tan lejos y
3: llega tarde, se la pasan por arriba. O sea, lo que estuvo haciendo todo el tiempo, lo que no, comúnmente conocemos como vender humo, vender humo para la hinchada, le terminó saliendo mal. Hay que estar concentrado, ¿eh? Ay, Dios mío.
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0: clásicos en la noche. Upa. Música internacional, James Blunt, You're Beautiful, y antes era Ed Sheeran, Perfect.
1: 8 de mayo, mañana, día de Nuestra Señora de Luján, patrona de la República Argentina. Mañana 8 de mayo.
0: Saludos a todas las Luján también.
1: Muy bien. Mañana es el día del traumatólogo en la República Argentina. ¿Te hace acordar algo, Chiqui, o no?
2: Sí, claro, sí, claro, sí, claro. Me hizo acordar que tengo que llamarlo, por favor.
1: Muy bien.
0: A mí me hizo acordar a Uberman.
1: Sí. Pobre.
2: Ah, claro.
0: Uberman, que está con todos los trámites, con el prequirúrgico y todo.
1: Pero va a andar todo bien.
2: Sí, tengo, claro. Tengo que verlo porque tengo un par de traumas ahí que tengo que resolver. Este.
1: Día Mundial de la Día Mundial de la Cruz Roja mañana, el 8 de mayo. ¿Qué más? Ya está Susana Bontempo en los estudios de la radio.
0: ¿Qué tan temprano?
1: La vi con el indio Lucio Roj. La escuché con el indio anoche, Susana.
0: Y claro, porque el indio va a estar en el aniversario.
1: ¿De qué?
0: De la Peña El Aljibe.
1: ¿Cuándo?
0: Y es el próximo domingo. Este no, el próximo domingo.
1: ¿A qué hora?
0: En Las Palmas. Ahí al mediodía.
1: ¿Al mediodía?
0: Venga, Susana, hable usted. No.
1: ¿Y el indio va a estar ahí también?
0: Si lo que me pague, si soy la vocera.
1: ¿Va a estar el indio ahí también?
0: Claro, el Destino San Javier.
1: ¿Destino San Javier?
0: Sí.
1: El indio Lucio Roja.
0: Claro.
1: Y ya está, no hay más nadie. Sí.
2: ¿En la Peña del Aljibe es?
0: Sí, es el aniversario del nuevo Aljibe, espacio cultural.
1: Sí.
0: Está en la calle Castro Barro, en la avenida Boulevard Castro Barro, pero se realiza en el Club Las Palmas.
1: Uno de los años más grandes que tenemos aquí en Córdoba.
0: Gusto.
1: Bien, Susana.
0: ¿Su voz? ¿Cómo está?
1: Me voy a poner de pie para recibir a Susana. Martín, por favor.
0: Gracias, gracias.
1: Ahora sí.
2: Con toda la fanfarria.
1: Hasta ahora podés tomar asiento.
2: Sí, señor, cómo no.
1: Qué lindo.
0: ¿Cómo estás? Estoy feliz por él.
1: ¿Por qué?
0: Por River. Pensamos en eso nosotros.
1: Che, pero lo hicieron faltando 3 segundos al gol. ¿Vale ese gol o no?
0: Sin arquero. Eso te iba a decir. ¿Qué sentiste que le sacaron al arquero? No, me quise morir. Le hice parar al taxi en el parque.
1: Lo hizo parar en un televisor. ¿Quién te trajo? ¿Juan te trajo?
0: No, me trajo otro.
1: Juan te iba a buscar siempre. Bueno, ¿cómo andas? ¿Cómo andamos, Susi, para esta
0: madrugada? ¿Bien? ¿Cómo estás, Chiqui? ¿Todo bien?
2: ¡Hola, Susi!
0: ¿Cómo vamos?
2: Vino muy bien, querida, muy bien.
0: Yo no entendía por qué, pero por eso.
3: Claro.
0: Pero, pasando a otro tema, ¿cómo estamos con los preparativos?
3: Ay, muy ansioso. Ya entramos en cuenta regresiva.
0: ¿Cuánta gente esperan? Porque la otra vez
3: también. Sí, mucha gente. Esperamos los amigos de siempre. Yo creo que es una fiesta muy...
0: Pero hay que armar muchas mesas, se trabaja mucho.
1: Ahora, Destino San Javier, el indio, te escuché anoche con
3: ¿viste?
1: El indio.
3: ¿Viste? Sí, me sorprendió. Una guitarra nada más trajo.
1: Y ya está, ¿eh?
3: Sí.
1: Parecía que sonaba como si fuera una banda.
3: Sí, y aparte qué sencillo y simple que es el indio, ¿no? Podés hacer... Se fue chocho porque hablamos desde su infancia, que a veces no hay tiempo para hacerlo en los festivales, ¿no? Cuando hacemos la notita rápido. Pero bueno, se extendió muy lindo, habló de su infancia, con todas las características de su infancia allá en pleno monte, ¿no? En pleno monte.
1: Qué lindo.
3: Y lindo, lindo. Así que estamos con los preparativos, a full, con todo.
1: Qué lindo. Susi, ¿cuántos años en la madrugada?
3: En la madrugada, 33. Más 2 previos de antes de cadena, o sea, ya bastante. Es mi destino, parece.
0: En la radio.
3: Sí, 33
0: siempre
3: en la radio.
0: En
3: me ha tocado hacer otros horarios, ¿no? Ahora. Reemplazos, vacaciones, en fin. Y yo entré a la 100.5, en realidad.
1: En la FM, que ahora es la hit. ¿Y a qué estabas? En la eso no me acuerdo.
3: No, entré reemplazándolo a Mario Zanoni. En vacaciones.
1: Muy bien. ¿Cómo estás, Susana? Qué lindo. Qué bonito, el Mario, mirá.
3: Pero
1: mirá,
3: vos sabés que
1: Mario.
3: Yo venía de una FM muy pequeña que no tenía, viste, cuando vos te metés, estás haciendo tus primeros pasos, te metés tanto en una cosa que después no le das bolilla a los demás, no sabés lo que pasa en todo el mundo.
1: Claro. Sí.
3: Yo no acostumbraba, como hasta el día de hoy, no acostumbro a escuchar otras radios. Siempre escucho
1: cadena
3: esta, ¿no?
1: Bien.
3: La de donde uno está. Y vos sabés de que cuando me llamaron para hacer el reemplazo de Mario, yo no tenía idea de cómo era ese programa ni qué era lo que estaba haciendo, pero la gente de la noche de Córdoba ya me conocía por ese tiempo previo que te digo que hice en una FM pequeña y que también fui
0: en Córdoba.
3: Y fui a las 8 de la noche, era hasta las 12. Después faltó alguien, viste esas cosas que pasan en una FM, faltó alguien, me pidieron, ¿te podés quedar un par de días? Sí, me quedé para 2 años casi.
0: Claro.
1: Y después, se demoró mucho en llegar.
0: Sí, bueno. Y
3: cuando terminaron mis reemplazos ese verano, no había trasnoche en Cadena 3, era LB3 en ese momento. Claro, ¿no?
1: Pagamos la radio esa hora.
3: Claro, a la una llegaba. Y ese mismo verano, bueno, Mario me dice, no, date una vueltita siempre por acá, ¿viste? Y yo pensé, bueno, no, que viste esas cosas que te dicen todos los laburos, que te vamos a llamar.
0: Claro, dice una
3: mujer. Y bueno, abrieron el 3 de marzo de ese año, abrieron el trasnoche. Y ahí estoy, todavía.
0: Y apareció
1: la señora Madrugada.
0: Qué dura la Madrugada, Susana. Muy linda, porque los oyentes son fieles.
3: Ah, sí, es
0: la
3: una
0: compañía que es.
1: Yo estuve
0: en todos lados, pero ¿qué?
3: Gustavo sabe.
1: Yo tuve la posibilidad de trabajar en la Madrugada. La Madrugada es bellísima.
0: ¿Cuántos meses estuviste?
1: No, un par de años largo. Sí. Pero la Madrugada es bellísima. Trabajar en la Madrugada aquí en Cadena 3, los oyentes de la Madrugada son increíbles. Yo escucho a Susana los mensajes, los oyentes cuando sucede algo, inmediatamente te lo comunican. Vos te enterás de todo en la Madrugada.
3: Y el cariño, ¿viste? El cariño, uno se retroalimenta, porque si no tampoco podríamos.
1: La gente, escucha esto, Chiqui, la gente tiene un auricular o una radicito puesta abajo
2: de la almohada
1: para no molestar a la compañera o al compañero de cama grande.
3: Sí.
1: Y ahí está Susana acompañándolos en la Madrugada.
0: O estudiando también. Y la cantidad de taxistas que te escuchan.
3: No, es inmensa. Vos sabés que a mí me sorprende, cada día me sorprende más la cantidad de gente escuchando.
1: Qué bonito.
3: Y de otras provincias, la diferencia de horario con Europa también te hace que los que están afuera, tipo 2 de la mañana, 3 de la mañana, empiezan a llegar los mensajes.
2: Y ni te cuento aquellos que van viajando y van en su coche, su camión o en su transporte, ¿no? Y van escuchando porque te mantiene atento, te mantiene despierto, y van acompañados. Mucha gente viaja sola.
3: Y también ellos nos hacen de guía a nosotros, porque nos cuentan desde cómo está el tiempo hasta que si pasa un accidente o pasa algo. Así que es una Madrugada viva,
0: claro,
3: que creo que es la diferencia que marcamos también, ¿no? Con el resto del país.
1: Claro, con la participación.
3: Muy viva, viva, viva la Madrugada. Sí.
0: Ahora, decíamos difícil el horario, porque vos, Susana, ¿a qué hora regresas a tu casa?
3: Y yo estoy hasta las 6 de la mañana al aire y estoy llegando a mi casa a 6:30. Me cuesta un poco dormir, 7, 8 con suerte.
0: Y vos me decías, a veces me despierto a las 12.
3: Sí, a las 12.
0: ¿Cómo vas a dormir nada más que 4 horas?
1: Yo me despertaba a las 10:30. Estaba chinchudo todo el día. Todo el día estaba chinchudo.
0: Y después yo tremendo. Dormí siesta. Sí. Y no.
1: Admiro. Tengo un profundo respeto por toda la gente que trabaja en la Madrugada. Porque la Madrugada es lo que dice Gloria. Es muy dura.
0: Te cambia el día por la noche.
1: Te cambia. Sí.
3: Pero vos hiciste un muy buen paso por la Madrugada. La gente te recuerda un montón.
1: A mí me encantó muchísimo la de la Madrugada. Era la Madrugada del sábado y la noche del viernes, Madrugada del sábado, y la Madrugada del domingo después de la noche del sábado.
3: Las chicas a full, porque viste que las mujeres nosotros escuchamos una voz varonil.
1: Vuelvo entonces. Claro. Me quedo hoy hasta las 5, Chiqui, me quedo.
2: Claro, y encima, como decíamos recién, que se pone el auricular, le estás hablando al oído.
3: Claro, sí, totalmente.
1: Se acordaba. Anoche se acordaba Walter Gutiérrez cuando hubo un temblor ayer, ¿cuándo fue? Anteayer.
0: Ah, sí.
1: Una Madrugada, Walter Gutiérrez pone el informativo de las 3 de la mañana y pone el copete de la presentación del... Entonces leíamos los títulos de cadena3.com. Informa Cadena 3 y pone la cortina y empezó... a moverse la radio todo. Y no terminaba de moverse. Empezamos,
3: ¿viste? ¿Por dónde salimos?
1: No, pero y digo, vos sé que me corría un frío por la espalda y se acordaba anoche Walter y la gente explotó esa noche, sí, se mató todo. Se sienten el temblor un minuto y no se terminaba más. Digo, y esto, por Dios. Y ahí está, la madrugada está.
3: La madrugada está, sí. Qué sí. Bonito. Bueno, yo amo la madrugada, estoy muy acostumbrada, siempre lo hablamos con sí. Gloria. Estoy acostumbrada, es mi cable a tierra, la radio y la madrugada. O sea, no sé si me encontraría. Creo que es una deuda pendiente, una materia pendiente desde lo profesional, ponerme a prueba y hacer un programa que sea diurno. Pero bueno, no sé, se dará alguna vez o no se dará ya directamente.
0: Magia, pero te tiene que gustar la noche, sos noctámbula.
1: Sí. Mira, señora, viene
0: tenés
1: de...
0: tiempo para hacer todo un despliegue artístico, porque lee también poesía o unos cuentos muy lindos o las leyendas. Uh-huh. Tenés las posibilidades de desplayarte un poco más, pero es duro. Y tenés compañeros que nos quieren hacer pelear, Susana. Fernández Echegaray.
3: A todas le dice lo mismo Echegaray, ¿viste?
1: Sí.
3: Sí, yo ya lo tengo pescado.
0: Hoy salió a la quiniela los besos. Ah, para usted.
1: Mira vos, Luis, mira vos.
0: Sí. Lo mismo le digo a Susana, me dijo.
3: Quiere quedar bien con todas.
1: Mira vos.
3: A la mañana a mí me dice que soy la mejor, a la tarde se lo dice a Gloria o a Pili.
1: Así no es Luis Fernández. No. Está durmiendo esta hora, pues se levanta temprano. Sí,
3: saquemos el cuero tranquilo.
2: Vos sabés que. Che, hubo un caso, me hace acordar el caso ese del hombre que fue a una librería. Dice, ¿tiene tarjetas que digan para el amor de mi vida? Dice, sí, dame 8.
0: Claro. ¿Eh? Le saquemos la careta. Ale, tienes que haber grabado. Contalo después de esto. Te lo pido, por favor, Martín.
1: Bueno, ya escucharon a Susana, ya. Esto nos garantiza la madrugada.
0: Bueno, entonces nos preparamos ya para el domingo 17.
3: Después le traigo entradas para que regale.
1: ¿Nos van a invitar, bueno, Susana?
3: Sí,
1: o no?
3: Por supuesto.
0: Aquí todos.
3: Al mediodía. Se abren las puertas al mediodía. Y bueno, es una fiesta que pensamos va a terminar tipo 9 de la noche aproximadamente.
1: O sea, no este domingo, sino
3: el 17, claro, el domingo 17. Sí. Porque aparte de Destino San Javier, viene la gente de la Peña Valderrama a padrinarnos un poco, ellos como la Peña Madre.
0: Claro.
3: Así que Patricia Valderrama viene, trae a los guitarreros, que se llama así el grupo. Los chicos de las Voces del Boquerón, que son un poco mis ahijados artísticos, vienen de Tucumán. Y nosotros le vamos a sumar, por supuesto, lo local, ¿no? En cuanto al folclore cordobés, el Príncipe Germaín, que va a cantar en el escenario que lleva el nombre de su papá.
2: ¿Y la calandria? ¿Qué pasa con la calandria?
3: No la puedo convencer.
2: ¿Qué pasa con la calandria?
3: Ese es el tema, chiqui. Tenés que ayudarme.
2: Sí, la calandria está en el nido. Y no se anima. Está empollando los huevecillos. Y no quiere salir a volar la calandria. Vamos a ir juntos a cantar.
3: Ahí está, vos tenés que venir y así la convences.
2: Sí, señor.
0: Con otras cosas, ¿viste? Pero tengo que arrancar.
2: Claro. Sí, gusto, anda a calandriar un poco.
3: Sí.
2: Despliega tus alas.
0: Sí, claro. No, es también una deuda que tengo con Susana, porque me has invitado a
3: un montón de veces.
0: Sí. A la peña. No, soy una...
3: Ella no sabe, él no sabe el material que tiene dentro suyo. Eso es lo
2: que
3: pasa.
2: Pero lo hemos compartido en programas. No sé si habrás escuchado alguna vez que hacíamos el dúo Delay. Porque bueno.
0: Cantando desde allá, y te sale después, ¿viste? Entonces, claro.
2: Somos el dúo Delay, pero ojo, ¿eh?
3: Bueno, chiqui, te esperamos.
2: Dale.
3: Tienes que venir a convencer a Gloria.
2: Sí, y sí. Y vamos a subir juntos a cantar esa que cantamos una vez. A ver, una de las que más me gusta, esa samba. Déjame soñar contigo en esta noche.
0: ¿Viste cómo te leo el pensamiento?
2: Qué lindo. Tenés
0: cuidado.
2: Quiero yo encender luceros en el cielo. Qué lindo eso. La vamos a cantar juntos.
3: Dale, te espero.
2: Y vos toca el bombo. Y la guitarra de Vinderola.
1: Sí, bastante.
0: El bombo de Vinderola, porque se
1: el bombo que no tengo.
2: Claro, llevo
1: el bombo que no tengo.
2: Llevo a mi prima la embarazada y le toca la panza. Sí. Ya está.
0: Cada vez que voy al grupo que le prometí.
1: Sí, ya algún día lo voy a denunciar al aire.
0: Hacelo público.
1: Bueno, nos vamos, chiqui, porque
2: dale, que llega Susana. Voy en el coche escuchándote, Susi. Te mando
1: besos. Gracias.
2: Abrazos a todos. Chau, hasta mañana.
0: Bueno, vamos, Susi. Gracias por haber
3: estado. en Disquerías Edén.
0: Bien.
3: 20 mil pesos las generales, pero lleva una sorpresa. Lleva incluido un locro o un choripán.
1: No te puedo.
3: Con esa entrada.
0: ¿Espectáculo más la comida?
3: Es un, las 500 primeras anticipadas tienen esa sorpresita.
0: Ah, bueno, qué entonces bonito que ya están en la venta.
3: Eso, sí, en Edén ya.
0: Bueno, y en Edén podés entrar en cualquier momento. Muy bien. Eso es online.
3: Susi, gracias, chicos.
1: Que
3: gracias.
1: Ande todo muy bien. Nos vamos.
0: Éxito, sí.
1: Chao a los dos Martín, Martín Rodríguez y Martín Monencia.
0: Martín.
1: Hasta que descanse.
0: Buen fin de semana,
1: bueno,
0: Martín.
1: Nos vamos. Mañana a las 21:30 estamos aquí juntos cerrando la semana. Solo una canción y llega Susana para hacer Noche y Día. Hasta mañana. Muchas gracias. Esto fue
0: Turno Noche.

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0: soltado por vão incessante.
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va Ernesto Tucho Sosa. Él la anotó como Aide Mercedes, pero su mamá, Emma del Carmen, decía que él lo hizo a propósito para no ponerle Marta Mercedes, que era como ella había elegido. De todos modos, en la familia fue conocida como la Marta. Y ella lo decía mejor. Al final, puertas adentro, las cosas son como las madres quieren, decía Mercedes. Puertas para afuera, como la gente manda. En mi casa, definitivamente, soy la Marta. Y para la gente, definitivamente, soy la negra. Tenía 12 años, memorizaba las canciones que escuchaba en la radio, en algún vecino, de algún amigo, y ya las cantaba. La radio, por aquel entonces, era un lujo para su familia. Lolita Torres, Lola Flores, Miguel de Molina, eran de sus preferidos. Ella iba siempre diciendo que buscaba en el pasado y se veía cantando, cantando en su casa, cantando en la escuela, hasta en los velorios. Cantaba porque sí, sin darme cuenta, porque me salía, contaba la Marta, la negra, la Mecha, la Mercedes, la voz de Latinoamérica, la gran Mercedes Sosa. La niñez la transitó en Tucumán, fue de pobreza, fue de muchas necesidades. Su mamá atendía la casa, como lo hacían habitualmente las señoras de antes, y no tenían, prácticamente eran muy humildes, pero tenían mucho amor y mucho respeto, como también era antes, ¿no? Entre los padres y los hermanos, la familia, y fue creciendo de a poco. Hay una radio que todavía está en la provincia de Tucumán, que es LB12, y ella cuando tenía 14 años tenía ella, y fue con sus compañeras a esa radio, a la LB12 de Tucumán, porque ahí se desarrollaba un concurso para cantantes desconocidos. ¿Y saben qué? Lo ganó, claro, se imaginan. Y ahí otro nombre surge en la vida de Mercedes. Se presenta como Gladys Osorio, pero no lo hace caprichosamente, lo hace para que su padre no se diera cuenta y no reconociera en esa Gladys Osorio a su hija.

0: de ómnibus a su alrededor existen confiterías, comedores, en fin, donde se junta la gente, ¿no? Bueno, cuántas cosas, ¿no? Cuántas historias alrededor de esta figura que hoy elegimos para comenzar el viernes. Mucho se ha dicho de ella, quedan pocas cosas por mencionar, solo que ella está siempre en La canción con todos, en esa Alfonsina y el mar, en Como la cigarra, en La masa, en Todo cambia, que está tan de moda en estos tiempos, por citar solo algunos nombres. La gran Mercedes Sosa, para comenzar el viernes.
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escuchar a Mercedes comenzando una nueva jornada, señores. ¿Cómo les va? Buen día para todos. Bienvenidos a Noche y Día hasta las 5 de la mañana. Encendemos la madrugada, encendemos la luna, las estrellas, las nubes, lo que tengamos a mano, ¿eh? Estamos encendidos en esta madrugada. Walter Guti Gutiérrez está manejando todos los controles. Hola Guti, ¿cómo va la vida? ¿Todo bien? ¿Todo bien? Vio que nos salvamos, pero de Pepe nos salvamos, ¿vio? Recién, hace un ratito. Sí, pero...

0: Bueno, es preocupante ese triunfo. No deja de ser preocupante el triunfo, le digo. Sinceramente, pongo la sinceridad sobre las palmas de mi mano y digo, ¡ay, qué está pasando! Pero, ¿qué está pasando? Señores, aquí estamos para iniciar otro camino otra vez, cerrando prácticamente una semana laboral para muchos. Hay continuidad para otros, pero ustedes nunca están solos. Siempre la compañía en la madrugada a través de este programa hasta las 5, y ya conectadísimos, más que conectados, a través del canal de YouTube. Allí están, a través del chat, también conectándose. Está habilitado su Escuchando Cadena 3 desde Torkins, provincia de Buenos Aires. Pedro Tobar, saludos, escuchándote mientras hago unos fideitos con Tuco y aguante River, ¿no? Sí, la gente no pudo cenar, Gutiérrez, porque le quedaba atragantada la comida, sobre todo los millonarios. Los millonarios tenían teníamos atragantado acá, no podíamos respirar. Su, te acompaño casi toda la noche, éxitos para vos, Anita García. Bueno, gracias. Su y Guti, aquí la tribu de Pichanal Salta, Ábalos, Barrios Martínez, Gavilán, etcétera. Puede ser algo de Cacho Castaña, la banda sigue y nos quedamos hasta el final con ustedes, dice Rodrigo Zamudio desde Salta. Buenas y fría madrugada, acá haciendo patria. Saludo a mis compañeros de furgones, Dardo Camionero. Dardo, te mandamos un abrazo fuerte, conectadísimos a través también del mensajero y por supuesto en el Facebook, como es habitual. Allí también ellos están respondiendo a la invitación que le hacemos todas las madrugadas. Hoy, como es viernes, no teníamos ganas de pensar mucho. Aparte, estábamos ahí con los fideitos sin cocinar porque queríamos escuchar y ver el partido. Lo escuchábamos a Mauri Coccolo y escuchábamos a Raúl Monti y mirábamos las imágenes, nos queríamos morir. Así que los fideos quedaron ahí haciéndose, me vine a la radio. Pero les preguntaba en el Facebook, ¿alguna canción en especial? Y prometemos, por supuesto, cumplir con todo lo que podamos. Ayer Guti, debíamos un montón de mensajes, de cosas lindas. La presencia del indio Lucio Rojas, la verdad que marcó todo un momento aquí, ¿no? Encendida también la audiencia femenina ayer. Estoy diciendo mucho encendida, ¿verdad? Sí, encendida la madrugada, encendido River, encendido todo. Bueno, no prendamos fuego nada. Lo que podemos hacer es prender, ¿qué quiere que le diga? El momento especial. Hoy vamos a tener un momento especial. Ahora en esto se me viene a la mente Los libros no muerden, ¿no? Que es una etapa de noche y día tan bonita que siempre recordamos y que nos ha traído también muchas satisfacciones. Pero no vamos a hablar de Los libros no muerden, o sí. Tengo esta noche el placer de dialogar con un colega. Es de Winca Renancó, nada más y nada menos. Pagos, de donde tenemos mucha audiencia y que siempre, siempre están conectados con nosotros, pero además lleva adelante un programa. Bueno, ya le voy a preguntar a él. Mejor que le pregunto a él todo, porque a mí eso de los currículum no me gusta. Me gusta que él, protagonista, me cuente. Hola, Lucas. Lucas José Fernández, ¿cómo estás? Buen día.
1: Hola, ¿qué tal, Susi? ¿Cómo te va? Buen día para vos y para toda la audiencia. Gracias por recibirme.
0: Qué hermoso tener el contacto con vos. Es poco habitual a veces que los colegas hablemos, ¿no? Sobre todo de un medio a otro, pero bueno, me gusta entablar el diálogo contigo porque el libro es lo que nos va a unir, y mucho.
1: Sí, y la radio también, ¿no? Porque a esta hora escuchar radio y hablar de música y de radio, bueno, creo que eso hermana a más de uno.
0: Sí, claro que sí. Estás hoy presentando, hoy 8 de mayo, un libro. Es... ¿Siempre escribiste libros? Contame esa faceta tuya.
1: Bueno, sí, en realidad no es que siempre. Yo vengo realizando, como decía recién en la introducción, un programa aquí en Córdoba, en Radio Nacional Córdoba, Mamá Rock. Estamos transitando la temporada 24 junto a mi querido Germán Hidalgo. Y bueno, te podrás imaginar que a lo largo de tantos años hay una cantidad de investigación, de entrevistas y demás, que en algún momento... uno dice, ¿qué hacemos con todo este material?
0: Claro.
1: Y bueno, de a poquito se fueron generando algunos libros, el primero sobre Spinetta y las bandas eternas, aquel concierto en Vélez, de diciembre del 2009, junto a Miguel Dente. Luego hicimos un libro, Susi, sobre Baglietto Vitale, un libro de dos tomos recorriendo toda la obra del Rosarino y Vitale. contentos durante la pandemia, nos ayudó también a pasar la pandemia, y pegadito eso con Néstor Petruccelli, Historias de Box Day, un libro sobre la banda más longeva del rock argentino.
0: La banda madre del rock, ¿no?
1: Claro, ¿no? Bueno, con Willy Quiroga, también de Córdoba, de Río Cuarto, sí. Nació en Río Cuarto, el recordado Willy, banda quilmeña, como suele decirse. Pegadito a eso, hicimos con Miguel Dente y dos autores más, un libro sobre Aquelarre, una banda un tanto olvidada dentro del rock argentino, pero una super banda al fin, un libro que también nos dio muchas satisfacciones. Y después me metí con el folclore, con otra de mis pasiones, que bueno, que ahí vino el librito del dúo salteño con Ana Falcón, la compañera del Chacho Echenique.
0: Sí.
1: Bueno, dentro, un libro también precioso que seguramente habrás sentido hablar.
0: Sí, y dentro de la esta historia social de la canción, ¿o eso fue otro proyecto?
1: Eso fue previo, uh-huh. Pegadito a lo del dúo hicimos con Freddy Berro un libro sobre Sui Generis, el tomo 1, que tiene 500 páginas, ahora estamos laburando en el tomo 2, un libro que, bueno, tiene el prólogo de Nito Mestre, que también lo presentamos en varios lugares, uh-huh. Y ahora esto, ¿no? Bueno, lo más inmediato, que Historia Social de la Canción me permitió entrar en la colección, la editorial Mil Campanas, y bueno, mañana lo vamos a estar presentando, mejor dicho, hoy a las 7 de la tarde, sí. En el Consejo Deliberante de Córdoba, un libro que, bueno, rescata esa gran obra de Víctor Heredia, como lo es Informe de la Situación.
0: Claro, yo pensaba mientras me ibas contando, digo, bueno, qué hermosa manera de homenajear la música desde un programa radial también, ¿no? Hacerlo con el rock, con aquellas bandas que son inolvidables, que han marcado todo un tiempo, un momento especial en la vida de los argentinos. Y también tener siempre nosotros, como defendemos mucho el folclore, siempre sí. Decimos, che, pero todos los rockeros cantan folclore alguna vez, bueno, y los que hacen su programa también, ¿no? Se fijan en, claro, el folclore, como en tu caso. Es lo, claro, más representativo que tenemos, pienso yo.
1: Mirá, yo amo el rock, de hecho, siempre digo que mi base de operaciones es Mama Rock, sin, sí, embargo, difundimos tango y folclore, te diría que muchas veces en mayor medida que el mismo género del rock, claro, y a mí me atraviesa esa música. Bueno, por eso me embarqué en esa investigación sobre el dúo salteño junto a Anita Falcón, que bueno, creo que de alguna forma hemos puesto en valor la obra de Chacho Echenique, de Patricio, sí, de Patricio Jiménez junto a Gran Cuchi Leguizamón, ¿no?
0: Sí.
1: Y bueno, y ahora Víctor, ¿no? Le tocó el turno a Víctor, otro exponente de la canción argentina, latinoamericana.
0: Le contamos un poquito a la audiencia, que tal vez no esté muy al tanto de lo que significa o qué representa Historia Social de la Canción. Es una serie de libros que se editan, es una colección, ¿no? Que trata distintos temas desde la óptica de una canción y de un intérprete, y se basa sobre eso el estudio general que se puede hacer de esos autores o intérpretes.
1: Tal cual, como bien decís. Bueno, yo entré, te diría, prácticamente por la ventana, gracias a la querida Silvia Majul, periodista, realizadora, sí, audiovisual, sí, bueno, agente de prensa tan reconocida en el país. Silvia, con su generosidad, en un momento yo había leído su libro sobre la zamba La Amanecida,
0: sí,
1: y en un momento me dice, Luquita, ¿por qué no escribís vos sobre alguna canción? Y yo, ya, bueno, como te decía, estaba laburando en este libro de Sui Generis, en la segunda parte, en otros proyectos que tengo, y me dice, te voy a poner en contacto con Mariano Suárez, el director de Mil Campanas, y bueno, automáticamente Mariano me dijo, ¿sobre qué querés escribir? Y yo, Susi, te digo la verdad, no tenía la idea puntual, pero me acordé desde esta canción que me acompaña desde muy pibe, ahí en mi Winca Renancó natal, recuerdo, no sé, la figura de mi viejo escuchando esta canción, y dije, pucha, Informe de la Situación entraría, pero
0: perfecto,
1: justo en esta colección, que bueno, son libros que hablan netamente de una canción, pero que tenga mucho contenido social.
0: ¿Me dejás que le compartamos a la audiencia la canción para refrescar la memoria y para saber de qué estamos hablando? ¿Te parece?
1: Por favor, un, dale, placer.
0: Ahí está.

0: bella canción, ¿no? Qué material tan bonito que has elegido. Porque la verdad que uno piensa, bueno, hemos escuchado tanto de Víctor Heredia, pero siempre es bueno refrescar la memoria y recordar estas canciones que, como muchas, parecen escritas hoy, ayer, sin ir más lejos.
1: Sí, tal cual, sí, lamentablemente es una obra, eso sí, que no pierde vigencia. Y es cierto lo que decís, ¿no? O sea, hay tantas canciones de Víctor, no sé, Mara, Razón de Vivir, Sobreviviendo, Todavía Cantamos, Dulce Daniela. Sin embargo, esta creo que tiene algo, tiene un ángel, genera algo en la gente, y no es de las más difundidas ni conocidas, pero
0: verdad.
1: Claro, su mensaje es estremecedor.
0: Sí, por eso digo, muy bien elegida, porque es como que te dan ganas de entrar a descubrir qué fue, qué estaba haciendo, cómo se vivió en ese tiempo. Yo me imagino que vos, para hacer este libro, te metiste dentro de esa historia y de ese tiempo de Víctor Heredia, ese testimonio que da.
1: Claro, claro que sí. Mira, yo esta canción, como te decía recién, la escuché desde muy chico, y yo, en mi ingenuidad de niño, de preadolescente, me imaginaba todo lo que él cantaba, ¿no? Estrofa a estrofa, lo iba de alguna forma traduciendo, imaginando literalmente en lo que él iba cantando. No sé, me imaginaba esos gusanos sobre los tomates, las cosechas perdidas, los laburantes ahí en la tierra de Mendoza y demás. Y claro, luego con los años me di cuenta que...
0: Las metáforas más impensadas, ¿no? Una
1: claro,
0: metáfora
1: Víctor,
0: desde el primer renglón hasta el último, es pura metáfora todo lo que habla.
1: Tal cual, está hablando nada más y nada menos que la historia de un país, está hablando de nosotros, pero a la vez está hablando de su historia personal, ¿verdad? No,
0: sí.
1: No nos olvidemos que Víctor tiene a su hermana lamentablemente desaparecida, María Cristina Cornu,
0: sí.
1: y él, bueno, con esta pluma filosa, con este uso de la metáfora, escribió una canción que, claro, tantos como yo se han imaginado eso. Luego con los años descubrimos que no, que estaba hablando de otra
0: de algo
1: cosa.
0: Muy duro, ¿no? De algo muy duro,
1: bueno,
0: muy
1: claro,
0: triste, muy terrible. Y
1: sí,
0: elegiste una de esas líneas para llamar al libro, Comprando a uno lo que vale dos.
1: Bueno, eso sí, eso remite netamente a mi padre.
0: Ajá.
1: ¿Sabes que en mi pueblo había como una especie de gente que acopiaba verduras, ¿verdad? Como
0: sí.
1: Si fuera una distribuidora enorme de verduras.
0: Un gran mercado. Ajá.
1: Un gran mercado,
0: sí.
1: Pongámosle ese nombre.
0: Sí.
1: Y cada vez que sonaba esta canción y esa frase en particular, a mi padre, al José, se le ponían los ojos vidriosos, y él en ese rol de padre me quería explicar esa injusticia, ¿no? De comprando a uno lo que vale dos. Y me ponía a esta gente de ejemplo. Porque él, claro, él lo había visto en su San Rafael natal, a esa gente que se aprovechaba de las malas cosechas y venía y compraba a uno lo que valía dos. Entonces, bueno, cuando hubo que ponerle un nombre a este libro, que cada libro de esta colección tiene como una especie de subtítulo, yo me acordé de esa frase, comprando a uno lo que vale dos, y creo que no ha cambiado mucho la cosa.
0: Totalmente. ¿Y vos cómo enfrentaste para meterte en la historia de esta canción, Lucas? ¿Cómo hiciste? ¿Fuiste a la fuente? ¿Hablaste con Víctor? ¿O hiciste el análisis vos solo? ¿Te inspiraste vos? ¿Cómo generaste esta canción a través de la literatura?
1: Bueno, sí, evidentemente está el análisis mío, pero digamos la columna vertebral del libro y la investigación es una charla profunda que tuve con Víctor. Lo primero que hice cuando me abrieron las puertas ahí desde la editorial Mil Campanas es llamarlo a Víctor, decirle la idea que tenía, la posibilidad, y él automáticamente accedió con su generosidad,
0: sí.
1: su cosa de tan paternal que él siempre tiene. Y bueno, a través de esa entrevista con él, el libro fue tomando forma. Luego tuve oportunidad de hablar con los músicos que grabaron la versión original que salió en el disco Puertas Abiertas del 82. Entonces cada uno de esos músicos, sus músicos, ¿verdad? me dieron su parecer acerca de la obra. También están los muchachos de la Bersuit, que grabaron una versión hace poquito tiempo junto a Víctor. Entonces, de alguna forma, el libro se fue apuntalando la investigación, pero claro, el gran eje, la columna vertebral, es la charla íntima con Víctor.
0: Seguro, qué interesante. Bueno, todo eso lo vamos a poder apreciar en vivo y en directo a partir de hoy, a la hora 19, en el Consejo Deliberante de Córdoba. Va a ser la presentación de este libro, Comprando a Uno lo que Vale Dos, que integra la colección de Historia Social de la Canción, editada por Mil Campanas. ¿Y tenés expectativas? Bueno, ya sos un conocedor experimentado en esto de los libros, Lucas, así que estás nervioso, ansioso, que sí, orgulloso, me imagino que todo junto, ¿no?
1: Sí. Todo junto. Digamos, uno cuando se embarca en estas investigaciones, Susi, no está esperando ni el aplauso, ni mucho menos. Uh-huh. Sí está esperando la aprobación, en este caso, de del homenajeado o de quien se está hablando. Me sucedieron cosas muy lindas con estos libros que te decía, ¿no?
0: Sí.
1: Baglietto Vitale, Aquelarre, Boxey, bueno, lo que sucedió con Nito, con Charlie, en este libro de Sui Generis, ni hablar del dúo salteño. Y ahora recibir la veña, la palabra de Víctor, todo el apoyo, su emoción porque un muchacho de Córdoba, del interior de Córdoba, se preocupe por una obra suya, yo creo que ya estoy hecho. Pero bueno, sí, los cañones están apuntados en la presentación de hoy a las 7, ¿no?
0: Seguro que sí, va a ser con toda la buena vibra, la buena onda, y además en el marco muy especial de haberse cumplido los 50 años de la dictadura, ¿no?
1: También
0: todo va con encadenado, me refiero, porque tiene un sentido, tiene una forma especial de ser presentado a través de una canción, nada más y nada menos, que es lo que yo creo, más allá de todo, que es lo que suaviza todo lo malo, ¿no?
1: La sí, música. El dolor, claro.
0: La música,
1: sí,
0: suaviza,
1: bueno,
0: todo.
1: Particularmente creo que en la vida de Víctor todas esas canciones han suavizado, como decís vos, lo malo, han suavizado el dolor, han apuntalado la lucha. Yo me tomé también el atrevimiento, entre capítulo y capítulo, de citar otras canciones de su obra que tranquilamente podrían haber incluido esta colección Historia Social de la Canción. Digamos, como conectores, hay muchas canciones del repertorio de Víctor que también tratan esta temática. Así que, bueno, me parecía propicio apuntar también a ese lado.
0: ¿Sabés qué? Pienso que es lo bueno, y estoy segura que vas a coincidir conmigo, que a través de la música, de la melodía, de la letra, se hace atemporal, y eso también te permite no olvidar, que es otra herramienta para luchar, me parece a mí.
1: Claro que sí. Pensaba, mira, hoy nuevamente tuvimos la buena noticia que se han encontrado nuevos restos en La Perla.
0: Sí.
1: Y siempre cuando suceden este tipo de cosas, uno tiene o algún conocido o gente que tal vez cercana, y siempre pienso en Víctor y su lucha, ¿no? por encontrar a su hermana también, ¿no?
0: Claro. Lucas, me encantó hablar con vos. Lucas José Fernández, periodista, pero sobre todas las cosas, un amante de la música. Me encantó dialogar contigo, y te deseo lo mejor para la presentación hoy, y seguramente que voy a tener dentro de poco tu libro en mis manos, así lo puedo disfrutar y difundir también.
1: Claro que sí. En estos días te lo hacemos llegar, Susi. El agradecido soy yo, para vos, para todo el equipo. Un abrazo grande también para toda tu audiencia. Y bueno, qué lindo que estés haciendo radio a esta hora, que es la mejor hora para escuchar Radio AM.
0: Te mando un abrazo fuerte, gracias.
1: Un abrazo, buena noche.
0: Gracias.

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1: Qué bonito momento hemos compartido, qué grato momento hemos compartido. Siempre es bueno el participar del nacimiento de una canción, de un libro, de una obra de arte, de una película, de un documental. Siempre es bueno, Gutiérrez. ¿A usted no lo invitaron nunca para participar de un documental, así, de una cosa? ¿O sí? Sí, pero usted apareció en la televisión alguna vez en un programa de televisión musical. En varios. Mientras no aparezca en el canal policial, está todo bien, Gutiérrez. Hizo del Rey Pelusa, eso me refiero. De Giuliani. De Sergio Giuliani, claro. Y estuvo ahí haciendo, representando al Rey Pelusa. Porque es muy... ¿Qué? ¿Se sintió bien? ¿No le gustó actuar para las cámaras? Nada más y nada menos, Gutiérrez. Sí, qué bueno. ¿Y lo maquillaron mucho? Porque no creo que no hacía falta que lo maquillen mucho. Ah, la boca, claro. Porque el rey tiene los labios gruesos. Así como si usted... Y el... Sí, otro corte de pelo. Claro, un batido. Pero no cantó ni nada, ¿o sí? ¿Cantó? Se terminó el programa justo. Bueno, usted tiene que saludar a alguien muy especial hoy. Sí, bueno, elija un tema bonito. Bueno, aunque yo no sé si el folclore le gusta, me parece que no. Me parece que le va a tener que... Ah, roja, bueno. No es tonta mi amiga, ¿eh? Claro, no es tontita mi amiga, ¿eh? Sabe elegir la señora de Gutiérrez. Hola, Su y compañía, espectacular arranque con la mecha. Que tengan un hermoso programa, la mejor de las suertes para el día 17. Ojalá pueda ir, un beso grande y si puede alguna samba, algo de samba Kipildor. Roberto Navas tiene que venir, ¿cómo que? Ojalá pueda. Mire, son las entradas súper populares, así que no tiene excusa, es un día domingo al mediodía para ir en familia con los amigos. Inmejorable la cartelera, ¿cómo no va a poder? Usted me tiene que acompañar, yo voy a preguntar por el micrófono. ¿Está Roberto Navas acá en el club? Y le voy a preguntar. Hola, Su, ¿me pueden pasar Memorias de una vieja canción? Luciano Pereira pide Alberto. Paula Molina, Su, desde Las Perdices. Hermoso el programa, el comienzo. Quiero dejar un saludo especial para Edgar, que los está escuchando. Te amo y quisiera un tema del indio Lucio Rojas. Volver a verte, que anoche lo tuvimos acá en vivo y en directo. Su, gracias por este comienzo con la gran Mercedes, Juanita. Qué interesante lo que cuenta Lucas, qué buena versión de un libro. Lo voy a buscar. ¿Está a la venta? Sí, claro, hoy es la presentación oficial y seguramente a partir de hoy ya lo pueden encontrar. Su, buenas noches, paso a dar el presente, decir como siempre a mi marido Salvador, que lo amo, que es mi vida, que lo elegiría una y mil veces. Gracias por existir, bendiciones, hermoso comienzo, Su, Mariana Sirabeña. El más grande sigue siendo River Plate, dice Daniel desde Santa Cruz. El más grande sigue siendo River Plate. No, pero estamos muy preocupados. Perdónenme, yo no soy exitista. Hemos ganado, pero es muy preocupante todo. Vamos a tener que poner las barbas en remojo, Millo, ¿eh? Su, te escucho como siempre, hasta que me agarra sueño, pero si llego siempre hasta las 5. Y bueno, nosotros estamos. El programa es hasta las 5 de la mañana, después hacemos primera plana, pero eso ya es de a cargo de Luis Fernández Echegaray. Oscar Ramos, del barrio Campo de la Ribera. Hola, Su y Walter, me gustaría escuchar La Muralla Verde. Enanito, saludo desde Arroyito. Gustavo Oxley. Buen y feliz viernes, fin de semana. Gracias por estar con nosotros. Saludos y abrazos al DJ Gutiérrez y a todo el equipo de Cadena 3 Argentina, desde Pichanal, Salta. Nos quedamos hasta las 5. ¿Me podés compartir un tema de Juan Gabriel? Hasta que te conocí, besos, abrazos, bendiciones para todos. Cristian, hola, buenas noches. Su, Roberto, pasando por Levalle. Gracias por la compañía. Pido algo de Nochero. Saludo a mis compañeros de ruta viajando de Santiago a Chile a Buenos Aires. Qué gran reportaje, Su. Genial, excelente la historia. Sí, bueno, lo que pasa es que cuando el entrevistado es interesante, los reportajes son más fáciles de hacer. Y a veces uno va descubriendo personas que, no digo que no sea conocido, digo que hay mucha gente que no lo conocía y hay mucha gente que no sabía de su libro. Entonces está bueno que ustedes presten atención, como yo sé que La Tribu de la Madrugada es genial, de 10 para arriba, es decir, poco. Bueno, mire, Carmen Cornejo también se suma al saludo para Dolly, porque ha perdido su contacto, me dice acá. Yo le mando, bueno, yo le mando un abrazo fuerte, que tenga un hermoso año, usted también, y póngase, poniendo estaba la ganza, ¿no? No es que saludito y te emita nomás, Gutiérrez. Gástese unos manguitos, por favor. ¿Así? Bueno, Dolly está cumpliendo años. Le gusta Jorge Rojas con Nocheros, con Nochero. Aquí está, para ella. Feliz cumpleaños, Dolly. Qué aguante que tiene Dolly.

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1: Títulos del portal de Cadena 3 Argentina, tragedia en Córdoba, murió electrocutado mientras intentaba hacer una conexión clandestina. La víctima manipulaba cables a 15 metros de altura. Un dramático operativo policial y de emergencia se desplegó este jueves en barrio Marcelo T. de Alvear, aquí en la ciudad de Córdoba, luego de que un hombre muriera electrocutado mientras realizaba una conexión irregular al tendido eléctrico. El hecho ocurrió sobre calle Ricardo Palma al 3000, donde, según las primeras informaciones, la víctima se encontraba manipulando cables a unos 15 metros de altura cuando recibió una potente descarga eléctrica. Tras el impacto, el cuerpo quedó suspendido en una zona de muy difícil acceso, rodeada de árboles y una gran cantidad de cableado, situación que complicó las tareas de rescate y obligó a desplegar un importante operativo de seguridad. En el lugar trabajaron dotaciones de bomberos, personal especializado en altura y efectivos policiales, mientras que profesionales del servicio de emergencias confirmaron que el hombre ya no presentaba signos vitales al momento de ser asistido. La industria metalúrgica en Rosario cayó 25% interanual y factura la mitad. Un informe elaborado por AIM señala que el sector cerró el inicio de 2026 con uno de los registros más bajos de toda su serie histórica, consolidando una tendencia recesiva que se arrastra desde 2024. Sin firmas K, diputados opositores piden una sesión para interpelar a Adorni. Buscan hacerla el próximo jueves. La finalidad sería emplazar a las comisiones para que debatan proyectos ya presentados contra el jefe de gabinete. El kirchnerismo se mostró sorprendido y exigirá abrir el temario. Emiratos Árabes Unidos enfrenta ataque aéreo mientras se tambalea alto el fuego con Irán. Reportan un ataque con drones y misiles. El alto el fuego entre Estados Unidos e Irán, que se mantenía desde abril, se encuentra en riesgo tras los eventos. River ganó un partido increíble en el que pasó de todo y se afianza en la punta. Venció 2-1 a Carabobo en Venezuela. Mesa abrió el marcador, Núñez de penal empató. Salas en la última jugada le dio la victoria al Millo. Hubo un expulsado por bando, Quintero erró un penal y Viña tuvo que atajar porque también el arquero no estaba. La temperatura en la ciudad de Córdoba, datos que corresponden a esta hora, 10 grados, 50% la humedad, viento sur 4 kilómetros por hora, buena visibilidad, ligeramente nublado.
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2: Cosa seria. Esta es una historia muy especial que la vamos a dedicar a tantos humoristas de Córdoba que hemos tenido el placer de compartir escenarios. Voy a nombrar a uno que me merece todo el respeto, que es el Sapo Cativa. Una especie de brontosaurio. Un saposaurio del humor cordobés. Una joya que, gracias a Dios, todavía lo tenemos firme. Sí, también, bueno, también tiene sus agachadas. Lo que pasa es que ya de viejo ataja también algún penal, ya que no puede tirar. Bueno, de dos grandes cazadores gallegos que habían cazado todo tipo de bichos por el mundo. Habían cazado león en el África, cocodrilo en el Amazonas. Habían cazado, pero bichos importantes. No se conformaban con cualquier cosa. Y un día uno gallego dice: ven para acá, Pepe, que me ha llegado una revista especializada de la Argentina, la capital de Brasil. ¿Dónde habla? Mal informe que llegue a Europa, mala base. Hostia, que me ha llegado a hablar sobre el kundu, algo así, una bestia, un ave de rapiña que levanta cordero vivo en la garra, lo lleva por el aire y le mata a picotazo frente a sus crías en medio de un bollón de sangre, para que éstas aprendan a defenderse y a sobrevivir. 6 metros, una punta del ala, la otra en vuelo. Jodé con semejante cojudo animal. Habría que cazar cundo este. Vamos a Arcundo, vamos, coño. Venga por la matriz que lo paro. No podían viajar en línea normal porque lo tenían, imagínate, desayunan raspando sobre la tostada con manteca, el ajo con el centro verde. Raspan el ajo y eso, dice buen día y te dejan el pelo lacio. Te arruinan la mecha, te dejan hecho un indio garumba. La cuestión es que tenían su propio Learjet porque eran productores de ajo de La Coruña. Estaban bien calzados. Dos o tres toques en distintas islas para hacer reaprovisionamiento y toda la cosa. Llegan un domingo a las 9:30 a.m, Plumerillo, Mendoza. Los esperaba una combi con arma de caza mayor, ropa de alta montaña, vino tinto, Cabernet y Malbec para ir probando de los buenos que tenemos nosotros. Habían traído un blanquito de allá, Torrontés, de Salta, de Cafayate, perfumado como le gusta a los europeos, que los vuelve locos. Tenía un costillar de ternera de la provincia de Buenos Aires, carne fuera de sport, unos chivitos del norte cordobés, el chivito gay, que es el más rico de los chivitos. Un tiernito total, rosadito era, che. Bueno, tenía unas mieles ruanas, tenían unos quesillos de cabra detrás de la sierra, chocolate de Bariloche. Oh, imagínate. Vos vieras lo que eran esos gallos cuando vieron esto. Joder, con estos tíos, vaya, hostia, mira cómo viven. Mira cómo, mira las armas, mira el auto, mira la ropa, mira la comida. Madre, y después dice que son unos sudacas de mierda. Vaya. Yo me vendría a vivir aquí, coño, con todo. Vamos, ¿qué pasa, tío? ¿Hemos venido a admirar a los argentos estos o a matar Cundu? Arcundu, vamos, Arcundu, yeah. Y arrancan. Mira como una burla del destino. Justamente a esa hora, ese día domingo, se llevaba a cabo una gran final de ala de altismo internacional en la zona de la cordillera. Miren lo que, la burla del destino. Al tercer cerro que iban recorriendo, aparece un sueco con el ala delta, con los Walkman puestos, escuchando Peter Gabriel. La masa, escuchaban la masa. Y uno de los gallegos dice, ve, ahí está Arcundo, Manolo, mire, mire qué lindos colores que tiene las alas. Parece que tuviera numerito la bestia. Venga, hemos venido a admirar Cundu a matar. A matar, tío, a matar. Pare ahí, vamos. Cordutó, pare ahí. Trípode. Tartamuda pesada. Bala trazante, punta de mercurio. Rambo era un sarcho al lado de este. Vos sabés que empezaron a tirar, che, temblaba la tierra. Temblaba la cordillera. Temblaron. Imagínate cómo flamea ese negro así en el aire, cómo le pegaban las balas. Le cortaron las sogas, se vino como bolsa de papa, así el tipo, y las alas siguieron como quebradas entre medio de los cerros. Y uno lo cayó y dice, no le habremos muerto, pero le hemos hecho largar el cordero al hijón de puta. Esas cosas que pasan en Córdoba, hay un problema grave que es la falta de trabajo, pero no es privilegio de Córdoba, es también de todo el país. Se encuentran dos médicos, amigos. Hacía como 4 años que no se veían desde la universidad. Bueno, un abrazo, hermano, ¿cómo andan tus cosas? ¿Y cómo van a andar? Ando como el país, no sé si va a empezar o no va a empezar. Estamos todos un poco asustados. Y si yo realmente no consigo laburo, y si vos conseguiste pique, no, yo estoy con el circo, que era de mi viejo. La gente lleva los domingos los chicos de vez en cuando y ahí voy distrayendo la jugada para el pique, alcanza, ¿viste? Che, si hay algo que yo pueda hacer en el circo, avísame, dice, porque ando eléctrico y seco, ¿viste? A la semana lo llama a un teléfono a un vecino, venite loco, dice que se me enfermó el payaso, ¿viste? ¿Y qué querés que lo atienda yo? Dice, no, dice, quiero que haga de payaso con los chicos, te pone la ropa, dice, hace de piñón fijo. No, dice, pero yo soy un médico, dice, ¿cómo voy a hacer payaso? Bueno, macho, son 50 mangos, dice, la media hora. ¿Cuánto, dice? Vamos. 50, dice, que se hagan agua a los helados, prepara la pilcha que ya voy, dijo. ¿Vos sabés que se puso de pilcha el payaso y se divirtió? Porque los chicos te hacen divertir, especialmente cuando están así alegres. Después uno descubre que los peores son los ajenos. Los de uno siempre son buenos, los hijos y los otros son un inmundis. La cuestión es que estaba chocho, che, los chicos ahí lo distraen, la pasan y se lleva unos cospeles como para un par de días comer. Si hay algo más que puede ser útil, avísame, ¿viste? Al médico dueño del circo. A la semana lo llama de nuevo. No, Miguel, que de nuevo se enfermó el payaso, sino esta vez el domador de leones, ¿viste? Supongo que será para atenderlo, porque sabes bien que yo a los leones le tengo terror. Dice. ¿Te acordás cuando íbamos allá al zoológico y yo pasaba tres cuadras? No, son leones programados, sumamente educados, esos son leones computarizados. Riesgo menos cero, venite, papá. Aparte son 150 a la media hora. ¿Y por qué tanto? Dice. ¿Por qué? Es más, es una cosa ya, un número de más nivel. Sí, pero hay peligro. No, venite, papá, soy tu amigo. Son 150 y le sonaban en la oreja los 150. Con el hambre que tenía. Bueno, que se haga lo que Dios quiera. Dijo, ya voy para allá. Y vos sabés que llego y ya le empezaron a poner bota lustrada hasta las rodillas, pantalón pegado así con dos tiritas de colores, así doradas, camisa con charretera, gorrito de mar de leones. Y un látigo con cebita en la punta porque el negro no sabía hacer pegar el tiro. No le sabía hacer pegar el tiro, viste, como los domadores, con cebita en la punta. ¡Patac! Pegado. Dice, voy a entrar y vos, están los leones todos así medio desorientados, pegaba un grito, se ponen todos en fila los leones. Pegó un azote a la izquierda y van los leones con la mano a la izquierda, todo mano en alto. Después un azote a la derecha, los leones con los brazos a la derecha. Y la gente delira con ese nombre. Pero ¿estás seguro que no hay peligro? Mirá que a mí me tiembla la pera. Entra confiado que soy tu amigo y son 150. Le bramaban. Los 150 entra con ustedes, el domador del león. Y aparece tambores. Brrr, a poco atrás, paran los tambores. Y empezó a huir, huir atrás de él, se da vuelta. Como 10 leones entraban. Y empezó a caminar rápido diciendo, abrime por amor de Dios, abrime. Y él a mí dice, pegó un azote que empieza el show. ¿Qué azote? Abrime la puerta antes que me coman los infames esto. Abrime por amor. Y entró a trotar, ¿viste? La gente aplaudía, creía que era parte del show. Y el vago dice, por favor, abrime que me piro ya. Y agarró un ladrillo el otro negro, dice, pega un azote o te bajo un ladrillazo en el pecho. No me va a arruinar la noche vos. Sobre que no agarro un cospel hoy que hay gente. Y vos sabés que se paró el negro ante la amenaza del ladrillo, de frente. Se paró el negro, cerró los ojos y hizo ¡pic! Así por el lado, un azote. Se hizo un silencio general. Abrió los ojos el negro. Estaban todos los leones en fila con la mano para la izquierda. ¡Ah! No parece tan difícil, ese negro. Me metió un azote al medio. ¡Sah! Al medio y los leones ¡trac! Las manos al medio. ¡Sah! A la derecha. ¡Sah! Y empezó, ¿ya? Ya, se desató. Dactari era un sarcho. ¡Sá! A la izquierda, al medio. ¡Sá! ¡Sá! Al medio, a la izquierda, a la derecha. Y los leones transpiran como camión regador. ¡Oh, oh, oh! La mano, los leones tirar. Y uno de los leones se le venía. El negro ya no pudo recular más, ¿viste? Estaba con los ojos afuera del terror. Y el león a medio metro le dice, aflojale, macho, que soy bioquímico. Qué cosa seria, que son las necesidades técnicas las que pueden poner a uno incómodo. Fíjate lo que pasó con un personaje de Alma Fuerte, Miguelito. Miguelito, un amigo mío que hablaba arte, tenía un problema de dicción. Hablaba arte y todo. Vos sabés que hay tartamudo, hay gangoso, pero este era distinto. Hablaba arte. Decía, muchacho, estoy desesperado. Me voy a tuitear. Tengo 36 años y no la puedo plantar. ¿Por qué, Miguelito? ¿Qué pasa? Dice, todas las minas te burlan de mí. Cuando empiezo a hablar, ya todos se empiezan a reír, a burlar de mí, porque hablo a ti. Para colmo, yo siempre quise ser locutor de PM. La cuestión es, de estoy desesperado, me voy a boletear. Voy a pegar un solo tiro en la mollera. Tranquilo, Miguelito, le decíamos nosotros, tranquilo, Miguelito. Andó una mentalista. Vos estás trabado, tengo la lengua. Que vos también te...

0: caminando por la calle, le digo, ¿cómo anda, Miguelito? Y me dice, el lorito subió a la palmera, cortó una flor con su pico, bajó, se la entregó a la lorita y juntos se fueron a recorrer la vida. Te curaste, Miguelito, sí, pero con este vertito que mina me va la bola.
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señores, segundita en noche y día. Arrancábamos con el humor, el Chuño Cáceres, recuerdo inolvidable para el amigo Chuño, y luego la cantada, ¿qué será? ¿Qué será? ¿Qué será? Que estamos tan atrasados con esto. Graciela Liendo, buen día, su lista en la camita para acompañarte, buenísimo todo. Tamara dice, con Clarita están escuchándonos en Trelew, nos gustaría Zona de Promesas. Graciela Lucero, hermoso comienzo de la noche, aquí en Río Cuarto está frío, 9 grados tenemos ahora. Te pedimos algo de Jorge Rojas para Rubén Guzmán. Bueno, ahí estaba Jorgito acompañando de nocheros, quiero decir, ¿no? Gustavo Aguilar, buenas noches. Quisiera mandar saludos Gaby, Fer y Alexis. Hace mucho frío en Villa Constitución y aquí haciendo guardia en el Club Mitre. Hola, soy Guti, el dúo fantástico. Soy Alejandro de Orán, Salta. Ruth dice desde Villa del Dique, te saludamos. Mariela Marinelli, su quería dedicar a mi esposo Daniel, que está privado de libertad, un tema para él desde Arroyito. Gracias, Su, por este hermoso contacto con tu colega. La verdad, escuchando toda la conversación, me siento muy identificada. Hermoso Mercedes, el comienzo, éxitos. Te escucho desde Neuquén Capital, me dice Margarita Carrasco. Gracias a vos y a todo el equipo que te acompañan. Abrazo enorme. Brian Cabrera, soy Guti, soy de Santo Tomé, Santa Fe. Un temita de Chayán por Amarte. Y un saludo para Ari, mi novia. Gracias, está muy linda la radio. Saludos a Sui Guti, aquí escuchándolos, doy el presente. Hermosa apertura con la mecha y hermosa entrevista con Lucas. Feliz cumpleaños para la mujer de Guti y que se le cumplan sus deseos. Que tengan todos una hermosa y bendecida madrugada y jornada. Besos, cariños, bendiciones para todos desde Argüello, Sabrina. Hoy va a cocinar, usted tiene que cocinar, Gutiérrez. Hoy no se salve, no. Hoy usted, no que cocinamos. Hoy usted tiene que cocinar. Saludo fachero para todos. Qué bueno escucharte tempranito, Su. Ojalá aguante un rato sin dormirme. Un desperdicio no poder escuchar todo. Bueno, buen fin de, dice Susan Gallarre. ¿Qué más tengo por acá? Ah, la amiga Marcela Marceliña desde Brasil. Gutiérrez nos está saludando, Marceliña. Un abrazo fuerte. Edgardo Lorenzini, Débora Bebú, también le gustaría escuchar a Silvio Rodríguez y Pablo Milanés. Anita Alicia Reboleda, hermoso reportaje. Su, anoche me gustaría algo de Salvatore Adamo. Cariños. Tere Vilches, que sea una gran noche y día desde La Carlota. Los paisanos Cacho y Oscar y yo desde Almagro, María Teresa. Javier Jiménez, saludos a todos como siempre. Algo me gustaría, Jesús es verbo no sustantivo, Arjona. Saludo a los camioncitos de Oña y María Saavedra. Suerte esta noche, esperando la música, tus relatos, Su, te abrazo fuerte, fuerte. ¿Sabe que hoy es el día? Hoy, 8 de mayo se celebra, fue coronada la Virgen de Luján por el Papa León XIII. También fue durante el transcurso del mes de mayo que se produce el milagro de la Virgen, y por eso les cuento la historia. Ocurrió, dice, cuenta la historia, la leyenda, que un portugués, Antonio Farías de Sá, dueño de una estancia en el Pago de Sumampa, jurisdicción de, en ese entonces, de Córdoba del Tucumán, actual provincia de Santiago del Estero, le encargó a un amigo marino que le trajese del Brasil una imagen de la Virgen, porque él deseaba erigir en su hacienda una capilla a la Inmaculada Concepción de María. El marino, llamado Andrea Juan, cumplió el encargo, mas no fue una, sino dos las imágenes que llegaron al puerto de Buenos Aires, desconociéndose por qué, la causa de que venga en duplicado. Después de 3 días de viaje, la caravana, a la cual se incorporó la carreta, hizo un alto a 5 leguas de la actual ciudad de Luján, en el paraje de Celaya, para pernoctar en la estancia de Rosendo de Trigueros. Al día siguiente, ya dispuestos a continuar la marcha, los bueyes no consiguieron mover la carreta. Después de intentos fallidos, bajaron uno de los cajones y los bueyes entonces iniciaron la marcha sin dificultad. Muy intrigados, los paisanos por el contenido del cajón,
encontraron al abrirlo una imagen pequeña. Tenía 38 centímetros de altura nada más, de arcilla cocida, que representaba la Inmaculada Concepción. Los creyentes interpretaron este hecho como providencial y entregaron la imagen para su custodia a don Rosendo de Oramas, que era el dueño de la casa que está ubicada en la actual localidad de Celaya del partido de Pilar, algo más de 20 kilómetros del actual emplazamiento del santuario. La segunda imagen, que representaba a María con el niño en sus brazos, llegó a destino y en 1670 se le construyó un santuario donde se la veneró bajo la advocación de Nuestra Señora de la Consolación. Si bien la fiesta de Nuestra Señora de Luján se celebra cada 8 de mayo de cada año para recordar el momento de su coronación, se le rinde culto también el 8 de diciembre por ser una imagen de la Inmaculada Concepción de María, y su fiesta es precisamente ese día.

0: con Horacio Guaraní. El otoño es más gris en Luján. Una 38 minutos en esta madrugada de compañía impresionante. David Carullo, gracias, muy bueno el programa, sigan adelante. Soy el Turquito David desde Salta Capital, algo de los chalchaleros. Alberto Díez, hola, soy Walter, escucho toda la madrugada, feliz cumple a la esposa del Guti. Hoy dormirá un poquito, ya que a las 10 voy a levantarme y salir. Ah, no, hoy usted, Guti, va a dormir menos, dice, tipo 10 de la mañana se tiene que levantar y salir a comprar el asadito para su esposa. Ya sabe, acá le están ordenando, le están diciendo lo que tiene que hacer hoy, le están recomendando, aconsejando lo que tiene que hacer, digo yo. Y sí, también, ¿no? Muy bueno, como siempre, el programa. Un saludo al grupo, si podés pasar un tema que se llama Alguien Canto, Matt Monroe, gracias. Oh, ¿cuánto que no nos pedían ese tema? Aquí en Barrio Don Bosco se escucha mucho ruido de motores que corren picadas sobre la circunvalación. Se podrá averiguar a la policía, gracias, buen programa, Nicolás Anieto. Que Guti pase un hermoso día en el cumpleaños de su esposa. Hermoso siempre el programa. Felicito a Norberto Caligaris de San Vicente, provincia de Santa Fe. Ella es por Sebastián, pide Alberto. Alberto. Y la turquita Betty, su estupenda noche. A mí me gusta toda la música. Es viernes. Es como que me dan ganas de escuchar de todo. Así que desde que me levanto que estoy a full. Hoy podría ser un tema de Antonio Ríos, Para mi Argentina. Rosita Gijena, ¿qué pedir? Nada, si vienen con una vara tan alta que cubre todas las expectativas. Se disfruta la música, los textos, el humor, las ocurrencias y hasta los oyentes brillan y forman parte del hogar. Feliz y bendecido viernes, gente bella. Hugo Rodolfo Sánchez, vamos River, Susi, ¿viste cómo ganamos con el tiro del final sin arquero? No, si no teníamos ni arquero ni jugadores, no sé si estaba el Chacho Coude, con eso le digo todo. Rubén Malpiedi, Sui Guti, esa que dice, esa moza es tucumana por los chalchas. Ah, si llega a ser tucumana, ni le cuento. Daniel Marconi, su, que tengan una hermosa noche, me gustaría para el momento del humor a Doña Jovita el medio pollo. Daniel de Río Tercero. Rolando Fiorentini, hola, su, me encantaría escuchar Dios a la una. Gracias desde Luján de Cuyo, tierra del Malbec. Ay, oh, Gutiérrez, usted que decía que estaba lindo. Dice Sarmiento, buenas y bendecidas noches. Guti, fresca y tranquila noche en Obispo Trejo. Y Josefa Sicardi, feliz viernes para todos, bendiciones. ¿Dónde puedo conseguir las entradas para el aniversario? 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
0: Ah, tiene todos los datos, ¿eh? Una 40 minutos, nuestra música. Ah, me acordé de algo. Usted sabe que un día como hoy fue asentado, porque usted ya sabe, cuando le digo asentado es porque no nació hoy, sino seguramente, ¿ve? Había nacido el 30 de abril. Este se demoró un poquito más en llegar. Se demoraron un poquito más en llegar a asentarlo a don Víctor Manuel Ábalos, apodado Vitillo Ábalos, que nació en Santiago del Estero, pero bueno, eran tiempos en donde se demoraban los papis para llegar hasta la oficina donde se anotaban los chicos que nacían. Y se demoró varios días, 8 días. Existen versiones de que nació en Buenos Aires, pero que de muy pequeño su familia regresó a Santiago. Cantor, músico, bombisto, compositor y bailarín de danzas nativas. No hace falta más. Él era... En orden de la cigüeña, el cuarto, era el cuarto y penúltimo de los hermanos Ábalos, por orden de cigüeña, como ellos mismos se presentaban, ¿no? El mayor Machingo, luego Adolfo, Roberto, Vitillo y finalmente Machaco.
3: Atención los músicos, una zambita alegre.
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0: la Samba Alegre, los hermanos Ábalos, para recordar a Vitillo. Susi Moreta, saludos para nuestra amiga Olguita Giovannini, la dulce Olguita detrás la sierra. Susi, le mandamos un abrazo fuerte, ella siempre escucha el programa, es una incondicional de nuestro programa y amistad, bueno, hermosa. Gracias a ustedes también por saludarla. Norma Suárez, soy Guti, ¿qué pedir si tenés al mejor que elige la música? Abrazo grande para los dos. Norma Suárez, mire la gente cómo lo considera, Gutiérrez. Teresa Lucero, mi querida, su bella noche para vos y para todos los que te escuchamos. Abrazo inmenso, gracias por estar. Graciela Poggiani, gran equipo, siempre escuchando la buena música, compañía de las madrugadas, desde Casilda, Santa Fe, Meco, Villarreal. Noche fresquita, especial para la buena música. Y esta noche me juego por un tango, canción en la voz del Rolo Lezica, historia de un amor. Gracias, saludos para usted y el Guti. Yo creo que va a ser al final ese tango, porque ya tenemos determinado nuestro artista en el tango que estaría cumpliendo años hoy, ya no está entre nosotros, pero es un cantorazo. Magdalena Varela, buen programa, integrante de esa prestigiosa Radio Cadena 3. Felicitaciones al equipo, bendiciones y un tema de los Ábalos. Mirá, justo desde Catamarca lo pedía Magdalena Varela, sin saber ella que nosotros ya teníamos en la mente poner a los hermanos Ábalos en esta madrugada. Yo cuando digo los hermanos Ábalos, me acuerdo de los Ábalos, a la parrilla, envueltos en hoja de papel de diario y a la parrilla con verdurita en el medio, Gutiérrez. No sé si eso le cae bien a usted, no le gusta ese pescado. Bueno, 8 de mayo vamos a recordar la partida de alguien, de un personaje controvertido, pero ¿quién no lo es? Cuando un personaje toca el éxito de una manera o de otra, pasa a ser amigo de muchos y enemigo también de muchos, porque somos así los seres humanos. A veces simplemente el saber que una persona tiene éxito, es exitosa en algo, inmediatamente pasa a estar de la vereda del frente. Muchos piensan así, no es nuestro caso, obviamente. Pero la figura de él, digo, ha sido controvertida, pero no menos importante para el mundo del folclore, porque nuestro folclore siempre ha necesitado de difusores que lo trasladen, que lo lleven. Muchas veces les he contado que don Andrés Chazarreta fue el primer gran difusor, porque se animó de salir de su ámbito, de su lugar, que era la provincia de Santiago del Estero, y llevar lo que en ese tiempo, imagínese usted, era algo que nadie, solamente en el interior del interior se ponía en práctica, como el baile, como las canciones, la zamba, las chacareras. Era del campo, era música del campo. Entonces, en aquellos tiempos, Chazarreta fue un adelantado que se animó a llevar el folclore a Capital Federal, a Buenos Aires, hacerlo debutar en un teatro y hacer gira por todo el país con esa compañía folclórica que formó. Pero después, a lo largo del tiempo, siempre hizo falta que las personas que se dedican a la comunicación le den un lugar al folclore. Y este caballero, que vamos a recordar su partida un día como hoy, Julio Marvis, estoy hablando de él, de Julio Ernesto Marvis, que fallece en la ciudad de Buenos Aires, pero que desde 1963 hasta el 2001 animó el Festival de Folclore de Cosquín, popularizó el grito aquí Cosquín, que inventara, dicen algunos, ahí se pelean también para ver quién gritó primero, Sergio Smither, en 1961. Y él, aparte de ser un personaje controvertido, digo, por la cantidad de tiempo que estuvo a cargo de ese festival, de ser la voz de apertura de ese festival, de ser el dueño de lo que se escucha o se escuchaba cada vez que se encienden las luces, los fuegos artificiales, las campanas suenan, y el aquí Cosquín, fue muy difícil después cubrir su ausencia. Pero no conforme con ser eso, se convirtió en un gran productor musical y desde Buenos Aires le dio la oportunidad a muchísimos folcloristas de aquel entonces, década del 60, 70, 80, 70, 80 diría más que del 60, le dio la oportunidad a través de la televisión de ser conocidos a todo el país. Su figura ha sido importantísima. Muchos han tenido un gran éxito debido a ser conocidos a través de la pantalla de televisión, pero también a través del cine, porque en el cine también tuvo mucho que ver con ese argentinísima que más de uno de ustedes recuerda, no solamente desde la música, sino también desde la pantalla cinematográfica. Le dio al folclore un lugar, lo visibilizó quizás más que nadie. Por eso es bueno siempre recordar a aquellos que dejaron huella o que hicieron algo bueno para lo que nosotros siempre defendemos, que es nuestra música popular.
1: Padre, Padre Murillo, la bendición, Padre.
2: Que Dios te bendiga, niña. Que Dios bendiga tus ojos claros y limpios como las aguas de nuestro río. Que Dios te bendiga. Que bendiga tu sonrisa que asemeja el bullicio de los pájaros cuando aún no se anima a salir el sol. Que Dios te bendiga. Que tu vida exuberante se una al coro universal que alaba al Creador, al sol, la luna y las estrellas, al canto del pájaro de la noche y a las alas de las águilas contra el sol. Que Dios te bendiga, niña. Que Dios te bendiga y en ti bendiga a todos los hombres que le alaban cuando cantan y cuando ríen. Que bendiga a nuestras fiestas. Que bendiga a este festival en el cual tú participas, para que se una al concierto universal de alabanza al Señor. Que Dios te bendiga. Levántate. Vete. Corre. Canta y baila en el nombre del Señor.
3: Bueno.

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1: Años el 8 de mayo. Había nacido en la ciudad de La Plata, a 60 kilómetros de la ciudad de Buenos Aires. Durante su adolescencia vivió una de las épocas más gloriosas del tango, pero paradójicamente, con apenas 14 años, comenzó su carrera artística cantando jazz en la orquesta Dixieland con el seudónimo de Hugo Randall. Pero el tango estaba en su corazón. Y en abril de 1955 debutó en Radio Splendid con la flamante orquesta típica de Carlos Figari. Y con esa formación permaneció varios años, actuando en diferentes escenarios, entre ellos una confitería muy famosa en aquel tiempo, Adlon, junto al cantor Héctor Omar. Llegó al disco entre sus primeras versiones fonográficas para el sello Music Hall. Se destaca Bien Jaileife, El Piano del Bar y otras. Luego, Figari decide transformar su orquesta en una agrupación más pequeña y él emprende un camino solista. Formó Rubro y volvió a grabar, esta vez para el sello Disc Jockey. Y luego se desvinculó y resultó continuar la carrera tanguera, no solamente en la música, sino también en la televisión argentina. Participó en muchos programas, Esquina de Tango, con Virginia Luque, Yo te canto Buenos Aires, en el 11, Grandes Valores del Tango, en Canal 9, con el show de Antonio Prieto, en el 13, y muchos otros. Actuación en la comedia con Olinda Bozán, Alberto Anchar, bueno, muchísimos. Con Mariano Mores actuó, con Virginia Luque, con Libertad Lamarque, con Aníbal Troilo, con Beba Vidar, con Horacio Salgán, con Ubaldo de Lío, nombres todos que relacionan el tango inevitablemente con su voz. Se fue lamentablemente muy pronto, pero hoy lo vamos a recordar. Su nombre verdadero fue Enrique Rodríguez, y usted dice, el maestro Enrique Rodríguez. No, nada que ver. Enrique Rodríguez era su verdadero nombre, nombre real, pero la voz artística que nosotros conocimos desde el tango es Enrique Dumas.

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1: El portal de Cadena 3 Argentina identificaron más desaparecidos de la dictadura con restos hallados en La Perla. El avance judicial se produjo pocos días después del reinicio de las excavaciones en el predio ubicado dentro de la Reserva Natural Militar La Calera y se suma a las 12 identificaciones que fueron anunciadas en marzo pasado. La Justicia Federal confirmó este jueves la identificación de más de 10 personas desaparecidas durante la última dictadura militar, cuyos restos fueron hallados en las inmediaciones del ex centro clandestino de detención La Perla, uno de los principales centros de tortura y exterminio que funcionaron en el interior del país durante el terrorismo de Estado. Santa Fe firmó convenio con San Juan para sumar empresas al negocio minero. Varias provincias comenzaron a disputar un lugar dentro del negocio, incluso aquellas que no tienen yacimientos propios. Santa Fe apuesta a su perfil industrial y a su infraestructura logística. Los principales shoppings del país lanzan un fin de semana de super descuentos. Se trata de Shopping Fest 2026. Será entre hoy, 8 y el 10 de mayo, en más de 65 centros comerciales de todo el territorio nacional. Además de promociones, habrá experiencias y sorpresas. Corea del Norte presentará artillería avanzada y su primer destructor naval. El régimen de Corea del Norte anunció el despliegue de nueva artillería de largo alcance, capaz de alcanzar Seúl, y la entrada en servicio de su primer destructor naval en las próximas semanas. La empresa de salud y longevidad de Beckham se une al Inter Miami de Messi. Se trata de una compañía matriz, la marca cofundada por el presidente del club donde juega el astro argentino. Sus productos se integrarán en las instalaciones y en los entrenamientos. 9 grados, temperatura en la ciudad de Córdoba, 55% la humedad, viento del sector sudoeste a 4 kilómetros por hora, buena visibilidad, algo nublado.
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0: Hoy está pasando nuestra estrella más brillante en el viernes 8 de mayo, Camilo Sesto, sus canciones inolvidables que usted siempre pide, y hoy más de una, incluida Melina, para Melina, que está cumpliendo años, de su mamá Edith y de parte nuestra también, por supuesto. Aprovecha Edith, le manda saludos a la señora de Guti. La verdad, dice, flor de señora, flor de reloj, flor de señora, dice Edith desde Santa Fe. Te está saludando a Dolly. Bueno, y nosotros avanzando en la madrugada. ¿Les gustó la estrella? ¿Qué opinan? ¿Qué dicen? ¿Qué cuentan? Aguante la banda, su ponengan gallito del aire, René. ¿Cómo te encuentras? Te escuchamos desde Pichanal, Salta, trabajando. ¿Podrías mandar saluditos para Burrito Miranda, para Pelao Alomo, para Victorio Palma, para el señor Tito y para el Super Martínez, de parte de Azul Quintana, que está saludando aquí a través del programa? Desde Mina Clavero y en el Blanco y Negro o en los Nacionales, Virus. Un saludo a Villa Sarmiento, de parte de Néstor. Querida, su hermoso programa, como siempre, feliz cumple para la señora de Guti. Puede ser por el Día de la Virgen, el Dios esta noche cenaré. Ah, Dios a la una. Abrazo enorme, Cristina de Jesús María. Su te escucho y la música está muy linda. Madrugada fría desde La Sirena, Neuquén Capital. Rolando Omar Montesino. ¡Qué frío que hace Gutiérrez! ¿Sabe que cuando nosotros nos vayamos, nos vamos a recontra-recongelar? Anuncian 6 grados de mínima, pero yo creo que va a quedar eso. No, me parece que va a ser superada la mínima pronosticada. Ya estamos en 8 grados 6 y una térmica de 6 grados 8 décimos. Ya estamos en la mínima. Así que falta un montón para que siga bajando. ¿Y qué haremos? ¿Qué haremos? Beatriz Nicolás, Sui Guti, ya escuchando los bendiciones. María Cristina Vicari, les mando un abrazo, los escucho todas las noches. Me gustaría una zamba por los fronterizos. Norma Rossi, Noche Fría, Su, me encanta tu energía siempre. Espero que tengas una excelente noche, que la gente se divierta. Andrea Tosen, hermoso comienzo, Su, hermoso con Mercedes. Aquí está fresquito. Buen fin de para todos, un abrazo grande, Su y Guti. Gloria Brum, buenas noches. ¿Qué puedo pedir? Son todas hermosas, pero sí tengo que elegir una de Jorge Rojas, que salió Jorgito. Betty Farías, qué frío aquí en Santa Fe. Ya vamos a dar una vuelta por todo el país para ver cómo están las temperaturas. Me están quejando mucho del frío, ¿eh? Roque Narvaja, la felicidad y a cuidarse de todas las enfermedades que hay. Abrazo desde Pilar, Santa Fe. Mónica Baiochi, Su, que tengan un lindo programa. Hoy es el día de la patrona de nuestra Argentina, la Virgen de Luján, que le pidamos por nuestro pueblo. Gracias y un gran abrazo. María Laura Marín, mi compañía siempre, un tema para esta noche por Campedrinos, cariño desde Concordia, Entre Ríos. Delia Brusa, hola Su, Mabel, te estamos llamando, dice Mabel Piscinis. Felices de escucharlo todas las noches. Hoy no pido nada, estando Guti es garantía. Abrazo a los dos, Mabel desde Río Cuarto. Y María Elena Pascual, es lindo volver a escribirte, conectarme con toda la gente linda que te sigue siempre. Qué alegría que ganó River, un placer. Y en el último minuto, buenísimo, ya esperando para escuchar las historias de los cantantes que van pasando por tu programa, como en este momento a Mercedes. Gracias, son mi compañía, abrazo grande. Mirá dónde estamos, todavía estamos en el comienzo del programa con tantos mensajes. Hoy es, aparte de ser el día de Nuestra Señora de Luján, patrona de la República Argentina, también es el día de la lucha contra la violencia institucional, es el día del traumatólogo, Walter. Nosotros que somos amigos, hoy es el día del traumatólogo, es el día mundial de la Cruz Roja también. Y se recuerdan varios hechos, por ejemplo, John Pemberton, ¿sabe qué crea un día como hoy de 1886? Eso que usted le pone al Fernet, esa gaseosa, exactamente, esa gaseosa que es que es indispensable para un fernesazo, era creado un día como hoy de un tal John Pemberton. Mire, si hubiese, se habrá imaginado John Pemberton, que estaba creando una bebida, sí, exacto, 1886, hace mucho, cierto, ¿no? Pero hace frío ahora, Gutiérrez, cambie la bebida. sí, no, pero no. Está para un caballito, ¿no? Para la... Escúcheme, en 1970, le tiro el dato para los internacionales. En Londres, Inglaterra, salía a la venta el álbum Let It Be, de la banda The Beatles. The Beatles, ¿cómo era que tenía que decir, Gutiérrez, la pronunciación? The Beatles. De los Beatles.
1: The Beatles.
0: De los Beatles. Salía ese tema, Let It Be. En 1971, un 8 de mayo... En Monte Carlo, Mónaco, el boxeador argentino Carlitos Monzón retiene su corona mundial de los medianos al vencer por abandono en el tercer round al esloveno nacionalizado italiano Giovanni Benvenuti. El Nino Benvenuti, chau, chau, adiós, le dio un bacho y se fue. No, qué lindo Monte Carlo. Yo estuve ahí, tuve la oportunidad de conocer ese lugar. Me fascinó, de todo lo que conocí, me fascinó ese lugar. ¿Quién estuvo? ¿Quién recuerda esa pelea? ¿Quién recuerda 1971? Y también en 1980, la Organización Mundial de la Salud declaraba oficialmente erradicado el virus de la viruela. Que viste que ahora volvió la viruela del mono, ¿no? Todo vuelve, todo está volviendo, lamentablemente. Pero bueno, hay que cuidarse. Hay que, mire lo que ha pasado con el antivirus, ¿no? Hay todo un tema alrededor de esa enfermedad que costó ya la vida de personas, que están buscando desesperadamente a otras personas que iban en el crucero y que en determinado momento se bajaron, porque bueno, es una enfermedad contagiosa, altamente contagiosa. Bueno, dije ya que nació Enrique Dumas un día como hoy. ¿Sabe también quién está cumpliendo años? Una chica que a usted le gusta mucho, Gutiérrez, que nació en...
1: ¡Ay, no me diga!
0: Nació en 1966, Marta Sánchez.
1: ¡Oh!
0: Sí, pero usted sabía que ella perteneció al grupo Olé Olé primero.
1: Sí.
0: Antes de ser Marta Sánchez,
1: sí,
0: ¿no?
1: Sí, sí.
0: Y el que está cumpliendo años también es un milagro de la música. Pero bueno, es un milagro lindo, porque está bien, podés ser un milagro de la música y no tener suerte. Él tuvo suerte de tener el papá que tiene, tuvo suerte de que se le abrieron los caminos, tuvo suerte de que cuando él ingresó al mundo de la música ya empezó a usarse una cosita llamada autotune, también tuvo suerte de eso. O sea, es un pibe de suerte, aparte tiene una facha impresionante. Yo recuerdo su visita a Córdoba, al programa de Mario Pereira, que cortaba la tierra, se cortó Alvear, se cortó Colón, se cortaba toda la ciudad cuando vino, porque ya era, creo que tenía un solo tema, había metido bien exitoso y era un boom por su presencia, ¿no? Entonces tengo dos para que usted recuerde sus cumpleaños. Marta Sánchez por un lado y el mencionado Enrique Iglesias por otro lado.

0: Díaz, que está cumpliendo años, y esa experiencia religiosa con la que comenzó su carrera musical, su triunfo, si usted le quiere llamar así. Pero bueno, empezó a ser súper conocido aquí en nuestro país y en todas partes con ese tema. Y Marta Sánchez, Desesperada, también marcó todo un tiempo especial dentro del mundo musical. Mensajitos, estoy feliz, ganamos a lo guapo. Quiero un tema de la banda de la Nueva Luna. Saludos para todos, Damián Silva. Hola, Sue y Walter, querido tribu incondicional. Feliz día. Quiero que sepan que son mi incondicional compañía mientras hago tratamientos de mis pacientes renales. Creo que no miden lo que significan para toda la tribu con sus palabras, contención y cariño mutuo. Música maravillosa. Los quiero, Lubina Alcalde, desde Mendoza. Gracias, Lubina. Su hoy cumple 18 años, mi nieta, Milagros Abril. Me gustaría escuchar esa canción tan bella que inspiró su nombre, Milagro de Abril, por Alberto Plaza. Si puede ser, Carmen Cornejo, para dedicársela a su nieta, Milagros. Y un saludito grande para el amigo, terminamos la semana. Decimos presente, dice Pepe, que nos escribe como siempre, la tribu de la fábrica. Pepe Contreras, Javier Cisneros, Diego Pérez, Marcelo Esteves, Cristian Albarracín, Pablo Ibarra Koala. Que tengan un bendecido fin de semana para todos, para vos, para el gran Guti. Y te pedimos algún tema de Luis Miguel, si pueden, Culpable o no. Gracias, Susi, los queremos. Y nosotros queremos, aparte de saludar a los chicos de la fábrica, que están ahora ahí al pie del cañón, mandarle un saludo muy especial en nombre de sus compañeros y nuestro también, para el amigo Darío Allende, que ha perdido a su papá. Así que, bueno, le mandamos un abrazo fuerte, fuerte, y que pueda superar rápido esta pérdida que suele ser siempre tan, pero tan dolorosa. Un abrazo fuerte. Le decía al Guti que también falleció la mamá de Pergolini, ¿no? La madre, por eso anoche el programa no salió en vivo, salió creo una grabación. Pero bueno, son esas cosas, esos golpes que nos da la vida, que todos sabemos que nos va a llegar en algún momento y que responden, bueno, precisamente a eso, ¿no? A la ley de la vida. También la muerte es parte de la vida. Hermosos los temas, y pueden ser Los Iracundos, pide Edgardo. Sergio del Fabro nos deja mensajito grabado. Ya voy a ir a una vuelta. Antes de ir con la música que va a completar esta hora, quiero repasar temperaturas. Pero antes, ¿qué dice Sergio? Hola, Sergio.
1: Susana, Walter, estamos? El gusto de saludarlo una vez más. Es un honor para mí, como siempre lo digo, poder escucharlo. La verdad que es un honor muy, muy, muy... Es un placer muy lindo. Y es un honor, por supuesto, escuchar. Susana, Walter... Les cuento que lo empecé a escuchar, que es cuando me levanto para iniciar mi día, 1:45, ya estamos en Larsen, acá en el gigante de Latinoamérica, así que lo voy a estar escuchando entrecortado. Yo, la oyente pidió un tema por los fronterizos, yo quiero una cuequita por los chachos, por favor. Así que voy a estar con el oído atento a la radio. Enorme abrazo, los sigo escuchando y me van a hacer compañía el resto del día. Cariño, hermoso todo lo que te ha pasado, lo que contaste de Julio Marvis y todo eso, Susana. Y después, por privado, lo vamos a hablar al tema de Marvin, por los negociados que había detrás de ese. Abrazo grande, su cariño es para todos.
0: Bueno, muy bien, muchas gracias, Sergio. Sí, por eso dije que había cosas que se le adjudican, pero también he dicho que cuando una persona es exitosa es como que está más expuesta, ¿no? En realidad, siempre pienso que el éxito es difícil de perdonar. Si lo piensan, se van a dar cuenta por qué. Bueno, y a propósito de las temperaturas, la más altita, Gutiérrez, Puerto Iguazú en Misiones, lugar que está muy lejos de nosotros, 16 grados 8 décimas, Formosa 14.8, San Salvador de Jujuy 13 grados 8 décimas, San Miguel de Tucumán 12 grados 3, me pongo de pie como hace Mirta Legrand. Mar del Plata, Buenos Aires, 11 grados 9 décimas en Mar del Plata. En Mendoza, 11 grados 8 décimas, temperatura actual. Salta, capital, 11 grados. Corrientes, chamigo, te va a ayudar, 10 grados la temperatura. En Monte Caseros, 10 grados 4. Ciudad Autónoma de Buenos Aires, Cava, 10 grados, temperatura, estamos parejito, ¿eh? San Fernando del Valle de Catamarca también tiene 10 grados, al igual que Córdoba. Santiago del Estero, 9 grados 8 décimas. La Rioja, 9.8, térmica de 8 grados. En Rosario, 9.8, térmica 7 grados. Actualísima. En Paraná, Entre Ríos, 9 grados 6. En Córdoba, ciudad, 8 grados 6. Y la sensación térmica, 6 grados 8 décimas. San Luis, 8 grados 4, térmica 4 grados. Neuquén, 8 grados, térmica 6 grados 3 décimas. En Santa Rosa, La Pampa, 8 grados, térmica 4 grados 7. En Río Gallego, 6 grados 6, térmica 4 grados. En San Carlos de Bariloche, 4 grados. En Ushuaia, 2 grados 8 décimas. Y en Esquel, Chubut, la más fría de todo el territorio, 2 grados y una térmica de 1 grado 9 bajo cero.

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1: 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El proyecto para modificar la ordenanza de naranjitas genera polémica en Córdoba. El proyecto ya ingresó formalmente al Consejo Deliberante. La ordenanza existente está desde el 2001. El debate sobre la regulación del trabajo de los naranjitas en Córdoba toma fuerza tras la presentación formal del proyecto en el Consejo Deliberante. La iniciativa busca modificar la que está vigente desde el 2001, la cual permite a cooperativas gestionar espacios públicos a cambio de un cobro. Desde la oposición, la concejal Elisa Cafarati rechazó el proyecto. Hoy tenemos una ordenanza que muy difícilmente traerá una solución para la ciudadanía. Hay muchísimo desorden, sostuvo en diálogo con Cadena 3. Asimismo, también destacó la concejal que se está trabajando en un nuevo proyecto y además criticó el reparto de tarifas, donde el 80% va a las cooperativas y el 20% al municipio, cuestionando la falta de claridad en el control de los naranjitas habilitados. Intentó ingresar con cocaína escondida en bifes al penal, quedó presa. Esto en Santa Fe. El hallazgo se produjo durante los controles de rutina que hace el personal penitenciario a las visitas en la unidad número 2 de Las Flores, en la capital de la provincia. El contratista de Adorni cruzó a Milei. No soy kirchnerista. El arquitecto que declaró en la causa por presunto enriquecimiento ilícito contra el jefe de gabinete respondió públicamente al presidente tras ser acusado de mentiroso y de militante K. Tragedia en México, incendio en centro comercial deja 5 muertos y 38 heridos. Un incendio devastador en la Plaza Fiesta Las Palmas de Los Mochis, en Sinaloa, dejó un saldo de 5 muertos y 38 heridos. Las autoridades informan sobre la evacuación de personas en medio del caos. Tenistas argentinos brillan en Roma con victorias de Navone, Tirante y Sierra. En una jornada positiva, Navone, Tirante y Sierra lograron avanzar en el Máster de Roma, mientras que Cerúndolo y Burruchaga quedaron eliminados en la primera ronda. Temperatura actual en la ciudad de Córdoba, 7 grados, 57% la humedad, cielo algo nublado.
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para ir abriendo musicalmente el Despabilate en esta madrugada. Mucha, mucha gente acompañándonos. Mariana Aranda, querida, su podrá ser de Rocío, ya te olvidé, besitos desde Río Gallegos. Graciela Agüero, felicitaciones, dúo lindo, ustedes se extrañan a Marito como yo. Conductor, el mejor, besos al cielo, claro, son personajes que son inolvidables, por donde se lo mire, en lo profesional, en la conducción, no, en la vida misma, ¿no? Feliz cumple a la señora del Guti, que disfrute mucho, Graciela Agüero. Guti, prepárele un chévere para Dolly. Y sí, para de regalo musical para ella, ya un chévere, quiero decir un tema, pero porque ya le dedicó Los Nocheros, pero a ella es de la, ¿cómo se llamaba el club de fans? Que ella pertenece, Las Pícaras del club, de, ella presidenta del club de fans. Y que dura hasta estos días, hasta nuestros días, porque es seguidora, porque lo quiere mucho al Pato Lugones, conoce toda la carrera de todos, así que bueno, le vamos a dedicar un chevereando para, le vamos a dedicar un chévere para Dolly con todos los éxitos, un poquito de los viejos y de los nuevos, Guti, si puede, por favor. Subí todas las peleas de Carlitos Monzón, las 14 defensas y cuando ganó el título en el año 70. Están haciendo un programón, dice Edgardo de Santa Fe. Soy Guti, qué lindo el comienzo del programa con Mercedes. El Guti está cada vez mejor con la música. Saludos para la tribu de Noche y Día. Buen viernes para todos. Cariños, el Bencho de Pozo del Molle. Y eso que todavía dice que falta lo mejor. Yo no sé qué mejor que lo que estamos haciendo. Que si pedido puede ser Pasos al Costado. Joaquín Levington, gracias, excelente el programa, Néstor. Vamos a hacer en vez de hacer el blanco y negro, que ya que tuvimos a Camilo VI, vamos a hacer uno Virus, uno de esos, ¿no? Sí, un tema, es un personaje. Susi, hermosa noche y día, qué buena música, Guti, ya de nuevo en casa y como todas las noches con ustedes, cariños. Alicia desde Venado Tuerto. Isa Sarmiento nos pedía un tema por Luciano Pereira, Facundo Toro, cuídense mucho. Moti Valenzuela también nos saluda. También Liliana Nicola, el Ave María por Jairo, o Sergio Denis, Gigante Chiquito, o Juntos a la Par, bendiciones para todos los oyentes. ¡Ay, cuántas opciones! Juanita Valquinta me pregunta cuánto sale la entrada para el Club Las Palmas. Son muy populares. Las primeras 500 entradas anticipadas a través de EDEM salen 20.000 pesos y lleva incluido un locro o un choripán. Si no le gusta el locro, un chori. Las primeras 500, después ya va. Y hay un espacio VIP que sale un poquito más caro, pero 20.000 las generales. Guillermo Gervas, menos de eso imposible, ¿no? Guillermo Gervasoni, hola Su, feliz viernes para todos. Emilce Calderón, Su y Walter, siempre fiel oyente. Dedíquenme en un tema, el que ustedes quieran, por mi cumple. Mirá, Emilce, está cumpliendo años. Bueno, lo vamos a poner en la misma bolsa que a Dolly, en la bolsa de los cumpleañeros, y se la vamos a dedicar a chévere. Sandrita Zamora, qué linda noche que pasaste ayer con el Indio Rojas. Sí, no, es un bocato di cardinali, como se dice habitualmente. Mercedes Melero, abrazo, saludos, Su. Edith Budini agradece desde Santa Fe. Mirta Cañete, feliz viernes, un abrazo desde mi querida Altagracia. Hugo Ferri nos manda corazoncitos. María del Carmen Andreozzi, estoy con ustedes recibiendo el viernes toda la música, me encanta. Abrazo a vos, al Guti, desde Malagueño. Y también Patricia Jiménez, o algo del Supay, del cuarteto Supay. Qué viejito eso. Juan Chacarelli, felicito por las hermosas noches que nos brindan a través de la excelente programación. Me gustaría el tango canción La Brisa, en la voz de Carlos Dante. Afectuoso saludo a todos ustedes. Qué tangazo ese La Brisa, ¿no? Pacífico Rojo, Su querida compañera de noche, abrazo grande, gracias. Claudio Cenas, también algo de Raúl Porcheto, desde Quilmes, Buenos Aires. Fabián Valdés, aquí en Capilla de Citón. Un saludito para Juan Quintero, de Barrio Ituzaingó, anexo. Y iba anoche, iba a decir, ya hace mucho tiempo, hace varios meses. Yo soy así, cuando algo no me gusta, digo, pero qué mal que está esto. Y digo, lo voy a decir en la radio. Después me olvido.

No lo digo, Gutiérrez. Y me acordé que le estaban haciendo una nota a Raúl Porchetto en el programa, en la TV pública, y él hablaba de los temas, de los éxitos, etcétera, etcétera. Y nombró Noche y Día, pero se olvidó de mencionar que ese tema fue famoso hasta el día de hoy por ser la apertura del programa. Y no, al aire casi siempre, todavía lo ponen, lo usan los chicos, los operadores lo usan todavía. Pero sí, buenos dividendos, ¿eh? Pero sí o sí, todas las noches, cuando 23 años que estuvo Luis, después cuando se fue Luis, nosotros ya armamos lío, ¿viste? Que hicimos caso al Papa Francisco. Hagan lío, y nosotros le hicimos caso. No, hasta 23 años seguro, todos los días, religiosamente, apertura del programa. Pero él se olvidó que había un programa acá en Córdoba. Oh, notas al por mayor. Pero bueno, viste, me olvido de esas cosas de reclamar. Vivía en las montañas, no sé si todavía vive por ahí, ¿no? Claro, sí. Bueno, pero es así, la gente se olvida de las cosas. Fabián Valdés, aquí en Capilla de Citón, te escucho siempre. Un saludo para Juan Quinteros de Barro Ituzaingó, anexo. Henry Donati, venimos desde Viamonte esperando Noche y Día con el entusiasmo de siempre. Lili Jiménez, desde Quines, son mi compañía. Y esperando el cumple del aljibe. ¡Ay, sí! ¿Vas a venir desde Quines? No me digas, Lili. ¡Qué bueno! Bueno, nosotros siempre tenemos eso, que recibimos gente que viene de todas partes, ¿no? Alicia Iribarne, qué frío. Subo escuchándote. Genial lo del Indio Lucio anoche. ¡Qué reportaje! Muchas bendiciones. Sí, ha gustado mucho. Es que le hemos preguntado de todo, ¿no? Desde su infancia, todo, todo. Y él es una persona muy abierta, muy sencilla, te contesta todo. No, de verdad, qué suerte que no sea locutor. Ya nos hubiese borrado del mapa. Beatriz Colman, saludo desde Angélica, te escucho. Y este va a estar también el domingo, cuando llegue el momento de bailar, cantando ahí sobre ese escenario que lleva el nombre de su papá, y va a estar con la banda del monstruo. Daniel Humberto Reina iba a estar con los mismos músicos que acompañaron a su papá. La misma banda va a ser hermosa. Va a ir usted, Guti, ¿no? Ah, tengo las entradas para usted, para que vaya. Después no me diga, no, yo no sabía nada. Mari Jus dice, ¿qué decirte? Me gusta el programa todas las noches y duermo cada vez menos. Me gustaría el tema La Vida por Jorge Rojas. Como a las 4 de esa hora me despierto por medicamentos. Uy, todavía está durmiendo. Todavía está durmiendo. Bueno, Guti, celebremos el cumpleaños de Dolly y de todos aquellos que gustan de Chévere, que son memoriosos y que, bueno, siempre siguen a la banda madre. Chévere.

Pasó todas las épocas, todos los tiempos de chévere, lo que nos faltaba, porque bueno, ya habíamos escuchado a Pelusa, escuchamos al Turco Julio, escuchamos a Fernando Blaris, el Toro Quevedo, y ahora estaba también la nueva generación de chévere, Lorena es, ¿no? La Lore, que está cantando ahí con la banda Chévere. Dolly agradece a todas las personas, Dolly de Gutiérrez, agradece a todas las personas que la están saludando en este día. Ahí está escribiéndome a través del chat. Dice, gracias por tanto, por mi regalo de chévere amado, son lo más. Infinitas gracias por tus palabras, Su, para mi padre, gracias totales. Un abrazo, Dolly, fuerte, fuerte, fuerte. Andrea, desde la fábrica, fundiendo el acero y escuchando Cadena 3. Silvana, buenas noches, hermoso programa. Silvana de Barrio Jardín está saludándonos. Su y Guti, buen viernes. Te cuento que voy a visitar a mi querido hermano a La Madrid después de la tremenda inundación y voy a ir escuchando Cadena 3. Mándame suerte, buen viaje. Voy a estar ausente unos días. Vilma, mientras usted se vaya y traiga miel de caña... Era de pedir, dice. Traiga miel de caña, Vilma. Querida Su, todas las noches te voy a hacer acordar que el 17 de mayo cumplo 72 años y te pediré 3 tangos como regalo. Chacho Cabrera de Toledo. Mire, don Chacho Cabrera, este año particularmente no va a hacer falta que me recuerde el 17 de mayo, porque yo me despierto pensando en el 17 de mayo y me duermo las pocas horas que duermo pensando en el 17 de mayo, así que no me voy a olvidar, no me voy a olvidar. Excelente la radio, Su, Dalila, por Gary, Chacho Cabrera. Bueno, faltaría Gary, ¿no? Que no estuvo con Chévere, obviamente, pero falta Gary. María Angélica Yunes, estrellita mía, dedicada a mi madre, que está en el cielo, bendiciones. Diego Enrique, estoy en Santa Fe Capital, haciendo, ay, no sé... Igual te estoy escuchando. Ah, me parece que está haciendo quimioterapia. María Elena Villagrán, es una noche fría y viento en Buenos Aires. Me gustaría escuchar bien... Ay, bien pagado, ¿será? No, pero Máximo Serral. Es un cantante que canta música, bien pagado. ¿Es la misma que conocemos todos? Dice que hace música flamenca y es de Lanús. Mira vos, qué combinación, ¿no? Un abrazo. María Elena Villagrán, que tengan un hermoso fin de semana, gracias por la compañía. Bueno, yo los voy a dejar un día, una madrugada, pero Guti, dos madrugadas en realidad, pero Guti va a venir. Ya vuelve Norita Kovasi a las madrugadas, así que ella se va a hacer cargo de las madrugadas de los fines de semana, señores. Y ustedes nunca, pero nunca jamás van a estar solos.

0: Andrés. El tema que ustedes habían solicitado y luego Cachumba, hay que salvar nuestro amor. Bueno, lo que tenemos que salvar es el tiempo que nos queda, porque ya nos tenemos que empezar a despedir lentamente, ¿no? Me dice acá Silvana, está hermoso todo. Su, gracias por la compañía, excelente como siempre. Buen día, equipo, que tengan ustedes una excelente jornada. Susi, si se va a despertar el 17 de mayo para saludar al señor Cabrera, no se olvide el 3 de julio que el chichaco camionero también cumple años. Yo no quiero esperar hasta el 3 de julio, le pido que hoy podría ser una trilogía de folclore, gracias querida mía. Ay, pero es que el 17 de mayo es porque es un día muy especial para mí, porque bueno, vamos a poner en juego todo, pero... el 3 de julio, bueno, hágame acordar. Gracias por Milagro de Abril Bello, como mi nieta, dice Carmen Cornejo, que tiene otra cumpleañera ahí. Y por supuesto ha disfrutado del tema que nos había solicitado. Lleva ese nombre, ¿no? Abril, eso es lo que me contaba Carmen en el primer mensaje. Beatriz Lertori, ya falta poco, Su, para el festejo del aljibe. Por favor, filme cada actuación de los artistas y comparte en su Facebook. Es imposible viajar. Seguro será un domingo espectacular. El despabilate, genial. Saludos al señor Walter, aquí en La Rioja, después del sonda. Refrescó durante el día, un sol calentito. Que pase bonito y agradable fin de semana. Gracias. Ricardo Ibáñez, no soy de escribir siempre, pero sí de escucharlos. Gran abrazo a todos los oyentes. La música, como siempre, muy buena. Felicitaciones. Desde Fortín Belgrano, Rivadavia, Banda Sur, Salta. Soy Maestro Ibáñez. Muy bien, Maestruli. Alicia Iribarne también saludando. Bueno, todos. Pero aprovechemos el poco tiempo que te quede libre. Si te queda libre, dedícalo a mí. Así dice la canción, ¿no? Pero el tiempo que te quede libre.
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1: 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Le amputaron la pierna a una mujer al caer debajo de un colectivo en Córdoba, en calle Belgrano al 400. La víctima, 73 años, fue trasladada al hospital de urgencias. El siniestro ocurrido ante la mirada de peatones y pasajeros que circulaban por la zona. De acuerdo con las primeras informaciones policiales, el hecho se desencadenó cuando la mujer intentaba descender de un ómnibus del transporte urbano. Por causas que se intentan establecer, la pasajera tropezó y cayó debajo del rodado justo en el momento en que la unidad reiniciaba su marcha. El colectivo la arrolló aplastando por completo su miembro inferior. Minutos después del accidente, personal del Servicio de Emergencias y efectivos de la Policía de Córdoba arribaron al lugar para asistir a la víctima ante la gravedad del cuadro, trasladada de urgencia hacia el hospital. El fútbol se vuelve música. La Sinfónica en Rosario recreó la final del Mundial. La Sinfónica Provincial de Rosario, que ya tiene una base de público fiel, suma una nueva experiencia que desbordó la sala antes de que sonara la primera nota. Los choferes de Tucumán cobrarán su sueldo de abril en dos cuotas, recibirán sus haberes en dos pagos por la crisis del transporte. El 50% se abona este viernes y el resto el 20 de mayo. Partido de Libertadores entre Medellín y Flamengo se cancela por incidentes. El encuentro de la Copa Libertadores suspendido tras los incidentes en la tribuna del estadio Atanasio Girardot, donde hinchas del Medellín encendieron bengalas y lanzaron objetos hacia el campo de juego. El Aston Villa del Dibu goleó al Nottingham y es finalista de la Europa League. El equipo inglés venció a su rival 4-0 y avanzó por un global de 4-1. Y Buendía anotó un gol. Esta nota se amplía diciendo que el Dibu Martínez y Emiliano Buendía goleó al Nottingham Forest y se metió en la final de la Europa League. El equipo enfrenta al Friburgo alemán en la final del torneo. El equipo de la Bundesliga venció al Sporting Braga por un global de 4-3. Temperatura en la ciudad de Córdoba, 6 grados 8 décimas, 61% la humedad, viento sur a 8 kilómetros por hora, visibilidad posible hasta los 10 kilómetros, parcialmente nublado.
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0: nacionales, señores. Ustedes ya saben que cuando escuchan estos sonidos, significa que hemos entrado de lleno en la última hora de Noche y Día, en la parte final del programa. La banda Queen, Elvis Presley, Rita Lee, recordando una fecha importante, y también The Beatles, Let It Be, porque, bueno, lanzaban un día como hoy, hace mucho tiempo atrás, ese tema, ese material discográfico. Todo eso para que ustedes puedan disfrutar también de estos sonidos internacionales. El reloj marca 4:32. José Rodríguez, buenas noches. David Argañarás, buenas noches. Soy Guti, no podía escribir, no podía parar de bailar. Excelente, despabilate. Te cuento que acá hace frío en Caucete. Saludos, bendiciones. Todo el país prácticamente está envuelto, excepto Misiones, que es calorcito. Todo el resto está con frío. Mario Salas, desde Tío Pugio, con mucho frío, esperando el mejor quesero, Eder Marcantonio, para arrancar el último día laboral. Saludos para Facu y Johnny, compañeros de la fábrica. Raúl El Diente Ortiz también está en la sintonía del programa, ya terminando su tarea. También él, bueno, promete, dice de no sé qué cosa. Le pido yo, le tiro una marca y él dice otra. Te pido, dice Gustavo Romano, muy buena tu música, su buen día. Gonzalo Ponce, bendecido día, su equipo, audiencia, esperando el matutino, la voz para comenzar el reparto. Hoy nos entregan el álbum de figuritas, que va de regalo con el diario del domingo. Ah, sí, va a ser un caos, dice, pero los peques van a estar felices de tener su tan ansiado álbum del Mundial, algo que nos une cada 4 años, que nos acelera, que nos apasiona, que si llora uno, lloramos todos, que las gargantas quedan afónicas de los gritos, momentos a donde los pelos sienten estrés por los momentos llenos de nervios, dígamelo a mí que vengo de anoche, y tensión que despierta en cada partido, momento donde todos los argentinos nos unimos por un mismo sentimiento, donde la celeste y blanca está tatuada en cada palpitar. ¡Oh, Gonzalo, yo he despertado hoy con toda la poesía futbolera en la piel! Que Dios te ayude siempre, Su, que nunca me falte. Sos mi compañera todas las noches de insomnio, Gladys de las Peñas. Amén. Felicidades a la señora esposa de Walter en su cumpleaños. Que sea muy bendecida y pase momentos inolvidables junto a sus seres queridos. Beatriz desde La Rioja. Hola, Su querida, bendecida madrugada, programa. Abrazo, Raúl y Valeria desde la Francia. Y Diego Alberto nos deja un mensajito grabado. A ver qué dice Dieguito.
1: Hola, Susi. Soy Diego de Briman. Hermoso programa.
0: Gracias.
1: Bendiciones.
0: Amor. Gracias.
1: ¿Cómo hago mandar un mensaje a la Popo, la radio? ¿Qué es por el mensajero de Cadena 3? Gracias. Quiero saber.
0: Es la misma aplicación, pero dentro de la aplicación seguramente tenés un link que te lleva a Radio Popular. Tenés que buscar eso que dice así, Radio Popular, y entrar ahí. Y ahí te vas a encontrar con un mensajero que es parecido al nuestro, igual que el nuestro, pero con otro va a guiarte para ahí, para la Popu. Pero a través de la misma aplicación, Diego, a través de la mismísima aplicación. Bueno, y últimos mensajitos que han llegado también al Facebook. Nos dice aquí el amigo, la amiga Graciela Jansen Harms desde Alemania. Como todas las mañanas, firme con ustedes, la mejor compañía. Por acá, seminublado, queriendo aparecer el Rey Sol. Que tengan un lindo y bendecido fin de semana. Abrazo para todos. Alberto Ibáñez también nos convida un rico matecito a estas horas. Nos desea feliz viernes. Gracias por los recuerdos. Desde Jesús María. Olga Botero, gracias, Olguita. Nos escucha siempre, nos quiere. Bueno, y así todos. Pero ya es tiempo de hacer un repaso musical. Muy pedido hoy el repaso musical también. Bueno, vamos a ver qué se puede hacer.
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1: Inocente.
2: Se terminó lo que se daba para hacer día viernes 8 de mayo. El repaso estaba con Daniel Altamirano, Bruno Arias, estaba Amelita Baltar recién, ese clásico Balada para un Loco. Saludo desde Buenos Aires, me dicen acá, pero no me dicen el nombre. Qué temazo, Los Internacionales, Edgardo, Pipi, el panadero de Alicia. Muchísimo viento frío del sur por acá, buen fin de para todos. ¿Vio? Ahora se me queja del frío, Pipi, el panadero. A veces se me dice, oh, qué calor que hace aquí. Hoy frío, frío, frío. Está frío en todas partes. Si usted está comenzando su jornada, abríguese. Si está terminando su jornada, también abríguese al volver a casa. La sensación térmica en la ciudad de Córdoba, 6 grados, pero en la zona suburbana, en el interior, mucho menos todavía. Walter Guti Gutiérrez, ¿usted con qué canción va a cerrar su día viernes?

Ahora la mexicana Thalía, elegida por Walter Guti Gutiérrez. Que tenga un lindo fin de Guti. Mañana usted viene. Mañana usted sigue, completa la semana con nosotros, con noche y día me refiero. Viene Primera Plana, amigos. Buen fin de para todos. Chau, chau, adiós.

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0: les va? Bienvenidos. Buen día. Fresquita la mañana, ¿eh? ¿O frío? ¿Qué diría usted,
1: día,
0: Susana?
1: Buen día, Luis. Fría la mañana.
0: Sí, me vine sin campera. ¿Viste cuando salís totalmente...
1: ¿Vio?
0: Destemplado.
1: No, yo sigo insistiendo que su termostato en este otoño ha empezado a funcionar
0: Está raro. Salí y después dije, che, está frío. Ya estaba arriba el auto.
1: Ya, claro. No hay que volverse.
0: No, con calefacción y ya está. No había tiempo de volver. Sí. Porque si regresas no llegas a tiempo y a horario.
1: Aquí en la ciudad de Córdoba, Luis...
0: Teníamos reunión de preproducción con Lucía 4 y cuarto. 4 y cuarto de la mañana hemos comenzado a desandar la agenda informativa de la mañana. Hay mucho. Pone el cronómetro 5 y 8. ¿Cómo hacemos para que todo esto ingrese? Usted va a tener una participación muy especial porque se viene un fin de semana, Susana.
1: ¿Por lo que pasó anoche?
0: No, por lo que
2: Susana,
0: se viene.
2: Lo de anoche.
1: ¿Cómo no? Tengo todavía el corazón palpitando.
0: Y claro, es que era un papelón.
1: No, bueno.
0: Era un papelón.
1: No importa, lo mismo.
0: Carabobo.
1: ¿Ves? Icónico, no. Dicen acá los medios.
0: Bueno, por cómo se dio, ¿no? Con el arquero expulsado.
1: Sí, parecía que no se perdió.
0: Le atajaron un penal.
1: Sin y arquero llegó, prácticamente.
0: Por eso, y llegó sobre el final. Susana dice, bueno, gracias por tu gol. Gol de Río.
1: No, estaba llegando hasta la radio.
0: Claro,
1: ¿no?
0: Claro.
1: Le digo al señor del taxi, ¿puede parar un ratito? Porque ya no podía respirar.
0: No daba más. Iba arriba y gol. Y gol ahí al final.
1: Sí,
0: minuto 95.
1: Estuvimos hablando de usted con los chicos de turno noche, porque también me preguntaron, me hicieron un interrogatorio.
2: Escucha el fondo.
1: De boca, ¿qué quiere que diga? Bueno, Luis, le cuento. Frío porque a esta hora tenemos en la ciudad 7 grados, una térmica de 6 grados, 63% la humedad, con el viento sur que ha estado soplando en forma más intensa que hay ahora, que hay a 8 kilómetros nada más. Buena visibilidad y está parcialmente nublado. Y hoy sí que la audiencia de prácticamente todo el país dijo hace mucho frío.
0: ¿Está tan así? ¿Tanto frío está haciendo,
2: está
0: Lucía?
2: Está frío, Luis. Buen día para todos. Déjame arrancar el programa con un saludo para un oyente.
0: A ver.
2: Rafael Rubén Seco cumple 80 años el día de hoy, así
0: anda?
2: Que feliz cumpleaños en Catamarca.
0: No me diga, ¿y está escuchando?
2: Por supuesto, muy bien, tempranito
0: muy
2: ya.
0: Muy bien. Le mandamos un saludo muy grande y pronto estaremos allí para los festejos y la celebración.
2: De verdad que nos vamos hoy directamente para Catamarca. Vamos a estar por allá todo el fin de semana.
0: ¿Qué tal, Sí. Qué bien, Qué bueno.
1: Traiga nueces.
0: Traiga...
2: Nueces confitadas.
0: Exactamente.
1: No, pero la menzola nomás.
0: No le he probado nunca las nueces confitadas de Catamarca.
2: ¿En serio? Te voy a traer.
0: Bueno.
2: ¿Cómo son las más ricas
0: bueno,
2: del país?
0: Ya te transfiero.
2: No, no hace falta, te regalo una nuez confitada.
0: Sí. 5 grados están haciendo.
1: Una nuez.
0: Nada, una para cada uno.
2: Son grandes.
0: 5 grados tienen en Santa Fe. Ahí sí que está frío.
1: Sí, no, está mucho más frío, Luis. Acá también.
0: De sensación térmica, 5 grados en la ciudad de Santa Fe, con un cielo despejado. Con una máxima de 16. Qué frío que va a estar el fin de semana en Santa Fe. Las mínimas 5, 4 grados.
1: Acá también.
0: Sí, ahí nos contás en el extendido.
2: Sacar la campera, Luis.
0: Hoy sí. Rosario, 5 grados 2 de sensación térmica. Con viento del oeste a 17 kilómetros. Y acá en Córdoba, en el extendido, ¿qué nos marca? Sobre todo para el sábado a la siesta.
1: Sí, bueno, va a ser frío. Tanto es así que están tratando de regalar entradas. Regalan, porque no pueden juntar gente para...
2: No, tiene que ver con el frío eso, Susana.
1: Y les va a hacer
0: ya vuelvo
1: frío.
0: Con vos.
2: Hay un banderazo muy importante.
0: Ya vuelvo con vos, frisada Susana. Ariel Rodríguez, ¿cómo andas?
3: ¿Cómo estás, Luis? ¿Cómo les va? Buen viernes.
2: ¿Cómo se nota que es viernes?
0: Le hemos frisado, Susana, te aclaro, de entrada.
2: Quedó congelada.
0: El rayo congelado, ¿cómo se llama?
2: Peronizador,
3: sí.
0: Bueno, ¿cómo andamos?
3: Bueno, frío también aquí en la ciudad de Buenos Aires, con lluvia y viento. Es un día realmente espantoso.
0: Mira.
3: Con cielo cubierto. Recién cuando venía rumbo a la radio, se veía a través de las luces de la calle la lluvia que iba de un costado para el otro, agitada por el viento. No era una lluvia muy fuerte, pero bueno, en definitiva, la temperatura
2: perdón,
3: 9
2: Ariel,
3: grados...
2: pero ¿espantoso para qué? Porque para dormir ideal.
0: Claro,
3: pero nosotros no estamos durmiendo.
2: Claro, pero espantoso para nosotros.
0: No.
3: Para salir a la calle, digamos.
2: Claro.
3: 6 grados 7 décimas la sensación térmica, está frío decididamente, la humedad 87%, la presión 998.8 hectopascales, el viento sopla desde el oeste a 15 kilómetros horarios con visibilidad óptima. La máxima proyectada para hoy nada más 14 grados, lluvia hasta la media mañana y luego viento durante la tarde, la noche, una característica que se va a extender durante todo el sábado, también con bajas temperaturas, 9 de mínima, 14 de máxima para el sábado y para el domingo, características similares, 7 de mínima, 16 de máxima, pero ya casi con pleno sol para el último día del fin de semana.
0: Lluvia en Río Negro para este viernes, ráfagas que podrían superar los 100 kilómetros por hora con fuertes precipitaciones y hasta nevadas persistentes que pueden llegar a acumular hasta 30 centímetros con este frente frío en el norte de la Patagonia que va a tener este impacto. Ahora, un rayo descongelador.
1: ¡Qué suerte! Javier Luna, que hoy nos dice que hay 35.000, nada ya en Portugal, saluda a través del chat, escuchándonos por el canal de YouTube. Javier dice, buen día, primera plana, qué temazo en el comienzo. Me hizo recordar cuando iba a Arena Discoteca en Villa Allende, desde Portugal.
0: Un grupo alemán, con música alemana llegaron a estar allí en el top 10.
1: Alguien preguntaba ahí que cómo se llama el tema también.
0: Es alemán.
1: Dígalo en alemán.
0: No, no hay forma.
1: Buen día, Luis. Escuchando Cadena 3, primera plana desde Torkins, provincia de Buenos Aires. Pedro Tobar, que tengan un excelente día viernes para todos. Sole Garay, muy buena en la radio, siempre escucho. Y Anita Jiménez, desde Barrio Jardín, con mucho frío, dice.
0: 5 grados en Altagracia. Lindo otoño. ¿Pero qué? Chao, Susana, 5 y 14 te...
2: Hasta mañana, Susana, buen fin de semana.
0: No, tenés el café en el comedor de la radio, así que...
2: Anda a tomar.
0: Mirá lo que dicen acá, buen día, yo también me prendo al pedido de las nueces confitas.
2: Bueno.
1: Claro.
0: Pásame el alias y aquí lo paso la semana que viene por Cadena 3 a buscarlas.
2: Bueno, dale, lo escribo por privado, dejo el teléfono.
0: Es un buen emprendimiento ese.
2: Bueno, yo sé hacer nueces confitas, así que las puedo hacer caseritas, las hago caseritas.
0: Sí, no hace falta ir hasta Catamarca.
2: Es muy fácil, microemprendimiento a partir de ahora.
0: Totalmente, vale. Totalmente.
2: Son ricas, con un cafecito. Más de una no te puedes comer, Luis, Así que te traigo.
0: No hay forma, nada nos termina empalagando. El tema, ya va a estar Ariel con la conferencia. ¿Va a haber conferencia de prensa hoy de Adorni?
3: Sí, a las 13. Una conferencia que va a ser medio comprimida y apretada porque a las 14 empieza la reunión de gabinete. Pero sí, va a haber.
0: Karina Milei viajó a San Juan, un flash el viaje, estuvo tiquití, reunieron con gobernadores, empresarios y se volvió. Es la conductora política, el gobierno de la Argentina está en manos, ya llegó Javier Milei, pero hasta ayer de Karina Milei, porque era vicepresidente, y el jefe de gabinete, complicado, entonces quedó todo en manos de la hermana del presidente, la Argentina en manos de la secretaria general de la presidencia. Diputados opositores que piden una sesión especial para activar la interpelación a Manuel Adorni. No van a tener los votos porque ya les anticipamos que los gobernadores ayer le dijeron que no van a acompañar, no van a estar aportando ese número de legisladores que necesitan, 129.
3: Sí, además, Luis, el proyecto del pedido de sesión de ayer no tiene la firma del kirchnerismo.
0: Claro, no, ya está.
3: O sea que ni siquiera eso... pero no, decididamente no llegan con el número. Estaban un poquito esperanzados porque en la última sesión llegaron a 125, le faltaban 4 votos y por eso especulan que si se estiran podrían llegar, pero me parece que es muy difícil.
0: Y después, bueno, el malestar que hay dentro del sector más vinculado a Karina Milei con Patricia Bullrich, porque fue la primera que inicialmente salió a pedir que explique lo antes posible a su situación. Después vino Guillermo Francos. Francos, que es director de... ¿Será director hoy en la mañana de YPF?
2: Ariel le adelantaba ayer que no se sabía.
0: Capaz que hoy llegue nadie lo... No, su huella dactilar ya no está registrada.
3: Le sacaron la silla.
0: Claro.
2: Adorni habló anoche.
0: A ver, con Fantino. Con Alejandro Fantino.
2: Con Alejandro Fantino dijo que va a hablar mucho y también dijo que Pato es un fenómeno.
0: A ver.
2: Escuchamos esa parte.
4: Pato es una fenómena. No. El spoileo es porque todo el mundo sabía que yo la iba a presentar antes del vencimiento.
0: Sí.
4: Porque el vencimiento, viste, se... Como pasa todos los años, se extendió. Entonces yo comenté que le iba a presentar, que no iba a esperar al vencimiento. Entonces me spoileó que le iba a presentar, antes. Está perfecto, qué sé yo. Está bien. Está bien, aparte con Patricia trabajamos en la mesa política juntos.
5: No lo tomaste mal.
4: No, y si no dijo nada, está bien. Después, qué sé yo, si lo tendría que haber dicho o no, es un tema que se puede charlar, pero no, ¿cómo lo voy a tomar mal?
0: sigue indagando Fantino. Sí, me enojé. Porque, bueno, qué sé yo. Me decía decir.
3: También dijo que tiene una excelente. No, dijo que tiene una relación espectacular con todos los periodistas de la sala fuera del micrófono.
0: Defendió su patrimonio y dijo: yo no hablo porque no puedo hacerlo. Esto puede generar alguna complicación con.
3: Claro, con obstrucción de la
0: justicia. Obstrucción de la justicia, exactamente. Dijo: todo el dolor y el padecimiento no va a quedar en silencio.
4: Voy a hablar. Y voy a hablar mucho. Sí, claro. Esto no fue, obviamente, esto no. Todo el dolor y el padecimiento no va a quedar en silencio. Sí, voy a hablar, claro que voy a hablar. Más de lo que se imaginan, sí, por supuesto.
0: Hace 2 meses que podría haber hablado. ¿Vos sabés cómo terminás todo esto el día 1?
3: Sí, no, digo, no hay mejor explicación que mostrar que uno está limpio.
0: Pero el día 1.
3: De inmediato, el día 1, y decir, ay, mirá, acá están los papeles, estos son mis gastos, estos son mis ingresos, sin necesidad de prolongar tanto la agonía. Hay que ir a donde hay que ir, a la justicia, a los medios, a donde él crea conveniente.
0: Sí.
3: Y demostrar rápidamente que uno no tiene nada que ver con lo que le están endilgando.
0: ¿Y el tema del dinero con las criptomonedas? ¿Se sabe algo de eso? Es lo que denunció.
3: ¿Está en el marco de la investigación?
0: Marcela Pagano.
3: Claro. Pagano, la billetera virtual esta.
0: Pagano conoce todo, Lemon. Conoce claro, todo, imagínate. Han hecho campaña, han trabajado juntos, debe saber mucho. Bueno, a ver, yo voy a titular de esta manera: River se trajo 3 puntos valiosos. En un final de locos. A ver, Susana, demos los resultados de ayer. ¿Qué pasó?
1: Bueno, Luis, los resultados de ayer, que no, River no fue el único, por supuesto, en la Libertadores. Platense empató 1-1 con Peñarol. Mirasol le ganó a Liga de Quito 2-0. Coquimbo Unido le ganó a Universitario 2-1. Independiente Medellín sin goles con el Flamengo 0-0. Juniors perdió con Cerro Porteño 1-0. Y en la Sudamericana, bueno, River tuvo un gran triunfo. Porque la verdad que tuvo un gran
3: triunfo. ¿Por qué se ríe cuando da el resultado?
1: 2-1 a Carabobo.
0: Con Carabobo, realmente. Ya, si paré con Carabobo.
1: Yo cuando llegué, Coco no tenía color. Viste que Coco es medio palidito, sí. Así, ¿no? Bueno, pero estaba más todavía.
0: Claro,
1: imagínate, fue un final de película.
0: Última jugada, Sala le dio el triunfo. Eso fue lo que pasó ayer.
1: Sí, pasó ayer. Hoy no va a pasar nada.
0: No,
1: Luis.
0: Hoy no tenemos nada.
1: Hoy estamos desiertos, pero todas las fichas están puestas. Bueno, hoy para el día sábado,
0: pero
1: seguramente.
0: No. Pero juega San Martín de Tucumán por Copa Argentina.
1: Sí, pero bueno.
0: Con Banfield.
1: Sí.
0: Qué raro jugar Banfield. Están jugando un viernes Copa Argentina. Claro, ya no juega por nada. Ya no juega por
1: tarde,
0: nada. Tantos,
1: ¿no?,
0: equipos que no juegan.
3: No, y lo del Dibu, lo otro destacado es lo del Dibu en materia de fútbol.
1: ¿Cuál?
0: ¿Qué pasó con el Dibu?
3: Y va a jugar la final de la Europa League.
0: Está bien.
3: Digo, en materia de fútbol no pasa nada hoy acá.
1: Claro.
0: Sí, bueno, tenés en el fútbol internacional lo que decía Ariel Rodríguez en la UEFA Europa League, el Aston Villa que goleó 4-0 al Nottingham Forest. Al otro equipo inglés. Y Friburgo de Alemania le ganó 3-1 al Braga. Está todo mal en el Real Madrid, en el vestuario. O sea, a las piñas anduvieron.
3: Parece que anduvieron a las piñas, sí.
1: Bueno, es uno de los títulos extradeportivos que aparece también en todas partes, ¿no?
0: El uruguayo Valverde.
1: Que tuvo el escándalo del traumatismo cráneoencefálico, el diagnóstico que tiene.
0: El morocho haber pegado, pues grandote, aparte. Sí.
3: Chomení.
0: Y Mbappé se había ido con la novia a Italia, en el medio de todo esto. Es una caldera. El Real Madrid ya lo va a contar en un ratito nuestro compañero Adrián Cragnolini. Usted vaya preparando los partidos, los cruces del sábado y del domingo. Antes, Lucía, nos están preguntando los oyentes qué pasó con la paritaria y los empleados públicos en Córdoba.
2: Bueno, el CEP, el Sindicato de Empleados Públicos, terminó aceptando la propuesta de la provincia. Con esto, la provincia cierra los acuerdos con los dos gremios más importantes, con UPC hace unas semanas, con el CEP a partir de hoy a las 10 de la mañana firman el acuerdo. Participaron más de 400 delegados en el plenario. Se aprobó este acuerdo de un aumento de alrededor del 40% hasta el 31 de diciembre. Los agentes públicos van a cobrar el 16 de mayo por planilla complementaria, porque recordemos que ya pagaron el sueldo, el aumento de abril. son 175 mil pesos no remunerativos sin descuentos y en mayo esa suma se va a 235 mil. A partir de junio va a haber cláusula gatillo por inflación, por índice de precios del consumidor, medidos por la Dirección de Estadísticas y Censos de Córdoba. Allí resultó aprobada esta oferta, hubo reunión entre Sergio Castro, David Consalvi, hoy firman finalmente el acuerdo, son 40% en general en distintos tramos. El entendimiento contempla aumentos no remunerativos, pero que no entren, atención a este dato, que los aumentos no entren dentro de los descuentos que practica el Banco de Córdoba por las deudas de la tarjeta Bancor. Mm. Recordemos que hay muchos empleados públicos que están con deudas muy altas con la tarjeta y que cuando cobran el sueldo automáticamente se debita y muchos quedan con gran porcentaje del sueldo
0: retenido.
2: Retenido.

0: de los bancos que en invierno usan donde hay caja para poder...
1: Para dormir ahí, exactamente. Repunta la presencia de mosquitos en Santa Fe, aunque no son los del dengue. Pero ya con este frío no tiene que quedar nada, Susana.
2: Sí, pero hay mucha humedad, Luis, claro. Recordemos, ¿no?
1: Ese es el otro dato y ha llovido mucho en Santa Fe. Muchísimo. A ver, completamos dos o tres títulos de la provincia. En la ciudad se viene un posible aumento del boleto. Por eso el intendente, Pablo Poletti, le apuntó a la Nación por la situación que tienen los colectivos en la provincia de Santa Fe. El que estuvo en San Juan, en la Expo Minera, fue el gobernador, Maximiliano Pugliaro, que firmó un acuerdo con San Juan para sumar a empresas santafesinas al boom minero. Ya lo hicieron en su momento con Vaca Muerta, está Yarlora también con el clúster de gas, petróleo y minería.
3: Sí, también firmaron ahí un convenio, ¿no?, la provincia de Santa Fe con las provincias mineras, con San Juan, creo concretamente, sí, para que toda la producción minera salga por los puertos santafesinos.
1: Van a invertir más de 660 millones de pesos en obras para drenaje en Santa Fe y reducir los riesgos de inundaciones ante la llegada del Niño. Mucha lluvia se espera,
3: claro,
1: en Santa Fe.
3: Mucha lluvia.
1: Y mucha humedad. Y para terminar este pantallazo, lo que está pasando en Santa Fe, ¿qué pasa con las amenazas a las escuelas, donde había denuncias y hay que pagar multas muy onerosas?
3: Bueno, parece que algunos están resistiendo estas sanciones, y frente a esto entonces la provincia ya anticipó a través de la vocera Caudanes que va a judicializar los casos de quienes no quieran pagar estas intimaciones. Al mismo tiempo, la vocera de la provincia dijo que bajaron muchísimo las incidencias ratificaron que hay que pagar y que si no van a judicializar a aquellos que se resistan, obviamente hablando de las amenazas en las escuelas.
1: Preocupa el riesgo endémico por el brote del hantavirus. ¿Cómo se dice? ¿Hantavirus? ¿Cómo se pronuncia?
0: Yo lo he escuchado hantavirus.
1: Hantavirus, porque lo he escuchado yo también de dos maneras distintas.
3: Sí, yo también de las dos maneras.
1: Y digo, ¿cómo? Bueno, hantavirus. En este crucero que está llegando a España, decenas de pasajeros desembarcaron antes de la alerta y ahora, claro, ¿dónde se bajaron?
0: La trazabilidad.
1: Es
0: porque
1: difícil.
0: La pareja cero, Luis, estuvo en Argentina, recorrió el norte, después se fue a Chile, fueron a Uruguay, volvieron a Argentina, estuvieron en el sur y partieron, claro, del crucero. Entonces, ¿dónde se contagiaron? ¿Con quién estuvieron en contacto? Recordemos que es la cepa Andes, claro, la cepa andina, que se transmite de persona a persona.
1: Hay tres muertos, varios contagiados. Hoy es la foto principal del diario Río Negro. Expertos de la región están explicando la cepa que está alertando al mundo, que es la variante Andes.
0: Y la Organización Mundial de la Salud, que está buscando 30 pasajeros que bajaron antes del crucero, claro, para ver justamente la trazabilidad de ellos. Y el Ministerio de Salud de la Nación, que está yendo a Ushuaia, Tierra del Fuego, desde donde partió el crucero, para analizar los roedores, a ver si hay roedores colilargos, que se les llama, a los ratones que transmiten esta enfermedad.
1: En Buenos Aires hay una fuerte advertencia sobre la deserción de los estudiantes en la carrera de medicina. Más del 70% de los ingresantes, por ejemplo, en la Universidad de Buenos Aires, no pasa el segundo año. ¿Qué tema este? ¿Qué habrá que cambiar el plan de estudio? ¿Llegan muy flojos los chicos cuando salen de la secundaria? Es muy difícil la carrera de medicina. Es larga, es sacrificada. Hay una crisis de eficacia por la baja graduación. No necesitamos más médicos si vamos a vivir, Susana.
0: Sí, y tengamos en cuenta que también en muchos casos cobran poco.
1: También.
3: Entonces, está atravesado, claro. Está atravesado por una crisis del sector de salud, con bajos honorarios. Y además, vinculado a este tema que estamos hablando, el gobierno se prepara para un nuevo examen de residencias médicas. Recordarán el escándalo del año pasado con estos lentes de inteligencia artificial y la copia por parte de uno de los estudiantes. Bueno, el gobierno aprobó el nuevo examen de residencias médicas.
1: Intendentes del conurbano bonaerense y de la provincia fueron a la ciudad de La Plata a pedir que plata para poder pagar los aguinaldos. Ya en Entre Ríos hay un intendente que dijo, bueno, salgo a vender autos, inmuebles, no puedo pagar los aguinaldos. Son jefes comunales de distintos signos políticos que fueron a la legislatura a reclamar que los recursos correspondientes a un fondo municipal tengan libre disponibilidad. Frente a la caída de ingresos, la idea es poder usarlo para el pago del medio de aguinaldo a los empleados. El que llega es justamente el gobernador Kicillof.
0: Hablabas del hantavirus, bueno, va a haber un congreso de sanidad. en donde va a estar Kicillof.
1: Sí. ¿En dónde? ¿En La Falda?
0: En La Falda, invitado por...

0: Víctor Daer, el sindicalista, va a participar de este Congreso de Sanidad. Después se va a Cosquín, donde va a firmar un convenio que había quedado postergado durante el festival. El intendente Raúl Cardinali de Cosquín habló con Cadena 3 y contó esto, contó que va a estar el gobernador Axel Kicillof, que llega hoy a la provincia de Córdoba.
1: Buen día, Miguel Flores, saluda, soy de González Catam, ya estoy trabajando, como siempre, escuchando la mejor radio. Feliz Día de la Virgen de Luján para todos y bendiciones para todos.
2: Hoy es el Día de la Virgen, la patrona de la Argentina, es el Día del Traumatólogo.
1: También.
2: Hay varias efemérides en el día de hoy.
0: Ya cumple la... Rafael Rubén.
2: También.
1: Sí. Muy buena y fresca, primera plana.
2: No, pero a todo yo el no equipo. Siento tanto frío hoy, pero dale, dale.
1: Bueno, Edgardo de Santa Fe, 5 grados en Altagracia, lindo otoño, dice José.
0: Él va al revés, cuando hace frío no tiene y cuando no hace frío viene con campera y no se la saca.
1: Sí. Buen día, primera plana en San Francisco, 8 grados, Norma. Fernando de Sal, si puedes, acá está frío, 2 grados. Primera plana, ¿cómo te vas a dejar la campera, bebé? Mañana 14 la máxima, dice Serena.
0: Te quiere abrazar seguramente, para que no tengas tanto frío.
1: Buen día, primera plana a todo el equipo, que tengan un lindo día, excelente fin de semana, agradecida por escucharlos. Mañana fresquita en San Luis, cariños para todos, Eliana Oviedo.
2: Gracias, ¿qué dicen? ¿Qué dicen? Miguel Ángel Ceballos, no leyeron mi mensaje, Susana, ¿qué te pasó?
1: Pero todavía no llego.
2: Bueno,
1: ahí,
2: ya va, claro. Pero mira cuánta gente tenemos a esta hora, un montón.
1: No, muchísima gente.
2: Y todavía no hemos ido al mensajero de YouTube.
0: Sí. Es increíble. Debe haber dicho, ¿no?, algo de River.
2: Por ahí hay alguien que está viajando de Milán a Lugano, en Suiza. Qué lindo, del norte de Italia a Suiza. A ver. No. A ver. No hay nadie. No. Ya le contamos, fueron los veedores de la AFA.
1: Ahí.
2: Venimos a ver los números. Ahí Ariel Rodríguez, si se asoma por la ventana, ve la puerta de la AFA en la calle Viamonte. A ver, se bajaron del auto y dijeron, venimos a ver los números de la AFA. A ver, ¿qué pasó?
3: Nada. Estaba vacío.
0: Y el papelito abajo de la puerta.
2: A ver. Claudio, Pablo, nada. Ya les contamos en un ratito. Parece que se tomaron el taxi y se volvieron a la oficina. No había nadie en la sede del AFA.

0: minutos en la República Argentina. ¿Esta música la bailabas en Tucumán?
1: Claro, no, este es de mi tiempo, Luis, por supuesto, de los boliches, ñu-ñu, como se decía antes.
0: ¿A dónde estaba eso?
1: El tiempo de Ariel.
0: Escuchame, ¿a dónde ibas en Tucumán?
1: San Miguel de Tucumán. Sí. No, pero yo no iba a bailar.
0: ¿No?
1: No, nunca fui a los bailes.
0: ¿Y al boliche, nada de eso?
1: No.
2: Ahora de grande.
0: Y ahora te agarró, te pusiste un boliche.
1: Claro. Ahora me puse un boliche para mí. En ese tiempo yo hacía la fiesta en mi casa porque mi viejo no me dejaba salir. Sí. Entonces yo me hacía la fiesta en mi casa.
0: Y después dijiste, chao, ahora hago fiesta para todo el mundo.
1: Sí, ahora hago fiesta.
0: Ariel, el papá le puso una cancha de fútbol.
1: Claro,
3: no. Y una pelota, me regalaron la pelota.
0: Era el capitán, el arquero, el dueño de las pelotas. Si no jugaba. Bueno, ¿cómo está la mañana? Actualicemos los datos del tiempo.
1: 7 grados la temperatura en la ciudad de Córdoba, Luis. La térmica sigue bajando 5 grados 6 décimas a esta hora. 69% la humedad. Viento sudoeste a 8 kilómetros y ligeramente nublado.
0: ¿Cómo está Buenos Aires?
3: Bueno, frío, con 6 grados 7 décimas de sensación térmica. Una máxima proyectada en 14, con mucho viento y una humedad del 87%.
2: Acá en Córdoba sigue siendo noticia la destitución de los 3 fiscales de la investigación del caso Nora Dalmazo en Río Cuarto. Recordemos que ayer tempranito contábamos que los habían destituido a los 3. Ahora las defensas de los ex fiscales van a planear seguir dando pelea. Los abogados de los desplazados, Javier Di Santo, Daniel Miralles y Luis Pizarro, están esperando los fundamentos del jury, que se van a conocer el próximo 20 de mayo, para ir a casación, para plantear la apelación. Analizan y anticiparon que van a apelar esta resolución, que van a interponer recursos de casación después de este juicio político, este histórico jury de enjuiciamiento. Apuntaron que analizan recurrir al TCJ, al Tribunal Superior de Justicia, para atacar la resolución del juicio político. Y en paralelo, algo que adelantó ayer nuestro compañero Víctor Rapetti, hubo protestas por la destitución de los fiscales. En tribunales de Río Cuarto y en tribunales de Río Tercero también, manifestaciones de empleos judiciales en apoyo a los 3 fiscales destituidos por la investigación o la no investigación del caso Nora Dalmazo.
0: Buen día, feliz día de la Virgen de Luján. Leonardo Casamuño está en Nuevo Torino, provincia de Santa Fe. Claro. Santa Fe. En San Francisco, muy frío, vendiendo pan casero. Qué rico.
1: Qué rico.
0: Hace mucho no como pan casero.
2: Te voy a traer nueces confitadas y pan casero.
0: Hay que irse a las sierras, ¿viste? Ahí te vas encontrando los puestitos.
1: Ah, sí, los puestitos, claro.
0: A la vera de la ruta. No he dicho nada de los partidos de mañana. ¿Por algo en especial?
1: No, por
2: Porque
1: nada.
2: Porque le preguntaste datos del tiempo, Luis.
1: Como usted me congela cuando quiero hablar del frío de taller. Digo, no. De talleres.
0: Chao. Ariel Rod- no, ya está. Listo. Hoy por hoy ya está Susana.
2: Adrián Crañolini.
0: Ya estamos con Adrián. No, en serio.
1: 16:30, sí. Luis. Talleres de Córdoba, Belgrano. Va a estar frío, pero bueno, no tan.
0: Una
1: frío.
0: Gran transmisión de muy tempranito.
1: Sí, desde muy temprano. Como todo clásico, un gran operativo de seguridad. Van a estar todos y va a haber mucho movimiento en las calles, porque bueno, tengamos en cuenta que la mayoría va a estar siguiéndolo por pantalla gigantes en los cafés.
2: Va a haber un banderazo, ¿verdad? También un de banderazo, los hinchas.
0: ¿Pero
2: también
0: hoy es?
2: No, la va a ser que de antes de.
0: Pero dijeron que no, pero dijeron que iban a abrir el estadio de Belgrano y para que hicieran un banderazo ahí. ¿Para qué iban a ir el sábado?
1: Sí, claro. No,
0: es más, habían acordado con el club, lo escuché a Frosasco, el titular de. ¿Cómo se llama? De la Previde, ¿no? ¿Cómo se llama acá?
2: No, la Agencia Córdoba Deportes.
1: No, el COSEDEPRO, dice usted.
0: El COSEDEPRO. Ahí está, menos mal que estás vos, Susana. Y dijo, no, nada de banderazo el mismo día. Van a tener ni que los de Talleres, ni que los de Belgrano van a hacer un banderazo, que puedan salir tranquilos.
2: Es que es hoy el banderazo, Luis.
0: Hoy, menos mal.
2: Y pero se va a hacer un operativo de seguridad a partir de las 6 de la tarde bastante fuerte, porque va a ser un despliegue muy, muy grande alrededor de la cancha. Muchos,
0: claro, sí.
2: Y bueno, y vienen los de Portugal, que son otros 30.000.
1: Sí, pero eso van directamente.
0: ¿Van a poner tubulares el domingo en el Kempes? Qué chico eso, ¿eh?
1: Luis está regalando entrada a 4 manos.
0: Da,
1: por favor.
0: Regalando.
1: Bueno, a las 19, Boca Juniors Huracán.
2: ¿Cómo se nota que es viernes, chicos?
1: Sí. A las 21:30, Argentino Junior Lanús. Y a las 21:30, el que viene arrasando con todo, Independiente Rivadavia, Unión de Santa Fe. En la Primera Nacional, Deportivo Morón. ¿Esto existe mañana? Sí, ¿no? ¿Le interesa a alguien saber? En la Primera Nacional, Deportivo Morón, Los Andes.
3: Lo único que importa es el partido de la B Nacional del domingo, Susana. No,
2: pero
3: el resto.
2: también juega Boca este fin de
1: ya
2: semana.
1: Ya lo dije, sí.
3: No, no, de la B Nacional hablamos.
1: No, en la, bueno, si usted quiere, le digo el domingo también. Porque...
0: ¿Quiénes juegan el domingo?
1: Y debe ser que juega su equipito. No, en la profesional, Rosario Central Independiente, sí. Estudiantes de La Plata Racing, River se mide con San Lorenzo, Luis, Vélez Arfiel, Gimnasia de La Plata. Y en la nacional, Acassuso Almirante Brown, Chacarita Colegiales, Agropecuario Atlanta, Güemes Quilmes, Godoy Cruz Racing de Córdoba, Chaco Forever, Ciudad de Bolívar, Central Norte Deportivo Madryn.
3: Y el plato Colón fuerte para Alboys. La última hora.
0: Mira, quedó por el claro. último.
1: Sí.
3: El plato fuerte,
1: sí,
3: claro.
1: No está mal.
3: Horario central.
0: Ahí está. La Corte Suprema rechazó el persaltum presentado por el gobierno para definir la validez de la reforma laboral. La Corte Suprema de Justicia rechazó este recurso que había presentado el gobierno, entendiendo el máximo tribunal que no están dados los requisitos para entender en el caso judicial antes de que se expidan en segunda instancia, ni más ni menos. Así que, bueno, la ley y el proyecto de modernización laboral por ahora sigue vigente y esperando un fallo de segunda instancia porque fue apelado por la CGT, por ejemplo. 538. Bueno, Ariel, los veedones de la Inspección General de Justicia fueron a la AFA, pero no pudieron entrar a buscar los números, querían auditar las cuentas de la Asociación de Fútbol Argentino, pero no había nadie.
3: No, tuvieron que dejar la notificación por debajo de la puerta, allí en la sede de la calle Viamonte. No pudieron ingresar, no pudieron, obviamente, hacer su trabajo.
0: Querían ver los balances en el que se han detectado claro. irregularidades. ¿Y habrá que ir a dónde? ¿A Pilar? Estaba en obra ese edificio.
3: Sí, sí, la última vez había un baldío.
0: Claro. Ahí donde ha radicado... la Asociación de Fútbol Argentino, en Pilar, en el norte de la provincia de Buenos Aires, su nueva sede. En materia económica, y estoy con Adrián Craniolini, marcamos tres títulos. La industria y la construcción le dieron aire a la economía argentina en marzo. El INDEC informó mejoras tras un febrero preocupante en dos sectores. La producción manufacturera subió 5% frente a marzo del año pasado. Y la construcción un 12,7%. Es decir... tras meses en rojo, industria y construcción repuntaron en marzo. La inversión extranjera tuvo el mejor trimestre desde el 2019. El gobierno que lanzó la Mesa Federal Minera, junto a gobernadores y empresarios del sector, sobre todo, acá se destaca la inclusión de provincias industriales, pero no mineras. Caso Santa Fe, Córdoba, bueno, hubo varios gobernadores. Milei que va a estar enviando al Congreso un proyecto super rigi. Régimen de incentivo a las grandes inversiones para sectores que nunca habían ingresado a este sistema o incluso, dijo el presidente, que nunca han existido en la Argentina. Y mirando los diarios de Río Negro, YPF presentó su balance del primer trimestre con ingresos récord y en producción superando los 200.000 barriles diarios de shale.
2: Tremendo lo que pasó ayer por la mañana, hora pico, en el centro de la ciudad de Córdoba, 8 de la mañana, una escena que provocó pánico y mucha consternación por lo que pasó con esta mujer en Belgrano 449, una pasajera baja del colectivo de la línea 31 de Cibus, pierde la estabilidad, se cae sobre la carpeta asfáltica con tan mala suerte que el chofer no se percata de esa situación, continúa la marcha y le pisa el pie derecho. Terminó atendida por el servicio de 107, trasladada al hospital de urgencia y sufrió la amputación del pie a la altura del tobillo. Esto fue en un segundo, hace menos de 24 horas, bajándose del colectivo.
0: Tremendo, ¿eh? Ya estamos con más mensajes de los oyentes. A las 5:40 saludamos a Adrián Craniolini para que nos cuente esta hora qué está pasando en el mundo. Los diarios en Estados Unidos con imágenes y foto en portada con los misiles de un lado y del otro, porque Estados Unidos atacó objetivos iraníes en el estrecho de Hormuz y Teherán lanzó drones y misiles contra los cruceros y los destructores norteamericanos. Adrián, ¿qué se sabe a esta hora de todo esto? Buen día.
4: Hola, ¿qué tal? Muy buenos días. Bueno, aquí ha pasado segundo plano el tema de la guerra porque preocupa la diseminación del antivirus por fuera del crucero que se dirige a Canarias. Un tercer ciudadano británico que se encuentra en la isla de Tristán de Acuña, territorio bajo soberanía del Reino Unido en el Atlántico, ha presentado síntomas. La Organización Mundial de la Salud confirma un segundo caso de antivirus en el mismo crucero que se dirige a Canarias, que va a llegar el domingo al mediodía, y prepara la evacuación de dos tripulantes también con síntomas. La población no corre ningún riesgo. Lo ha aseverado ayer el secretario de Estado de Sanidad español, Javier Padilla. Y mientras tanto también varios países han aislado ya a personas que viajaron en el crucero. Es el caso de Canadá, Singapur, Dinamarca, entre otros países. Tengo una noticia preocupante. Están buscando a un argentino desaparecido en Valencia tras ser visto por última vez hace 3 días en un taller mecánico donde fue a dejar su vehículo. Se llama Gracián Scalco, tiene 52 años, es residente en una localidad del interior de la provincia de Valencia. Desapareció tras dejar su camioneta en un taller mecánico sin que se conozcan las causas. Lleva 5 meses residiendo en España con su esposa, sus 4 hijos. La Guardia Civil mantiene activa la búsqueda desde que la familia interpuso la denuncia. Vamos a ir siguiendo este tema. La
0: ultraderecha... Ahí se está entrecortando. No sé si hay el micrófono, Adrián. A ver si lo
4: acomodamos. A ver ahora si recuperamos.
0: Ahora sí, dale.
4: Bien. La ultraderecha se perfila como la gran vencedora de las elecciones locales y regionales en el Reino Unido. Y esto afecta directamente al primer ministro, Keir Starmer, que anoche asumió la responsabilidad por el revés electoral, pero por el momento descarta dimitir. Crisis de gobierno en el Reino Unido. Vamos a la parte deportiva. ¿Qué me cuentan del Rayo Vallecano? Es que es un equipo muy chiquito, al lado de bestias como claro, el Atlético de Madrid, como el Real Madrid. El Rayo Vallecano es el equipo del barrio, de uno de los barrios más humildes de Madrid.
0: Vallecas.
4: Ha hecho historia, alcanza su primera final europea y además jugando muy bien. Y tenemos héroe argentino.
0: ¿Al arquero?
4: Claro, Augusto Batalla. Faltaban 3 minutos para que terminara el partido, paró un penal que le cobraron al Estrasburgo y eso garantizó el paso a la final, que van a jugar contra el Crystal Palace. Pero hasta aquí ya es muy, muy meritorio. ¿Augusto estuvo en River y en Atlético Tucumán, por ejemplo?
0: Sí. Y en San Lorenzo.
4: Ah, en San Lorenzo también.
0: Sí.
4: Aquí estuvo en el Granada. Lo cedieron a préstamo al Rayo Vallecano. Y ahora el Rayo lo va a comprar. Final de temporada se va a quedar. Hay un buen porcentaje del pase que pertenece a River. Así que claro, le van a entrar algunos dinerillos. El domingo actúa Abel Pintos aquí en Madrid. Anoche estuvo en Barcelona, le fue muy bien. Pero de quien estamos preocupados es de Bonnie Tyler. Jovencitos, a lo mejor no lo conocen. Bonnie Tyler, la cantante británica, está en coma inducido tras una operación de urgencia en Portugal. Tuvo una perforación intestinal. Ella vive en el sur de Portugal, esta cantante británica de 74 años, reside allí. Bueno, y como es viernes, nos despedimos con ella, porque dale, le damos ánimo.
0: Exactamente, damos un poquito de ánimo a Bonnie Tyler antes de la
2: fuerza,
0: pausa.
2: Fuerza, fuerza.
0: Adrián, nos reencontramos el lunes y, por supuesto, mira, está viniendo un contingente de Portugal, 4 aviones con hinchas de Talleres, dice Javier Luna.
1: ¿Léelo? Pero debe ser low cost.
2: Es mentira.
0: Pero mira. No debe creer, la gente le creo. Javier Luna. Ahí escribió hace un minuto nada. Bueno, saludos para toda la peña allí en Madrid. Un abrazo grande.
4: Un abrazo, buen fin.
0: Chao, chao.
4: Un
1: abrazo.

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6: Mañana con 47 minutos, 3 mensajes y Lucía nos trae un hecho policial aquí en Córdoba.
1: Bueno, chicos, es hoy el banderazo pirata en Alberdi 19.5. Sí, el que tiene cancha hace el banderazo en su casa, dice Mariano. Buen día, Primera Plana. El tema de la deserción en la Facultad de Medicina es por el problema de la falta de lectura. No saben leer, mucho menos la mayoría de los chicos van a tenerle comprensión lectora. Entonces el tema que les va mal en los exámenes. El problema para mí es que no tienen base, se ven frustrados con el tema, los sueldos. No creo que sea problema en la carrera que mínimo lleva 7 años para terminar, dice Luis Tótoro.
7: Un hecho policial, atención, fingieron 2 hombres, uno de ellos tiene un cargo en el COIS como representante del Surbac, atención a ese dato, fingieron que robaban, que les habían robado la Hilux, la camioneta, el aporte de su casa para estafar el seguro, pero los descubrieron y ahora van a tener que dar charlas y hacer videos preventivos. Tareas comunitarias, entre ellos la difusión de contenido que advierta sobre los daños que generan las falsas denuncias.
6: No, pero además, ¿quién te va a asegurar después? Salvo que queden con la misma compañía, pero...
7: Olvídate. Dijeron que les habían robado en el 2024 la Toyota Hilux de la puerta de la casa en Barrio Empalme. La investigación judicial demuestra que ese robo nunca existió. Tuvo un cómplice, el objetivo era defraudar a la compañía Triunfo Seguros y para darle credibilidad a este supuesto robo, este hombre contó con la complicidad de otro que actuó como supuesto testigo presencial. Uno de ellos es supervisor del Ente Córdoba Obras y Servicios, COIS, y es una persona muy cercana al líder del Surbac, Mauricio Saillén, y el otro trabaja para servicios generales en la empresa LAM, la empresa recolectora de residuos. Los descubrieron y ahora van a tener que hacer videos que se puedan difundir a través de las redes sociales sobre los problemas que pueden generar estafas como esta.
6: Ariel, para los oyentes de Neuquén, tienen que tener en cuenta que se viene una jornada muy inestable, con vientos. ¿Qué se habla allí?
8: Bueno, efectivamente, Luis, una jornada que va a tener continuidad con el mal tiempo que viene sufriendo el norte de la Patagonia, con lluvias intensas y nevadas en cotas altas, sobre todo en la zona este de la provincia, en la zona cordillerana, con lo cual están recomendando circular con máxima precaución por las rutas, tanto nacionales como provinciales, y hay que decir que los pasos fronterizos permanecen todos habilitados, aunque con extrema precaución debido a lo que decíamos, lluvias persistentes, nevadas en sectores altos y fuertes ráfagas de viento que se van a intensificar en las próximas horas, es decir, durante este día viernes.
6: Facundo Di María, nos vamos a Mendoza. ¿Cómo estás? Buen día.
9: Buen día, Luis. A propósito de los pasos internacionales, en Mendoza se habilitó ayer a las 13. Hay buen tiempo hasta dentro de 7 días cuando se viene un nuevo temporal, así que las 24 horas habilitado el Cristo Redentor. A esta hora en las cuevas, 12 bajo cero. Aquí en Mendoza no hace tanto frío, pero está fresquito. La térmica 6 grados 9, solamente una máxima de 13 para hoy, mañana la máxima de 11, así que se vienen días fresquitos. La Expo San Juan Minera mostró fuerte presencia de empresarios mendocinos que buscan posicionarse en la cadena del valor del cobre. También estuvieron autoridades locales, saben ustedes, con el gobernador Cornejo a la cabeza. A propósito del mandatario, Alo Milei prendió la motosierra. Cornejo, para el Instituto de Juegos y Casinos, envió un proyecto a la legislatura para reestructurar este organismo. Retiros voluntarios propone cierre de áreas y recortes de costos. Asegura que el juego online ha hecho que entre en crisis también el juego en la provincia de Mendoza, el juego tradicional. Y por último, polémica por la herencia familiar. La Corte Nacional aceptó revisar la condena a José Zucardi, que lo obligaba a pagarle 12 millones de dólares a su hermana justamente por una liquidación de la herencia que, según la hermana, estuvo mal calculada. Luis.
6: Gracias, Facundo Di María, con toda la información. El lunes lo esperamos bien tempranito aquí en Primera Plana.
9: Abrazo.
6: Abrazo grande. En Buenos Aires la justicia ordenó regular las apps, las aplicaciones de viajes. Acá ya y en varias provincias se avanzó con ello. Un fallo de segunda instancia de la justicia porteña determinó que son un servicio de transporte y por lo tanto deben cumplir con los mismos requisitos que los taxis y los remises. Esto fue una demanda iniciada por el gremio de los taxistas. Susana Bontempo.
1: Bueno, como dice acá el oyente Maricel de Rafaela, no está escuchando muy bien la radio, ya vamos a avisar. Chicos, ¿qué es de cierto que esta noche se juntan los hinchas de Talleres abajo de los puentes del Kempes? Arrancarían la vigilia
6: sí,
1: hoy.
6: Sí, algunos querían ir a acampar ahí dos días antes. No, un día antes, es mucho.
1: Es demasiado.
6: Está frío, vayan mañana tempranito, de última.
1: Claro, mucho frío en Oncativo. Un saludo a Aníbal Castro. Genios, Lu, yo también quiero las nueces, si es molestia te transfiero, dice.
7: Yo dejo mi Alex en cualquier momento, chicos.
1: La semana que viene paso y saludos al cumpleañero. Ariel en Zárate, llovizna, está hermoso y fresquito, cuenta Sergio del Fabro.
6: 5:53, ¿nos vamos al campo?
1: Vamos.
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15: Hola Luis, hola campo, hola ciudad, ¿cómo andan? Buen viernes para todos. Les cuento que una delegación de la Universidad Agrícola del Punjab, India, se encuentra en la Argentina en el marco de un programa de intercambio internacional impulsado por el Centro Agrotécnico Regional de Venado Tuerto. En el marco de una intensa agenda educativa, cultural y productiva, realizaron una visita a la Embajada de India en Argentina, a las instalaciones del INTA Castelar y a la Bolsa de Cereales de Buenos Aires para fortalecer vínculos de cooperación, educación y sustentabilidad entre ambos países. Así lo resaltó al campo hoy y Cadena 3 Mario Uber, el representante legal de este instituto educativo.
16: Viene el representante internacional de intercambios con la India, con países emergentes, el decano de la Facultad de Agronomía de Punjab y el decano de la Facultad de Biotecnología de la región. Ajá. Es una universidad grande que tiene más o menos unos 50.000 alumnos. Y tienen muchísimas carreras, muchas relacionadas al agro y algunas relacionadas a la inteligencia artificial y a industria de alimentación.
15: Ajá.
16: ¿Por qué elijo nuestro colegio?
15: Sí.
16: Bueno, ellos hace años que están buscando un intercambio con Latinoamérica y no podían encontrar. Nos llamaron y a partir de ahí nos invitaron a que mandáramos una delegación nuestra allá. Entonces ahí surge la posibilidad de un asesoramiento de ellos en cuanto a lo nuestro, que queremos hacer un invernáculo más o menos para producir unos 2.000 kilos por semana de materia verde en cuanto a legumbres, leguminosas y hortícolas.
15: Escuchábamos la palabra de Mario Huber, representante legal del Centro Agrotécnico Regional de Venado Tuerto. En el mercado de Chicago, las expectativas por un acuerdo de paz entre Estados Unidos e Irán provocaron desarmes de posiciones largas para los precios de los commodities agrícolas. El trigo duro de invierno cayó un 3%, presionado por pronósticos de lluvias que beneficiarían al cultivo en las regiones afectadas por la sequía. Mientras tanto, en Rosario, el mercado de la soja lideró la operatoria de la mano de cotizaciones al alza entre sesiones, 440 mil pesos, trigo con entrega disponible, 205 dólares y maíz, 186 dólares la tonelada. Son los números más importantes para comenzar la mañana informado con las cotizaciones de los productos del campo argentino. En instantes, empezamos a transitar las claves destacadas del día en Radio Informe 3. Informó para El Campo Hoy y Cadena 3, Federico Aguer. Chau Luis, un abrazo, hasta luego.
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0: Lo que me pierda completamente.
1: Tres minutos finales.
2: Esto es una chacota total.
1: Acá hay un hombro contra hombro.
2: Se miran.
1: Es un final apasionante para hacer.
3: Parecemos Valverde y Tchouaméni.
4: Yo tengo claro. Uno acá, pero no quiero que lo vea.
1: Es 8 de mayo. A ver. No. Vamos a dejar eso porque hay que entrar y salir del estadio. Claro. Boca, Huracán.
3: Boca.
4: Para mí. No, Huracán.
1: Argentinos, Lanús.
4: Argentino.
1: Independiente Rivadavia, Unión de Santa Fe.
3: Ahí tengo Unión. Me juego por.
1: Tuvimos una serie de sorpresas de
3: la fecha. Por Unión.
4: No, sí. Independiente Rivadavia que viene ganador.
1: Rosario Central, Independiente el domingo.
3: Independiente.
4: Rosario Central.
1: Dos batacazos.
3: Sí, dos batacazos.
1: Que dos de los mejores equipos queden afuera en este primer cruce.
3: Sí.
1: ¿Y Estudiantes de La Plata Racing?
3: Estudiantes.
4: Sí,
1: no, Estudiantes. Racing hace 9 partidos que no ganan.
3: Está nocao, se puede ir Costa, si pierde Racing. Está afuera casi de la Copa.
1: River San Lorenzo.
3: Anoche lo vi a River, claro, jugó con un
1: suplente. Alternativo. Pero ahí, lo tiene dijo River.
3: Pero. San Lorenzo.
1: Mirá vos, tres. Está grabado esto, Walter, ¿no? Sí.
4: Que quede grabado, por favor, ¿eh?
1: Usted River San Lorenzo.
4: No, River, toda la vida, River.
1: Y cierra Vélez con Gimnasia.
3: Vélez.
4: Sí, Vélez. Sí.
1: Ahí no habría sorpresa.
3: Ahí no habría sorpresa.
1: Sí, vamos a dejar el stand-by con un signo de pregunta.
3: Punto suspensivo.
1: Lo que pueda pasar. Porque mañana tenés que ir a hacer una cobertura especial, Susana, y no da que.
5: Claro. Que adelante exposición.
3: No,
5: claro.
3: No.
1: Por tres sorpresas, ingeniero, para usted.
3: Qué vergüenza lo de los veedores de AFA, Luis.
1: Sí, no lo dejaron entrar.
3: Es una vergüenza.
1: Sí. Evidentemente no pueden mostrar los balances.
3: Están medio flojitos de papeles los muchachos.
1: Ingeniero, te escucho en un minuto. Ahora
3: dale,
1: con
3: dale, dale,
1: gracias.
3: Dale.
1: Necesitamos este pica pica.
4: Le quiero decir el datito que yo tengo, sí. Que me lo pasa un oyente, ojo, me lo pasa Félix. Desde San Luis.
1: ¿Qué dice?
4: Dice, según el curanderismo digital, gana Belgrano 2-0 y Carlitos ya tiene contrato con un equipo brasilero.
1: Mira. No, si Alba. Si va a renovar.
4: Pero se dice mucho. No, no, no. Se va.
1: Adrián dice, te esperamos el lunes. Sí, si vamos a estar acá. Si no nos queda otra. Hay que quitarle dramatismo. Es un partido de fútbol, tampoco es.
3: Por suerte, ayer en la conferencia de prensa, tanto Shot como Lisandro López hicieron eso. Pero, quitaron dramático.
1: Es más, todo el mundo quería jugar el partido ahora. Sí, lindo. Salvo para algún chico ahí en Buenos Aires que no es un partido importante.
3: Bueno,
1: ¿cómo no?
3: Pero ese chico sabe cuando tiene 2.000 seguidores.
1: No, ya. Punto, ya. Chao. Lucía.
2: Ahí corte total en la ruta provincial número 13 entre la Pilar y Costa Zacate por obra de repavimentación. Está avisando Policía Caminera.
1: Susana.
4: Bueno, Luis, simplemente decirte que te saludan. Lamentablemente, Luisito, tu taller es querido, dice Adrián Quintana. Te espero el lunes. Que venga.
1: Sí, vamos a estar acá. Ariel, ¿con qué te despedís?
6: No, simplemente es un gran saludo para todos, que tengan un gran fin de semana y nos reencontraremos, Dios mediante, el próximo lunes.
4: Por supuesto. Buen domingo, Ariel.
6: Con caras de felicidad, seguro.
2: Nos vemos el lunes, te hago llegar nueces confitadas.
6: Bueno, las espero.
1: Abrazo grande. Bueno, es un gesto de distensión después de los roces de Trump con el Papa. Hoy el Papa está cumpliendo un año, ¿puede ser? ¿De su asunción?
4: Puede ser.
1: Abrí el boque, sos el... ¿El que más sabe de esto?
6: Sí, hoy está cumpliendo un año de papado, efectivamente.
1: Está cumpliendo un año de papado y estaba recorriendo las calles del Vaticano.
6: Va a estar en el sur de Italia hoy.
1: Bueno, ahí está. Ha tratado el secretario de Estado norteamericano acercar las posiciones. Bueno, nos vamos, señoras y señores. Buen viernes. Llega Miguel Claria. Es San Viernes, ¿no? Sí.
5: Qué larga la despedida.
1: Chao,
5: sí,
1: chao.
5: San Viernes.
1: Chao, hasta mañana.
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0: Qué cara de viernes que tienen los chicos cuando cantan I Love You, bienvenidos, buenos días para todos, es que de eso se trata. Estamos poniendo en marcha Radio Informe 3 en viernes, San Viernes 8 de mayo, la hora señalada 6 y 3 minutos, que sea un gran comienzo para todos los que a esta hora estén sintiendo el pip, pip, pip, pip, es el despertador que te está avisando que estamos en marcha en este viernes 8. Bienvenidos a todos los oyentes en cualquier punto del país o del mundo, que ya vengan en cualquier frecuencia de cadena 13, de toda la programación anterior, noche y día, primera plana, a todos mis compañeros ya en uniforme de combate, las caras pintadas, veo en el estudio central de cadena 13 Argentina, bueno, caras pintadas en el sentido bélico de la expresión, habrá algunos que están maquillados. Martín Rosales, lo veo muy pintado. Martín Pachu Rosales, que está en el control, la puesta en el aire y en la selección de este sonido tan propio del arranque de viernes. El cuerpo lo sabe, diría el ex gobernador de San Luis. Luis Fernández Echegaray, ¿cómo estás? Buen día.
1: ¿Cómo andas, Miguel? Buen día. El frío, que ya posado sobre gran parte de la República Argentina, y lo han planteado los oyentes a lo largo y a lo ancho del país, con una mañana que ya te vamos a actualizar los datos del tiempo, pero en algunos puntos, Miguel, por debajo de los 5, 4 grados.
0: Vamos preparándonos, ¿no? Porque estamos en otoño, yo lo disfruto, se disfruta mucho los colores en el otoño, ¿no? Es una fiesta de colores, pero hay que empezar a prepararse para los fríos. Sí, está fresco, me he dado mi vueltita, Luis, y doy fe que está fresco. Gustavo Gutiérrez está arrancando con vaticinios deportivos y quedan grabados, ingeniero.
2: Quedan grabados. ¿Qué tal, Miguel?
0: Riesgo. ¿Cómo estás?
2: Ya pisando el clásico mañana, Talleres Belgrano, con un gran operativo técnico periodístico por la cadena del gol. Hoy vamos a estar en el banderazo de Belgrano, a las 19:05 en Alberdi, va a estar todo el plantel, y Talleres prepara para mañana una recepción, han dicho, histórica, con una sorpresa que algunas agrupaciones han preparado para cuando Talleres salga a la cancha. Y esta noche, a partir de las 21:30, se van a reunir en las inmediaciones del Estadio Kempes para hacer la previa más larga de la historia. Así que estamos todos muy alegres de poder participar una vez más en esta nueva edición del clásico. Lamentablemente uno va a quedar afuera, esa es la parte fea de la historia, ¿no? Pero bueno, se han cruzado y en octavos de final van a dirimir mañana una nueva edición del clásico.
0: Pero qué lindo los climas de clásico, ¿no? El de Rosario, el de Santa Fe, el de Mendoza, obviamente el Nacional, pero qué lindo clima de clásico, Gustavo, dice, este que se vive en la previa del Talleres Belgrano de mañana, ¿no?
2: Sí, mucha información deportiva, que además irá por la victoria de River sobre la hora anoche frente a Carabobo, con un jugador menos porque lo habían expulsado al arquero.
0: Escuché, y apareció en noche River, escuché una serie de versiones, referencias a ese partido. ¿Contra quién jugaba River?
2: Contra Carabobo.
0: Ah, Carabobo.
2: Sí.
0: Potencia impresionante.
2: Sí. Hasta el final le dio pelea y apareció.
0: El Real Madrid de... Bueno, ya vamos a estar repasando, que no se me enojen los amigos, los primos. Gabriela Sibilsky, que me estuvo pasando toda la información justamente sobre ese partido, que sobre la hora, Maxi Sala, Gabi,
3: sí,
0: ¿no? El gol de River.
3: Sí. Estaba segura.
0: Estaba prendida, Gabi.
3: Sí, estaba segura.
0: ¿Cómo estás, Gabriela?
3: Hola,
0: ¿cómo
3: Miguel?
0: ¿Estás arrancando tu día?
3: Muy bien, porque es viernes, Miguel, son viernes. Sí. Así que la verdad que muy bien. Está fría la mañana. Bueno, a mí me gusta mucho, pero lindo. Es viernes, Miguel.
0: La vamos a disfrutar de punta a punta. Ariel Rodríguez en Buenos Aires, también con temperaturas bajas, pero previsibles. ¿Cómo estás, Ariel?
4: ¿Cómo te va, Miguel? Muy buenos días. Bueno, acá está más frío que la relación entre Karina y Patricia. Con eso te digo todo.
5: Es un buen... Qué hermosa reflexión.
0: Es una muy hermosa reflexión, Ari. Voy a coincidir con Pacho.
4: Cielo cubierto y 6 grados 7 décimas de sensación térmica, la humedad 87%, el viento que está soplando, y eso va a ser una característica y nota destacada hoy, mañana y pasado. En este caso, desde el cuadrante sudoeste a 13 kilómetros horarios, con una máxima de nada más 14 grados proyectados para hoy, donde todavía se prevén hasta media mañana algo de lluvias, y después, como te decía, viento, ¿no? Viento durante la segunda parte de este día viernes, sábado y domingo, con mayor descenso de temperaturas aún, tanto de las mínimas como de las máximas.
0: A Guillermo López lo tenemos trabajando desde hace 2 horas ya, manejando datos, manejando cifras, manejando estadísticas, porque hay mucha y muy importante información de economía, de industria hoy. Guille, ¿cómo estás? Buen día.
6: Hola Miguel, ¿cómo te va? Buen viernes para vos, para todo el equipo, para la audiencia. Sí, desde hace 2 horas, pero con la frazada encima. Un frío, un frío en el noroeste de la ciudad de Córdoba. Despejado, sí, va a ser un día que vamos a tener sol, pero a esta hora estrellado y frío, frío, frío.
0: Te iba a decir, ¿no? No sé cómo lo ves desde la otra punta de la ciudad, pero la luna, pequeñita, luna turca, ¿no? Luna de bandera turca, pero muy, muy luminosa, porque está muy despejado, Guille, ¿no?
6: Sí, sí, sí, sí, exactamente. Está iluminando, es como, ¿viste cuando te cortas la uña del dedo gordo así entera y queda la, así queda la uña?
0: Hoy?
6: Bueno, esa es la luna.
0: Me parece que hoy hay un clima demasiado festivo para arrancar. Entre el dato de la temperatura, de la relación entre Karina y Bullrich de Ariel, el dedo gordo de Guille, me parece, Ulises Llano, que te están quitando letra. Buen día, ¿cómo anda, dragoñante?
7: Queridos amigos, bienvenidos a este nuevo viaje imaginario con Viajando con Francisco Centeno en clase turista. Hoy conoceremos las lejanas tierras de la Austronesia y su idioma chuqués o truqués, que no tiene, no es truco, ingeniero, es truqués. Y no se me no, Miguel, es de Austronesia, pero que tampoco se me confunda con el trucá, que es una lengua que extinta de Brasil. El truqués es, como dije, de la Austronesia, y sería diciendo, por ejemplo, hola Miguel, buen día. Sería Capón, Nani Miguel, Ka Piwipi. Eso sería hola Miguel, buen día. ¿Cómo estás, Gaby Civils? Que sería Ifausun, Gaby.
3: Ifausun.
7: Ifausun es cómo estás.
3: Ay, la respuesta, ¿cómo es?
7: Ah, bueno, no sé, yo no llegué a esa parte del curso todavía.
3: Estoy muy bien, Oli.
7: Claro, pero por ejemplo, ahora que está frío, ¿cómo sería preguntando, ¿tenés frío? Sería Kafenkol.
0: ¿Sabe qué
4: es
0: bueno para el
4: café? Es bueno para el frío.
7: Claro, exactamente. Ariel Rodríguez me sacó justo la respuesta. El café es muy bueno para el río. Bueno, para el río, frío. El frío, perdón. Alegría. Así que así hemos viajado, queridos amigos, rápidamente a la Austronesia con Francisco Centeno y su clase turista. Ahora volvemos a Córdoba y le contamos cómo está la temperatura en estos momentos. Efectivamente, señora, señor, hace frío en la ciudad. Estamos sintiendo verdaderamente el otoño, 6 grados 9 décimas la temperatura, 51 el porcentaje de la humedad, viento del suroeste a 4 kilómetros por hora, con un cielo completamente despejado en la ciudad de Córdoba. No esperamos inestabilidad, Miguel, para el día de hoy, ni tampoco para el fin de semana, pero atención a estos datos, porque la máxima de hoy se espera que sea de 19 grados con un día parcialmente nublado. Anticipándonos para el fin de semana, esperamos para el día sábado máxima 16 y el domingo máxima 18, completamente despejado. Nos espera un excelente viernes y un gran fin de semana.
0: Muy bien, vamos, gracias Ulises, vamos a arrancar, vamos a poner en marcha informativamente nuestro programa con 5 destacadas. Expectativa puesta en el regreso del presidente que ha convocado reunión de gabinete para esta tarde. Toda la expectativa puesta, por supuesto, en la situación tan, pero tan especial que vive el jefe de gabinete, Manuel Adorni. Está marcada la escena nacional, la escena interna, la fría relación, apuntó Ariel Rodríguez, entre la jefa real del gobierno, Karina Milei, y la senadora Patricia Bullrich. Está marcada por la presión, la tensión que se ha generado a partir de que la senadora se desmarca y pide que Adorni presente de una buena vez los datos de su patrimonio y de sus movimientos, que cada día deparan un nuevo golpe político al gobierno. Manuel Adorni habló anoche con Alejandro Fantino en Neura, formuló algunas sorprendentes precisiones, dijo que no va a dar explicaciones para no obstruir la justicia. A ver qué decía anoche Adorni.
8: Voy a hablar. Y voy a hablar mucho. Sí, claro. Esto no fue, obviamente, esto no. Todo el dolor y el padecimiento no va a quedar en silencio. Sí, sí, voy a hablar, claro que voy a hablar. Más de lo que se imaginan, sí, por supuesto.
0: Va a hablar, claro. Hay una verdadera curiosidad en esta posición. Había dicho hace mucho que iba a dar todas las precisiones, que tenía todo explicado. Ahora dice que no va a dar explicaciones hasta no hacerlo para no obstruir la justicia. No obstante, dijo que confía en la justicia, que está emocionado por el respaldo del presidente. Que dicho sea de paso, en la reunión de gabinete de esta tarde, que va a ser, va a ser el centro de atención periodística de la jornada, va a traer seguramente también detalles el presidente de lo que ha anunciado desde Estados Unidos, este lanzamiento de un super régimen de incentivos para grandes inversiones, ya vigente en la Argentina, que alentaría nuevas y más inversiones en algunos segmentos por el momento no explorados. El segundo de los destacados es un dato del INDEC de ayer sobre el movimiento, el crecimiento de la industria y la construcción. Son datos positivos leídos por el gobierno. La Unión Industrial los pone en veremos, porque dice el punto de referencia sobre el que se ha medido para establecer que en marzo la industria creció 3.2 y la construcción 4.7, el punto de referencia fue muy bajo, por lo cual los datos son relativos. No obstante, consultoras privadas ya nos lo va a explicar, ya va a dar los detalles con más atención de Guillermo López. Consultoras privadas están poniendo un punto de optimismo en la tendencia. Si esta tendencia se mantuviera, se rompería el estancamiento en estas actividades que estarían, de acuerdo a los datos del INDEC, dando una cifra de crecimiento interanual del 5%. Estamos siguiendo con atención las secuelas del histórico juicio político, el jury, que destituyó los tres fiscales iniciales de la causa por el crimen todavía impune de Nora Dalmazzo. Hubo protestas en los tribunales de Río Cuarto. La cobertura de nuestro periodista Rapetti, no solo empleados, no solo empleados de las fiscalías, sino también funcionarios judiciales con cartelones que hablan de la incidencia política en esta situación que ha tenido el desenlace de la destitución de los tres fiscales. Algo había adelantado ayer, justamente en diálogo con Rapetti, uno de los defensores de los fiscales, hablando de que no fue una decisión jurídica, sino política. Este es el marco en el que seguramente las defensas de los tres fiscales destituidos van a esperar, por supuesto, los fundamentos del jury que destituyó a los fiscales y van a apelar mientras no hay que perder de vista el dato clave, esencial, es que el Tribunal Superior de Justicia deberá decidir si ha prescripto y ha quedado para siempre impune el crimen de Nora Dalmazzo, o si se puede considerar los argumentos que ha planteado la querella, la familia Macarrón. El tema de los cuidacoches en Córdoba inexorablemente está instalado en el debate y la polémica ya está decidida. La nueva ordenanza que va a estar protocolizada, formalmente vigente a partir de la semana que viene, y que cambia los colores del naranja por el marrón de los chalecos. La función de cobrar a su antojo por estacionar en la vía pública lo cambia por controlar el pago del estacionamiento en la vía pública, pero con QR. Deberán ser cooperativas solamente, lo que abre una vez más la polémica de quién habilita, sobre qué bases y de qué manera esto se evita que se vuelva a convertir en una bolsa de clientelismo político. Está todo en polémica, pero el oficialismo tiene suficientes votos para aprobarlo. Se da por hecho que se va a aprobar. Ayer hubo, en Siempre Juntos, hubo una lectura inteligente, interesante, de un aspecto poco discutido en el Consejo Deliberante, del pago voluntario a la tarifa que va a pasar, la tarifa oficial, que va a pasar de 500 pesos, que es en este momento, al 60% del litro de la nafta premium, hay un virtual tarifazo, no solo en el costo del estacionamiento, sino en que se van a ampliar las zonas donde va a haber que pagar para estacionar. Un tema, todo el mundo va a estar atento al clásico de mañana, a ver qué pasa con el cuidado voluntario de los coches. Y finalmente, el crucero, el crucero del Hantavirus. Vamos a estar siguiendo con atención, porque no solo es un problema sanitario global, la Organización Mundial de la Salud está buscando la trazabilidad de aquellos pasajeros que descendieron del crucero antes de que se detectara el brote. Estamos siguiendo, por ejemplo, un turco, un video bloguero que había estado en el viaje, que se bajó y que ha contado la intimidad de cómo se vive en ese crucero. Bueno, tiene su costado que no es precisamente de política sanitaria, sino de política política, porque en España no hay coincidencia en qué se debe hacer para recibir al crucero que está llegando a Tenerife. Por pedido de la Organización Mundial de la Salud, el punto más próximo para ese crucero, donde ya hay fallecidos y personas contagiadas, era España. No podían ser los países de la costa occidental de África, por falta de recursos para enfrentar esta situación. Hay tensión entre los jefes de gobierno de España, Pedro Sánchez, y de las Canarias, el señor Clavijo. Ayer hablaron, aparentemente la decisión está tomada, los pasajeros que lleguen a las costas españolas no van a descender en Tenerife, van a ser llevados directamente a los aeropuertos, una situación que vamos a estar revisando con nuestros periodistas en España. Como todos los días, con una destacada del campo, ya la trae Federico Aguera.
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0: Hola Federico, buen día.
11: Hola Miguel, hola campo de la ciudad, buen viernes para todos. 10 grados la temperatura en la capital de la provincia de Santa Fe, 7 la térmica, está fresco, la verdad, aquí también. Renovamos el saludo con toda la audiencia rural de Cadena 3. Impresionante el violento tornado que hizo volar ovejas, Miguel, sí, en la provincia de Buenos Aires. Mató 20 ovejas. Esto fue a 10 kilómetros de la zona rural del partido bonaerense de Las Flores, con esta fresca que llegó de golpe y con tornado incluido. Una buena tiene que ver con los precios de la carne, en este caso del asado, que bajó un 2,8%. La carne dejó de aumentar en abril, le quita presión obviamente a la inflación. Y por otro lado también se abren incógnitas respecto del reglamento de la Unión Europea sobre productos libres de deforestación. El IPCBA pide acelerar la inscripción en el protocolo BISEC, pero las entidades del sector no están muy de acuerdo. Crece la grieta respecto de este tema, tranqueras adentro del campo argentino. Miguel, por último, hablabas del Hantavirus, y mientras buscan determinar si el contagio ocurrió antes del embarque, durante o entre los pasajeros, esta cepa Andes agrega complejidad. Es una zoonosis que existe hace mucho tiempo en el campo argentino y que ha aumentado su letalidad en los últimos años. Por eso hoy vamos a hablar con un especialista que nos brinda más información acerca de esta enfermedad, Miguel.
0: Después te voy a pedir que amplíes ese dato que está titulado hoy en varios diarios. Realmente el tornado no es una metáfora. Volaron las ovejas, Federico.
11: Literalmente, 20 ovejas que murieron y algunas que salieron volando. Fue una cosa realmente muy fuerte en el partido bonaerense de Las Flores, Miguel.
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0: ovejas que a 200 metros las encontraron, se las había llevado el viento. Bueno, ya lo va a contar Federico Ager, porque ha sido muy, muy fuerte. Luis, en que empecemos a marcar.
1: Bueno, fueron los veedores de la Inspección General de Justicia ayer a la calle Viamonte, a la histórica y tradicional sede de la Asociación del Fútbol Argentino.
0: Sí, señor, campeones del mundo.
1: Exactamente, que buscaban, bueno, empezar a mirar los balances en los que entienden hay irregularidades. Cuando golpearon la puerta, no había nadie del otro lado, está cerrado. Con lo cual, bueno, esta auditoría de las cuentas de la
0: Asociación... Ni el portero.
1: Nadie, un cartelito nada más. Que decía cerrado a dirigirse a Mercedes 1300, partido de Pilar.
0: Claro.
1: Que es el lugar a donde la...
0: Es un lugar más amistoso judicialmente para Tapia.
1: Claro, ¿no? la justicia de la provincia de Buenos Aires y claro. No de la capital federal. Lo que muchos están preguntando es cuál es el verdadero interés que tiene el Ministerio de Justicia para poder avanzar con la revisión y los manejos del fútbol en la AFA, sobre todo por la vinculación que tiene el ministro de Justicia con Bautista Máiquez.
0: Ahí, claro, es imposible no mencionarlo, porque la gente no tiene por qué saberlo, por qué recordarlo, ¿no? El actual ministro de Justicia fue vicerrector de la inexistente Universidad de la AFA, de Tapia y Tobillino.
1: Claro, y su papá, que es camarista, festejó su cumpleaños. ¿En dónde? En la casa de Tobillino. En la supuesta casa de Tobillino.
0: Sí, por el momento supuesto.
1: Claro, que está investigada por lavado. Bueno, y Arca, recordemos, Miguel, está denunciando a las máximas autoridades de la AFA por presunta apropiación indebida de tributos y recursos por 19 mil millones de pesos.
0: Ariel, marcábamos la reunión de gabinete convocada por Milei. Está llegando el presidente, está anunciando este super rigi, pero todo va, me parece, todo va a pasar por ver cómo se maneja la fuerte tensión con la que se vive en la mesa chica de la Libertad Avanza, de la presidencia, esta situación casi increíble del jefe de gabinete, Ariel.
2: Sí, sin dudas, Miguel, va a ser el otro eje o uno de los principales ejes de la reunión de gabinete de hoy convocada para las 14, donde el presidente va a dar comienzo a la reunión y luego va a dejar a cargo a Manuel Adorni, en medio de las tensiones que han recrudecido a partir de la declaración de Patricia Bullrich y esta, bueno, justamente declaración que no ha caído nada bien en el carinismo, se lo han hecho saber, pese a que el presidente intentó poner paños fríos en esa interna, no están bien las cosas, no es algo nuevo. Además un jefe de gabinete que va a tener mucha actividad hoy porque va a estar participando de la inauguración de la nueva planta de Mercedes-Benz en Zárate a las 9:30 de la mañana, que luego va a dar una conferencia de prensa en Casa de Gobierno. Esto se confirmó ayer, va a ser antes de la reunión de gabinete, una agenda apretada, a las 13 horas, dicen que con algo especial, no sabemos a qué se refieren, en lo concreto, durante la reunión de gabinete van a intentar, bueno, avanzar sobre el esquema de recortes, de reducciones que le pidió el Gobierno Nacional a cada uno de los ministerios, y veremos si hay comentarios luego, por lo menos en off, respecto de lo que ha sido el clima dentro de la reunión de gabinete, que me parece es lo más importante, o por lo menos lo que concita mayor.
0: Ya vamos a repasar con vos, con otros segmentos, con otros audios de la charla que tuvo ayer el jefe de gabinete con su amigo Alejandro Fantino, en la cual habló de cómo vive su familia, esta situación, las presiones que tiene, y que dijo que extraña su tiempo de periodista, ¿no?
2: Bueno, nadie le impide, ¿no? Podría volver cuando quiera. Tiene libertad absoluta para hacerlo.
0: Pero claro,
2: un poco. Me extrañó. ¿Sabés? Mientras vos hablabas, Miguel, ¿sabés? Me acordé de un apunte nada más, una tontería. Que Martín Menem, cuando fue a brindar su informe de gestión, le exigía a los diputados que lo traten de usted. Y ayer Fantino lo trataba con un tono muy coloquial.
0: No, no, muy coloquial. Hay una relación de amistad de otras cosas. Bueno, Guillermo López, a ver, siempre hay que manejar los números, las estadísticas con mucha, pero con mucha precaución, ¿no? Hoy INDEC ha planteado algunos números que llaman mucho la atención. Te escucho, Guille.
3: Sí, la medición interanual de la industria y de la construcción, dos actividades centrales, sobre todo en lo que se refiere a la actividad económica como formadora de empleo. La industria

0: Avanzó en marzo, estos son datos del tercer mes del año, un 5% y la construcción un 12,7% comparado con el mismo mes del año pasado, según los datos del Instituto Nacional de Estadística y Censos. Es, como bien decís, un número muy diferente al que había dado en febrero, donde se habían mostrado fuertes caídas. En el caso de la industria, la baja había sido de más del 7%. En la comparación intermensual, la actividad manufacturera creció 3,2% y la construcción un 4,7%. Esos buenos números no sirven para mejorar los valores del primer trimestre, que siguen por lo menos recortando 2 puntos respecto al mismo periodo de 2025. Aquí hay datos interesantes para ver cuando uno pone la lupa sobre los mismos, Miguel, porque en lo que respecta a industria, 10 de los 16 rubros, de las 16 divisiones relevadas por el INDEC, presentaron subas interanuales. Entre las principales, alimentos, que creció 8%, productos químicos un 16%, y petróleo y combustible un 13,5%. Esos son los sectores industriales que crecieron mucho en marzo. Sin embargo, los primeros indicadores de abril, del mes pasado, como despacho de cemento, estaba viendo recién crédito con tarjeta, auto, recaudación, todo eso apunta a una leve baja intermensual. O sea que lo que se está desprendiendo es que la actividad parece comportarse como un serrucho. Después de la fuerte caída en febrero, una fuerte alza en marzo, y abril se aletargó. Esto es actividad económica. En un ratito te cuento qué pasa con inflación, que han dado los pronósticos de las consultoras privadas.
1: Bien, bien. Interesante lo del serrucho. Vamos a las calles desde la ciudad de Córdoba. Ya está el móvil, ya está Lucía González. Bienvenida, Lu, ¿cómo estás?
2: Buen día, Miguel, buen día para todo el equipo y para la audiencia. Muy bien, hoy con frío, hoy tuvimos que sacar, no digo el Pojomoski, porque no sé si lo dije bien, Ulises me corregirá, pero...
1: No, es exactamente así, Pojomoski, sí. Después te cuento...
3: Muy bien, 10.
1: Es una muy linda historia cordobesa, ¿no? Pojomoski es el nombre de un señor que tenía una casa de ropa usada, cosa que ahora... parece impensable, estamos hablando de hace muchísimo tiempo. Y allí la leyenda, Lucía, como estaba muy cerca de un hospital donde, bueno, se producían fallecimientos, la leyenda es que familiares de la gente que moría en el hospital vendía el traje, la ropa.
2: Claro.
1: Por eso quedó esta referencia, que es un apellido tradicional de Córdoba, incluso una gran escritora cordobesa lleva el apellido Pojomoski. Hecho la aclaración, dale para adelante.
2: Un datito más, Miguel, sobre ese tema. Está de moda nuevamente comprar ropa de segunda mano por una cuestión de ambientalista. Hay muchas casas que venden ropa que han tenido una vida anterior, así te la venden, y hoy le puedes dar una segunda oportunidad. Bueno, vamos con la información de servicio de las calles de Córdoba, no solamente que es completamente de noche, sino que hace frío. Y en el interior ya hay algunas pedidos de circular con precaución por parte de Policía Caminera. Puntualmente hay un corte total en la ruta provincial 13 por repavimentación de calzada. Esto es entre Pilar y Costa Zacate. Atención, porque hay desvíos señalizados en el lugar. Y hay un informe del Observatorio Hidrometeorológico por vientos de variada intensidad para la jornada de hoy. Atención para los que tienen que circular por las rutas o por Avenida Circunvalación aquí en la ciudad de Córdoba. Se esperan vientos con ráfagas de entre 90 a 120 kilómetros por hora, pudiendo ser superiores. Escuchaba recién lo que contaba Fede Aguer de estas ovejas. Bueno, el viento se viene para la provincia de Córdoba.
1: Fede estaba hablando de ovejas de 90, de 100 kilos. Vamos a ver qué viento tenemos para que los que pesen entre 90 y 100 kilos estén prestando atención. No vaya a ser que se los lleve el viento. Vamos a hacer la pausa.
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1: La hora 6:35, los recuerdos, las historias sobre la leyenda de los Pojomoski que tanto utiliza después Ulises. Es una de esas historias de la vieja Córdoba, de tiempos que hoy resulta difícil, porque bien nos decía Lucía González, ropa usada siempre se ha vendido y ahora, seguramente con la crisis, es una muy buena moda recuperarla, incluso por otras razones. Lo de la leyenda del Pojomoski en Córdoba, tantas veces tratada en los escritos históricos costumbristas de Córdoba, tenía que ver con que era la ropa que usaba el paciente de un hospital próximo en su ataúd. ¿Mm? Eso, esa es la leyenda de los famosos Pojomoski. Hecha la aclaración, vamos a cambiar de tema. Y con Francisco Centeno vamos a ubicarnos en, a lo largo de toda la cobertura del jury que llegó a la destitución de los tres fiscales primeros de la causa Dalmazo, en el ámbito tribunalicio de Río Cuarto, ayer hubo expresiones, Francisco, que llamaron la atención, porque no solo eran empleados de planta, eran también funcionarios judiciales los que protestaban en tribunales, Francisco.
14: Así es, Miguel, tras la expulsión de estos tres fiscales, estoy hablando de Isanto, Miralles y Pizarro, en los tribunales judiciales de Río Cuarto y también de Río Tercero, se escuchó y se pudo ver un fuerte respaldo por parte de los trabajadores integrantes de estas fiscalías que estaban a cargo justamente de estos tres fiscales que fueron expulsados por el jury. Hablaban justamente de más política que jurídica, la resolución del jury, carteles que decían, por ejemplo, la política y la mentira son viejas compañeras, con carteles, aplausos, recorridas por todos los pasillos de tribunales. Justamente los empleados dieron cuenta de esta situación inédita, la verdad que no es habitual, Miguel, como no lo fue también habitual la expulsión de tres fiscales, pero hubo mucha repercusión en los tribunales. El que habló también fue Pablo Jávega, el fiscal justamente de Río Cuarto.
1: El fiscal actual de la causa.
14: Exactamente, y no habló del jury. Habló de la expulsión y del impacto que va a tener justamente los tribunales de Río Cuarto sin estos tres fiscales que ahora se tendrán que reemplazar, ¿no?
1: Claro, ahí se refería Javi a algo que no tiene nada que ver ni con el jury, ni con la causa, ni con la secuela que pueda tener, sino con la necesidad de cubrir esas fiscalías para el funcionamiento de la justicia. Pero ayer, en la cobertura de nuestro periodista Víctor Rapetti, escuchamos a uno de los defensores, al doctor Emilio Andruet, haciendo una referencia textual: esto es político, de jurídico tiene poco. Vamos a ver los fundamentos. Al aire lo dije, el doctor Andruet está planteando algo que es muy importante saber a qué se refiere. Se lo preguntamos porque está en línea el defensor de la ahora ex fiscal Miralles, está el doctor Emilio Andruet. ¿Cómo está, doctor? Buen día.
15: Hola, muy buenos días, ¿cómo le va?
1: ¿Qué significa exactamente, doctor?
15: Sí, lo que yo dije, y bueno, mire, ha quedado ayer también demostrado con estas manifestaciones que hicieron los empleados, tanto Río Tercero como Río Cuarto, que indudablemente ha sido una resolución más política que jurídica. Yo dije en principio que el juicio del jury es un juicio político, pero debe ser político-jurídico. La conformación del jury, 4 legisladores, un vocal tribunal superior, más legisladores que juristas. Pero mire, en este caso, y cada hora que pasa, me convenzo más de lo que dije. ¿Y por qué? Y voy a ratificarlo. Mire, ayer veo en la página del Ministerio Público Fiscal de Córdoba que sale una felicitación a la doctora Croppi y transcripto parte de su alegato. Es la primera vez que veo, tengo muchos años de edad y en tribunales, que se publica un alegato en la página del Poder Judicial. Punto número uno. Punto número dos. El jury. En 15 años hubo dos juries. Este jury, que se inició, la denuncia fue allá en abril del año pasado, en menos de un año se hizo la audiencia. En menos de un año, cuando había una causa abierta, porque la causa principal todavía está abierta. La causa principal está en cuestionamiento en el Tribunal Superior. Bueno, no obstante eso,
1: perdona que le vaya repreguntando, porque realmente, sí. Primero, por una cuestión elemental de lealtad, doctor, mi opinión ha sido pública, expresa, diferente de la suya, por eso me interesa en particular que usted pueda expresar la suya y escucharlo con mucho respeto. ¿Por qué el dato de que este jury haya funcionado y no otros convertiría a este en un jury marcado por la política partidaria, en lugar de que los otros estén, la ausencia de los otros sean los que están marcadas por la política partidaria?
15: Bueno, mire, casualmente en este jury al doctor Di Santo, ya por el 2007-2008 se le había denunciado en el jury también por mal desempeño, y esa denuncia había sido cerrada. Y mire, y en aquel momento era el jury en contra del famoso triunvirato.
1: Pero en aquella oportunidad me está diciendo que actuó la política para cerrar el jury. No la política del juicio político, sino la política del gobierno de la provincia de Córdoba.
15: Claro, lo raro es que en aquel momento, incluso habiendo dos integrantes que actualmente
1: pero
15: están...
1: Pero entonces el problema era entonces de doctor André, no ahora. En aquella oportunidad la política impidió lo que le corresponde a la justicia.
15: Claro, en aquel momento se dijo de que, bueno, no, la actuación había sido correcta. En cambio ahora, ¿pero sabe cuál es la gran diferencia? Que ahora, después de que en ese juicio, por lo que pasó, eventualmente se determinó una persona de que está sospechada, pues no está condenada, entonces la política que tiene que hacer, de esta manera, sanear el Poder Judicial. ¿Porque sabe por qué? Porque la causa está prescripta, según lo hay que ver que dice el Tribunal Superior, pero en un principio estaría prescripta. Ese homicidio quizás quede impune, pero de esta manera es como decir, bueno, en la provincia hubo tres fiscales que actuaron mal, los tiramos por la ventana. Eso es la política, lamentablemente. Hay que ver los fundamentos, hay que ver cómo se fundamenta.
1: No estoy seguro de entenderlo bien, doctor Andruet. Sí, entiendo perfectamente que usted está planteando que en determinadas circunstancias la política no mira para otro lado, finge demencia, esa es la expresión que me hago cargo yo, y en otros casos, en este, la política parece haber acordado, los sectores políticos representados como corresponde, en el jury de enjuiciamiento, estaban de acuerdo y sancionaron. ¿Habría alguna razón que usted interprete para que esto tenga efecto o ventaja política partidaria para alguien y por qué?
15: Y yo creo que sí, por eso que le dije recién, porque en definitiva, como esta es una causa que tiene connotación nacional, esta es una causa que en definitiva es una mancha para el Poder Judicial, porque es un homicidio que todavía no se descubrió y quizás no se descubre nunca. Entonces, de esta manera, quedamos ante la República Argentina, que la justicia en Córdoba es saneada. O sea, en definitiva, la causa no se descubrió, pero se tiró por la ventana a tres fiscales que supuestamente son los responsables de que no se haya descubierto ese homicidio. Y claramente, como la conformación de jury es político-jurídica, por eso sostengo que es más político que jurídico la resolución que pasó.
1: Doctor Andrés, una aclaración obvia para quienes están escuchando, no para usted. Sí. La conformación del jury es política-jurídica porque eso es lo que establece la Constitución. No es que en este caso se haya decidido poner a representantes de los partidos políticos.
15: No, por cierto que sí, eso lo marca la Constitución y eso es así. Yo no estoy cuestionando eso, eso es constitucional. Pero lo que yo estoy cuestionando es la resolución. Mire, nosotros salimos con sabana amargo, ¿sabe por qué? Porque consideramos que ni nos escuchan los alegatos. Hubo 9 horas de alegatos y en menos de una hora salió el veredicto. ¿Doctor? Yo soy el juez de cámara también. O sea, y cuando ha habido un juicio de esta naturaleza, uno nunca puede resolver en una hora. Bueno, yo creo que cuando comenzó ese jury ya estaba la suerte echada y ya estaban estos tres fiscales cesanteados.
16: Doctor, ¿cómo le va? Luis lo saluda. ¿Y cómo, buen día. ¿Cómo calificaría usted con el paso del tiempo la investigación de estos fiscales? Porque evidentemente llegaron por un accionar a esta situación.
15: Sí, realmente. No nos vamos a poner de acuerdo en eso con ustedes. Yo ya lo dije muchas veces y lo dije en mi alegato. O sea, para mí los fiscales actuaron correctamente. Y sostengo, y lo voy a sostener hasta el final, porque en definitiva, y bueno, el alegato de la fiscal, que insisto, el primer minuto del juicio, yo planteé la nulidad de este juicio, porque no estaba representado el Ministerio Público Fiscal, con quien debía ser, que era el fiscal general. Por cierto, no nos hicieron lugar a ese planteo. Bueno, la fiscalía general, representada por la doctora Croppi, basamentó su acusación en que se descubrió quién habría sido el homicida. Y eso no se descubrió todavía. O sea, acá todo se cuestionó en razón a este señor Bárzola.
1: Me disculpe la interrupción. Sí. Por supuesto que no puedo hablar en nombre de la doctora Croppi. La doctora Croppi, no, me parece, no puso el eje no solo en que no se descubrió al autor, sino que puso el eje en el ensañamiento contra la víctima, la señora Dalmazo, la manera que se le investigó a la víctima en vez de investigar a los presuntos autores, la manera en que se encarnizó la investigación en los presuntos amantes hasta llegar a convertirla a Nora en meme de camiseta. Me parece que el trabajo de la fiscal general adjunta, la doctora Croppi, apuntó no solo a que no se había encontrado al asesino, sino en que puso en duda que se lo hubiera buscado.
15: Sí, eso es lo que planteó, pero lo pone en duda en razón de esas circunstancias que salieron fuera del expediente, porque todo eso que ella dijo en su alegato, y todo lo que hemos vivido, por cierto, no salió de boca de los fiscales. O sea, eso fue una circunstancia, fue una causa muy mediática, fue una causa que se armaron muchas cosas por un expediente paralelo y eso no era responsabilidad de los fiscales. Y vuelvo a repetir, el doctor Croppi sostiene esa que se encarnizaron en contra de la familia y no fue así. En la causa hubo una persona presa, uno de los operarios. Miralles le imputó el delito a un empresario que había sido direccionado a la investigación por la familia. O sea, no fue solamente a la familia. ¿Y qué hicieron los fiscales? En realidad, los indicios que tenían iban delineando la investigación por ese lado. ¿Pero sabe cuál es el peligro de esto? Que ayer, bueno, antes de ayer, se echó a tres fiscales por haber seguido una línea investigativa. Eso es lo grave. Cuando todas las instituciones sostienen que los jueces o fiscales no pueden ser removidos por el contenido de sus sentencias. Bueno, acá los fiscales fueron removidos por el contenido de sus instrucciones, por haber seguido una línea investigativa. ¿Sabes qué? Yo tuve en comunicación con muchos fiscales de la provincia y ahora tienen miedo porque dicen, ¿cómo actúo ahora?
16: Pero había un informe del FBI que no se tomó en cuenta.
1: Dos.
15: Sí, había dos informes del FBI, pero esos informes en su momento se tomaron en cuenta porque, convengamos que esos informes cuando llegan, dicen en un momento, sí, hay que investigar a los operarios. Ya lo habían investigado. O sea, está bien, no le habían hecho un ADN a todos los operarios, porque no surgían elementos para hacerlo. Pero ya la investigación había sido direccionada desde un comienzo a los operarios. El otro famoso informe, ese privado, nunca se entregó en el expediente, o sea, eso no lo podemos tener en cuenta, ¿no?
1: ¿Ustedes qué van a hacer? ¿Van a ir al Tribunal Superior? ¿Van a ir a la Corte Suprema? ¿Van a esperar los fundamentos para casar la sentencia? ¿Qué van a hacer?
15: Sí, indudablemente el 20 van a hacer los fundamentos, vamos a leer los fundamentos, pero por cierto vamos a recurrir, desde el vamos ya tenemos el planteo primario de la nulidad de todo este juicio, y hemos hecho reserva de caso federal y vamos a recurrir ante la Corte, por cierto que sí.
1: Francia, antes nos pregunta.
14: Sí, justamente le iba a preguntar, ¿cómo le va, doctor? ¿Qué tal? Buen día. Le iba a preguntar sobre eso. Hay un antecedente que yo no sé si se lo puede comparar con lo que sucedió en las últimas horas en Córdoba, del caso de la fiscal de Entre Ríos, Cecilia Goyeneche, que fue restituida en su cargo como fiscal por orden justamente de la Corte Suprema, luego de ser desplazada por la política justamente en Entre Ríos. ¿Ustedes creen que existe alguna posibilidad de que pueda suceder lo mismo?
15: Sí, sí, nosotros de hecho hemos hecho nuestro basamento de nulidad en relación a ese fallo de la Corte, o sea, porque ahí también pasó que hubo una mala conformación del Ministerio Público, o sea, del Ministerio de la Acusación, y por eso es que la Corte sostuvo que ese juicio fue nulo. Ese es el fundamento sobre el cual nosotros vamos a llegar hasta la Corte, por cierto, también.
1: Doctor André, bueno, se lo dije al principio, pero no puedo dejar de decirlo al final. No, estoy de acuerdo con usted. No obstante, lo cual le agradezco mucho que haya dejado no solo su opinión, sino el adelanto de lo que va a hacer en defensa de su representado, el doctor Miralles. Es exactamente lo que le corresponde como abogado defensor. Muchas gracias, doctor André.
15: Muchas gracias a usted. Buen día.
1: Que tenga buen día. Porque, a ver... no cambio respecto de lo que opiné ayer sobre este tema. Me parece que es justamente una de las pocas oportunidades en que la gente común, los que no tienen por qué saber si esto le viene bien o mal a tal gobierno o a tal otro, por qué le venía mal antes y por qué le viene bien ahora, por qué pasaron 18 años sin que pareciera que a la política de Córdoba le importara demasiado que había un crimen horroroso, impune, un hijo acusado de haber matado a su madre, de haberla violado, sin que hubiera nada sólido, leve sospecha, dijo la fiscal adjunta en su alegato. Por una leve sospecha, a un chico de 18 años lo tuvieron 5 años imputado por el asesinato de su madre, que hoy está probado, no está probado quién fue, pero está probado que no fue él. De modo que sostengo, he escuchado al doctor Andruet y me parece que es muy sólido, muy serio en su tarea, que es defender al fiscal. Pero por supuesto que no lo comparto. Bueno, vamos a cambiar de tema, vamos a volver al deporte, Gustavo. Se viene el clásico y medio Córdoba no habla de otra cosa, Gustavo.
17: Hoy va a haber banderas, Miguel, 19:05 en Alberdi, va a estar todo el plantel de Belgrano. Talleres concentró en Salsa y Puedes y prepara para mañana a las 16:30, cuando el equipo salga a la cancha, una recepción histórica, de la cual no han dado data, obviamente. Y esta noche, 21:30, va a haber una espera en la previa más larga de la historia, como han anticipado los hinchas de Talleres, reuniéndose ahí en las inmediaciones del estadio Kempes. Ayer hablaron los jugadores de Talleres y los de Belgrano, los de Talleres representados por Augusto Schott, que esto decía acerca de cómo puede darse el partido mañana.
18: Nada, es algo que laburamos, obviamente, lo trabajamos un montón. Seguramente en partidos trabados, como generalmente son los clásicos, las pelotas paradas te dan muchísimo, así que así como defensivamente va a haber que estar muy atento, porque sabemos que es un arma también del rival. Nosotros, cuando podemos sacar ventaja en pelota parada a favor, también buscamos hacerlo, así que seguramente sí.
17: Augusto Schott, el lateral de Talleres, preparando el clásico para mañana por octavos de final.
1: Y va a haber otro clásico, pero en los alrededores del Kempes, que será el escenario de observación de qué pasa con los cuidacoches en Córdoba, con los naranjitas. A ver, Lucía, ¿cómo es el operativo en general en torno al Kempes?
2: Bueno, como decía Gustavo, Miguel, a las 16:30 es el partido, el ingreso está habilitado a partir de las 14. Va a haber unos 1,000 efectivos policiales afectados al dispositivo y las 4 tribunas, recordemos, como dijo Gustavo, van a ser para los hinchas de Talleres. Hablamos con el ministro de Seguridad, Juan Pablo Quinteros, le preguntamos cómo va a ser este dispositivo y puntualmente por tema naranjitas. Esto decía.
19: Para el partido de mañana en el estadio Kempes entre Talleres y Belgrano va a haber unas 1000 personas afectadas al operativo de seguridad. Estamos hablando esto entre policía de la provincia de Córdoba, municipalidad de Córdoba, seguridad privada. Es un evento muy importante, si bien tiene solamente público local, va a tener un operativo fuerte de seguridad con sus anillos, tribuna segura, y me parece que también dejar un mensaje claro y apelar a que el comportamiento de la gente sea el acorde, que sea una fiesta como nosotros queremos, como todos queremos que sea mañana. Y respecto a algo que se viene preguntando sobre el nuevo código de convivencia, decir que va a estar vigente recién el 25 de mayo y que mañana es exactamente igual que como viene siendo en los últimos años. Aquella persona que tenga un inconveniente con un cuidacoches debe llamar a 911 y de manera inmediata la policía va a actuar.
2: Bueno, hasta ahí lo que decía el ministro, ¿no? Dejando en claro que el código de convivencia no ha sido modificado todavía, la ordenanza claro. En la ciudad de Córdoba se va a aprobar, se aprobaría la semana que viene recién, entonces el operativo va a ser exactamente como viene siendo los últimos 20 años, decía el ministro. Si hay algún naranjita que quiere hacer un cobro indebido, hay que llamar a la policía.
1: Tiene que contestar eso Quintero, ¿no? Pero en la práctica, Lucía, todos sabemos, todos los que hayamos pasado por esa situación, sabemos que es imposible. No hay forma de estar. No puede recibir la policía 5.500 llamados de gente que dice: alguien me está presionando para que. No hay manera. Todo dependerá de lo que pase en la segura aprobación de la nueva ordenanza en el código de convivencia. Segura digo porque el oficialismo la impulsa y la respalda, pero hay polémica porque se cuestionan algunos puntos de esa nueva ordenanza. En línea está Javier Fabre. Fabre es concejal de la oposición en este caso y tiene posición sobre el tema. ¿Cómo le va, Javier? Buen día.
20: Miguel, buen día.
1: Los datos esenciales que conocemos de lo que se va a aprobar como ordenanza, algunos aspectos me parece que son fuera de discusión. No se maneja más dinero, se paga, se digitaliza, se paga con QR. Eso va a generar algunas dificultades a quienes no tengan la costumbre de pagar con el teléfono celular, pero me parece que evita el manejo de dinero, déjame 5, dame 10. Por un lado. Por otro lado, se plantean nuevas zonas, ¿no? Lo cual genera debate, polémica en algunos barrios, en donde a ver si cuando uno sale de su casa encuentra que le han marcado tarifada la parada en la vereda. Y un punto de mucha, mucha polémica es el impacto que va a tener en el costo real del estacionamiento. ¿Qué posición van a fijar ustedes, Fabre?
20: Miguel, usted acabo de mencionar algunos de los puntos débiles que tiene este proyecto. Para linkearlo con el tema anterior del Estadio Córdoba, del Chato, se proponía en algún momento que los organizadores de estos eventos tengan alguna penalidad en el caso del incumplimiento de la ordenanza, porque no sé si el caso de taller, pero hay en muchos clubes, muchas veces quienes son ofician de cuidacoches son empleados del club o parte de la Barra Brava. Entonces se proponía que se le genere también algún costo a aquel organizador, que no solamente de evento deportivo, de cualquier tipo de evento, que esté vinculado con esta actividad. Con respecto a la dificultad de usar la aplicación que usted nombró, nosotros proponíamos que se deje exento a los mayores de determinada edad, que son quienes verdaderamente pueden tener mayores dificultades en la digitalidad. Y se ha buscado una solución que es ir a hacer un QR en algún lugar fijo, lo que genera muchísima incertidumbre por las estafas virtuales. Pero el punto, creo yo, más flaco del proyecto tiene que ver con el mantenimiento de un actor, de un intermediario que no tiene una funcionalidad real, más allá de ser un amortiguador, dentro de una ingeniería laboral es decir, para que el municipio no cargue con determinados costos, pero en vez de buscar nuevos actores más transparentes o nuevas formas asociativas como una SAS, por ejemplo, no, se ha mantenido el esquema de estas cooperativas, que hasta ahora ha sido muy mala, la experiencia ha sido muy mala, Miguel. Son quienes han sido protagonistas del estacionamiento medido en Córdoba y ya sabemos cuáles son los resultados.
0: Concejal,
20: sí.
0: ¿Cómo le va? Guillermo López lo saluda, perdón. Le quiero hacer una pregunta sobre ese tema, porque justamente son tiempos en que la agenda se está centrando en el cuestionamiento de la transparencia de la información de los prestadores de servicios para el Estado, y hay un dato del cual me gustaría conocer su impresión. De esas 8 cooperativas que hoy prestan servicio legalmente, solo una ha presentado datos en tiempo y forma, y mi inquietud es saber si con el nuevo proyecto continúa siendo condición necesaria para los cuidacoches oficiales que pertenezcan a una cooperativa, y si en la nueva normativa que indica que esas cooperativas van a ser, como dice usted, intermediarios, nunca han cumplido con la transparencia, ¿por qué lo van a hacer ahora? ¿Cómo indica la ordenanza que ahora van a ser transparentes?
20: Es que justamente ha sido una de las críticas que con la que más he insistido, es esta: si no han cumplido nada hasta ahora, ¿por qué ahora habrían de cumplir? Entonces me responderán que tendrá que ver con un mayor control. Bueno, en definitiva no hacía falta una ordenanza para eso, el mayor control depende del Ejecutivo. Y sí, van a seguir, afortunadamente se sacó del proyecto porque decía que iban a estar a cargo de cooperativas como única forma asociativa, de exprestatarias, es decir, que se mantenían las mismas. Ahora se sacó las exprestatarias, pero toda la sensación da que hay una definición política que sigan las mismas, que como bien decís, no han cumplido con las normas de transparencia y de rendición de cuentas, creo que nunca.
1: Pero entonces, además ahí hay un tema, ahí sí, de mucha polémica, ¿no? Las cooperativas reclutan gente, las incluyen o no las incluyen, si se allanan a ciertas condiciones. Esto es histórico, es la base del clientelismo y del reclutar gente, concejal.
20: Totalmente, discrecionalidad política pura. Pero eso se traduce después en mayores costos para el vecino, porque al incorporar este actor, por supuesto que un servicio se encarece, porque va un gran porcentaje para este actor que, como digo, no sabemos qué funcionalidad cumple, y estamos hablando de un precio que se va a triplicar, de 500 a 1.300 pesos, que sería el 60% del valor del litro de nafta de mayor octanaje, más aún en los casos de eventos especiales, y que van a tener que aumentar las cuadras, porque hoy tenemos 400 cuadras con estacionamiento medido, de las cuales 300 son del SEM, 100 para las cooperativas. Si ahora pasamos a tener, a duplicar o a triplicar las personas dentro de cooperativas, porque esa es la idea, que los que están en la informalidad pasen a la formalidad, significa que en un universo de 800, 1.000 cuidacoches, en 100 cuadras que vamos a tener 10 cuidacoches por cuadra, sí o sí van a tener que aumentar las cuadras de cooperativas, y aún más, es decir, que esto va a aumentar la mancha del estacionamiento medido, cuando lo que nosotros proponíamos es ir a un sistema que achique este universo, esta actividad que además está precarizada, porque al final del día lo de la cooperativa es una precarización. Entonces, en vez de achicar esa mancha para discutir si el estacionamiento en Córdoba debe ser libre y en qué casos puntuales debe ser medido por fundamentos de flujo vehicular o comercial, no, vamos ampliando la mancha, haciendo que este sistema sea más un plan social que un plan de tránsito. Yo creo que ahí reside el gran problema de esta ordenanza.
1: Me parece que hay que subrayar lo que acaba de decir para que demos el marco a la discusión de todos, los oyentes que quieran participar. Usted afirma que por esta vía, por este concepto de ordenanza, se va más a un nuevo mecanismo de plan social. Esto es lo que me está diciendo.
20: Yo creo que ha tenido una fundamentación más de asistencialismo o de asistencia social, donde en vez de dar un subsidio se van a empezar a dar cuadras o metros, porque en casi todas las comisiones, sobre todo a partir de la intervención de algunos factores externos, de algunos lobbies, como puede ser la Iglesia Católica, se empezó a discutir de qué manera conteníamos a personas en situación de vulnerabilidad. Entonces el debate
1: es muy bueno discutirlo, que está muy bueno discutirlo. El problema es cuál es la herramienta para enfrentar eso.
20: y que si el problema real estábamos encarando una cuestión de ordenamiento del tránsito para que a los vecinos nos sea más fácil y no nos veamos enfrentados a situaciones violentas, que creo que en parte lo va a resolver a eso el problema, pero no lo resuelve definitivamente ni lo achica, sino que lo posterga. Entonces, si la cuestión era social, bueno, busquemos alternativas desde las reconversiones laborales, que en este caso hay una suerte de reconversión, pero siempre pensando que esta tarea debe ir en decremento, no en expansión.
1: Una más, porque se nos pasó el tiempo, concejal. La ordenanza, que usted conocerá en detalle, yo no. ¿Cuál es la dirección, la secretaría, la repartición que va a tener a su cargo de decir esta cooperativa sí, esta cooperativa no?
20: Sí, es tránsito, básicamente.
1: O sea, quien está en tránsito es el que va a tener el poder de decir quién trabaja o quién no trabaja en la calle de Córdoba.
20: Yo creo que el poder ese en la práctica lo van a tener las cooperativas. Es decir, que están empoderadas no solo desde lo económico, porque van a tener muchos mayores ingresos ahora al triplicar la cantidad de socios, sino que además van a tener esa discrecionalidad que va a decir, bueno, si usted me acompaña en mi proyecto político, va a poder ser de mi cooperativa, y si no, no, que es como ha funcionado hasta ahora.
1: Lamentablemente sí. Gracias por su opinión. Vamos a ir escuchando posiciones. Me parece que vamos a estar escuchando, pero que la ordenanza va a salir como le impulse el oficialismo. Gracias, Fabre, que tenga buen día.
20: Muchas gracias.
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0: definitiva, es una propuesta, ¿eh? Tenés que tomar la decisión libre de aceptarla y ponerte en marcha o seguir tu romance con la almohada, que es muy recomendable también y muy envidiable. 7:04 minutos, esa es la hora, viernes 8 de mayo, esa es la fecha. Sobre los datos del tiempo, para eso está el dragón ante Ulises Llanos.
1: La chicharra informativa hoy nos avisa que la temperatura en la ciudad de Córdoba es de tan solo 6 grados a esta hora. 56 el porcentaje de la humedad, viento del oeste-suroeste a 4 kilómetros por hora y el cielo se encuentra despejado en la ciudad de Córdoba. Señora, señor, muy buenos días, ¿cómo le va? Bien, como dijo nuestra compañera Lucía González, es momento de sacar el pojo mosqui. Es momento de empezar a buscar la ropa del otoño-invierno, porque se viene el fresquito. Para hoy esperamos una máxima de 19 grados con un día parcialmente nublado por la mañana a mayormente nublado por la tarde-noche con vientos, Miguel, por la noche ráfagas hasta 69 kilómetros por hora, anticipándonos un fin de semana con máximas entre 16 y 18 grados y con el anuncio del domingo un día completamente despejado. Señora, señor, usted que tiene el pojomosqui guardado y dice, pucha, che, ¿debe tener olor a guardado? No se preocupe, que acá tenemos la solución. Le va a tirar con unas personas que hacen así. Bueno, le va a tirar un poquito de vinagre. Y el vinagre le va a sacar el olor a humedad y lo que tenga ahí el pojo mosqui. Rápidamente y raudamente continuamos. Y le cuento que hoy vamos a arrancar de otra forma las efemérides porque tenemos un cierre muy especial. Hoy se está conmemorando el Día Mundial contra el Cáncer de Ovario. Es el Día Mundial de la Cruz Roja y de la Media Luna Roja. Es el día de la lucha contra la violencia institucional en la Argentina y es el día del traumatólogo argentino. Saludamos a todos los traumatólogos en su día. Y también, Miguel, en las efemérides risueñas de esta mañana, nos cuenta que hoy es el día de no usar medias o calcetines.
2: Justo hoy.
1: Hoy. O soquetes. Y es el Día Mundial del Burro. Así que saludamos a todos los burritos en su día. Lástima que ahora los están faenando ahí en el sur. Bueno, y ahora sí, Miguel, cerrando este momento me voy a poner muy serio. Porque me ha llegado un mail. Le cuento, Miguel, que ayer me he confesado vía WhatsApp con el padre Munir Bracco. Porque sí. Estaba muy preocupado el padre.
0: Te tiene marcado ese
1: sí, me dice, sí. No, dice, anda a confesarte, me dice, venía a confesarte a la iglesia, dice, por la efeméride esa nudista que pasaste en la radio, dice. No, pero padre, información, no, dice, anda a confesar. Yo le digo, pero padre, le digo, la iglesia está bien armada, le digo, tiene buena estructura, porque falta que yo entre, le digo, y se nos venga la iglesia abajo. Bueno, atención, hoy 8 de mayo, en el año 1887, el entonces Papa León XIII coronó a la Virgen de Luján como Nuestra Señora de Luján y la consagró como la Virgen representativa de la feligresía católica argentina y patrona de la República Argentina, patrona de las rutas argentinas y también en el año 1944 como patrona de la Policía Federal. Y fíjese, Miguel, que justamente hoy, un día como hoy del año pasado, se está conmemorando el aniversario de el momento en el que fue elegido el Papa León XIV. Así que también en el santoral de hoy recordamos al momento en que empezó León XIV su papado. Informó la chicharra y le da paso al ingeniero Gustavo Gutiérrez con la deportiva de la mañana.
3: Porque en un día como hoy, en el 2002, Carlos Tevez hacía el primer gol para Boca jugando Copa Libertadores. Eran cuartos de final, partido de ida con el Olimpia de Paraguay, que después lo eliminó a Boca y salió campeón. Ese equipo lo dirige Oscar Washington Tavares y en ese equipo Carlos Tevez marcó su primer gol.
0: Se me ha piantado un lagrimón con esa FBD. Bueno, muchas gracias a los dos. Se ve que el padre Bracco te pegó un buen reto, ¿no?
1: No, yo le dije.
0: Muy serio te he escuchado en la FBD.
1: Tres Ave María.
0: Me parece muy bien que te rigoren un poco. Francisco Centeno, vamos con un título que tiene una larga historia en Córdoba, sí. Una confirmación de una condena, ¿sí, Fran?
4: Así es, porque la Corte Suprema de Justicia de la Nación confirmó las condenas para ex policías de la provincia de Córdoba en el marco del caso conocido como narcoescándalo, Miguel. Se cumplen 13 años de aquel caso que generó un cimbronazo político y social y político, no solamente en Córdoba, sino a nivel nacional. Gestión del ex gobernador José Manuel de la Sota. Puntualmente se lo investigaba a Rafael Sosa, que era el que estaba a cargo, Miguel, de la División de Drogas Peligrosas. Se lo investigaba y se lo denunció y se lo condenó porque supuestamente se quedaba con la droga secuestrada de los operativos y amenazaba supuestamente a los investigados, a los familiares de los investigados. Bueno, fueron condenados por el delito de asociación ilícita. En el caso de Sosa, fue condenado a 9 años de prisión. No van a quedar detenidos porque hay una presentación que se tiene que resolver con planteos de prescripción de la causa y de la acusación y de la investigación. Eso se va a resolver seguramente durante este año. Pero el que originó toda esta situación, recordemos, Miguel, fue el buchón, el francés Viarnes. Juan el francés Viarnes. Se habremos hablado en Radio Informe 3 de este personaje porque se presentó como un agente encubierto, como un soplón, denunció en la justicia federal todo esto que estaba pasando en la división antidrogas. Fue tal el escándalo que eliminaron la división antidrogas, Miguel, y se creó la fuerza policial antinarcótico. Insisto, esto fue gestión del exgobernador José Manuel de la Sota. Y Viarnes fue asesinado, acribillado a balazos el año pasado, recuerdo, creo, o a principios sí. de este año, no quiero confundirme con las fechas, asesinado en la provincia de Buenos Aires, creo que en Florencio Varela, y todavía no se ha descubierto el móvil, pero todo da a entender que fue un ajuste de cuentas.
0: Un personaje de ficción que apareció en Paraguay como médico.
4: Exacto,
0: Realmente un personaje que parece increíble. Un
4: personaje multifacético, piratas de asfalto, un estafador serial, con distintas identidades, hacía pasar por miembro del ejército, del Estado Nacional, de inteligencia, en fin, no era nada de eso, era un delincuente que terminó acribillado a balazos en Florencio Varela. Pero bueno, ese es el título, Miguel. La Corte Suprema confirmó las penas en el marco de la causa narcoescándalo.
0: Vamos a los títulos.
2: Milei reúne al gabinete en plena interna por los dichos de Bullrich y la tensión que genera el caso Adorni.
1: Los dichos de la senadora sobre el jefe de gabinete reactivaron las diferencias dentro del oficialismo y obligaron al presidente a intervenir.
2: Adorni dijo que no hablará de sus bienes y viajes porque se podría tomar como obstrucción de la justicia.
1: En el marco de la investigación por el presunto enriquecimiento ilícito, la justicia corroboró que el jefe de gabinete heredó el 33,3% de un terreno y un departamento en La Plata.
2: Los veedores de la Inspección General de Justicia se presentaron en la AFA, pero no los dejaron ingresar.
1: Diego Coste y el Rubén Papacena, nombrados por el ministro de Justicia, Juan Bautista Máiquez, dejaron por debajo de la puerta un escrito de la entidad conducida por Claudio Chiquitapia y Pablo Tobillino.
2: En medio de las tratativas para que el régimen iraní acepte la propuesta de Trump, anoche se registraron nuevos ataques cruzados y explosiones en la zona del Estrecho de Hormuz.
1: El primer ministro Benjamín Netanyahu reveló que las fuerzas israelíes asesinaron en un ataque en Beirut a un comandante de Hezbollah.
2: La Organización Mundial de la Salud busca a 30 pasajeros que abandonaron el crucero del Hantavirus el 24 de abril en la isla británica de Santa Elena.
1: En este contexto confirmaron un noveno caso sospechoso y es el primer posible contagio de una persona que no estuvo a bordo.
2: Tras las destituciones por el caso Dalmazo, las defensas de los ahora exfiscales planean seguir dando pelea.
1: Los abogados de los desplazados Javier Di Santo, Daniel Miralles y Luis Pizarro esperan los fundamentos del jury para ir a casación.
2: El Sindicato de Empleados Públicos de Córdoba llegó a un acuerdo con el gobierno provincial por un aumento de alrededor del 40% hasta el 31 de diciembre.
3: Palabra de Belgrano, Lisandro López, uno de los jugadores más representativos del Celeste en la previa del Clásico, hablaba de la expectativa que hay por este partido.
5: Sí, a ver, se ve, se nota, se escucha la ansiedad que se vive hoy en día en la ciudad y es por el partido que vamos a enfrentarnos el sábado, pero por ahí somos nosotros los que tenemos que estar tranquilos, ¿no? Porque somos los que vamos a jugar. Creo que está lo emocional, está lo futbolístico, creo que lo emocional por ahí un poco el sábado hay que dejarlo de lado porque es un partido en el que muchas veces te puede jugar en contra, pero sí se nota la ansiedad que se vive. Y
3: Lisandro López, uno de los referentes de Belgrano en la previa del clásico de mañana en el Kempes, frente a Talleres.
0: Bien, ya son las 7 de la mañana con 14 minutos. Vamos con Adrián Cragnolini a España. Los títulos principales de toda la prensa española y en buena parte la prensa europea, ¿no? Con el seguimiento con mucha preocupación del crucero Ondius, MV Ondius, el crucero que estuvo en Ushuaia y donde se produjeron los casos de hantavirus y las muertes, está llegando a Tenerife. Mañana, Adrián, hay no solo cuestiones sanitarias que están en discusión, sino también, diría que hasta cuestiones políticas. ¿Cómo estás? Buen día, Adrián.
6: Sí, así es, Miguel, efectivamente. Se espera para el domingo al mediodía aproximadamente que llegue a las Islas Canarias. Ya en territorio europeo el crucero Ondius solo fondeará, no va a tocar tierra, y allí se va a ejecutar la salida de todos los pasajeros y tripulantes a sus respectivos países. No hay nuevos contagios a bordo, según se viene informando. Hay que recordar que vienen 13 epidemiólogos acompañando al crucero. El Ministerio de Sanidad español, en colaboración con la Organización Mundial de la Salud, ha afirmado que el riesgo de extensión del virus es bajo, pero Miguel, sigue preocupando la diseminación del hantavirus por fuera del crucero que se dirige a Canarias. Ya hay casos de personas aisladas sin síntomas en Singapur y Dinamarca, 5 monitorizados en Estados Unidos y 1 hospitalizado en Suiza. Estados Unidos y Reino Unido ya han confirmado el envío de aviones para recoger a sus ciudadanos en Tenerife. Dentro de pocas horas seguramente se irán confirmando los aportes de unidades aéreas medicalizadas o no de otros países a los que pertenecen ciudadanos del pasaje. Quedan, Miguel, situaciones por definirse claramente, por ejemplo, exacto, sobre los traslados, la desinfección del buque o la aplicación de cuarentenas a los pasajeros afectados o asintomáticos. Y al mismo tiempo hay una campaña oficial porque, como te imaginarás, han crecido los bulos, las conspiranoias y las opiniones sin fundamentos que agregan angustias a la población. Y en ese sentido también está el choque político entre el gobierno de Canarias, que es de signo distinto ideológico, al gobierno nacional, y ahí se han tenido que aclarar algunas dudas. Vamos a seguir el tema y todavía esto no se ha cerrado, aunque parece que está bajo control, salvo, como digo, esa diseminación preocupante por el resto del globo.
0: La opinión pública de España, después lo vamos a tratar el tema en Mesa de Café hoy, pero ¿cómo se está expresando, digamos, por ejemplo, en Canarias, ¿no? La gente ¿hay miedo, hay temor, hay preocupación, hay paranoia, Adrián?
6: Algo de todo eso. Mira, hasta que no se reunieron ayer el presidente de la Comunidad Autónoma Canarias con autoridades y del Ministerio de Sanidad, y mantuvo también una conversación telefónica con el presidente del gobierno, había una marcha armada para tratar de impedir que el crucero tocara puerto, efectivamente. Y así fue. Como acabo de decir, el crucero no va a tocar tierra, va a estar fondeado. Desde allí se va a trasladar aislados al aeropuerto, y el puerto está tan solo a unos 20 minutos del aeropuerto en el que se va a utilizar, donde van a aterrizar los aviones. No va a haber contacto directo con la población, se han tomado todas esas medidas, y aquí en la península, por supuesto, bueno, existe cierta tranquilidad. Los españoles que están en el crucero van a ser trasladados a un hospital militar aquí en Madrid, que tiene unidades de desinfección y aislamiento, y probablemente ahí pasen la cuarentena en observación para ver cómo evoluciona. En principio todos los que van a llegar aquí están asintomáticos.
0: Abrazo, gracias, Adrián.
6: Chau.
0: Cadena 3 Buenos Aires, Ariel. No llamaría declaraciones, la conversación amistosa del jefe de gabinete ayer en Neura con el periodista Fantino ha dejado, por supuesto, algunos datos que van a ser muy atendidos antes de que la reunión de gabinete convocada para las 2 de la tarde se convierta en el eje central informativo de la jornada, Ariel.
7: Sí, claramente, Miguel. Y por supuesto, la definición que dio acerca de las declaraciones de Patricia Bullrich, el jefe de gabinete Manuel Adorni, quien dijo que es una fenómena y que lo spoileó en realidad cuando en la entrevista que dio días atrás, Patricia Bullrich lo intimó de alguna manera a que se apurara y presentara la declaración jurada. Dijo que lo estaba spoileando porque todos saben que la voy a presentar antes de tiempo, es lo que dijo Manuel Adorni, palabras más, palabras menos, pero lo escuchamos textualmente lo que le decía anoche a Fantino.
8: Pato es una fenómena. No. El spoileo es porque todo el mundo sabía que yo la iba a presentar antes del vencimiento.
9: Sí.
8: Porque el vencimiento, viste, como pasa todos los años, se extendió. Entonces yo comenté que le iba a presentar, que no iba a esperar al vencimiento, entonces me spoileó que le iba a presentar, antes. Está perfecto, qué sé yo. Está bien. Está bien. Aparte, con Patricia trabajamos en la mesa política juntos.
9: No lo tomaste mal.
8: No, y si no dijo nada. Está bien. Después, qué sé yo, si lo tendría que haber dicho o no, es un tema que se puede charlar, pero no, ¿cómo lo voy a tomar mal?
7: Bueno, si seguía hablando, no sé si iba a coincidir con él mismo.
10: Patricia Bullrich, que va a estar un ratito antes de la conferencia y de la reunión de gabinete haciendo una recorrida en la ciudad de Buenos Aires. Es decir, ya
7: como, lanzándose,
10: lanzándose claro, como candidata a jefa de gobierno porteño.
0: Todo un tema, ¿no? Realmente, lo vamos a ampliar luego, porque ahora tengo otra nota esperando a mí, pero me quedo con ganas de sumar. Todo un tema, ¿no? La manera de aproximarse a esta situación de funcionarios públicos que solamente deberían asumir en el mismo instante en que se plantea una duda sobre su patrimonio, su movimiento, su crecimiento. ¿Qué están esperando simplemente para decir, esto lo tengo declarado, por esto pago ganancias? Hoy está para Luis, creo que lo tenés abierto, el diario El Día de la Plata. Tienen, me parece que andan buscando un nuevo departamento que tiene que ver con una herencia de la familia.
10: Claro, apareció otro inmueble en La Plata, que fue heredado en un 33%. Es decir, la justicia habría detectado que heredó esa propiedad en la calle 53, además de un terreno ubicado en Deró, que esto es un poquito más en el interior de la provincia de Buenos Aires, y se suma al departamento de la calle 48, que él es de La Plata, era otro en esa calle. Bueno, todo esto surge en el marco de la causa del presunto enriquecimiento, cuestiones que dice en poquito tiempo lo va a estar aclarando.
0: Vamos a cambiar de tema. Dije que la tenía Norma De Becci en línea, es una colega, una periodista muy, muy destacada, que nos está haciendo el favor de atendernos desde Misiones, porque se ha producido algo muy curioso, ¿no? En las Cataratas del Iguazú, los que hemos tenido el privilegio de estar en ese bellísimo escenario, hemos visto cosas maravillosas, pero no hemos visto lo que ha aparecido y se ha convertido en una noticia no solo nacional, también está de alto impacto del otro lado, de Brasil. Porque costumbre que, no sé, desde la Fontana de Trevi hasta la Fuente de los Deseos en la ciudad de Córdoba, esta costumbre de la monedita, ¿no?, de la suerte, ha bajado el río Iguazú y han podido empezar a limpiar el fondo. Han encontrado tantas monedas, pero tantas monedas, que pasa a ser una historia digna de ser contada. Muchas gracias por atendernos, Norma. ¿Cómo estás? Buen día.
11: Muy buenos días, Miguel. ¿Cómo están? ¿Cómo está todo allá por donde atiende Dios, no? Porque nosotros siempre decimos en Misiones que Dios está en todos lados, pero atiende en Buenos Aires.
0: Bueno, en Buenos Aires están seguramente de primero. Nosotros acá en Córdoba estamos disfrutando un día estupendo. Y ustedes allí en Iguazú juntan monedas de todas las naciones del mundo. ¿Cuántas monedas han encontrado, Norma?
11: No dieron a conocer en realidad la cantidad de monedas, pero sí el peso. En esta oportunidad, digo en esta oportunidad,

0: seguridad, pese a que el río estaba muy bajo, teníamos 400 metros cúbicos por segundo en ese momento, cuando lo normal es entre 1.800 y 1.500. Imagínense la diferencia que había en ese momento, que se podían visualizar a simple vista las monedas y poder retirarlas porque estaban entre los... En los agujeritos de las piedras que se van, bueno, se van formando por la fuerza del agua, ahí estaban estas monedas. Y son 383 kilogramos, muchas de ellas no, ya no se podían rescatar porque, bueno, el agua y lo que hace es que es corroer este material. Y otras tantas sí, y se iba a hacer un conteo para saber de qué nacionalidades eran las monedas y si se podían... utilizar el dinero, ¿no? Que es algo que es muy común, lo hacen generalmente, porque en el año 2023 también en el mismo sector, pero del lado brasileño, se sacaron 198 kilos de monedas. En ese momento sí se podían sacar, se podía utilizar el dinero y se donó el valor total a una institución de caridad. Eso todo del lado brasileño. En el lado argentino, la última vez que se hizo un operativo de estos fue en el año 2019, donde se sacaron monedas entre guaraníes, reales, pesos argentinos y dólar, y se alcanzó, en ese momento fueron 90 kilos, en ese momento eran 20.000 pesos, que en el 2019 era mucha plata. Y se hizo una donación también a un merendero de Puerto Iguazú. Bueno, se utiliza el dinero. Pero bueno, hay campañas que se aplican generalmente para tratar de disminuir esta costumbre, pero bueno, del lado brasileño no se ha logrado reducir esto, ¿no?
1: Porque lo decías al principio, ¿no? Estamos en presencia de algo, una costumbre, ¿verdad? Pero causa mucha contaminación, ¿no? Lo estás diciendo, se va corroyendo el metal de las monedas, pierden valor por un lado, o sea, no se recupera como valor, y por el otro lado produce mucho daño, ¿no?
0: Exactamente. Bueno, eso es lo que se trató de hacer con el video que se viralizó, donde se pueden ver las monedas. El objetivo de esta publicación, porque como les contaba, no es algo que sea inédito, ¿no? Ya se han hecho otras actividades de esa forma, pero como en esta oportunidad superó todas las expectativas, teniendo tres años de diferencia del lado brasileño, lo que se hizo fue con ese video tratar de concientizar, ¿no?, a las personas para que no lo hagan, porque tiene un impacto ambiental. Tiene un impacto ambiental importante, no solamente en la calidad del agua, sino también en los animales, porque tener peces en esa zona es complejo. Por eso es que se dio a conocer y se viralizó de esa manera esta cantidad de monedas, justamente esto, ¿no?, para tratar de generar una conciencia ambiental y que se realice, si el que quiere hacer este tipo de cosas lo hago en otro lado, ¿no? En su momento, a modo de chiste, lo dijeron, que no sé si después lo van a concretar, porque del lado brasileño la administración por ahí tiene ideas un poco más interesantes para suplir ciertas necesidades, y en su momento dijeron que iban a hacer una especie de fuente de las cataratas para que la gente lo pueda tirar en ese lugar, ¿no?
1: Fíjate que la Fontana de Trevi levantan, lo estoy buscando mientras hablo con vos, levantan 3.500 a 4.500 euros por día. Por día, 3.500 euros por día en monedas levantan, lo que marca 1.500.000 de euros por año. Fíjate si entre Brasil y Argentina se ponen de acuerdo y hacen pequeñas fuentes de cada lado para que los turistas tiren las monedas allí, pero tendríamos para colectar un montón de plata. En serio, las imágenes, Norma, las imágenes de los cajones cargados de monedas son impresionantes, ¿eh?
0: Es una buena idea, vamos a tratar de insistir en eso, ¿no? Se puede ayudar a merenderos, asociaciones que son con actividades sociales, ¿no? Acá tenemos muchas, ¿no? Por ahí quizás, bueno, vamos a tirar la idea porque lo habían dicho en chiste, pero podemos hacerlo.
1: Lo vamos a hacer y va a ser un motivo extra para ir a disfrutar de esa belleza única que tiene la Argentina, que son las cataratas. Te mando un abrazo, muchas gracias por tu aporte, Norma, que tengas buen día.
0: Gracias igualmente, hasta luego.
1: Adiós, vamos a hacer la pausa.
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10: Ha amanecido ya en la ciudad de Córdoba, son las 7:32 minutos, está el cielo totalmente despejado. A esta hora se está poniendo muy linda la mañana, ya vamos a ver cómo evoluciona el frío que hemos tenido al arrancar, se va a poner más lindo me parece. Se viene un nuevo RIGI, dice el presidente, todavía estaba en Los Ángeles, estaba en California, el presidente estaba en vuelo cuando anunció esto que todavía no tenemos muchos detalles. A ver, lo que reproducen las agencias es que el presidente posteó en X una mega bomba, dijo, en el marco del régimen incentivo a las grandes inversiones, un proyecto al que denominó Super RIGI. Mayores ventajas que el RIGI original y va a aplicar para sectores que nunca han existido en Argentina, agregó el presidente Marcelo Capello, está en línea, el economista Marcelo Capello está en línea, que nos va a ayudar a desentrañar esta madeja. Hola Marcelo, buen día. ¿No lo tengo? ¿No está? ¿Se cortó?
11: Hola, sí, buen día.
10: No se cortó nada, pues qué suerte, sí, ahí está. Hola Marcelo, buen día.
11: ¿Cómo estás?
10: Bien, ahora te escucho, así que me tranquiliza. No tenemos mucho más dato que esto. ¿Tenés alguna aproximación al tema más detallada, más precisa?
11: Bueno, en Argentina existe el RIGI, que es un sistema para grandes inversiones, con una serie de beneficios para empresas de la minería, de la energía, de la industria del conocimiento, el turismo, la infraestructura, generalmente inversiones que maduran a largo plazo, por lo cual se les quiso dar seguridad jurídica con algunos beneficios impositivos, aduaneros y relativo a la estabilidad de las normas fiscales. Se supone que ahora se va a anunciar un RIGI recargado para sectores nuevos que quizá no estaban en el anterior, en el RIGI, y con mayores beneficios. Entonces, ¿qué se estaría especulando? Y de acuerdo a los movimientos que hay en el gobierno, viajes, reuniones, y enfocado un nuevo régimen de inversiones enfocado, por ejemplo, en inteligencia artificial. Yo creo que por ahí va a estar un poco la clave. Todo lo relacionado con tecnologías avanzadas, incluyendo la inteligencia artificial. También minería estratégica. Ya está la minería en el RIGI, pero cada vez se habla más, y así también en los acuerdos comerciales, por ejemplo, con Estados Unidos, de minerales raros y otros. Me parece que también por ahí podría haber algo. Y desarrollos vinculados también a la energía, innovación industrial. Algunos de ellos ya estaban en el RIGI, pero seguramente habrá algunas ramas o subsectores que puedan ingresar ahora. Eso por un lado. Y por el otro, bueno, beneficios adicionales. Por ejemplo, en el RIGI actualmente, después de algunos años, se deja de pagar derechos de exportación en la producción exportada por estas grandes inversiones. Se supone que a lo mejor en el super RIGI se podría ir más rápido y que directamente se le eliminen los derechos de exportación de entrada. O lo mismo con la liquidación de divisas. En el RIGI, progresivamente las empresas que hacen inversiones no están obligadas a liquidar en el mercado cambiario sus divisas en forma progresiva. Quizás en el super RIGI se lo haga de entrada directamente. Me parece que por ahí puede pasar un poco la idea de este nuevo proyecto, ¿no?
10: Guillermo, te preguntas.
12: Sí, Marcelo, ¿cómo te vas? Buen día. Marcelo, cuando uno ve los datos, se observa que de los 12 proyectos de RIGI que se aprobaron por casi 27 mil millones de dólares, la inmensa mayoría fue para provincias cordilleranas. Con este nuevo RIGI recargado, como decís vos, ¿hay posibilidades que provincias que no han recibido inversiones de este sistema de incentivo capten algo de eso? Estoy pensando en Córdoba puntualmente, que todavía no tiene ninguna inversión grande vía RIGI. ¿Hay posibilidades que sea así con estos rubros que mencionabas, inteligencia artificial, etcétera?
11: Mira, del listado de los 27 mil millones de dólares, como vos decías, de lo que ya está comprometido, no está Córdoba. Y en otro listado de cerca de 66 mil millones de dólares aparece una sola en Córdoba, un parque industrial. Una sola inversión entre casi 100 mil millones de dólares que ya estarían definidos o por definirse. Con el super RIGI de estos sectores que recién te mencionaba, quizás en inteligencia artificial Córdoba pueda tener ahí, por supuesto, claro, posibilidades. Sí. Aunque también habría para inteligencia artificial algunas ventajas en la Patagonia. Patagonia, que ya tiene Vaca Muerta y la infraestructura de Vaca Muerta, que por ejemplo beneficia mucho Río Negro. O sea, seguramente Córdoba va a ampliar sus posibilidades con un nuevo RIGI o con un super RIGI, pero me parece que en esta nueva economía de Argentina sigue siendo todo lo que está pegado a la cordillera, y la Patagonia, que también está pegada a la cordillera, los más beneficiados, porque es energía, minería. Y las nuevas tecnologías como inteligencia artificial también tendrían algunas ventajas en algunas provincias patagónicas.
10: Pero me parece que estás poniendo el acento, me pareció que pones el acento en que, bueno, Milei en su posteo dice nuevas inversiones en sectores no desarrollados con creación de empleo, una preocupación lógica y legítima del gobierno. Me parece que estás poniendo el acento, Marcelo, en que el beneficio principal sería que rápidamente se liberen de los derechos de exportación. O sea, ese sería el principal atractivo nuevo.
11: Estoy especulando, porque él dice va a haber beneficios adicionales. Entonces veo cuáles son los beneficios actuales del RIGI, que son importantes. Como te decía, van bajando los derechos de exportación en el RIGI. haces importaciones sin pagar derechos de importación, por ejemplo, compras una máquina y no pagas el derecho de importación.
10: Por ejemplo, sí.
11: Progresivamente no tenés que la obligación de liquidar las divisas que obtienes en las exportaciones al Banco Central. Todo eso ya existe en el RIGI. Entonces, ¿qué más le pagan una alícuota de ganancias del 25% en lugar del 35%? El impuesto al cheque lo podés usar a cuenta de ganancias. Todo eso ya existe. O sea, el RIGI tiene realmente beneficios muy buenos. ¿Qué podría agregar un super RIGI? Todo eso, pero acelerado, de entrada, desde el día uno, no sé, me parece que por ahí podría venir el beneficio, ¿no?
13: Marcelo Luis te saluda, ¿cómo andas? Venimos hablando del RIGI y las grandes inversiones que requieren la industria energética, el petróleo, la minería, pero las pymes dicen, ¿y para nosotros cuándo habrá un mini RIGI? ¿Lo considerás necesario?
11: Se aprobó una especie de mini RIGI que se llama RIMI, para medianas inversiones con la reforma laboral, pero la verdad que tiene muchos menos beneficios que el RIGI. Ese sí sería para las pymes, el RIMI, con muchos menos beneficios que el RIGI. Pero además de eso, el RIMI también apunta a nuevas inversiones. Un poco la pregunta es, para lo que ya existe en Argentina, que en algunos casos está complicado, a mí me parece que necesitamos primero una reforma tributaria integral para los que están y para los que vienen. Todo lo que se está anunciando es para nuevas inversiones. Me parece que también hay que pensar en los que ya existe. La reforma tributaria que hace rato que se anuncia y que en el general mismo venimos propugnando, general, para los que ya están y para los que vengan, eliminando impuestos distorsivos, lo que normalmente hemos hablado en otras oportunidades, los derechos de exportación, el impuesto al cheque, ingresos brutos de las provincias y de los municipios, la reforma tributaria integral. Pero además, probablemente en Argentina haga falta alguna ayuda para la reconversión, porque Argentina está teniendo una economía que puede ser muy pujante a lo que apunta el RIGI, el super RIGI, energía, minería, economía del conocimiento, el agro, que ya estaba. Pero está la vieja economía argentina, que en algunos casos es viable y en otros casos está con problemas, como por ejemplo algunas ramas industriales. Entonces también se requeriría alguna ayuda para la reconversión en los casos de empresas que no sean viables, reconvertirse. Pero también hay empresas que a lo mejor hoy están en dudas, pero quizás con otro sistema impositivo sí son viables. Pero como la apertura de la economía ha ido más rápido que la mejora de la competitividad que se brinda a través de las reformas estructurales y de la reducción de impuestos, están en riesgo. Entonces sería bueno que aquellas ramas industriales o aquellas empresas particulares que pueden ser viables si se hicieran esas reformas, no se nos caigan en el camino. Es decir, que tengamos un proceso ordenado en la cual la economía va teniendo reformas como la apertura, pero a la par bajando impuestos, mejorando la infraestructura y aquellas otras reformas que hacen falta para que esas empresas sean viables y que puedan ser viables. O sea, el RIGI está bien, puede estar bien un super RIGI, pero también tenemos que pensar en lo que ya existía y que genera la gran cantidad o la mayor porción del empleo en Argentina. ¿Sí?
10: Gracias, Marcelo. Buen apunte. Gracias, Marcelo Capello, economista.
11: Hasta la próxima.
10: Y vamos a ver qué dice la letra chica del Super RIGI. Ariel Rodríguez, la tormenta impactante en toda la costa atlántica con suspensiones de clases, incluso, Ariel.
14: Sí, efectivamente, Miguel, en Necochea esto se ha determinado en la noche de anoche, la Jefatura de Gestión Estatal de Necochea y el Consejo Escolar determinaron que en virtud del alerta naranja que rige para la costa atlántica y de las intensas lluvias que afectan a la localidad desde el día miércoles, con más de 100 milímetros caídos que llevaron al corte de la ruta 228 entre Necochea y Energía, uno de los principales accesos que tiene la ciudad, a suspender las clases en el turno mañana para este viernes allí en la ciudad de Necochea, donde se esperan hoy más precipitaciones, localmente fuertes se esperan, y hasta ráfagas de 90 kilómetros por hora de viento.
10: Bueno, muchas gracias. Volvemos a Córdoba. Lucía González viene siguiendo en detalle la negociación que ha llevado adelante el Sindicato de Empleados Públicos después del acuerdo clave que logró el gobierno con los trabajadores docentes. Era obvio que tenía que acordar con el resto de la planta de empleados públicos. Ayer me parece que el tema quedó totalmente acordado, Lucía.
15: Exactamente, Miguel, tal cual como lo veníamos adelantando también en Radio Informe 3, estaba cantado que iban a aceptar desde el Sindicato de Empleos Públicos la propuesta del gobierno de la provincia, un acuerdo por un aumento de alrededor del 40% hasta el 31 de diciembre. Con esto ya el gobierno de la provincia ha cerrado con los dos gremios más importantes, UPC y Sindicato de Empleos Públicos. Hablamos con Sergio Castro, titular del Sindicato de Empleos Públicos, justamente, que nos dio algunos detalles. Lo escuchamos.
16: Sí, hoy se va a firmar a las 10 de la mañana en la Secretaría de Gobernación el acuerdo que ayer se aprobó en el plenario provincial con más de 400 personas. Ahora para el día 15 de este mes estarían cobrando 175 mil pesos la gente del área del escalafón general y 100 mil los de los equipos de salud. Automáticamente después implementado este sistema y lo jubiló 46 mil pesos, que se va a ir acomodando y subiendo en relación de lo que determina el IPC, pero los sistemas que lo van a estar cobrando ahora el día 15 y después a fin de mes van a cobrar la diferencia correspondiente. A partir de junio se implementa el IPC correspondiente. Y de ahí el desarrollo de que van a ir cobrando los 235 mil hasta diciembre, pero que se va a ir subiendo ese monto de acuerdo al IPC. Planteado es que no se tiene que tocar ese dinero por parte del banco, la Bancor, para que ahora el día 15 lo puedan cobrar.
15: Bueno, hasta ahí parte de lo que decía Sergio Castro. Miguel, los detalles van a estar en la web de cadena3.com, pero lo cierto es que es una suba de alrededor del 40% hasta el 31 de diciembre. Los agentes públicos van a cobrar este 16 de mayo por planilla complementaria el aumento de abril y a partir de junio se aplica la cláusula gatillo por IPC.
10: Pausa.
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10: Muy bien, ya a la hora 7:48 minutos, el cielo está totalmente despejado en Córdoba. Me parece que vamos a tener un viernes estupendo. Vamos a completar la información del campo. Ya está Federico Aguer.
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23: Bueno, dijimos, Miguel, en las destacadas que el antivirus vuelve a ser noticia porque mientras buscan determinar de dónde surgió este contagio en el barco, bueno, no se sabe mucho la situación, si fue antes, durante o entre los pasajeros. La cepa Andes le pone un poquito más de complejidad al análisis. Se trata de una zoonosis que existe hace mucho tiempo en el campo argentino, que aumenta en los últimos años su letalidad. Por eso lo llamamos a Marcos Grigioni, que es un especialista en medicina agrícola, que nos brinda más información respecto de esta enfermedad. Escucha.
24: Sí, el hantavirus es una zoonosis, es una enfermedad que se transmite de los animales al ser humano. En este caso es transmitida desde los roedores colilargos, que a través de la orina, los excrementos o la sangre contaminan el medio ambiente en el cual ellos circulan, viven y se alimentan. Y cuando el ser humano entra en contacto con ese medio ambiente, tiene chances de contagiarse, pero que tiene una mayor estacionalidad, un mayor aumento de casos, principalmente entre octubre y mayo. Principalmente la población de riesgo, que son todos los que llevan actividades o tareas dentro del sector agropecuario, sean el grupo de riesgo. Y dentro de ese grupo de riesgo, no me quiero olvidar, ya que hablamos de turistas, es el turista rural. La alta letalidad que tiene esta enfermedad, que puede variar entre el 30-40%, y que últimamente, según el Ministerio de Salud, ha rondado el 32%, siendo uno de los porcentajes de letalidad más altos de los últimos años.
23: Completo, Miguel, en la web de Cadena 3, el vertical del campo hoy, con algunas recomendaciones que ya la gente de campo conoce, pero que nunca viene mal, sobre todo en estas circunstancias, tener presentes con este tipo de enfermedades. ¿Qué pasó con los mercados? Las expectativas de un acuerdo de paz eventualmente entre Estados Unidos e Irán desarmó posiciones largas de los precios de los commodities en el mercado de Chicago. El trigo de invierno cayó 3%, presionado por pronósticos de lluvias que beneficiarían al cultivo en las regiones afectadas por la sequía. Mientras tanto, en el mercado local en Rosario, el mercado de la soja volvió a liderar la operatoria de la mano de cotizaciones hacia arriba, 440 mil pesos para entrega inmediata y fijaciones de mercadería, trigo con entrega disponible $205 y maíz $186 la tonelada. Por último, en Cañuelas ingresaron 3.835 vacunos, más 34 que quedaron de remanente de ayer, para cerrar la semana de operaciones en el mercado ganadero. Los precios y tendencias de la hacienda lo compartimos en la próxima salida del campo hoy en Ahora País. Gran abrazo, Miguel. Buen fin de semana para vos y para todos.
10: Chao. Saludos a las ovejas voladoras. Chao, Fede. Buen fin de semana.
23: Gracias. Chao.
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10: Fran Centeno, una policial de Córdoba.
6: Sí, que tiene que ver con una situación insólita, Miguel, porque lo resolvió la justicia. Fingieron y simularon que le habían robado una camioneta Hilux y de esa forma estafar el seguro. No es novedoso este tipo de maniobras que descubre la justicia, pero la sanción sí es novedosa, porque según la justicia y el juzgado que condenó a dos hombres, les ordenó, luego de un acuerdo judicial, que tendrán que dar charlas y hacer videos preventivos. Y todo indicaría, Miguel, que las dos personas que fueron condenadas por este robo falso, uno es integrante del COIS, podría ser afiliado también del gremio Surbac, de los recolectores de basura, y el otro podría ser, y lo está analizando en la municipalidad, un empleado municipal. En caso que eso se confirme, me avisan desde la municipalidad que podría haber una sanción, y fuerte, porque no pueden ser empleados municipales con antecedentes penales. Todo fue en el marco de una probation, pero insisto, ¿no? Simularon el robo de una camioneta y ahora son condenados a dar charlas y a hacer videos preventivos.
10: Volvemos a Buenos Aires. Ariel, en un escenario político electoral realmente increíble, ¿no? Porque está muy castigado en todas las encuestas la actual gestión del presidente Milei, pero nadie parece capitalizar en la oposición las debilidades y los fallidos del actual gobierno. Incluso el principal partido de oposición, el movimiento peronista, se lo ve falto de liderazgos, quebrado entre Kicillof y la Cámpora. Las terceras vías encuentran la manera también de fracturarse, en este caso la coalición cívica con Unidos. Ariel.
14: Sí, Miguel, porque lejos de capitalizarlo, justamente se fragmentan frente a todo lo que está ocurriendo a nivel nacional, aunque no tiene exclusivamente que ver con lo que ocurre dentro del Gabinete Nacional. Sí, los cuatro diputados de la coalición cívica, ayer mediante un comunicado, han formalizado su partición, su salida del bloque Provincias Unidas, que está muy enfocado, dicen, en responder a sus gobernadores. Sabés allí que tienen una fuerte presencia diputados que responden a los gobernadores Puyaro de Santa Fe y Yaryora de Córdoba. Dicen, nosotros creemos que es necesario poner el interés nacional por encima de cualquier otra consideración. Así que con esa crítica hacia las provincias o los diputados de Santa Fe y Córdoba, se separan los cuatro diputados de la coalición cívica.
10: Una fragmentación que ya cuesta entender quién es quién, quién está con quién. La explosión de la política partidaria en la Argentina es un fenómeno para analizarlo, Ariel, ¿no?
14: Sí, tal cual. Imagínate, Miguel, nosotros que transitamos semanalmente, te diría, en los pasillos del Congreso, nos cuesta muchas veces identificar a diputados o a tal espacio dentro de algún bloque o de algún interbloque. Imagino aquellos que ni siquiera están cerca de esta realidad. Bueno, eso habla un poco a las claras de lo fragmentada que está la realidad política y de lo difícil que es hoy para algunos encontrar algún espacio político que los represente.
10: Me pasa cuando entrevisto a algún legislador, casi que le tengo que preguntar en dónde está en este momento, ¿no? ¿Para quién juega en este momento? Bueno, gracias, Ariel. Gustavo, ¿a cuánto estamos? ¿34, 35 días del Mundial? ¿Qué pasa con jugadores que todavía generan dudas como Julián Álvarez?
7: Recordemos, Miguel, que el jueves 11 de junio va a empezar el Mundial, que va a terminar el 19 de julio. Lo preocupante, ¿sabes?, que es una foto que ayer subió a sus redes Cuti Romero con su pierna derecha, rodilla derecha, absolutamente inmovilizada. Estaba jugando con sus dos hijos, él estaba sentado en el piso de su casa. Eso es lo que preocupa. Me parece que la gran preocupación que tiene hoy por hoy Scaloni es Cuti Romero. Porque todos los demás, si vos haces un raconto, Enzo Fernández va a jugar la próxima semana final del FA Cup, Bacalister está jugando normalmente en un muy buen nivel en el Liverpool. Me parece que lo que más preocupa es Cuti Romero. Lo de Julián Álvarez los otros días salió, pero es simplemente un esguince leve de tobillo, jugó infiltrado frente al Arsenal, y después Lautaro volvió a jugar en el Inter, que se consagró campeón. O sea, todos los demás están más o menos dentro de lo que, pero me parece que la gran preocupación es Cuti.
2: La página de la FIFA dice esta hora clara que faltan 34 días y 8 horas.
7: Claro,
10: exacto. Ahí está. 34 días, 8 horas, ahora 7 horas y 59
7: miércoles,
10: minutos.
7: Miércoles, jueves 11 de junio, 4 de la tarde, México, Sudáfrica, en el Estadio Azteca.
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0: ser de los Beatles para poner en marcha el Club de las 8 de Radio Informe 3. Son las 8:04 minutos, es viernes, San Viernes 8, viene de 8, el 8, 8:04 minutos, viernes 8 de mayo. A ver si la temperatura anda por 8. Ulises, ya nos contanos.
1: Cómo no, muchas gracias, Miguel. Para todos los ocheros, Lady B, la famosa canción de los Beatles, compuesta por Paul McCartney. Y usted se preguntará, señora, señor, ¿por qué suena Lady B a esta hora? Es porque estamos recordando, porque un 8 de mayo de 1970 salía a la venta en el Reino Unido el álbum Lady B, último disco de estudio de la legendaria banda británica de pop rock The Beatles. Fue a pocos días de conocerse su disolución.
0: Haceme el favor, Uli, porque a tener la posibilidad. Me parece que ayer he visto un anuncio de que los dos viejitos, Paul y Ringo, van a lanzar en estos días algo. Ayer lo he visto. Así que luego búscamelo el dato, Uli.
1: ¿Cómo no? Por supuesto, ya nos ponemos a buscar. Sí, se llama Home to Us. Su primer dueto vocal, Paul McCartney y Ringo Starr van a estrenar ahí una canción.
0: Jamón, ¿cómo se llama? ¿Jamón qué?
1: No, bueno, home, de casa,
0: home,
1: to us.
0: Home.
1: Claro, bueno, no me pongas. Ahí está, mire, estamos escuchando ahí, fíjese. De la mano de Pacho Rosales, lo nuevo de Paul McCartney y Ringo Starr.
2: Hoy lo lanzan.
1: Hoy tenemos nosotros, por supuesto. Bueno, queridos amigos, bienvenidos a Los Ocheros, compartiendo la buena música de viernes para aflojar un poquito los hombros y para empezar a disfrutar del fin de semana. No tenemos temperatura de 8 grados, Miguel, pero tenemos temperatura de 6 grados 4 décimas a esta hora. Señora, señor, si está en el interior de Córdoba, lindo momento para hacerse un quemadillo, para arrancar la mañana. ¿No sabe lo que es un quemadillo? Quemadillo es la yerba mate en la cual se pone una brasa.
3: Una brasa adentro.
1: ¿Cómo sabe Ariel Rodríguez? Es un erudito, el libro gordo de Petete.
2: Hombre campo.
1: Hombre campo, claro.
4: Eres un erudito.
1: Claro, el quemadillo es la brasa que se le pone azúcar, se hace tipo caramelo, después se le echa la yerba y el agua y se hace el mate cocido quemadillo. 6 grados, 4 décimas, 56 el porcentaje de la humedad, viento del noroeste a 4 kilómetros por hora, con un cielo completamente despejado. Reiteramos para hoy, máxima 19 grados, atención al anuncio, ventoso durante la tarde, noche, a cuidarse del viento, y el fin de semana, sábado fresquito, con máxima 16, y el domingo con un cielo completamente despejado, la máxima 18. El sacudón de la mañana para cerrar la semana y sacar las malas ondas. ¡Fuera! ¡Fuera las malas ondas! 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
0: Bueno, muchas gracias. Cuando está apareciendo un sol maravilloso, un sol de otoño, pero espléndido en Córdoba, a las 8 y 7 minutos. Vamos a, antes de los títulos, vamos a Tucumán. Hemos estado siguiendo con tanta precisión, tanta atención y detalle, todo lo vinculado con el juicio, el político que ha destituido a tres fiscales de Córdoba que no lograron investigar el crimen impune de Norda Almazo. Tucumán, casi contemporáneo, ¿no? 20 años de que Paulina Levo salía de un boliche y bueno, apareció muerta, y desde entonces todas las especulaciones, todas las versiones para llegar finalmente a la impunidad total. Rosalía Cazor, la informa de Cadena 3 Tucumán.
5: Hola Miguel, ¿cómo estás? Buen día para vos y buen día para todo el país. Efectivamente, porque lo que hay por estas horas es una absoluta impunidad, y qué es lo que llegaría a quedar, porque pese a que los jueces que realizaron el último juicio o que encabezaron el último juicio en el cual se juzgó el homicidio después de 20 años, han dejado una pista con respecto a una investigación que debería llevar la familia, y que Alberto Lebos también siempre lo señaló, que tenía que ver con la línea del compadre de Paulina Lebos. Bueno, es imposible tener en cuenta hoy las pruebas que se han ido perdiendo, las pruebas que con el paso del tiempo se han ido degradando, que se pueda llegar a la verdad. Entonces, por eso lo que hoy queda es la sensación de un manto absoluto de impunidad, de saber quién realmente mató a Paulina. ¿Qué instancia le queda a Alberto Lebos por estas horas? Es impulsar un pedido de juicio político, un pedido de juicio político contra el ministro público fiscal Edmundo Jiménez, que es el jefe de los fiscales, que es quien debería a lo largo de estos años haber impulsado algunas investigaciones, porque lo que ha quedado claro, Miguel, cuando se ha conocido la sentencia y después uno de los jueces, el doctor Frádegas, fue señalar cuáles habían sido los puntos que ellos habían tenido en cuenta para justamente la absolución, es que lo que había brillado durante estos 20 años tenía que ver con la falta de investigación y que incluso la poca investigación que se podría haber hecho en este juicio, el fiscal a cargo, el doctor Carlos Sale, tampoco lo hizo. Casos o elementos que se han ventilado durante lo que fue la exposición del juez a la lectura de la sentencia tienen que ver, por ejemplo, Miguel, con que nunca se había perimetrado el departamento de César Soto, la expareja de Paulina, y que estaba justamente acusado de homicidio, para conocer si realmente en ese lugar se podría haber cometido un crimen, si alguien podría haber escuchado algo, si alguien podría haber visto cuando un cuerpo bajaba de un segundo piso a un supuesto vehículo que la trasladó hacia la zona de Raco. Bueno, todos estos fueron los fundamentos y lo que quedó latente es la impunidad que va a tener este homicidio, Miguel, y que una investigación ha brillado por su ausencia a lo largo de estos 20 años.
0: Fíjate, estábamos buscando, recordando y haciendo búsqueda de archivos de los diálogos que hemos tenido, Rosalía, compartido con vos, con Alberto, Leo, con el papá de la víctima. Desde el principio denunciaba pérdida de pruebas, denunciaba influencias políticas, denunciaba sospechas sobre la policía. Todo eso va a quedar en porque ni son culpables ni son inocentes. Han quedado a mitad de camino y el crimen de Paulina Lebos, 20 años, han pasado 20 años, está definitivamente impune. Muy, muy grave. Muchas gracias, Rosalía. Vamos a los títulos.
2: Milei reúne al gabinete en plena interna por los dichos de Bullrich y la tensión que genera el caso Adorni.
1: Los dichos de la senadora sobre el jefe de gabinete reactivaron las diferencias dentro del oficialismo y obligaron al presidente a intervenir.
2: Adorni dijo que no hablará de sus bienes y viajes porque se podría tomar como obstrucción de la justicia.
1: En el marco de la investigación por presunto enriquecimiento ilícito, la justicia corroboró que el jefe de gabinete heredó el 33,3% de un terreno y un departamento en La Plata.
2: Los veedores de la Inspección General de Justicia se presentaron en la AFA, pero no los dejaron ingresar.
1: Diego Coste y el Rubén Papacena, nombrados por el ministro de Justicia, Juan Bautista Máiquez, dejaron por debajo de la puerta un escrito en la entidad conducida por Claudio Chiqui Tapia y Pablo Tobillino.
2: En medio de las tratativas para que el régimen iraní acepte la propuesta de Trump, anoche se registraron nuevos ataques cruzados y explosiones en la zona del Estrecho de Hormuz.
1: El primer ministro Benjamín Netanyahu reveló que las fuerzas israelíes asesinaron en un ataque en Beirut a un comandante de Hezbollah.
2: La Organización Mundial de la Salud busca a 30 pasajeros que abandonaron el crucero del Hantavirus el 24 de abril en la isla británica de Santa Elena.
1: En este contexto confirmaron un noveno caso sospechoso y es el primer posible contagio de una persona que no estuvo a bordo.
2: Tras las destituciones por el caso Dalmazo, las defensas de los ahora exfiscales planean seguir dando pelea.
1: Los abogados de los desplazados Javier Di Santo, Daniel Miralles y Luis Pizarro esperan los fundamentos del jury para ir en casación.
2: El Sindicato de Empleados Públicos de Córdoba llegó a un acuerdo con el gobierno provincial por un aumento de alrededor del 40% hasta el 31 de diciembre.
3: Habrá Copa Argentina, 16avos de final en el Padre Martiarén en Salta. Van a jugar 21-10 Banfield San Martín de Tucumán. Comienzan los cuartos de final, que tiene que ver con la Liga Nacional de Básquetbol. Van a jugar hoy a las 21, primer partido de la serie, al mejor de 5, Gimnasia de Comodoro e Independiente de Oliva. Y en lo que tiene que ver con coberturas, estará el equipo de Cadena 3 Motor, ya viajando a Termas de Río Hondo, Marcelo Ingaramo, Marcelo Camisa, para vivir este fin de semana la quinta fecha de turismo carretera.
0: Cuando se habla de corrupción de grupos sociales, piqueteros, hay un caso casi insuperable, Emerenciano Sena, ¿no? Y su organización, que finalmente cae la manera en que se llevaron los fondos públicos del Chaco, avalados por entonces por el capital, por el gobernador Capitanich, ¿no? Sino que caen por el crimen que comete el hijo y encubren los padres y son cómplices de Cecilia Strisowski. Casi no se puede creer la noticia que viene también de Chaco, también de un jefe piquetero, también de una de estas organizaciones que, por supuesto que en complicidad con los funcionarios, saqueaban el Estado con el argumento de la ayuda social y los beneficios a los más pobres. Otro piquetero enriquecido en Chaco que es alcanzado por la justicia. Juan Federico lo cuenta. ¿Cómo estás, Juan? Buen día.
6: Muy buenos días, Miguel. Ramón Tito López, un histórico dirigente piquetero de Chaco, líder del movimiento 17 de julio. Él, cuando comenzó su actividad como piquetero, en los comienzos era socio justamente de Merenciano Sena. Militaban juntos, juntos cortaban las calles, cortaban los accesos a Resistencia y juntos tuvieron una excelente relación con el gobernador en su momento, Jorge Capitanich. Luego se fueron separando, cada uno armó su propio grupo y, como lo decías, Merenciano Sena, su mujer, su hijo, el clan Sena, terminó condenado por el brutal femicidio de Cecilia Strisovsky. Ayer el Tribunal Oral Federal en Resistencia condenó a Ramón Tito López a 10 años de prisión por el delito de lavado de dinero. Y junto a él fueron condenados su esposa Beatriz Romero y tres de sus hijos, David, Walter y Daniel López, a 9 años de prisión por el mismo delito. ¿Qué investigó en su momento el fiscal federal Patricio Sabadini, Miguel? Una millonaria defraudación al Instituto de Agricultura Familiar y Economía Popular Chaqueña, un ente creado en su momento por Capitanich, que generosamente le giraba millones de pesos a las organizaciones piqueteras y después no controlaba en absoluto para qué destinaban estos fondos las organizaciones. De acuerdo a la investigación, Tito López había creado tres fundaciones que recibían este flujo de dinero, pero que después no se volcaba a ningún tipo de actividad social. En la causa se descubrió una defraudación por casi 170 millones de pesos. Se le encontraron 2.744 hectáreas a este líder piquetero, tenía 700 cabezas de ganado, toda una logística para quedarse con tierras fiscales, un esquema de lavado de dinero aprovechando, insistimos, Miguel, el flujo de este Instituto de Agricultura Familiar y Economía que le daba a las organizaciones millones de pesos y después nadie controlaba, Miguel.
0: No, casi que no se puede creer, escuchándote de nuevo, mira, el primer mensaje que recibo, Argentina, no lo creería. Estamos hablando de Chaco, estamos hablando de la provincia que estuvo bajo los reflectores por este tema durante tantos años por Emerenciano Sena. Estamos hablando del clan Sena que cae, no por que se robaron todo lo que se robaron en nombre de los pobres, más pobres del Chaco. Caen por un crimen, caen por un asesinato. Mientras tanto, el otro sector de piqueteros robaba por el otro lado con otros funcionarios. No se puede creer, Juan, es como que en serio supera la ficción.
6: Que todo lo vimos a partir del femicidio de Cecilia, había hecho un culto a la propia imagen de Merenciano, tenían un barrio con el nombre de Merenciano y toda una logística alrededor de ellos mismos, pero todo con dinero aportado por el Estado chaqueño, por el gobierno de Jorge Capitanich. Incluso tenían colegios donde ellos adoctrinaban a los niños que iban a esos colegios de acuerdo a una ideología en particular. Bueno, el otro líder, que era Ramón Tito López, un líder que amenazó al nuevo gobernador de Chaco, a Leandro Esdero, apenas asumió luego de desplazar en unas históricas elecciones a Capitanich. López le dijo, le damos tiempo hasta Navidad, si no resuelve la situación de los piqueteros en Navidad, le quemamos la provincia. Bueno, no sucedió esto, sino que el que fue preso fue el propio López. Lo que se ve en esta causa, campos, cabezas de ganados, miles de hectáreas, pero todo para beneficio de él y de su familia.
0: Gracias, 8:18 minutos. Vamos a ocuparnos del tema AFA. El título nuevo, cada día hay uno, es que los veedores que designó el Ministerio de Justicia, ya vamos a tener que hablar del Ministerio de Justicia, no pudieron ingresar, lo contaba temprano Luis. Tac, tac, no hay nadie. No, no, no hay nadie.
7: Fueron los dos veedores, Miguel, ahí a Viamonte, el 1300, y nada. Un cartelito simplemente que decía cualquier cosa se va a apilar.
0: Está en línea Facundo del Gaiso, el legislador del Gaiso viene siguiendo de Coalición Cívica, es de quienes desde el principio, y con mucha constancia, perseverancia y precisión, viene apuntando a las supuestas maniobras de lavado, al uso de testaferros, a la Financiera Sur y a todo lo demás que ha generado esta, lo que parece ser una organización ilícita calificada que está al control de la AFA en los últimos años. Facundo, gracias por atendernos. Buen día.
8: Hola, ¿cómo estás? Buenos días.
0: No sorprende que los veedores, frente a las cámaras de televisión, golpeando la puerta de la AFA, y que no, es casi un chiste, Facundo.
8: No jode Tinelli, parecía, ¿no? Una imagen patética de dos funcionarios del Ministerio de Justicia. Supongo que ya sabían eso. Vos pensás que el Ministerio de Justicia no debe saber que ahí no iban a encontrar a nadie. La cosa es que hacen a partir de ahora, que van a ir todos los días a presentar el papelito bajo la puerta, o van a tomar otro.
0: ¿Se cortó?
8: Una.
0: A ver, repetí, por favor. Repetí que se interrumpió tu línea, Facundo.
8: Creo, veo mucho fulbito para la tribuna, tanto en el juzgado del juez Charvay como en el Ministerio de Justicia. Mucho fulbito para la tribuna, hay que ver qué efectivos son y qué hacemos de acá en adelante. No proveedores, no me dejan entrar, la puerta está cerrada. No sé, tendré que ir con la fuerza pública, entrar. Tengo que acceder a la información. Parece una joda de Tinelli.
0: Decía en la presentación que hay que empezar por preguntarse por el Ministerio de Justicia, porque nadie ignora a esta altura que la familia May, que es el ministro, y su papá tienen o han tenido relaciones muy, pero muy próximas con funcionarios, con los dirigentes de la AFA, ¿no?
8: Bueno, hay informes periodísticos de gente muy seria que habla del cumpleaños de Coco Maí, que habla del póker de los miércoles, a ese nivel de relación, de poner los abogados a tobillino. La verdad que, y a mí lo que más me asombra es cuando el ministro dijo: estoy a favor de la SAD, voy a nombrar a los veedores, y un silencio absoluto de todos los secanucas, que si lo hubiera dicho otro ministro de mi ley, hubieran dicho: se quieren privatizar el fútbol, que es un paro, una marcha a Plaza de Mayo. Es obvio que hay un mensaje de no nos jodamos a Maike, que juega para nuestro lado. Bueno, todo pasa, la verdad que los Maike de la vida van a pasar, los gobiernos pasan, en algún momento soplan vientos de justicia, porque siempre hay un gobierno que necesita vientos de justicia, y a la larga caen. Cayó Cristina, no va a caer Tapito Villino.
0: Sí, Luis.
7: Delga, eso, ¿cómo le va? ¿Qué tendría que hacer ahora la justicia? Porque esta mañana, muy tempranito, desde el ministerio estaban hablando que quizás Maike planteara algún tipo de acción frente a esta postura que tiene la AFA de ni siquiera abrir las puertas o tener a alguien sabiendo que iban a ir los veedores.
8: Desconozco el procedimiento que tiene lo que sería la IGJ, pide a la justicia, al Ministerio de pedir veedores, lo que tiene la IGJ. Yo creo que tendría que cerrar ya el tema del balance y decir que los balances son absolutamente irregulares y que sin esos balances aprobados no se puede generar ningún tipo de mudanza a la provincia de Buenos Aires. Así creo que
7: está,
8: que
7: está el debate ahí entonces de los domicilios legales y quién es la competencia de control.
8: Pero si nosotros estamos haciendo esto para ver los balances, y bueno, señores, los balances no están aprobados. La verdad, dejémosle de joder, los balances no están aprobados y no van a estar aprobados. Listo. ¿Qué hacemos a partir de ahora? Con esta irregularidad.
0: El punto claramente es llevar la competencia a la provincia de Buenos Aires. Me parece que eso es todo del Gaiso.
8: Sí, pero bueno, también el planteo es: si no tienes los balances aprobados, no te van a dejar que te vayas a la provincia de Buenos Aires así abiertamente. Va a ser una cuestión judicial, donde en el fondo lo que busca la AFA es judicializar el tema y que se planche.
7: El rol de la justicia, ¿no? Porque todavía no termina de definir una cámara, si esto se ve, o una de las tantas causas se va a investigar en Comodoro Py o en Campana.
8: El 11 se define la causa que quema, que es la causa de Mansión de Pilar, esa causa de los caballos, de los autos, de la jubilada, de los festejos de cumpleaños, del póker de los miércoles. Bueno, es una causa que quema, que se define si queda durmiendo en Campana con el juez Charvay o vuelve con el juzgado de juez Sanguíquita, que está investigando muy bien. La verdad, se define el miércoles.
7: Legislador, su percepción es que están muy complicados los dos.
8: ¿Está Pito Villino? No tengo ninguna duda. Nunca vi tanta prueba. En 25 años que estoy al lado de Carrillo, nunca vi una causa con tanta prueba. Sobran pruebas. El problema es que no hay justicia. Toda la casta política, judicial y del fútbol.
0: La protección política, ustedes entienden que la tuvieron durante toda la etapa kirchnerista y la tienen todavía.
8: Ahora lo que hay es una especie de silencio absoluto, un atronador silencio de toda la política, de toda. No podemos decir que el gobierno de Milei es igual que el kirchnerismo, no. Ahora que hay un silencio

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6: Qué linda mañana que tenemos, ¿no? Que te lo cuente Lucía González, que anda por las calles de Córdoba y que ya está soleado. 8:26, nos estamos despidiendo. A ver, Lucía.
7: Sí, preciosa la mañana en la ciudad de Córdoba, Miguel, hay que decirlo, ni una sola nube, el cielo está completamente celeste y no soy ni de Talleres ni de Belgrano, completamente celeste el cielo. Antes de la buena noticia, Miguel, la mala, aumenta el peaje hoy en la provincia de Córdoba, en toda la red de accesos a Córdoba, un 2,10% aprobado por el ente regulador de servicios públicos, esto es para quienes usan telepeaje. El valor es de 1.799,26, a partir de la jornada de hoy, un 2,1% más que lo que era ayer. Todos los meses se está aumentando el peaje en la red de accesos a Córdoba, Miguel.
6: Para que vos estés contenta con el cielo, tendría que estar rojo y blanco. Es muy, exacto, pero muy improbable.
7: Pero por instituto, vamos, no por River, Miguel, perdón.
6: Vamos, claro, vamos a buscar la buena noticia.
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6: Lo trae desde Cadena 3 Bariloche, Marcela Sonkevich. ¿Sabes nadar, Marcela?
9: Vos podés creer que tengo que... Justo me haces esa pregunta a mí. Pero sí me ocupé de que mis hijos naden y por eso me encantó poder contar esto al aire, porque tiene que ver con eso, ¿no? Con saber nadar. Y es la buena noticia porque es una muy buena iniciativa. Todos los que somos papás o tenemos nenes en la familia queremos que los chicos aprendan cuanto antes, sobre todo en un lugar como este. Pero el tema es que es muy costoso. De hecho, bueno, lo que me pasó a mí es que yo no tuve la oportunidad de chico, por eso valoro un montón esta noticia. No todos pueden pagar eso, ¿no? Cada vez menos, bueno, ni hablar en este momento. Y es que llega así la campaña de la Fundación Gente Nueva, se llama Saber Nadar, porque como sostienen ellos, en la ciudad de Los Lagos, mira vos, saber nadar no puede ser un privilegio, ¿no? Vamos a escuchar ahora a Federico Ingaramo, es el presidente de la asociación, y nos va a contar de qué se trata esta iniciativa, Miguel.
10: Saber nadar, pero también de poder acceder al disfrute que implica nadar en los lagos, en los ríos de nuestra ciudad, es un derecho muy importante e impostergable. Veníamos haciendo experiencias pilotos o sueltas en años anteriores con grupos de chicas o chicos, y este año nos lanzamos desde la fundación a hacer, bueno, este proyecto de que 350 bebés, niños, puedan acceder a su experiencia acuática con este doble sentido, de poder jugar y aprender en el agua, pero también poder tener experiencia de seguridad en el agua y en los espejos de agua de nuestra ciudad, que sabemos que es muy importante poder acceder, pero también muy importante poder manejarse. Y para esta campaña de aprender a nadar, estamos dándolo a conocer porque es una iniciativa muy buena, pero también pidiendo la colaboración y el apoyo de toda la comunidad para hacer este sueño posible. Estamos pidiendo donaciones voluntarias sin un monto mínimo, digamos, porque todo lo que podamos aportar, más en un momento complicado para muchas familias, sabemos que suma. Pusimos un alias bancario que es nadar.gentenueva, que con ese aporte que podamos ir haciendo podemos terminar el proyecto de este año y también proyectar para que durante los años que vengan todos los chicos y las chicas de los barrios donde trabajamos puedan acceder a esta experiencia de nadar y de disfrutar del agua en un entorno tan bello como es Bariloche.
9: Bueno, no sé en Córdoba, pero les cuento que acá salen entre 60 y 80 mil pesos mensuales por mes.

0: las clases de natación, a eso hay que sumar gorrita, antiparras, malla. Bueno, la Fundación Gente Nueva trabaja con chicos de escuelas de barrios muy vulnerables y la verdad que para su familia es imposible, sería, ¿no?, pensar en esta actividad. Repito el alias, nadar.gentenueva, y después, por supuesto, lo pueden encontrar en Instagram como Fundación Gente Nueva guión bajo Bariloche.
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2: Muy lindo, ¿eh? En la ciudad de Los Lagos, aprender a nadar. Gustavo Gutiérrez, tírate al agua con la última.
3: Nos tiramos al agua, Miguel, con el clásico, el superclásico entre Talleres y Belgrano, que se viene mañana en todos los horarios. Una gran expectativa y una gran, gran cobertura exclusiva de la cadena del gol.
2: Como somos amigos de hace tanto tiempo, no te voy a pedir, como generalmente lo hago, un resultado, a menos que vos quieras arriesgarlo.
3: Empate. Penales.
2: Ahí se jugó. Viene siempre, me quedé con unas ganas. Viene siempre juntos, hasta aquí llegamos. Ojalá tengas un gran fin de semana por delante. Chao, gracias.
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0: ¿Cómo les va?
1: No va muy bien, buen día para todos. Comienza siempre juntos la fiesta de la radio. Ahora sí, codo a codo. Ahora puedo codearte de nuevo.
0: Acá está, ven ese abrazo. Acá está Agustina. Buen día para todos. Y llegó el viernes. Con esa frase, me desperté esta mañana. Abrí los ojos y me acordé. De la frase que pone Pachu de Edgardo diciendo, y llegó el viernes.
1: Claro que sí, es nuestra frase, la de Edgardo, pero la de todos.
2: Llegó el viernes.
1: Eso, y la cortina de los chicos cantando con Miguel temprano, te hacen despertar. No, los insultos no, tal vez eso es de lunes a jueves, pero los viernes te levantás muy bien, te levantás contento, es la señal de que llega el fin de semana. Y en el caso de Córdoba, para nosotros puntualmente, un fin de semana
0: muy especial, muy especial. Eso también pensé, todavía faltan más de 24 horas, pero así. Con que se pase rápido, Federico. Hola. Este tiempo.
3: Buen día, ¿cómo le va? Buen día para
1: ¿Cómo
3: todos.
1: ¿Cómo está tu corazón, Federico, por esperar esta previa está y los muy bien. El partido?
3: ¿Sabe quién va a ser el actor fundamental de esta radio en la previa del clásico?
1: ¿Quién?
3: Gonzalo Carrasquera.
1: No.
0: ¿Por qué, Gonzalo?
1: ¿Qué va a hacer Gonzalo
0: Carrasquera?
1: ¿Qué
0: tiene de futbolero Gonzalo?
3: Se va a encargar de lo más importante.
0: Nos va a pasar las formaciones, dónde concentra cada uno, todo lo que queremos.
1: Estacionamiento, operativo de seguridad.
0: ¿Con qué camiseta sale cada uno a la cancha?
3: Lo que más interesa en la previa de un clásico, en manos de Gonzalo Carrasquera.
0: Bueno. Qué promesa para esta mañana.
1: Bueno, para todos nuestros oyentes. Hola, Adrián Simeón, hemos tenido que sacar camperas, buzos, pulos, ya está. No se puede dilatar más el cambio de temporada de ropa, ¿no?
4: Buenos días, somos viernes. Qué grande. El viernes, somos mejores los viernes, sí. ¿No es cierto?
1: Otra energía.
4: Somos viernes, somos mejores.
3: Lo disimulamos bien.
4: Sí, ¿qué haces el viernes? Por ejemplo, si somos mejores, aprovechas para dar una mala noticia.
1: No.
4: Plantear, le decís a tu pareja un viernes. Tenemos que hablar.
1: No.
4: Y te digo, porque la agarras bien cruzada, porque ella es viernes ese día.
0: Ella o él, claro.
4: O él es viernes ese
3: hijito,
4: día.
3: Te cuento que el lunes se murió el abuelo.
1: El viernes.
4: Porque corre el riesgo de arruinarte el viernes. Claro. No sé, pero es jodido hacerlo siempre un día que somos lunes.
0: Y pero te arruina toda la semana. ¿Cómo haces? Bueno, claro. Cuando sea, y que tiene que suceder, Adrián. Tiene que suceder cuando tenga que suceder. Bueno, a las 8:35 minutos, invitadísimos a ser parte del programa con sus mensajes. Por ejemplo, inmediatamente Rodrigo dice, qué bueno que volvió. Sí, volvió River a ganar, dice Rodrigo.
1: Así es.
0: Helado, dice Rodrigo. Cava. En Cava, Pancho, nuestro portero de Recoleta. Nos metamos con los temas en esta mañana que tiene mucha información.
3: No sabemos si tendrá buenas o malas noticias, como dice Adrián, un día viernes, pero va a ser agitado por lo menos en materia de política nacional. Habló Manuel Adorni, sí. El jefe de gabinete, habló con uno de sus periodistas amigos, Alejandro Fantino. A decir verdad, se excusó de dar detalles sobre su situación patrimonial. Entiende el jefe de gabinete que él no puede referirse al tema porque estaría entorpeciendo una investigación judicial. A ver, lo explicaba el propio Adorni.
5: Yo no puedo hacer lo que vos sugerís que yo haga, por más que me encantaría hacerlo, me hubiese encantado hacerlo el día uno.
6: Anda despacio. Vos porque no podés hacer lo que yo
5: tengo. Yo no puedo porque al estar todo bajo investigación judicial, cualquier cosa que yo diga se puede tomar como que tengo la intención de obstruir la justicia. Y no lo voy a hacer. Y no me importa la carnicería mediática en la que me metieron, porque no lo puedo hacer por mi lugar de poder y por el cargo que ocupo, por el cargo que ejerzo.
1: Miguel Rodríguez, buen día. Intensísima agenda del gobierno hoy con el marco de lo que tuvo toda la semana, ¿no? Las declaraciones de Patricia Bullrich, entre esta entrevista ayer del jefe de gabinete con Alejandro Fantino, y hoy se tienen que ver las caras todos.
7: Sí, hoy va a ser el gran día, después de aquellas declaraciones a las que hacías referencia, Agus, buen día para todos, va a ser una reunión para alquilar balcones, porque incluso por lo bajo, algunos integrantes de los que van a participar hoy en esta reunión, dicen socarronamente o cínicamente, va a estar linda la reunión de hoy. Así que más allá de los temas planificados, temas de gestión que pretenden tratar y abordar, Bueno, habrá que ver si sucede algún tipo de enfrentamiento verbal, algún tipo de pase de facturas por todo lo que está sucediendo y por todos los dimes y diretes que hay por lo bajo, más allá de las declaraciones de Patricia Bullrich, en torno a la situación dentro del gabinete nacional, derivada todo de la situación del jefe de gabinete Manuel Adorni, que va a encabezar hoy la reunión de gabinete a las 14 horas, la va a iniciar el presidente, eso por lo menos es lo que nos han dicho, y luego la va a continuar Manuel Adorni, que, como decías, va a tener una agenda política muy intensa, porque a las 9:30 de la mañana, dentro de un poco más de una hora, va a estar participando de la inauguración de la planta de Mercedes-Benz en la ciudad de Zárate, al norte de la provincia de Buenos Aires, y a las 13, un poquito antes de la reunión de gabinete, va a tener un nuevo contacto con los periodistas acreditados allí en la Casa Rosada para una nueva conferencia de prensa que, dicen, va a ser especial.
0: Bien, muchas gracias, Ariel. Estamos muy atentos a todos tus llamados en la mañana. El presidente Milei anunció que va a enviar al Congreso un proyecto para dar más beneficios a grandes inversores, algo así como un super rigi, Fede.
3: Efectivamente. Sorprendió el presidente de la Nación ayer, de viaje a los Estados Unidos, en el avión, por redes sociales, comunicando algo que Adrián tiene o debería tener en el futuro muchísimo impacto económico.
4: Y si es que llega a suceder, basta ver, acabamos de venir Agustina de San Juan, sí, ¿no? Donde vemos, uno ve todo lo que está sucediendo en San Juan y dice, che, ahí se va a instalar una capital de la minería, en algún momento se va a terminar constituyendo eso, va a cambiar por completo muchísimas cuestiones, y si pasara lo mismo con otras cosas, con la pesca,
3: no hay
4: con la industria forestal, con...
3: No hay muchas precisiones por el momento, este Super Rigi, pero Marcelo Capello, vicepresidente de IERAL, le adelantaba algo a Miguel Claría esta mañana en Radio Informe 3.
2: Se supone que ahora se va a anunciar un Rigi recargado para sectores nuevos que quizá no estaban en el anterior, en el Rigi, y con mayores beneficios. Entonces, ¿qué se estaría especulando? Y de acuerdo a los movimientos que hay en el gobierno, viajes, reuniones, y enfocado un nuevo régimen de inversiones enfocado, por ejemplo, en inteligencia artificial. Yo creo que por ahí va a estar un poco la clave. Todo lo relacionado con tecnologías avanzadas, incluyendo la inteligencia artificial.
0: Será esta la quinta pata.
4: Vamos a ver este tema.
1: El ministro de Economía habló ayer y dijo que para él las familias se endeudaron porque confiaron en falsas expectativas de inflación.
3: A ver, uno no quiere contradecir al ministro, pero uno cree que las familias se endeudaron porque no le cansó.
1: Sí.
3: O sea, porque de alguna forma tienen que pagar los gastos. Digo, dice Caputo, y algo que muchas veces marco a Adrián, hasta hace algunos años se tomaba deuda y se esperaba que parte de esa deuda se fuera licuando con la alta inflación, que es lo que dice Caputo también. Ahora, con una inflación, aunque estuvo al alza en los últimos meses, sigue estando mucho más estable o en números mucho más bajos, por eso se hace difícil licuar esa inflación, sobre todo cuando esa deuda se tomó a tasas muy altas.
4: Exacto. Hay 16 proyectos en el Congreso de la Nación que de alguna u otra forma implican hacerle pagar a alguien más el costo de este endeudamiento. Alguien más es el resto de la economía, se puede llegar a afectar el sistema de crédito y demás. Yo creo que el propio sistema financiero, contábamos los otros días la línea de crédito del Banco Nación para reestructurar esas deudas, me parece que va a ir por ahí.
0: Políticamente en Córdoba, un poco de actividad, un poco de movimiento para desempolvar la cuestión nacional desde Córdoba. Viene Axel Kicillof, como ya se había anunciado a principio de semana, va a estar en La Falda en un evento de sindical, pero es empezar a meter la pata, las narices en el interior en su carrera presidencial.
1: No va a haber reunión con Yarlora, ¿no?
3: No.
1: No.
3: De hecho, Yarlora creo que no estará ni siquiera en Córdoba.
1: Ni siquiera, claro. Estuvo con Karina, pero no sé.
3: Pero es que
1: en esto de sentarse con todo y de hablar con todo, era solo una pregunta.
3: Desde el gobierno de Córdoba fueron claros, si vienen por cuestiones que tienen que ver como gobernador de la provincia de Buenos Aires, por protocolo, el gobernador de Yarlora lo recibiría. Si viene a cuestiones partidarias, son otros los canales de comunicación.
1: Y con esto le damos paso a Mateo Ferrer y el deporte. Los veedores de la Inspección General de Justicia, la IGJ, se presentaron en la AFA, pero no los dejaron ingresar. Fue por debajo de la puerta que pasaron el...
0: Por debajo de la puerta.
1: Pasaron el papelito. Mateo, buen día.
8: Buen día, buen día. Sí, bueno, lo habíamos anticipado en Cadena 3. Hace un tiempo que a los administrativos de AFA les dieron trabajo virtual. No estaban yendo. La AFA está cerrada hace muchos días, esperando justamente que ocurriera esto, que cuando llegue la inspección no hubiera... nada ni nadie, y eso es lo que ha ocurrido. Hace un rato escuchábamos en Miguel Claría, bueno, la definición que se aguarda del Ministerio de Justicia para ver cómo continúa esa situación. Pero en el ámbito local, obviamente vamos a hablar mucho esta mañana, Guille, Agus, del superclásico cordobés.
1: Vamos.
8: Es uno de los temas recurrentes de cómo están sufriendo los hinchas de... que no les pasan las horas, algunos están
0: 31
8: están...
0: horas.
8: Ahí está eso, yo no lo he visto 36
0: nunca. 36 minutos... y 58 segundos. Para que pite el árbitro.
8: Bueno, como Guille Hemmerlin, están todos los hinchas, ¿eh? Mucha camiseta puesta, ¿eh?, en las calles de Córdoba, ¿eh?, identificados los hinchas esperando el gran superclásico cordobés.
0: Casi vengo con la camiseta.
8: Y no es para menos, Guille, es el clásico más importante desde el 98, ¿eh? Así que mañana será el gran día y lo vamos a vivir por Cadena 3, por la cadena del gol. En cuanto a la información, tranquilidad y concentración por el lado de Talleres, que concentró un día antes, se fue a las sierras y aguarda el partido con el foco en el sábado a las 4:30 de la tarde. Belgrano, como es visitante y no tiene público, hoy tendrá un cara a cara con sus hinchas, 19:05, abre las puertas del gigante de Alberdi y lo vamos a vivir por la cadena del gol en el YouTube y en Cadena 3 Argentina. Y en tiempos de un clásico, a ver, cordobés tan criticado tal vez en algunos lugares del país, hay que decir que el estadio va a estar repleto, que todos los hinchas de Talleres van a completar y que va a marcar un récord. Yo creo que va a haber más de 60.000 personas en el Mario Alberto Kempes. En el ámbito nacional, ganó River sobre el final, erró un penal se acomoda en la Copa Sudamericana. Y en el ámbito internacional, hay dos títulos muy importantes. Uno es un escándalo en Real Madrid, en España, dos jugadores a golpes de puño, con Valverde, el uruguayo, que terminó internado. Así que lo vamos a seguir más adelante. Pero Donald Trump, el presidente de los Estados Unidos, criticó el precio de las entradas. Dijo, yo no pagaría $1,000 por ir a ver un partido. Voy porque me invitan, y es uno de los temas que preocupa, porque las entradas están un 200% más caro que el último mundial y no se están vendiendo.
3: Ferrer, me quedó un pendiente para Ferrer. ¿Puede ser?
0: Sí, sí, sí.
3: El segundo tema más importante de la previa, el más importante, dijimos, lo trae Gonzalo en un rato.
0: Sí, el más importante.
3: Si hay posibles formaciones.
8: Mira, en un rato las vamos a dar, pero cuando parecía a principio de semana que todo estaba claro,
0: sin número,
8: que todo estaba claro, los técnicos empezaron a jugar a las escondidas. Una línea de tres en una práctica, otra línea de tres en la otra. Yo creo que van a ser los equipos del lunes. Yo estoy convencido de eso. Pero en un rato, obvio que las repasamos, sí, sí.
1: Cerramos con una nota que hizo Miguel esta mañana temprano, la sorpresa en las cataratas, porque encontraron 400 kilos de monedas. O sea, disminuyó el caudal del río Iguazú, lo que le permitió a los equipos de limpieza poder desplegar todo un operativo en el lecho fluvial, sacarlas. Y en la pregunta de hoy en cadena3.com, ¿qué harías con los 400 kilos de metal de las monedas recuperadas? ¿Donarlos a caridad? ¿Limpiarlos y usarlos? ¿Hacer un monumento? Y de paso, si responden al mensajero, ¿a quién?
0: Claro.
1: Invertirlos en el parque.
4: ¿Una estatua a Tevez o a...? ¿Quién es el otro?
0: Da por sentada la pregunta.
4: Zielinski, depende de quién.
0: Da por sentada, gracias, Adrián. Si ibas a hacer la pregunta, tendrías que haber sabido los nombres de los técnicos antes.
1: Bueno, pero está bueno. Después del clásico.
4: Pregunta,
1: está bien.
9: Invito a la gente a que lo revise en Google.
1: Está bien, pregunto todo.
0: La pregunta da por sentado que van a ser toneladas de metal, pero debe haber un montón de monedas que todavía tienen valor.
1: ¿Alguna dijo la periodista que salió esta mañana?
0: ¿Los dólares?
1: La periodista que salió esta mañana dijo, claro, que algunas se habían herrumbrado y ya no servían más, pero otras sí.
3: Hay algunas que son de curso legal, porque además se van tirando durante...
4: ¿Tiraron ayer?
3: Claro, hace poquito.
0: A mí lo que me impactó fue el dato que daba Miguel de la Fontana di Trevi, los 3.000 euros diarios que recolectan la Fontana di Trevi en Italia. ¿Qué te gustaría ser yo, recolector en la Fontana di Trevi?
4: Pongamos una fuente acá en la entrada de la radio.
3: A mí me gustaría saber a quién le haría un monumento Simeone. Con las monedas.
0: Pues,
3: Simeone.
0: Nos cuentan los oyentes. Varios. Abrimos siempre juntos, 8:48 minutos.
10: Y a Taro ahí en la producción. Carina,

0: hablar.
1: Porque estamos abriendo mensajero y contacto con los oyentes, que por supuesto ya se han prendido con todos los temas, la expectativa, la cuenta regresiva para el clásico. ¿Qué será lo tan importante que trae Gonzalo hoy? Están invertir en el parque, sin dudas, contesta Susana, respuestas a la pregunta. Claro.
2: ¿A quién le haría Federico una...?
3: ¿El monumento con las monedas?
4: A mí, tres.
3: Julio César, la Chacha Villaera.
1: Pero ya tiene un estadio, Federico.
3: Y le falta un monumento.
2: Cada uno, claro. Karina, ¿vos a quién?
5: Yo con la mitad de las monedas le hago un monumento al hambre, porque la otra me va a sobrar.
6: El señor Clobarchú.
2: Tiene razón. Por la contextura te alcanzaría. Bueno. Es buena, muy buena.
7: Claro, estiras un centavo así, agarras, lo estiras y se te
2: remueve. ¿Y vos a quién?
7: Yo voy a ser muy polémico. A varios le haría un monumento.
2: Decilo, no aclares tanto, decilo nomás.
7: Yo le haría un monumento a Domingo Felipe Cavallo.
1: ¿Ah, sí?
7: ¿Cuándo la Universidad Nacional de Córdoba le va a dar un honoris causa a Domingo Felipe Cavallo?
2: No sé. No.
1: ¿Por qué? Porque la polémica sigue.
7: Bueno, porque es un tipo que todo el mundo le reconoce su enorme inteligencia, el aporte que hizo, finalmente su honestidad, ha atravesado todos los procesos judiciales que se le hicieron. Sus colegas te lo reconocen, toda la gente que lo conoce, se lo reconoce en privado, pero, por ejemplo, nadie se anima a proponer en la universidad.
1: ¿Por qué no le hacen el honor y causa y no mucho menos una estatua? Porque para poner todo ese argumento en la placa no cabe. No hay cómo explicarle a la gente la razón.
3: Me sigo quedando con de la Chacha.
7: Es polémico, porque claro, vos decís, la Mona Jiménez podría, ¿no?
2: A la Mona, claro.
3: Pero ya tiene,
7: y son, digamos, esos no son discutibles.
1: Bueno, está Gonzalo Carrasquera, que ahora trae el tránsito. Después traerá lo más importante para el clásico. Hola, Gonza, buen día.
8: Hola, Guille, ¿cómo estás? Buen día, lo mismo para Agus. Una mañana hermosa, pintada. Está totalmente celeste en nuestra ciudad, ni una nube. Bueno, póngale el color que quiera, porque hermosa, y se viene mañana también una gran fiesta, o sea que los colores se van a repartir mitad y mitad. A ver, diciendo eso, podemos decir que Boulevard San Juan y Cañada, si estás yendo por ahí, no te amargues la vida, no vayas por allá porque puede haber algún corte de tránsito por obras de la municipalidad. Vélez Sarsfield y Tirón lo mismo, esto es zona sur. Caseros y Paraguay igual, no pase por esa zona, es mejor doblar por otro lado y por otra calle que perder unos minutos por ahí, porque hay obras. 24 de septiembre y Garibaldi, lo mismo, Odero y Cruz Alta, igual. Altas Cumbres, quien va para la bellísima Mina Clavero y toda la zona de Tras la Sierra, kilómetro 19, 62, 95, hay obras de la provincia de Córdoba, por lo cual, hay que bajar la velocidad. Ruta 6, kilómetro 179, 180, lo mismo. Ruta 15, kilómetro 42, igual. Ruta 4, kilómetro 41, igual. Bueno, nos vamos preparando para lo que será mañana. Lo que sí les digo, la mañana está pintada con todos los colores que tiene Córdoba, y eso te sugiere, como siempre, y lo decimos desde el móvil, sacate una sonrisa que te vaya de una oreja a una oreja y decirle gracias porque estamos vivos.
9: Una sonrisa. Qué hermosa reflexión. Me puso la piel de gallina.
1: Todos los días nos pone la piel de gallina. Gracias, Gonzalo, de oreja a oreja. Eso es grande. Eso.
2: Merece todo el respeto, la rapidez e inteligencia de Karina Sabelli. Sorprendió la lucidez en su respuesta de la estatua.
4: Genia.
2: Al mensajero dice Isaías de Córdoba.
1: Le faltó, si tuviera un poquito de Cavallo, Karina, hubiera sacado mejor la cuenta. No le hace falta la mitad, sino el cuarto de las monedas para hacerle la estatua a la lana.
2: Bueno.
1: Saludos a Gastón, que va viajando a San Francisco.
2: Un beso para él.
1: Está escuchando que te...
2: gracias.
1: Te iba al lado del eléctrico cuando lo probaste.
2: Beso para él.
10: Good morning.
2: Hola.
10: Hola.
1: ¿Qué haces?
10: ¿Cómo le va? Yo, la verdad, que vengo indignado.
1: ¿Qué pasa?
10: Vengo indignado.
2: Es viernes.
10: Con Simeón y con Alvarez. No con la señora Karina, a quien... No hay que mirar los ojos.
7: Acaba de proponer que te quiera hacer un monumento.
10: No, ella exige, como la seguridad de Luis Miguel, que no la miren en los ojos. Entonces uno le tiene que hablar así, con el respeto. ¿Cómo están ustedes?
1: Muy bien, muy bien.
10: ¿Van a seguir fingiendo demencia?
1: ¿Por qué indignado?
10: Yo te juro que les voy a hacer a los dos. A los dos les voy a hacer un monumento. Pero por la actuación de... ¡Qué lindo! ¡Qué lindo! El superclásico.
1: Hoy nos
10: digan,
1: vamos.
10: Digan lo que tienen adentro.
1: Vamos hasta el lunes. Chao. Que gane el mejor. Así nos vamos a despedir hoy.
10: ¡Oh! ¡Qué aburrido!
2: Salvo que... Salvo que... Porque hoy hablamos y dijimos, bueno, dale. Nos pongamos las pilas. vamos a...
10: A ser sinceros.
2: Vamos a apostar algo.
7: Pero que el resto del tiempo ustedes
10: no Vélez.
1: No, es con ese tema, con el fútbol.
10: Chico, usted de Vélez, no se meta.
3: Yo le voy a decir usted cosa. Tampoco se meta mucho, que perdió el martes y el miércoles no apareció.
10: Usted cállese la boca porque estoy hablando con ellos dos. Quiero hablar, con el dueño del circo.
1: Te va a hablar la dueña del circo.
2: Pero...
10: Escúchenme.
2: Nos gustaría, te queremos decir esto los dos, que vos nos propongas, pero no lo obvio de disfrazado de Teletubby.
10: Esa nunca la hicieron, es muy buena.
2: Pero es muy obvio.
10: La de Teletubby en el semáforo.
2: Vos podés pensar otra cosa para que nosotros apostemos y hagamos, y lo vamos a hacer.
10: No es pa' caliente.
2: No,
1: el tema es que
2: estamos diciendo sí, aceptamos.
1: Que corra sangre, tiré ideas.
2: Dale, pero...
1: Por ahí tomamos alguna.
10: Perfecto. En un ratito voy a traer mi lista.
2: Razonables, ¿no?
10: Nada, están pidiendo peras al patio.
3: Claro. Si es razonable, no le pidamos al alambre.
2: No, bueno.
3: Nos pongamos de acuerdo nosotros.
10: Yo pienso algo.
2: Que Guillermo define bikini, que yo no sé.
10: No es mala.
2: No, chicos, no.
10: ¿A poco el frío?
3: No, bueno, pero ¿qué culpa tiene el resto?
10: No es mala. Miren, yo voy a proponer opciones.
1: Además se van a anotar las vacaciones en una parte.
2: Blanco
1: el traje.
10: Hace un pote de helado, ¿viste? Sí. Vainilla.
2: Así que pensá cereza. Y mirá que aceptamos, ¿eh?
10: Bueno, escúchenme una cosa.
2: Dale.
10: Ya fingimos demasiado cuando tenemos un pariente que no nos cae bien, que tenemos que saludar con: hola, ¿qué tal? Buenos días, ¿cómo te va? No te sabes que no te importa cómo le va al otro. Entonces, necesitamos que este trato sea realmente el del hincha, el de hola, ¿qué tal? Pero empiecen a medida que su corazón empieza a acelerarse. Taquicardia, lo que sea.
1: Bueno.
10: Yo pienso opciones y durante el programa vemos. Ahora traje una canción que va a cantar uno de los dos. Hoy no, mañana. Uno la va a cantar más fuerte que el otro. Va, el otro directamente no la va a cantar. La canción es de Américo y se llama Te vas.
1: Te vas de acá.
10: No, yo no me voy de acá. Uno de ustedes mañana se va. Así que, ¿alguien la quiere cantar ahora? No,
2: nadie antes.
7: Te vas. ¿Me escuchaste?
10: Ahí va.
1: Ya empezamos con la. Que gane el mejor,
10: Agus.
1: Ya empezamos con la tibieza.
7: Te vas. ¿Me escuchaste?
10: Tibieza, ¿no?
7: No te aguanto más.
10: Fría. Que canta Américo. ¡Américo!

0: Estamos listos. 6 grados 4 la temperatura en Córdoba, con cielo despejado, viento del noroeste a 4 kilómetros en la hora. Esperamos máxima de 19 grados. Para mañana sábado, mínima 7, máxima 16, con cielo parcialmente nublado. El domingo, mínima 3 grados, máxima 18, con cielo despejado en Buenos Aires. 8 grados 8 la temperatura, 6 grados 2 la sensación térmica, humedad 82%, 13 de máxima prevista para hoy, ventoso hacia la tarde-noche. Para el sábado 7 de mínima, 13 de máxima. Para el domingo 5 de mínima, 16 grados de máxima.
1: Y Walter nos deja con un mensaje, permite hacer una pregunta, porque él dice, no solo en Córdoba se vive el clásico, acá en Catamarca tenemos previa del sábado con asado, con fernet, aguante Talleres, dice Walter, pero nos pueden contar en otros lugares del país, a donde también están muy expectantes, hay filiales de Belgrano, de Talleres en todas partes, así que nos pueden contar los oyentes cómo se vive también la previa en la Argentina.
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0: oyentes, oyentes, muchas gracias por estar allí en todo el país. Hay mucho regalo para hoy, así que estén muy atentos a todo lo que tenemos en esta mañana de Siempre Juntos.
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0: Señor Fernando Genesir, también de vuelta en Córdoba después de su incursión sanjuanina. Buen día, Turco.
1: Hola, Turco.
2: Hola, Guille. Hola, Agustina. Hola, audiencia de Siempre Juntos. ¿Cómo están? Sí, ya estábamos acá de vuelta en tierras mediterráneas, en nuestra querida Córdoba, pero nos hemos vuelto con muchas historias, también con dulce de membrillo, con dulce de batata, con algún que otro vino, de todo un poco. No, y con el cariño de la gente en San Juan y con esa industria, la minería, que realmente está pasando por el mejor momento en la Argentina, después de muchos años. Voy con un tema, me parece interesante, una vez más, Agus, Guille, audiencia, una pregunta que hacemos habitualmente para saber, para conocer las opiniones de los oyentes de la cadena 3 Argentina en todo el país. Esta es una noticia para la ciudad de Buenos Aires. No obstante, me parece que plantea un tema interesante porque las aplicaciones o los choferes de aplicaciones están por todo el mundo. Menos en Mónaco, que cuando fuimos casi no podemos volver al hotel porque nunca pensamos que en Mónaco no había Uber, pero no, no hay Uber en Mónaco. El Principado allá dispuso que no había, pero en el resto del mundo está por todos lados, Uber, Cabify, Didi. Bueno, la pregunta que me parece que puede ser interesante para contestar es si está bien o está mal. Si está bien o está mal, ¿qué, Turco? Si está bien o está mal lo que dispuso la justicia porteña. Por supuesto, seguramente mucha gente, de acuerdo a de qué lado estés del mostrador, va a opinar, pero habrá gente que no está ni de un lado ni del otro, y en definitiva nos interesan todas las opiniones. La noticia, Agus, Guille, es que la justicia porteña dictó un fallo por el cual los choferes de esas aplicaciones deben cumplir las mismas normas que cumplen los taxistas y los remiseros. Simple, chao, se acabó. Vos sos taxista, vos sos remisero, tenés que tener carnet profesional de taxista, de remisero, tenés que tener un seguro específico. Vos sos chofer de Uber, de Cabify o de Didi, según la justicia porteña, vos también, chofer de cualquiera de esas aplicaciones, es como si fueras un taxista o un remisero. Vos también, dice la justicia porteña, tenés que tener ese carnet y ese seguro como el que tienen taxistas y remiseros. Y el argumento no es muy complicado. La justicia porteña dice, ustedes son choferes del transporte público de pasajeros. No estarán pintados de negro y amarillo, o de amarillo, o de verde claro, o verde oscuro, como dije un cuento del negro Álvarez. No importa, vos sos chofer del transporte público, y como chofer tenés que cumplir los mismos requisitos. Pasaron 10 años. Tranquila, la justicia en la Argentina se tomó su tiempo para dictar este fallo que cierra una disputa. Bah, no sé si la cierra o si va a seguir abierta por alguna apelación, pero de acuerdo a este fallo, en Buenos Aires los choferes de aplicaciones van a tener que sacar licencia profesional y van a tener que tener un seguro para pasajeros. Esta mañana alguien me decía, Agus Guille, bueno, pero en Córdoba ya está la ordenanza. A diferencia de la ciudad de Buenos Aires, allá no estaba regulado, y entonces la justicia le da un tirón de orejas al gobierno porteño, al de ahora, al anterior, porque pasaron 10 años, y le dice, usted tendría que haber regulado. Como no reguló, yo digo lo que tienen que hacer los choferes de las aplicaciones, que cumplen con este fallo. Después, en Córdoba hay una ordenanza, está regulado, y entre paréntesis, hay un montón que no la están cumpliendo, ya lo sabe todo el mundo, no estoy diciendo nada nuevo. ¿Está bien o está mal? ¿Cómo lo ven?
1: Me parece que está bien o no, vivimos reclamando que se regulen las cosas. Vivimos reclamando que se regulen, entonces, Turco, ¿por qué no?
0: Y da seguridad, da certeza.
2: Sí, acá hay gente que dice, ley pareja no es rigurosa, o sea, si son todos choferes. El argumento de los choferes de las aplicaciones y también de muchos usuarios que usan Uber, Cabify o Didi es, no, no, bueno, pero este no es un trabajo tiempo completo. Y la justicia le dice, no importa. Viste que ahora vos te haces una changuita, 2 horas, 5 horas, lo que sea, .com, un extra, un laburo más, un ingreso para llegar a fin de mes. Entonces, no, bueno, yo no soy, yo hago un par de viajes. Y la justicia porteña dice, no, no, acá no importa si usted labura todo el día, labura un par de horas, usted está haciendo una tarea al margen de la cantidad de horas, si es full o si es part-time. Usted está haciendo una tarea de chofer de transporte público.
1: Que implica muchas cosas.
2: Que tener un carnet.
1: Sí. Que implica muchas cosas. Entonces, ¿está bien o no? Para mí está perfecto. El tema es, por más que lo hagas una, dos, tres, estás haciendo, estás transportando gente y en un vehículo.
2: Sí, y después la otra cuestión. Hay otra cuestión, me parece, Agus Guille, audiencia. El tema de la regulación. Porque ahora, hasta ahora en la Ciudad de Buenos Aires no había regulación. Capaz que en consonancia con Viva la Libertad. Bueno, sí, Viva la Libertad, pero digamos, dentro de este marco. De todas maneras, yo entiendo, hay gente que dice, no, yo me paso a buscar, me cobre más barato, y no le ando preguntando si tiene carnet, si tiene seguro, y me subo y me lleva y chao. Pero bueno,
0: ¿tiene carnet, tiene seguro? ¿Quién es? ¿Tiene antecedentes? ¿No tiene antecedentes? Algo, claro, o sea, da ¿sí? seguridad. Da seguridad al pasajero, me parece muy bien.
2: Bueno, se los dejo porque el alcance es muy interesante y bueno, me parece que da para la opinión y para la polémica del día de hoy. Les dejo un abrazo, buen fin de semana.
1: Gracias, Turco. Nos preocupa además la cantidad que hay todavía sin regularizarse, ¿no? O sea, hay controles y sabemos que se están o reteniendo en algunos casos vehículos, hay multas. Pero hay que ajustarlos más, porque si les estaban pidiendo trabajar como corresponde, o sea, si les estaban pidiendo que les dejen trabajar, finalmente eso se dio el marco que se tenía que dar, entonces ahora del otro lado la respuesta tiene que estar.
2: Sí, los dejan trabajar y le dicen cumplan con esto, en Córdoba. Y hay un montón que no, pero cientos...
1: Sorprendería, claro.
2: Te dejo un abrazo.
0: Chao, Turco. Buen fin de semana. 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

0: Bueno, por supuesto, inmediatamente los oyentes han dejado muchas opiniones por el desayuno. Estoy totalmente de acuerdo con los requerimientos que solicitan para que trabajen como chofer de aplicación, dice Susana.
1: Buenos días. ¿Están seguros de que las regulaciones funcionan? ¿Cómo regulan Uber en Estados Unidos? Y dato de los choferes, tienen más Uber que cualquier taxi. De antemano sabes la patente, la cara del chofer. Mil veces más seguro que parar un taxi, por ejemplo, en la ciudad, en cualquier ciudad, de noche. Y los carnets aquí, a juzgar por muchos profesionales al volante, están vacíos de contenido, opina Eduardo.
0: Está perfecto lo que van a exigir a las aplicaciones de pasajeros. Necesitamos saber quién nos lleva, si tiene seguro, si no es delincuente. Ahora van a saber todo lo que cuesta e implica ser conductor profesional en la Argentina, claro, dice Hernán.
1: Si bien Uber es muy económico, te hace promos, hay autos en muy mal estado y también la falta de regularización te hace desconfiar en algunos aspectos. Que tengan gran día, Sandra.
0: Bueno, son las 9 de la mañana, 17 minutos. 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
1: Hola Miguel, buen día.
4: Hola Agustina, Guillermo, ¿cómo están? Buen día.
5: Buen día.
4: Cuando es el café de viernes lo disfruto doble porque es café de viernes, café con Chema, que lo tenemos ya enganchado para sumarlo a la mesa de café. ¿Cómo estás, Chema? Buen día.
6: Hola Miguel, ¿qué tal? Muy buenos días a todos. Buenos días a Agus y Guille.
1: Hola, Chema.
4: Estaba repasando la prensa española y necesito un intérprete, un traductor de títulos, Chema. ¿Podés? ¿Podés traducirlo?
0: ¿Sabes ese idioma? Argentino.
4: A ver, título, no es de hoy, es de ayer, del diario El País de España. El hantavirus desata una guerra política entre el gobierno y Canarias. Mientras Clavijo es el presidente de Canarias. Mientras Clavijo intenta impedir que llegue allí el barco. Estamos hablando del crucero que estuvo en Ushuaia, en el extremo sur de Argentina, que registró este brote de hantavirus, que tuvo una pareja de neerlandeses que fueron las víctimas fatales primero, un tercer muerto, y después todos los avatares, porque se aproximaba, pasó por Santa Elena, Chema, conté, el resto llegó a las costas occidentales de África. No había allí cómo hacerse cargo de esta situación, y el punto más próximo donde se podía recibir a quienes venían en este crucero eran territorios españoles. ¿Cómo se ha planteado esto en España? ¿Cómo lo están manejando?
6: De todas maneras, hay que decir que el primer suelo europeo que podría haber servido para iniciar el protocolo del mecanismo europeo de protección civil no era España, sino Portugal, porque estaban más cerca las Azores que,
4: claro,
6: Canarias.
4: Cierto.
6: Y ahí es en donde España ha encontrado esta lucha política entre incluso socios de gobierno, porque el partido de Clavijo, que es un partido canario, en realidad es uno de los que sostiene con sus diputados nacionales al gobierno de Pedro Sánchez. Así que se da una circunstancia muy curiosa, porque por un lado se habla de la responsabilidad de España para asistir a estas personas que están atrapadas en ese barco de cierto lujo, pero por el otro está que España no ha sido el primer país europeo que podría haber puesto en marcha el protocolo, teniendo en cuenta que el barco es de bandera de Países Bajos. Esto es una obligación. Portugal tendría que haber tenido la obligación de iniciar el protocolo para evacuar a los 137 pasajeros, entre pasajeros y tripulación, que tiene el barco. Clavijo no quiere que llegue a Tenerife porque Canarias está empezando la temporada turística de verano. Canarias vive del turismo. Entonces, la duda está en qué imagen se proyecta de Canarias a los turistas si va a empezar la temporada con el arribo del barco. Por otro lado, está la solidaridad y la responsabilidad de la Unión Europea de proteger a sus ciudadanos y a los ciudadanos que van en un barco europeo. Así que es todo muy complicado, y ese titular de lo que nos está hablando es de que alguien tiene que tomar la responsabilidad cuando hay un problema, pero cuando te toca a ti,
4: Miguel, ahí está. Ya,
6: tú dices, ¿y por qué yo? Si primero lo podría haber hecho Agustina Vivanco.
4: No hay forma de buscar los parentescos que tenemos. Chema, están jugando a la mancha, ¿no? Hay historias, hay literatura, películas, series de barcos endemoniados, de barcos apestados. Hay una tradición en ese sentido. Pero estamos en el siglo XXI. Y en el fondo, nadie quiere, me parece, hacerse cargo de que hay que desembarcar a toda esa gente que viene en ese barco de superlujo, como decís. Superlujo o no superlujo, pero todo el mundo tiene miedo y nadie quiere saber nada, ¿no?
6: Es que incluso desde la oposición política nacional, porque Clavijo habla como presidente de Canarias y dice, bueno, pero ¿y por qué a mí? Que le toque a otro. En la oposición política están tratando a esos pasajeros de ese crucero de cierto lujo como si fuese una patera de inmigrantes, que tendrían el mismo derecho a ser asistidos y estar en alta mar, porque para eso hay un derecho marítimo internacional que hay que respetar. La cuestión está en que estamos apelando al sentimiento profundo de cada uno, porque incluso esta mañana el Sindicato de Trabajadores del Puerto de Granadilla en la isla de Tenerife han dicho que si no hay una total seguridad, ellos no van a dejar que el barco atraque. O sea que luego está cada uno de los individuos que tiene una cierta responsabilidad. Claro, es decir, mira, Miguel, están diciendo que no van a bajar a un solo pasajero hasta que no haya un avión esperando para repatriarle a su país de origen. Hay de 22 nacionalidades. Hay filipinos, australianos, neozelandeses, japoneses, alemanes, franceses, 14 españoles. Hay un argentino. Hay un pasajero argentino. Si vive en Argentina, tiene que haber un avión preparado en el aeropuerto de Tenerife para traerle a Argentina, y si no, no le bajan del barco. Bueno, supongamos que a todos, a los 136 otros pasajeros, les bajan del barco. ¿Qué van a hacer? ¿Van a dejar a ese ciudadano argentino solito en el barco?
1: Claro.
6: Es decir,
1: Lógico. Chema, la pregunta es, ¿no aprendimos nada del COVID?
6: Hemos aprendido, y tenemos, por ejemplo, en España las declaraciones de Gustavo Palacios, que es el que más sabe en el mundo del antivirus. Bueno, este argentino es profesor en el Instituto Médico del Monte Sinaí de Nueva York, y él trabajaba en el Malbrán cuando hubo ese brote de antivirus en la Patagonia, que es el precedente de este virus. Bueno, las declaraciones de Palacio son bastante interesantes, porque está diciendo que no es el COVID, que hemos aprendido. Incluso Argentina ayer aprobó el envío de 2.500 kits de pruebas diagnósticas. Las ha enviado a España y las ha enviado a otros países de la Unión Europea en un acto de colaboración, de cooperación internacional. También han mandado cepas que hay en el Malbrán de este virus. Es decir, que la colaboración internacional nos está indicando, Agustina, y así te respondo, de que sí hemos
1: claro,
6: aprendido.
1: Claro, pero me refería a los protocolos, digo, ahí, puntualmente en ese lugar. O sea, eso es lo que me sorprende, que sí. Ya más o menos algo, a mí me parecía que del COVID habíamos aprendido sobre aislar, sobre trabajar con personas que son casos posibles de contagio. Me sorprende muchísimo la actitud de decir acá no baja nadie.
6: Bueno, porque

0: fue en los 80, el furor de Michael Jackson.
1: ¿Vuelve a estar entre las más escuchadas?
0: Sí.
2: Esta, Virgin, es todas.
0: Todo, todo. De todos modos, siguen siendo canciones con altos niveles de reproducción.
2: Sí.
0: Estamos en Billie Jean, disco Thriller, el disco más vendido de la historia, ¿no? Sí.
2: Mira,
3: para sumar a la Agus a los números que va a dar, a partir de este momento llaman a Martita y Silvia.
2: Sí.
3: Y regalamos entradas para el cine, para que vean las pelis.
2: Tenemos cine también.
3: Cine. Tenemos entradas para ir a Cines Dino, que regalamos con Pasen y Vean, para disfrutar de esta película.
2: El Diablo Viste la Moda 2, ya tiene acumulado 683.547. Espectadores, ¿no? Mortal Kombat 2 tiene poquito, no llega a los 20.000. Y Michael, la que hablábamos recién, 555.975 espectadores. También le fue bien a la película de Mario, Super Mario Galaxy, que superó el millón de espectadores.

0: Está fría la mañana en Córdoba, ya decía los numeritos recién Agus, frío porque ha llegado por lo menos para quedarse durante todo el fin de semana, pero lo que ha llegado a San Carlos de Bariloche no es solo el frío, sino también la primera nevada, Marcela.
1: La primera nevada del año y llega en otoño. ¿Cómo estás, Guille? Buen día. Bueno, ahora en este momento tenemos mucha lluvia. Veo, estoy en el centro cívico, veo mucha gente abrigada con gorro, con guantes. A mí lo que me pasó es que perdí un guante, me di cuenta hoy porque no estaba preparada en mayo, principios de mayo, para tomar los guantes, la bufanda y salir, si bien que sí que veníamos con días fríos. Bueno, empezó como una nevisca, ¿no? Ahí apenas unos copitos, pero después empezaron a tomar más forma. Bueno, muchos turistas de los que están, estamos en temporada baja, pero de los que están transitando por la ciudad se sorprendieron con esta primera nevada, que digo, es una nevada que se ve en el centro de la ciudad, ¿no? Muchas veces tenemos nieve para esta época, pero en general es en las zonas altas, en los cerros. Bueno, los barrios altos, por supuesto, ahí con una pequeña acumulación de nieve, ahora está lloviendo, enseguida eso se lava, vamos a ver cómo continúa el día. El pronóstico indica que van a continuar las nevadas, por lo menos hoy viernes, ya fin de semana despejado, por supuesto con frío, pero esto es un muy buen augurio de cara a lo que es la temporada, considerando, pensemos, el año pasado la nieve escaseó bastante, ¿no? Lo vivimos también en el verano, ¿no? Con los lagos, con los ríos mucho más bajos, así que bienvenida siempre la nieve a Bariloche, es un buen mensaje, Guilla.
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3: Este viernes a las 18 se abren las puertas del Julio César Villagra y se va a llevar a cabo el banderazo. 19:05 está previsto que los jugadores estén recorriendo el campo de juego y los hinchas en las tribunas habilitadas para que puedan hacerle el aguante y darle aliento y ánimo a los futbolistas pensando en el superclásico del día sábado.
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0: minutos a las 10:33. Hablando de asado, acá en Las Perdices está 2 kilos de asado a 25.700. 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Si querés que Perdices a buscar el asado, Federico.
1: Habría que probar. ¿Qué?
2: Ah, vos querés probar antes.
0: Que manden, decís.
2: Cadena 3, siempre juntos por la mesa de café. Estoy escuchando el programa y todo lo que sucede con el crucero y el antivirus. ¿Ustedes se acuerdan cuando aquí en mi país, Uruguay, dejamos desembarcar al Mortimer, barco australiano infectadísimo de COVID? Es al día de hoy que tenemos el reconocimiento. Se los atendió en pleno mar primero y luego se rescató a todos los sanos por un lado y a todos los infectados al hospital previamente preparado para encapsular el virus, nos recuerda un oyente.
0: Todos los temas con repercusión. Porque insisten con el tema de la película. El sábado fuimos a ver Michael al cine con dos amigas. Uh-huh. Artista como ese no hay, teniendo en cuenta su gran talento. La película es espectacular. La historia de vida es fuerte, pero no tiene desperdicio. Recomendable 100%. Ahora a esperar la segunda parte ya confirmada, dice Graciela.
2: Fede, me sacaba una duda. ¿El aumento para los empleados públicos es también para los jubilados de Córdoba? Pregunta Roxana.
3: Sí, pero no es la misma proporción. Creo que el incremento es de 46.000 pesos, ese adicional que le dieron a los empleos públicos.
0: Gustavo de Corral de Bustos escuchó en parte lo que hacíamos con Gonzalo, porque dice, me quedé pensando, ¿dos tubitos de vino para 10 personas es joda? No. Pues escuché mal. Sí. Yo por las dudas me llevo una damajuana para mí solo. Bueno, Gustavo, tranquilo.
2: Se va a regar bastante.
0: Dijimos dos botellas más, porque Gonzalo había averiguado 4 botellas para 10, y le dijimos, pone 6. Entonces vos escuchaste lo de 2 botellas más.
2: Agus Guillermo, lo bueno de este clásico entre Talleres y Belgrano es que por fin van a jugar a ganar el partido. Siempre que se enfrentan terminan jugando para no perder. Suele ser un bodrio estos partidos, dice Manolo.
0: Bueno, muchas gracias. Está Adrián Simeone listo con la quinta pata del gato, así que lo presentamos.
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0: Super Rigi, para expandir la bomba de San Juan.
6: Gracias, Guille, gracias, Agus. Agus, venimos nosotros de San Juan y no, acabamos de ver ahí in situ esto que están armando la bomba, todavía no explotó, ojalá explote esa bomba en San Juan, que
2: es así.
6: A mí me da la impresión que lo va a cambiar San Juan para siempre, vamos a escuchar hablar mucho de San Juan, si sale... Se va a transformar en una capital, una de las capitales, la capital minera de la Argentina desde ya, pero una capital mundial de la uh-huh. de la minería por la actividad que va a haber ahí. Y entonces es tremendo lo que va a pasar ahí. A tal punto que están preocupados, ¿no? Eso, digamos, esa bomba tiene detrás el RIGI, este sistema de beneficios para la inversión, de beneficios fiscales, aduaneros, cambiarios, para las inversiones, que ha despertado esto que estaba dormido. Un sector que ya ha aletargado en Argentina, se llama RIGI. Digamos, lo que está detrás de esa bomba es eso, pues se han puesto esos beneficios y se ha destrabado la posibilidad de invertir en Argentina, y lo vamos a ver ahí, ¿no? Al punto que están preocupados en Chile, por ejemplo. En Chile están muy preocupados porque dicen, che, la Argentina ahora se está llevando se va a llevar las inversiones para la industria minera, de alguna industria minera en Perú, en Chile, probablemente capte inversiones. Hay preocupación en Chile porque dicen, además de los beneficios, por ejemplo, están preocupados que se le van a llevar los profesionales chilenos que saben mucho de minería. La sociedad chilena sabe mucho de minería, es una preocupación, y encima dicen la ley en Argentina, que es el porcentaje de mineral que hay en la piedra, es alta, y en Chile, después de tantos años, las mejores partes ya las explotamos, ¿no? En cambio, en Argentina, tantos años parado, eso dormido, está virgen. Bueno, nos sorprendió en pleno vuelo el presidente Milei, diciendo ayer planea tirar una bomba, que es un nuevo super RIGI. No se sabe cuáles serían los beneficios extra que pudiera tener, impositivos, aduaneros, cambiarios, y para qué sectores. Él dijo, es para sectores emergentes, o sea, uno supone sectores que no están desarrollados hasta ahora y que apunten a la innovación y a la exportación. O sea que uno dijo sectores que nunca han existido en la Argentina. Quedan sectores dormidos en la Argentina que habría que explotar, por ejemplo, la pesca, ¿no? Que podría estallar todo el litoral marino de la Argentina, o el forestal, que está ahí, está incluido en el RIGI actual, el forestal, pero es donde menos proyectos hemos conocido hasta ahora, ¿no? El de la infraestructura, la Argentina necesita rehacerse de nuevo, ¿no? Bueno, ¿a qué se refiere Milei? Dicen algunos especialistas, economistas, un Marcelo Capello, por ejemplo, del IERAL, de la Fundación Mediterránea, que apuntan a la inteligencia artificial. ¿Por qué sería la inteligencia artificial para la Argentina un sector que no existe todavía y que podría ser un gran potencial? Bueno, porque la Argentina tiene varias cosas que necesita la inteligencia artificial, empezando por una capacidad de proveer energía. Tiene el gas, tiene la posibilidad amplísima de la energía solar, la energía eólica, que en todo el mundo tiene un problema eso, que viste que te produce energía durante cierto tiempo. La inteligencia artificial demanda volúmenes inmensos de energía y hay algunos países que también tienen energía solar y eólica, pero ¿qué pasa a la noche? ¿Qué pasa cuando no hay viento? Todo eso necesita energía. ¿Y la Argentina qué tiene? Y tiene energía nuclear, que puede ser el backup, digamos, donde todo eso confluya para producir. Y los reactores de pequeña dimensión que intenta desarrollar INVAP y Nucleoeléctrica Argentina. Por ahí podría venir seguramente una de las posibilidades. ¿Por qué digo yo para expandir la bomba de San Juan? Y para que no queden islas. La Argentina tiene cosas para desarrollar en toda su extensión, ¿no? Hay de todo en todas partes si uno sabe mirar. Estamos acostumbrados a haber vivido durante décadas sin mirar eso, pero la verdad que existe. La inteligencia artificial sería muy importante, el potencial para muchas zonas del país, pero también, como es una industria del conocimiento, también para las ciudades de la Argentina, que es donde estaba concentrada la industria sustitutiva de la importación y que vemos que ahora es la que está en crisis por la apertura económica y porque no es muy competitiva, digamos. Bueno, ahí hay mucha gente en las ciudades que podría sumarse y participar de este bombazo también, como el que nosotros creemos y esperamos que estalle en San Juan. Bueno, que estalle en todo el país, que le pongamos una bomba a este país.
0: Estalle en San Juan, onda expansiva en todo el país.
6: Exacto, onda expansiva para todos lados.
0: Gracias, Adrián Simeone, y la quinta pata de gato.
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0: fiesta de la radio que vuelve a saludarte, más fiesta que nunca porque es viernes.
1: Hola, buen día para todos, qué alegría que escriban, hay un montón de mensajes. Chicos, de la radio del mundial tengo el pronóstico de mañana, vamos a ir a penales, va a ser largo el derbi y lo vamos a ganar. Te esperamos atrás del Kempe, gringo, con un rico asado y locro además, pone un tema de Leuque Quevedo, vamos a la T.
0: Todo bien, o sea, y me parece junto, una gran además. Idea y una gran invitación. Pero, ¿cómo hago para encontrarte ese día? Te invito, claro. Me hace acordar Alejandro, el de San Francisco, nos escribe siempre. En Viña del Mar. Digo, termina el programa, estaba haciendo tiempo compartido, sí. Un domingo en Viña, sí, del Mar. Termina el programa y venite, estoy acá cerca de la Quinta Vergara, de vacaciones. Un oyente.
1: ¿Y fuiste?
0: Y si nunca me dijo a dónde estaba.
1: Claro, muy lindo, o sea, muy lindo invitar.
0: No me olvido más, ¿te das cuenta, claro, Alejandro, que no me olvido más de esa anécdota? Porque es lo mismo que siento con esta invitación que están haciendo.
1: Decí, pero puntualmente.
0: Claro, decime dónde está. No, mandame una invitación. Con
1: menos
0: lugar.
1: A... Yo lo único que así no le invito a Federico porque te rompe todos los números que
0: sí,
1: vos...
0: Sí, pero además no estaría mañana atrás del Kempe, Federico.
1: No. Pero quiero decir, si vos tenés que invitar, tenés que prever que él es un señor de buen comer.
0: Sí.
1: Y de varias veces.
0: Es dos. Vos contás, la invitada a Federico es dos.
2: Porque la comida, si es rica, se disfruta mucho.
1: Sí.
2: Es un placer comer cuando la comida es rica.
0: A las 10:48, más regalos. No llamen más por el cine. Silvia, Martita, no llamen más por el cine. Porque vamos a abrir el teléfono ahora para la Fundación ProArte Córdoba.
1: Junto a la Orquesta Sinfónica, esto es mañana, sábado 9 de mayo, a las 8 de la noche en el Teatro del Libertador.
0: Así que llamen los que quieran ir mañana al Teatro del Libertador. Es a las 20. Se puede salir de la cancha y llegar hasta el Teatro del Libertador. Queda muy cerquita del Patio Olmos.
1: Exacto.
0: Un festejo. Bien. Y al mensajero con la palabra Emerson. Los invitamos a ver el lunes 25 el gran espectáculo de Emerson, que viene con homenaje a su gran banda, Emerson, Lake & Palmer. Y son dos dobles para el lunes 25. Emerson, espacio y tus datos al mensajero.
1: Y sumamos Robert Plant, que hay muchos que están participando desde las 8:30 por las dudas.
0: Dije, Robert Plant.
1: Claro, ahí mandaron. Robert Plant en Plaza de la Música. Esto es el jueves 14 de mayo, 8 de la noche. Para participar, Robert Plant. Espacio y datos completos al mensajero.
0: Todo eso estamos regalando en la gran mañana del día. Siempre juntos. Enseguida volvemos con... Ese no es Carrasquera, eso es Carraspera.
3: Carraspera.
1: ¿Qué te pasa?
3: Estoy buscando opciones para el clásico, para ustedes. Ganador y perdedor.
0: ¿Y?
3: Por ejemplo, Puerta de la Radio, Escoba, Ruleros. ¿Tipo, se acuerdan la Tota y la Porota?
1: Sí.
3: Parado ahí. O parada. Camisón.
1: Bueno, pero yo tengo no tiene pelo tan largo para ponerse ruleros.
0: Mis objeciones.
3: Número 2, volantear en un semáforo.
0: Yo tengo razones para volantear
3: en un semáforo. Volantear en un semáforo.
1: ¿Qué? Un algo que no.
0: Ah,
1: es...
0: volantear.
1: Un volante que diga qué.
3: No sé, ya lo vamos a ver eso. Ah. Pero va a tener que cantar en la peatonal.
1: No.
2: Ay, ¿qué culpa tiene el
3: cantan
2: pase?
3: Al aire, chicos, cantan al aire, no van a cantar en la peatonal.
0: ¿Sabes qué pasa? Que sí. Todo eso es para un programa de televisión y esto es radio.
3: Porque vamos a poner todo el equipo de audiovisual para registrar ese momento.
0: Sí, pero estamos hablando en radio nosotros.
3: O hacer un asado.
0: A mí dame radio.
3: Ok, hacer el programa con la camiseta del otro. Salimos en YouTube.
1: No.
0: Sí. Pero no me gusta.
1: Bueno,
0: no.
1: Vamos. Si es con la camiseta,
2: si es con la camiseta del otro, sería Agustina de camisón y Hemmerling con los brazos.
0: Sí, no, tráeme la tuya, más la de tu hermana, juntas, una sola.
1: Sí, todas juntas.
2: Sí, tiene que quedar de...
3: ¿Subo o bajo la vara? ¿Qué quieren?
2: Suba.
0: Vos pensá en radio.
1: Subí.
2: Suba.
1: Subí. Dale, vamos por todo. Va. Dale, ya.
3: No, hay que hacer cosas.
1: Ya, dale.
3: Cámara, todo.
1: Dale.
3: Alguien no quiere, alguien está haciendo pucherito, alguien tiene miedo.

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0: 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Termina siempre juntos, tenemos chance de hacer la
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0: Vamos con números de la quiniela, pero primero me parece que nos está llamando el móvil.
1: Vamos, Gonzalo Carrasquera, te escuchamos.
2: Gracias, Agus, porque en este momento están todos los gremios estatales en el viaje a Carlos Paz, en la Ruta 20, gran presencia policial. ¿Por qué están los gremios acá? Protestando una vez más por la ley que se aprobó el año pasado de los mayores aportes a la caja de jubilaciones por parte de los estatales de Córdoba a la caja previsional, a la caja de la provincia de Córdoba. Por lo cual, los gremios ya han presentado una medida en su momento en la justicia, siguen rechazando esta ley aprobada en diciembre en la legislatura de Córdoba y protestan nuevamente hoy aquí en el peaje. No se ha cortado el tránsito vehicular, sí hay dos cabinas que no están pasando porque está la guardia policial y los gremios sobre la misma ruta 20 a esta hora de la mañana.
0: Bien, gracias, Gonzalo. Información de servicio muy importante. Vamos a las noticias, pero antes números de la quiniela. Lotería de Córdoba está presentando el sorteo, la previa.
1: Primer premio, 2.485.
0: Segundo, 5.184.
1: Tercero, 1.219.
0: Cuarto, 8.434.
1: Quinto, 8.320.
0: Sexto, 2.045.
1: Séptimo, 4.603.
0: Octavo, 8.477.
1: Noveno, 7.240.
0: Y décimo, 2.843. Son muchos menos que los años que cumple la tía Marta, que está celebrando hoy su cumpleaños. Pero a primera en la quiniela de Córdoba, la previa, 2.485. La linterna.
3: Alto, dice, apresten linternas. Verifiquen pilas y lo bajo.

0: día, Bonji, aquí.
1: Nos tenemos que ir.
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3: Buenos Aires. Fuerte advertencia de la Conferencia Episcopal Argentina por el incremento de la gente de clase media que solicita ayuda económica en Cáritas. El presidente Marcelo Colombo alertó sobre el crecimiento de la indigencia y dijo que los números de la gente en situación de calle son muy alarmantes. Mendoza. La Corte aceptó revisar la condena contra el bodeguero José Zucardi, que lo obligaba a devolver unos 12 millones de dólares a su hermana por un mal cálculo en la herencia familiar.
4: El hombre acudió al máximo tribunal con un recurso de queja, última instancia jurídica en la República Argentina, después de que la Corte mendocina fallara a favor de la mujer Cristina Zucardi. Además, Rosati, Rosenkrantz y Lorenzetti definirán respecto a la causa penal por insolvencia fraudulenta que recae sobre el empresario presentada en la Oficina de Delitos Económicos. Facundo Di María, Cadena 3, Mendoza.
3: Santa Fe. Murió un automovilista al perder el control de su auto y chocar contra una columna de hormigón del cantero central.
5: El hecho se produjo en la intersección de las avenidas Gorriti y Facundo Subiría. En el auto viajaba solo una persona, quien perdió la vida en el acto. La víctima fue identificada como Luis Miguel Romero, de 43 años, quien al ser examinado por la policía ya se encontraba sin vida con una grave lesión en el cráneo. Matías Arrieta, Cadena 3, Santa Fe Capital.
3: San Luis. Tiene media sanción el proyecto que establece la obligatoriedad de la sala de 3 años desde el ciclo lectivo 2028.
6: La iniciativa fue aprobada por unanimidad en diputados y ahora deberá ser tratada por el Senado. El objetivo es garantizar el acceso al nivel inicial en toda la provincia. Actualmente, la cobertura alcanza casi al 66% y el gobierno aseguró que trabaja para llegar con cobertura total al año de su implementación. Alejandro Heredia, Cadena 3 San Luis.
3: Tucumán. La justicia declaró admisible el pedido para revisar el fallo que absolvió a los exjugadores de Vélez denunciados por presunto abuso sexual.
7: La jueza Patricia del Valle Carugati habilitó el tratamiento del recurso presentado por la querella contra el sobreseimiento dictado en diciembre por el juez José Augusto Paz Admonasib. La denuncia, recordemos, fue realizada por una joven tucumana y la querella sostiene que el fallo fue anómalo y arbitrario porque dejó de lado pruebas consideradas claves para la acusación. Ahora el tribunal deberá analizar el fondo del planteo y definir si confirma la absolución o reabre la causa contra Sebastián Sosa, Brian Cufré, José Florentín y Abiel Osorio. Rosalía Cazón, la Cadena 3, Tucumán.
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3: Salta. Preocupa la caída en la actividad de los odontólogos por la crisis generalizada.
9: La presidenta del Colegio de Odontólogos de Salta, Jorgelina Ojeda, dijo a Cadena 3 que se deprimió la actividad.
10: Situación agudizada por la situación actual, que la odontología arrastra hace muchos años. Los costos, los insumos, el mal pago, digamos, de parte de las obras sociales, de que los pacientes creen de que los odontólogos les cobran demasiado. Y no es así. La verdad que hacer odontología en el país y en el mundo es muy caro. Y si no pueden invertir, toda la profesión, toda la actividad se va deprimiendo.
11: Elisa Zamora, Cadena 3, Salta.
2: Deportes.
12: La FIFA decretó una amnistía para jugadores suspendidos y Nicolás Otamendi podrá estar presente en el debut de la selección argentina en el Mundial 2026. El defensor había sido expulsado en el último partido de eliminatorias ante Ecuador. La gestión fue realizada por la AFA a través de su presidente, Claudio Tapia, ante el Buró de la FIFA. La medida también alcanzó al ecuatoriano Moisés Caicedo y al catarí Tarek Salman. De esta manera, Lionel Scaloni podrá contar con Otamendi para el primer partido de Argentina, que será ante Argelia el 16 de junio a las 22 en Kansas City. Luego, la selección argentina enfrentará a Austria el 22 de junio en Dallas y a Jordania el 27 de junio.
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14: Piastri en la mira de Red Bull. Red Bull ha señalado a Oscar Piastri como su reemplazo preferido para Max Verstappen en caso que el cuatro veces campeón mundial de Fórmula 1 abandone el equipo. Según varias fuentes, confirmaron esta información en el paddock de Miami, a pesar que Verstappen tiene contrato para el próximo año. Desde el equipo se insiste en que seguirá siendo así, aunque el director de la escudería, Loren Mekis, y uno de los dueños de Red Bull, Oliver Mitlaff, están preparados para avanzar con el plan Piastri en el improbable, aunque plausible escenario de que Verstappen cambie repentinamente a otro equipo, se tome un año sabático o abandone la Fórmula 1 por completo.
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0: La música de Siempre Juntos tiene una canción que decís, ¿quién canta? ¿Y este tema de dónde salió? ¿Y este bolero con guitarra, con viento? Es Bruno Mars.
1: ¿De dónde salió?
0: Sí, mira vos, Arriesgo Todo Lo Nuevo de Bruno Mars, un discazo que tiene varias canciones sonando en Argentina y en el mundo, y que para esta canción se anima a cantar en español. Escuchalo un poquitito.
2: Qué bien que canta, mira.
0: Viene con orígenes latinos también.
2: Está bien, lo sé, pero muchas veces los artistas anglos que hacen versiones en español chocan mucho porque no...
0: Porque cantan por fonética.
2: Claro. Y acá suena muy bien. Te pregunté, ¿che, este es Bruno Mars?
0: Porque el apellido que es Hernández, ¿no? De Bruno Mars. Sí.
2: Muy bien.
0: Picadito rápido porque hay muchas novedades y hay dos regresos. No. Hay dos regresos increíbles. Escuchar a Paul McCartney y a Ringo Starr juntos a los 80 y pico de años. Muy bien, Pachón. Arrancamos con esto. Paul McCartney y Ringo Starr.

Y cuando en los 60 dos bandas dominaban el mundo, de ahí para adelante cambiaron la música de todo lo que vino después. Por un lado estaban los Beatles, pero por otro lado también estaban los Stones. Y los Stones también tienen nueva canción y se llama In the Stars.

0: apertura tengamos nuevas canciones de íconos de la música, que sigan grabando
1: muy bueno.
0: Se quedaron con los éxitos pasados. Eso es tremendo.
2: Eso es. No, Alambrito, me muero. Bruno en español, no sabía que necesitaba oírlo. Una belleza. Saludos desde Esperanza, Santa Fe, Daniela.
0: Yo lo escuché anoche a las 12 de la noche y dije, escucha. Muy bien. Sabemos que los artistas graban por ahí en español para conquistar nuevos mercados cuando hay un desarrollo internacional. Pero el señor viene con las raíces. Sí, pero es Bruno Mars, no estoy hablando de
2: Bruno
0: señor,
2: Lorenzo.
0: No,
2: claro.
0: Por favor. ¿Se acuerdan de Juana la Loca? Esa banda de los 2000 tuvo varias canciones. Una se llamaba Viernes a la Noche y otra que se llamaba Sábado a la Noche.
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0: Escucha quién canta con el cantante de Juana la Loca ahora, ¿eh? Escuchen este dueto, escuchen esta nueva versión de este clásico del 2000.
2: ¿Vicentico?
0: No es Vicentico. El rey de la autogestión.
2: ¿El del mató?
0: Sí, señor.
2: ¿El del mató?
0: Se ha ganado $10,000 que le va a dar.
2: El señor,
0: es el
2: nombre, pero él.
0: Santiago Motorizado.
2: Santiago Motorizado. Me encanta.
0: Muy bueno. Bueno, algunas de las novedades. Y nos vamos a quedar con el cuarteto. Con un tema de Gianluca Grignani. Del 95-96. Pero en la versión de Dale que va. Y el tema es Mi historia entre tus dedos. ¡Hey!

arrancó la última canción que puede tener un poquito de polémica. Tiene que ver con lo nuevo de Fito Páez. La canción se llama Shine, brilla. Pero escuchen cómo arranca y díganme lo que quieran. A ver.

0: se picó, se picó. ¿Dónde
1: mierda queda? Arrancó con salga todo el mundo del feed, salga de las redes sociales. Y después empezó a mezclar un par de otras cosas, alguna con tinte político, sobre todo la segunda estrofa. Shine es lo nuevo de Fito Páez en este viernes de novedades.
2: Hay que coger a estos fachos, dice.
1: Sí, así arranca la canción.
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0: fresquito, está fresquito, bien de otoño. La temperatura 10 grados la actual en Buenos Aires, 13 grados 5 la actual en Córdoba, con cielo despejado, 19 de máxima.
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0: Carrasquera, vamos a conocer más detalles de cómo va a ser el estacionamiento medido en Córdoba ahora.
1: Claro, una ordenanza que tiene que adecuar a la legislación provincial, que se empezó a discutir para restringir la actividad, pero que finalmente en Córdoba capital va a ser mucho más beneficiosa para los hasta ahora naranjitas, que van a tener chalecos marrones y que pasan a ser controladores. Esa es la denominación que le da el municipio.
0: A ver, Gonza, ¿tenés más detalle?
2: Sí, por supuesto, lo adelantamos en Cadena 3. Atento con esto. Si usted vive, por ejemplo, en calle Alvear 139, y en esa calle se cobre el estacionamiento, van a estar el sistema del SEM, donde usted va a pagar el estacionamiento, va a andar el controlador, pero usted no va a tener que pagar. Eso sí, un auto, el otro no sé qué va a hacer, O sea, si usted en su casa tiene dos vehículos, un solo auto. Pero lo escuchemos a ver, Marcos Vázquez.
1: Gonza, sí. ¿Esto qué significa? Que en las calles donde haya controladores, los dueños, los propietarios o el que vive en ese lugar solo va a tener la posibilidad de no pagar estacionamiento por un vehículo, más allá de que pueda tener dos o tres.
2: Efectivamente, vos lo has dicho, Fede. Es así.
0: Ahí está. Bueno, presentemos el audio y lo seguimos charlando, Gonza.
2: Lo escuchemos a Marcos Vázquez, titular de la bancada del oficialismo.
3: Que tengan domicilio en esa vivienda, no pague el estacionamiento en la ciudad de Córdoba, un vehículo por vivienda, y por supuesto que va a estar esto supeditado también a que haya lugar en la cuadra o 200 metros a la redonda.
2: A ver, un solo vehículo, usted me está diciendo, en mi casa puede haber, así o en la casa del vecino hay dos vehículos.
3: Un solo vehículo por domicilio, así es.
2: ¿Y por qué no podrían ser todos los vehículos que están asociados a esa casa?
3: Bueno, porque, digamos, los espacios determinados ya serían inaplicables, no quedaría lugar para el resto de la gente, de tal forma que nosotros lo que hemos previsto es que salga por vía resolutoria y que, por supuesto, se habilite un vehículo por domicilio.
2: O sea que en ese caso el otro vehículo pagaría.
3: Sí, o bien quedaría en una cochera, digamos, la mayoría, sobre todo se da esto en barrio General Paz, donde la mayoría de los edificios que se construyeron hace años atrás no previeron cocheras, de tal forma de que mucha gente necesita y tiene un vehículo y necesita estacionar y tiene que pagar estacionamiento. Bueno, va a dejar de hacerlo, van a tener la posibilidad de que aquellos que tienen domicilio legal en su edificio puedan dejar de pagar el estacionamiento por un vehículo.
2: Bien, fraccionado, ¿se cobra fraccionado?
3: Sí, por supuesto, el sistema ya lo prevé.

0: no es algo que vayamos a modificar. Quien utiliza la aplicación desde el inicio de la misma sabe de que estaciona por el lapso X de tiempo y te cobra exactamente lo que consumió, no te saca más de lo que corresponde.
1: ¿El CEM va a ser la única aplicación para todo esto?
0: El CEM es la aplicación que se está actualizando para que siga siendo la única en la ciudad.
2: Bueno, hasta ahí parte de lo que podemos hablar. Atento que el jueves se aprueba. Esto se aprueba en el Consejo Deliberante. Y también le pregunté a Vázquez.
3: Sí, sí, Gonza.
2: Sí, sí. Perdón, le pregunté a Vázquez con respecto al tema de, bueno, a ver, yo tengo el auto, vivo en tal calle, en tal lado, yo tengo que hacer un trámite extra. En principio no tendría que hacer ningún trámite extra, porque si hay una aplicación, ahí tendrían que estar todos los datos de donde vivo yo y a donde está el auto radicado. Ahora, si usted trabaja en otro lado, señor, y en ese lugar se cobra, va a tener que pagar igual. Y si usted tiene la dirección en otro lado, va a tener que pagar igual.
4: Yo no sé
2: si el lugar donde no va a pagar es donde usted vive.
5: Y si tiene el domicilio fijado ahí, claramente.
4: ¿En la tarjeta verde o en la aplicación?
5: Lo van a probar el jueves, Fede, así de esta forma tan, a mi criterio, inaplicable.
6: En principio sí. Vázquez es el presidente de la Comisión de Servicios Públicos, más allá que alguien pueda suponer que es el presidente de la Comisión de Naranjitas, porque digo, han transformado una ordenanza en una carga para el vecino
3: y un premio para los naranjitas,
6: un premio para el naranjita. Blanqueo ahora controlado.
4: Y ampliación.
6: ¿Por qué? Porque si la aplicación, si la metodología que hicieron es a través de SEM, uno va a dejar el vehículo, va a tener que pagar el estacionamiento con el tarifazo de por medio, pero el naranjita, ahora marrón, su tarea será verificar que usted efectivamente haya puesto en funcionamiento, por lo cual van a ser semi-inspectores de tránsitos.
3: Claro, encubiertos.
6: Encubiertos.
4: Cuando el argumento para mantener a los naranjitas en las calles, cosa que no tiene ninguna razón laboral, no hay una necesidad de que estén, el argumento para que estén es la condición de vulnerabilidad supuesta de todos los naranjitas, que hay algunos que sí, otros que no, pero de todos ellos es la condición de vulnerabilidad, de marginalidad y demás, con el agravante de que esa condición va a estar determinada por las cooperativas que los acojan a los,
3: sí,
4: a los naranjitas, que son justamente, vos decís, lo vamos a transformar a esas personas vulnerables en condiciones de marginalidad o lo que fuera en cuasi inspectores.
3: Claro.
6: Pingüe negocio.
4: Esto es muy raro.
6: Pingüe negocio también para las cooperativas, que se llevan
4: el 80%.
6: No, se llevan el 20% del municipio y el 80% se reparte entre el controlador y la cooperativa. A la cooperativa le correspondería más o menos 300 pesos por hora. Multipliquemos la cantidad, claro, de cuadras que van a tener, la cantidad de estacionamiento en cada una de las cuadras, de todo eso se lleva, de cada uno de esos vehículos, 300 pesos por hora.
4: Perdón, y además no se ha hecho ningún censo previo, ni nada, no se sabe cuántos naranjitas
3: las
4: hay.
3: Las que están actualmente no completan los papeles.
4: ¿Quiénes son los irregulares? Exacto. No se ha hecho, ni se le ha dicho, porque vos deberías, si la condición de marginalidad, de vulnerabilidad es la que define esto, vos deberías haber dicho, bueno, a ver, lo vamos a sostener, lo vamos a hacer, lo vamos a mantener por esta razón a este grupo de personas, y a medida que esas personas o consiguen un empleo o se retiran o, claro, lo que fuera, no sumamos más. No hay nada de eso. Las cooperativas van a poder agregar.
6: Esto pasó a ser una bolsa de trabajo, sí, donde seguramente habrá gente en una situación vulnerable y que hay que, de alguna manera, encontrar la forma de que salga. Ahora, primero, como dice Adrián, si son 500 hoy, bueno, los que vayan saliendo nos sumemos.
4: No, porque la idea original, primero, es que no haya más.
6: Otra parte, otro punto.
5: Sospechosamente electoral.
6: Yo digo lo que le va a pasar. Usted va, la Tejeda, ¿le parece?
3: Sí.
6: La Richeri en zona sur. Usted va a la carnicería y va a tener tres personas adelante, va a tener que esperar y va a pagar estacionamiento por ir a la carnicería, le guste o no. Pero además el controlador, que le va a poder exigir, si a usted le exige y no ha puesto el SEM o la aplicación que se utilice,
5: avisa,
6: va a poder llamar a la policía y va a poder advertir al municipio para que le pongan multa. Entonces,
3: Primero, insisto, no hay forma de controlar esto, Fede, en la práctica. Pero, no hay forma práctica. Además, ¿cuántas cosas más le van a pedir a la policía primero? Segundo, no tenés forma de controlar ampliando tanto. Va a ser un verdadero descontrol. A veces siento, esta mañana venía por otro tema, circulando por Boulevard San Juan. Todavía sigue lleno de tachos. Pero además nadie se dio cuenta que está lleno de negocios, que a esta hora, que a las 7:30 de la mañana, descargan cuando todo el mundo está viniendo para el centro. Por lo tanto, te queda entre la bulevarización y los camiones un carril. Yo a veces siento que quienes legislan...
6: No tienen ni idea de la ciudad que viene.
3: Y son nuestros enemigos.
4: Hay algunos que hace demasiado tiempo no salen del country.
5: Vázquez acaba de hacer declaraciones como si él fuera presidente de la comisión de un consejo deliberante en Guatemala.
6: No, o de la cooperativa de Naranjitas.
5: En Suiza.
6: Porque, a ver, cuando bulevarizaron la Maipo en Córdoba, dejaron dos carriles por lado. Lo primero que dijeron, che, pero miren que acá estaciona mucha gente a la derecha, hay una clínica. No, se va a controlar. Pasen todos los días y vean, por ejemplo, cómo... Y quedó de un carril. ¿Y a quién le jorobaron la vida? Al vecino. Ahora, ¿a quién le complican? ¿Sabe lo que va a hacer para el que vive en un lugar donde se cobra estacionamiento? Que va a tener que demostrar que vive ahí. Que si tiene dos autos, uno va a tener que pagar.
5: Inaplicable.
6: Es absurdo.
5: Inaplicable.
6: Es en contra del vecino.
3: Vivo con mi hijo. Si tenemos un auto cada uno, ¿qué pasa?
6: Ah, paga uno.
5: No.
3: O sea, y si está toda la noche ahí, que tengo que pagarle las 10 horas.
4: Hoy ya pagas.
6: Depende del lugar. Pero, no, el tema es que se va a ampliar.
4: Si vivís en Nueva Córdoba, si vivís en General Paz, digamos, en esta Córdoba, ya
6: pagas. Pague o no pague hoy. No debería pagar a alguien por estacionar en la puerta de su casa.
5: Se presta la extorsión, lo dice bien Gastón. Van a extorsionar a la gente. ¿Me pagás tanto o llamo a la grúa?
4: Exacto. Es lo que dije yo. ¿Cuánto se va a tardar en que te haces amigo del naranjita y le pagas a él algo?
6: La raíz de esto era ver si seguían o no las naranjitas. Termina siendo una carga para el vecino. Con tarifazo al medio.
5: Se va a aprobar el jueves que viene. Vamos a estar muy atentos porque se aprueba así. Es una ordenanza, a todas luces, nos parece inaplicable.
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21: Vamos, que se nos acaba el programa y mucho todavía.
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21: Bueno, ya vienen los ganadores de las entradas, la experiencia para Belgrano. Ya venimos con todo eso.
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2: Bien, Guille, hago la invitación a la enorme audiencia de Siempre Juntos a quedarse prendidos a la cadena del gol, a cadena 3, porque hoy a las 6 de la tarde se abren las puertas del gigante de Alberdi. 19:05 arranca el banderazo de los hinchas del Pirata y allí vamos a estar, con la cadena del gol, con Maxi Molina, con Fede Borelo, todo también transmitido por YouTube, pero no nos vamos a quedar lejos de Talleres, vamos a estar en la boutique con Nico Núñez, con lo que es el preparativo del recibimiento, yo sé cuál va a ser, pero no puedo spoilear,
3: pero no se puede decir nada.
2: Solo puedo decir que va a haber muchas banderas y les puedo contar algo oficial. Ariel Ardit va a interpretar antes del partido la marcha oficial de Talleres y el himno nacional a capela en la cancha, pero si quieren más detalles los invitamos desde las 6 de la tarde en AM700 a vivir para Córdoba la gran previa del superclásico cordobés. Mañana desde las 8 de la mañana vamos a estar en las concentraciones con móviles y desde las 13:30 con el estudio federal Sancor Seguros en el Kempes, ya viviendo la previa con Raúl Monti y Mauri Cocolo. Luego obviamente llega el Bocho Uriet junto al ingeniero Gustavo Gutiérrez.
0: Pero ¿cómo forma Talleres, Mateo, por favor?
2: A ver, me dicen que voy bien. Vengo bien con la información que manejo. Voy bien rumbeado. Herrera en el arco.
0: Bien.
2: Está entrenando Talleres. Puede cambiar. Shot. Catalán, Fernández y Maidana.
0: Bien, como te dije.
2: Doble volante central. Cáceres, Galarza.
0: Bien.
2: Más adelante, Baloyes, Cristaldo, Rick y Ronaldo Martínez.
0: El 11 que te dije el lunes o martes.
2: Baloyes titular, ese es el título.
0: Sí, sí,
2: Baloyes
0: dije,
2: adentro.
0: Me gustaría Baloyes, si no, bien.
2: Bueno, más dudas por el lado de Belgrano. Cardoso en el arco, Morales, Maldonado, López y Esporle. En el medio, Benítez o Rigoni, para mí Rigoni, Sánchez Longo. Y por izquierda, Hernández Sometili, para mí Hernández. Afuera el Mudo Vázquez. Celá Rayán y Pacerini, los 11 del Pirata. Ya voy con el pronóstico, ¿eh? ¿Ya tienen decidido ustedes?
0: No.
2: Bueno, pero me quedo con una frase que recién veía charlando un canillita con un comprador que le decía...
0: Ah, contá esa experiencia. Hiciste dos cuadras y ¿qué pasó?
2: Todo el mundo hablando del clásico, ¿eh? En el bar, en la esquina, en la peatonal. Pero el diálogo de un canillita y un cliente fue... Bueno, mañana que gane el mejor. Se dieron la mano, parecía una publicidad que lo estaban filmando. Que gane el mejor, se dieron la mano. Y bueno,
0: era el testigo, ahí podrías haber sido el camarógrafo, pero era el testigo.
2: Tremendo, así que, bueno, anoto. ¿Ustedes ya saben quién gana?
4: ¿Quién sería el mejor?
1: Belgrano.
0: Talleres, vale. Obvio.
1: Dale.
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0: Ya están los ganadores, no manden más mensajes, no llamen más por teléfono. Ya en un minuto damos a conocer quiénes son los ganadores de entradas para el cine, entradas para espectáculos musicales, todo en un ratito.
1: Es un placer recibirla en todos los sentidos. Viene a Córdoba hoy y mañana. Encende tu motor, sexo, placer, vínculos a la velocidad justa para vos. La licenciada Cecilia C. está en Siempre Juntos. Le damos un abrazo y un beso y un aplauso a todos.
0: Hola, Ceci, ¿cómo estás?
6: Hola, ¿cómo andan?
0: Bienvenida.
6: Muy bien.
0: Me acordé del tema de Ricky Martin. Enciende
6: tu motor. Sí, viene por ahí. Lo tenemos reversionado.
1: Pero lo que más me gusta es que dice a la velocidad justa para vos.
6: Y sí.
1: Porque cada uno tiene, cada pareja en realidad tiene su velocidad.
6: Mira, el show va bastante por ahí para entender por qué uno tiene una velocidad y otro tiene otra velocidad.
1: Y cómo encontrarnos en el medio.
6: Y sí, exactamente.
0: Que sea como en los rally de autos antiguos, que... es prueba de regularidad y no de velocidad.
1: Claro.
0: Para poder competir todos en la misma competencia.
1: Claro. Contanos un poco qué vamos a vivir.
6: Es un espectáculo humorístico, es un unipersonal que tiene otro interlocutor que es la pantalla, que es un gran acierto porque es interactivo, espontáneo, con mucho humor, que acompaña una propuesta que es informativa y educativa, pero desde otro plano, no es una conferencia. Es para todas las personas, no es un show para mujeres. De hecho, yo creo que los varones subestiman todo lo que se pueden llevar de esa función y de esa manera, con humor. Mira, a mí la mejor devolución que me hicieron del show es entretiene, educa y jotea. Muchas parejas de ahí se van a tener un encuentro. Estás ahí. Así que me parece un planazo.
1: Un gran plan.
6: Podés ir con tus amigas, podés ir solo, podés ir con pareja, podés ir a buscar una pareja. La verdad que es un poco para todo el mundo.
1: Me encantó. Hoy y mañana. ¿Qué ves en el consultorio? ¿Cómo estamos? Tíreme un diagnóstico.
6: La propuesta esta tiene que ver con el deseo, porque creo que es uno de los mayores desafíos en los tiempos que corren, y entender eso, entender por qué nos pasa lo que nos pasa y es distinto a los demás. Hay un desafío de encuentro real hoy, por el estilo de vida que tenemos. Estamos un poquito pasados de rosca.
1: Un poquito.
6: Y creo que estas propuestas un poco van más allá de lo que está sucediendo, y es proponer encontrarse, proponer estar un rato presentes, sin el teléfono, riéndose, encontrándose, que eso ya es una forma de proponer relacionarse con la sexualidad y con los demás en sí mismo.
0: En este minuto que hablamos con Cecilia, está habilitado el mensajero. Quienes quieran estar en el espectáculo, tenemos dos dobles para regalar.
6: Vamos.
0: Que agregamos a todos los regalitos que teníamos hoy. Un gran regalo, dos dobles para verte. La vez anterior que hablábamos acá, se habla siempre de los temas tabú. Sí. Digamos, venís a plantear temas que hay un montón de gente que los esconde,
6: le cuesta
0: sacarlos. Bueno, ¿cómo te llevas con eso? Nos hemos visto hace un par de años. ¿Cómo,
6: es verdad.
0: ¿Cómo va la vida en estos los tabúes en este tiempo?
6: Y los tabúes siguen estando, van cambiando, pero creo que cuanto más propuestas tenemos de escuchar cómo otros hablan del tema, también es un espacio de modelaje y de aprendizaje. Cuesta hablar de sexo porque no escuchamos muchas propuestas de una forma seria, genuina, verdadera de encarar el tema. O es burdo o es desde los mitos y todos reproducimos lo que se espera, porque un poco pasa eso. Si escuchas una nota es ¿cuándo tuviste sexo? ¿Cada cuánto? ¿Cuál es la frecuencia ideal? ¿Cuánto sexo tenés? Como fomentando un poco todas las presiones, cuando en realidad puertas adentro la gente te va a decir y yo quiero pero no puedo, no me da, o intento. Digo, esa parte más vulnerable todavía es muy difícil de mostrar. Entonces, está bueno el diálogo, está bueno que se pueda hablar del tema sin reproducir las presiones, los mandatos y los mitos.
1: Es complicado, ¿no?
6: Y bueno, pero estamos haciéndolo.
1: Pero hay que ocuparse, porque además es el disfrute y es personal. Digo, cada uno se tiene que ocupar tal vez de
6: sí,
1: eso.
6: Sí, y creo que todos en algún punto, muchas de las consultas, es esta necesidad de que me digan que lo que me pasa está bien, porque nadie me lo dijo y nadie me explicó. Entonces, es algo muy íntimo que me pasa puertas adentro, entonces hay una búsqueda de decir, che, esto está bien,
1: claro.
0: Encontró el agujero al mate, Cecilia, porque necesitamos a alguien que nos hable de estas cosas, así que en ese punto el agradecimiento a todos los que te ven, te siguen.
6: Sí,
0: en
6: hay
0: redes,
6: mucho agradecimiento de que la información llegue. Yo creo que hoy hicimos un gran cambio, hay muchos espacios donde esta información se vuelve más accesible.
1: Con chicos, con adolescentes, ¿en qué momento empezamos a hablar? Porque una de las cosas más comunes que surgen, tal vez, es que muchos con nosotros no hablaron.
6: No, tengamos en cuenta que todos partimos desde la misma mochila o paraguas de desinformación y del trato con el sexo desde una mirada cultural en esta generación. Pero lo cierto es que todas las personas son personas sexualizadas, en el sentido de que todos tienen sexualidad, que no es lo mismo que tener sexo. Creo que cuando hablamos de la educación sexual integral hay un malentendido que se interpreta lo sexual como sexo y no tiene
1: nada
6: que ver.
1: No es eso lo que se enseña, claro, nada que ver.
6: Porque lo que le pasa a nuestro cuerpo les pasa a todos los cuerpos, tengan sexo o no. Y eso está, esa información la necesitamos tener. ¿Cómo yo no puedo entender? O sea, ¿por qué a mí no se me va a dar la información de qué me pasa si siento algo físicamente? Hay una respuesta física que sucede, como el sistema digestivo, tenemos la respuesta sexual. ¿Por qué no lo vamos a enseñar?
1: Entonces, tal vez a medida que vayan surgiendo las preguntas, ir respondiendo.
6: Siempre.
1: Con la verdad.
6: Porque si no la respondemos, la van a buscar en las redes.
0: Sí, claro. Somos de la generación que tuvimos la educación sexual integral, pero en los recreos.
1: Claro, con los compañeros. Pero
0: empezamos en los recreos, ahí aprendimos.
6: Y eso se
0: la
6: veo. Pero aparte, piénsenlo en lo personal. Mm. Ustedes no tienen preguntas.
1: Sí.
6: Es como, ¿por qué voy a pensar que los demás no la tienen?
1: Juntadas. Amigas, muchas, 20. y es como que todavía hay miedo. Y una que dice, bueno, pero tira como el tema.
6: Tira, tira, tira.
1: Y después el tema prende como 2 horas y en realidad hay un montón de preguntas y sí, de dudas y de cosas.
6: Sí. Y lo que pasa es eso.
0: No, los varones ni hablar de
1: ni,
0: eso.
1: Ni, ¿no? Nada,
0: pero
1: nada.
0: Se podría ocurrir que algo de eso pase.
1: Nada, nosotras sí, pero con mucho miedo todavía.
6: Sí.
1: ¿Alguna hizo esto alguna vez, por ejemplo?
6: Y ahí tenés que escuchar lo diferente y no preocuparte porque lo tuyo es distinto. Yo creo que ese es el desafío. Cuando uno escucha tanta diversidad y dice, uy, entonces a mí me tendría que pasar todo eso. No, la verdad que no.
1: No comparar.
6: La verdad que no. Está bueno escuchar para que uno sepa que... Porque uno también aprende a tolerar lo diferente a medida que lo escucha. Pero no significa que yo tengo que cumplir con todo lo que escucho.
0: Claro. Gracias, Cecilia, por este rato. Encendé tu motor, pero a la velocidad justa para cada uno. De
6: sí,
0: cada uno.
6: Ahí te van a encontrar esto. Preguntas, respuestas, tips, cosas para llevarse a la cama y un mensaje divertido y aliviador. Así que los esperamos a todos y todas.
1: ¿Entradas?
6: Al povo.com.
1: Listo, ahí está, para comprarlas. Gracias, Ceci.
6: Gracias.
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0: por una ciudad innovadora y centrada en las personas.
1: Municipalidad de Río Cuarto.
0: Gestión Guillermo de Rivas.
1: Hola, Víctor Rapetti.
2: Hola, Agustina. Hola, Guillermo. ¿Cómo les va? El Consejo Asesor en Discapacidad de Río Cuarto expresó su profunda preocupación por las medidas nacionales que buscan modificar la ley y disolver el sistema único arancelario de prestaciones. La ley contra el fraude de pensiones por invalidez fue rechazada por Río Cuarto, señaló el titular del Consejo Asesor en temas de discapacidad y actual secretario de Desarrollo Comunitario, Gregorio Berti.
3: Entre diferentes líneas de acción que tuvimos para que debatimos y que llevamos adelante, una fue el pronunciamiento y el rechazo conjunto de todas las instituciones a esta ley que quiere generar el Ejecutivo a nivel nacional, a la cual estamos totalmente en contra. Y bueno, y en ese sentido buscar el apoyo de toda la ciudadanía y no solo de aquellos que están afectados con directamente por la ley. Y el motivo del rechazo es general, en cuestiones que hablan de cuestiones fraudulentas, hay una cuestión discriminativa, hay una cuestión de una necesidad de auditar sectores con mucha vulnerabilidad, con situaciones realmente complicadas, es un retroceso en todo lo que es el tema discursivo. La verdad que es una ley que deja mucho que desear y que no se entiende el porqué.
2: Esto decía Oberti, además agregó que hay un retroceso discursivo al volver a denominar pensiones por invalidez en lugar de pensiones por discapacidad, lo cual contradice el marco normativo vigente, decía Oberti, y la Convención sobre los Derechos de las Personas con Discapacidad. Un abrazo grande.
0: Gracias, Víctor. 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
0: Ah, bueno, tenemos lo que vamos a hacer el lunes.
4: Sí, dos cosas van a tener que hacer.
0: Dos cosas.
4: Sí, uno
0: decir
4: de los
0: la
4: dos.
0: Primera hacemos un aviso, decir la segunda vale. Hacemos otro aviso.
4: La primera es narrar el relato del Bocha Uriet. Del equipo obviamente perdedor. En caso que el Bocha relate un gol de Talleres, Agustina tendrá que imitarlo al Bocha Uriet.
0: Con la misma pasión.
4: Todo, la misma pasión.
0: Gol de Talleres de penal se define, lo relata Agustina. Gol
4: exactamente.
0: De Pacerini de penal, lo relata el Bocha,
4: lo relata usted.
0: Lo relato yo.
4: Esa es la primera parte. Hay dos. Ya le digo la segunda.
0: Al aire va a estar bueno.
1: Ya te di. Ya, Alambrito, ya escuchamos la segunda. 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
0: ¿Cuál es la segunda?
4: La segunda van a tener que leer un manifiesto que yo escribiré durante el fin de semana. Y ahí puede pasar cualquier cosa. Como por ejemplo, yo, Agustina Romina Vivanco.
1: No soy Romina.
0: Sacale el Romina.
1: No tengo segundo nombre.
0: Puede ser real, dale.
4: Va a tener que leer. O si no, usted, Guillermo.
0: Yo, Guillermo Gemma. Y vos me vas a escribir un texto.
4: Exactamente. Usted lo va a tener que leer sin objetar ninguna palabra.
1: Bueno.
0: Vos después te vas a tener a todo lo que nosotros te hagamos hacer.
4: Chicos, ustedes ya me hacen de todo.
0: No es lo mismo hacerte de todo.
4: A ver, es mi momento.
0: Bueno, dale.
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1: Estamos ganadores. Se llevan las entradas para el cine. Vienen por la radio a buscarlas. Alvear 139 antes del miércoles. Analía Senterena, Carmen Carrizo, Lucía Bustamante, Ruth Bustos y Andrea Jiménez.
0: Para ver la Sinfónica en el Teatro del Libertador, Viviana Vigil, 293 directamente por boletería.
1: Para ver a Emerson en Sala de las Américas tenemos dos dobles para el lunes 25, Beatriz Bulacio y Juan Palacios.
0: Para ver a Robert Plant será el próximo jueves 14 de mayo en Plaza de la Música. Va a recibir códigos QR en su teléfono Claudia Cabrera 510.
1: Para la experiencia Belgrano, Tomás López 313.
0: Ya se pone en contacto a ver cuál es la experiencia, Mateo. Está
5: sí,
0: todo
5: sí,
0: a tu
5: sí,
0: cargo.
5: Claro,
0: eso.
5: Bueno, vamos a va a depender de cuál es el futuro de Belgrano este año.
0: Talleres, las invitaciones van a llegar por QR a Tiago Navarro 085 y Federico Poseto 829 y tenemos las entradas para Cecilia C.
1: Encendé tu motor, esto es para la función de hoy en la Sala de las Américas por boletería, Fabio Agüero Díaz y Carlos Ruiz.
0: Bueno, vamos a despedir el programa tarde, así que Rodolfo,
1: perdón,
0: los viernes. Los viernes que tenemos las perlitas de la semana, todo eso que todos nos vamos escuchando ahora, país, le entregamos tarde, sí, Mateo.
5: 5-5 terminó el pronóstico acá, en el equipo de Siempre Juntos. 5 dicen que gana Talleres, 5 dicen que gana Belgrano. La inteligencia artificial dice que pasa la T.
0: ¿Ah, sí?
5: Sí.
0: Bueno, esto no es artificial, esa inteligencia es muy inteligente. La inteligencia.
4: Se puede equivocar.
1: Bueno. Muchas gracias a todo el equipo, Cari Isabel en la producción, Fede Alvarez en el servicio informativo, a cargo del servicio informativo, el señor Adrián Simeoni que ya viene a sumarse, el señor Gabriel Jarmolzuk, gracias, Franco Mamondes, Martín Rosales, a todo el equipo, muchas gracias.
0: Nos despidamos con la mentira, más mentira de en la previa de un clásico, que gane el mejor.
1: Que gane el mejor, listo.
0: No hay mentira más grande que esa frase entre dos contrincantes.
4: Una mentira.
0: Agustina Vivanco.
1: Guillermo Hemmerlin.
0: El lunes volvemos. Con una sonrisa y una tristeza. ¿Cómo será hacer siempre juntos?
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0: 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Bienvenidos a Hora País en este viernes 8 de mayo de 2026. Desde el centro del país para toda la República Argentina, aquí estamos en Cadena 3, Buenos Aires. Se usó calza hoy a la mañana para ir al gimnasio. Flavia de la Mayora, ¿cómo le va?
1: ¿Qué tal, señor Rodolfo Barilli? En Córdoba, consulté con el gerente de palabras, me dio el visto bueno. La palabra se lía diáfano, un día diáfano en Córdoba.
0: Diáfano.
1: También para calzas, estuvo fresco en la mañana, relativamente agradable en el mediodía, 15 grados 4 décimas en Córdoba, 30% la humedad, viento del este-noreste a 8 kilómetros en la hora y la visibilidad es óptima.
0: Día Mundial del Burro. Ya voy para Rosario, pero antes, Guille López, ¿usó hoy o no?
2: Hola, Rodolfo.
0: Calzas.
2: Hoy no usamos calzas, no. No,
0: porque puse una innovación tecnológica, sí. Recién en el grupo y ya sé que va a pegarme. Dadamio, ¿cómo le va? ¿Cómo está Rosario?
3: Hola, Rodolfo, chicos. Buen mediodía para todos. 10 grados en Rosario. No vi lo de la innovación. Dame un segundito, así estoy a tono. 40% humedad. Pero hoy ya estoy viendo, es lamentable, pero está bien, cada cual con su vida.
0: No, bueno, está hecho en 3D y es un limpiador de fruta natural. ¿Entendés? Vos abrís la canilla, le tira y genera un circuito donde la verdura
2: está lavando unos tomates cherry.
0: Claro.
4: Lo ascendieron al que vendió eso.
1: O sea, no criticaría,
0: en
1: pero.
0: En el video se ve espectacular. Le mando un beso a Natalia Pelcha.
3: ¿Pero dónde guardás las cosas, Rodolfo? ¿Dónde guardás?
0: Lo encontró mamá. Me dice, qué lindo esto. Entonces compré una mamá y una a Lara.
2: Es parecido a ese que servía para secar la lechuga.
0: Claro.
2: Se centrifugaba.
0: Ah,
2: ahí.
0: Pero viste que tenés el coso para centrifugar, es como. Es como más. Este no, el agua sola.
5: Claro. Lo hace. Poderoso el chiquitín.
0: ¿Cómo le va al hambre, comanda?
5: ¿Qué tal? Muy enojado.
0: ¿Por qué?
5: Porque para mí cae tonga.
0: Para sí, yo lo llamé,
5: lo
0: le dije,
5: sí,
0: disculpa,
5: ya lo sé.
0: Espero que no se haya notado que estaba súper engripado ayer, le no. Dije qué gran momento vivimos con los pericos.
5: Sí, no lo puse.
0: ¿Y con quién está enojado
5: No,
0: usted?
5: Porque estoy viendo acá el ranking, la señora productora está entongado con usted. Está...
6: En realidad son todos entongados, siempre digo y
7: sí. Perdón, discúlpenme que interrumpa, pero no lo puedo evitar.
5: Todavía
7: no es tonga, es tongo.
5: Para, todavía no lo han saludado. En Boba es tonga. Cuando lo saluden después.
0: En Rauch es tongo, ¿eh? Es verdad. Tongo. Adrián Simeoni, buen día, ¿cómo le va?
7: Hola, Rodo, ¿cómo te va? Es que no, si la dejo pasar después se va.
5: Es tonga en Mendoza.
1: Acá me parece que es entongado.
6: Sí, en realidad son todos entongados.
0: Sí, ¿vio? Claro, es entongado, pero hay tongo.
7: Hay tongo, el sustantivo.
5: No
7: es
5: me
7: tongo.
5: Van a preguntar por qué.
0: ¿Por qué?
5: Porque el mejor audio de la semana no está en el ranking.
7: ¿Qué?
5: No.
0: Pasaron cosas.
5: El mejor audio.
7: ¿Quién pagó coima?
5: Marili.
0: Pasaron cosas.
8: ¿El mejor de lo peor?
5: En realidad faltan como tres momentos.
0: Está bien, pasaron cosas.
6: Ah, el hombre.
5: Sí, señora. No. Acá vamos a hacer radio de verdad, señora. Vamos a hacer radio de verdad. Yo la miro. Bien. Parece que se ha comprado una calza térmica, Lucía. Con lo que ha ganado de Barili.
1: Tiene acciones en una fábrica de calzas.
5: Sí. La de la levadura.
0: Juan Federico, buen día, ¿cómo le va?
8: Muy buenos días. Muy buen viernes para ustedes porque hemos tenido días mejores esta semana.
0: ¿Por qué?
8: Ah, sobre todo los últimos dos días fueron mejores.
0: Dos días que estuvo solo.
8: Sí.
0: Hoy están todos apretaditos. Y sí, no vino la SIL.
8: No vino.
5: ¿Por qué no vino?
0: Porque trabajó el miércoles a la tarde. Oh. O sea, el miércoles a la tarde no trabajó con nosotros, sí, pero trabajó con otra gente.
3: Trabaja
8: en tu cara,
3: gente.
8: En tu cara, Dadamio.
3: Sí. Bueno, no, yo hoy...
8: Saca del medio, Dadamio.
3: No, pero hoy estoy...
0: Tiene otro grupo de amigos y no somos nosotros.
5: Es verdad.
0: Y
5: está
0: abandona.
5: Flavia ahí. Sí. ¿Qué se siente hacer el Barinaga de Silvi?
1: No sean celosos. La gente puede tener otro grupo de amigos,
7: sí,
1: para...
7: No, grupo uno.
0: No.
8: No, no puede.
0: No.
1: No, o sea, no, siento que no confían en ustedes. Porque
7: tenemos
1: cuando...
7: la autoestima baja.
8: Eso es otro problema, Juan Federico. Lo que nos pasa a nosotros es eso. Mi autoestima y todo está bajo. Pero...
3: Hay que respetar a la gente con la que uno comparte diariamente. Nosotros todos los días almorzamos juntos. Somos una gran familia. Pero
0: ¿con el
3: bueno,
0: turco?
3: No, acá. A las 12.
0: Ah, sí, no, pensé que después iba pobre el turco. Si además le tiene que agarpar el comida.
3: No, el turco pobre, a mí no me pagó nunca. Hace 15 días lo estoy persiguiendo para que haga unos pollos. Pero esto, viste, es un grupo. Bueno, igual con Adrián también. Adrián, vos ayer te fuiste, pero vos estuviste muy mal esta semana. A mí me dolió mucho lo que hiciste.
0: ¿Por qué?
3: Quiero decir,
8: sí,
3: personalmente.
8: Sí, totalmente.
3: Sí, porque no sé qué yo hizo, muy entusiasmado. Vos hablaste de minería y yo dije, llámenlo a Adrián, porque el Turco Lotuf quería hablar con Adrián. Sí. El Turco Lotuf quiere a Adrián. Adrián tiene que estar al aire. Ah, Adrián sabe. Hiciste toda una explicación de la minería y jamás me dijiste un abrazo para Dadamio. A mí me dolió.
0: No fue un puñal, verdad, ¿eh?
3: No fue un puñal en el corazón. Te voy a decir,
0: pero
3: fue
0: de verdad, Adrián.
3: Es como si hubiese sido en pleno invierno un pelotazo en los testículos. Fue terrible.
7: ¿Me dejó sin aire? ¿Invierno?
5: No, un pelotazo de vaca en la oreja en invierno. Sí, eso.
3: Sí, fue tremendo.
7: No, perdón, Embrillo, fue no reparé en ya, eso.
0: Fue el fin de la semana que viene. Sí.
3: Siento que estabas muy interesado en el
0: turco. Le dolió
3: y que
0: mucho,
3: olvidaste nuestra
0: decir.
3: Amistad. Nuestro parentesco.
7: Es que, claro, yo al turco lo admiro, digamos.
3: Y a mí no.
7: Estaba
0: embelesado. ¿Lo negó a Damio? ¿Usted lo negó a Damio?
7: No lo negué. Simplemente lo pasé por alto. Me olvidé de él. Por un instante.
3: Estaba concentrado. Pero eso
8: es, él dice que no lo pasaste por alto. Llegó en la barrera. Pero bueno.
3: Es grave, es doloroso.
0: Claro.
7: Perdón.
0: Está agachado todo.
1: Él siente que fue ninguneado, que eso es terrible.
3: Sí. Sí. No, y olvidado, porque es como
0: negado,
3: un parentesco.
0: Negado.
7: ¿Vos estabas ahí en el estudio?
3: Yo estoy siempre acá, Adrián. ¿Dónde más?
7: No, yo no sabía.
0: Que ni siquiera sepa eso.
7: No, es que yo no vengo escuchando.
8: ¿Qué estaba haciendo en el estudio?
0: Que no hablaste.
8: Claro, no dijo nada, claro. ¿Qué estaba haciendo?
3: No, yo estaba al lado.
0: Porque acá
3: no estaba sentado en la mesa, pero estaba por acá.
0: Claro. Acá participás, algo más o menos decir. Pero a la mañana, ¿qué hace?
3: No, tengo un momento para tomar mate. Te lo tengo por contrato. Yo hago. No, yo te digo cómo es. Yo llego acá a las 6:30. Llego y esto es para guapos. Yo llego y sin entrar en calor ya voy al aire. Llego de la calle al aire. Es una cosa, creo que ni los grandes. A los Cacho Fontana. Yo llego y voy al aire. Hago títulos económicos. A la mañana tengo una participación seria en el programa de Hernán Funes, que es serio. Y ahí cerca de las 7 ya arranco con el mate. Tomo mate hasta las 9 más o menos. Tomo mate hasta las 9. Hago títulos locales con el turco. Termino los títulos con el turco y ya después arranco. Primero una banana, después un café, después un yogur y ya vengo acá.
0: Y así, entre una cosa y la
3: todo
0: otra,
3: por contrato.
0: Llega ahora a país.
3: Y llega ahora a país. Ya cuando quiero acordar, ustedes voy a hacer la introducción, que a mí me gusta esto porque no nos esforzamos mucho, es media horita que se va. Cuando quiero acordar son las 2. Y cada segundo día hábil del mes, clink, gracias, radiodifusora. Es así la vida,
8: Rodolfo. ¿Lo que va a laburar esa vejiga después de los 40?
3: No, pero porque después hay entrenamiento a la tarde y todo, y con alegría. Hoy es viernes. Mañana no se labura, hay que trabajar menos, juntar menos dinero. Ya te dije la otra vez cuando fui a Salto, murió un muchacho muy conocido que tenía campo, tenía casas, estaba con mi viejo tomando mate. Yo pasó el cortejo y el campo todo lo dejó acá. Es acá, es.
2: Pero es cierto,
3: perecedero.
2: Es cierto que Agustín se preocupa por la información porque esta mañana me hizo una pregunta sobre las inversiones mineras. Se ve que lo que había dicho Adrián ayer no le sirvió de mucho y estuvimos dialogando sobre eso extensamente.
3: Y sí, me dolió mucho lo de Adrián, yo quería cruzarlo al aire, exponerlo. Entonces busqué reparo en vos. Nada, yo a Guille siempre le pregunto. Guille es para mí el mejor periodista de Cadena 3, por criterio.
1: ¿Qué?
3: No, lo digo en serio. Yo siempre le pregunto.
0: Hablando de minas que tiene, que Adorni tenía en la casa para minar criptomonedas.
2: Ay, oh, no sé.
3: Hablando de laburo, ¿qué laburo tiene el contador de Adorni?
0: Yo no sé qué más puedo encontrar en esa casa.
3: Extra.
0: No sé qué más pueden encontrar. Tenemos el ranking, pero antes del ranking, como hoy es el último día y queremos despedirla como se merece, carpeta para la señora Lucía González. Juan Federico.
8: Lo prometido se paga. No la íbamos a dejar salir indemne. Ya habíamos adelantado un primer. Uy, se paró. Se paró y está mirando.
7: Está cruzada de brazos.
8: Alambre, te podés correr un poquito.
7: Severa.
8: Así. No, así la tapás. Así la tapás.
0: No, te pegué 8 alambres y te mata.
8: Ya habíamos adelantado capítulo 1.
1: Yo solamente voy a decir una cosa. Yo también tengo memoria.
9: ¡Epa!
8: ahí. Este está entongado con...
0: Está sacando su verdadero Lucía, ¿no?
8: Sí, absolutamente. Bueno, ya hablamos de sus comienzos, el escándalo que era ir los domingos a trabajar en un estado que, según Adrián Simeoni, no era el más profesional, pero vamos a dejarlo ahí, los comienzos. Vamos rápidamente, capítulo 2, un socio ambiental. Que realizamos dentro de esta carpeta.
3: ¿Cómo un socioambiental?
8: Claro,
0: es un estudio informe. Socioambiental. Claro,
7: el psicotécnico y el socioambiental.
8: Entonces tenemos un socioambiental, tenemos un ciber...
0: No es un socio, ¿no? Un emprendimiento con Greenpeace.
3: Por eso,
0: no.
3: Tío, yo hasta cierto punto estoy en el programa.
7: El
3: en cierto
7: socio
3: punto...
7: de Chiquitapia en el Samsung.
8: Claro, no, no, no está salvando las ballenas. No.
3: Hoy en día todo el mundo tiene un socio, ¿viste?
8: Vamos ahí, con el socio ambiental, exactamente. Preguntábamos en su círculo más íntimo sobre los TOCs. No, me dijeron, si empezamos hoy tenés que sentarte largo tiempo para hablar de los TOCs de Lucía, mejor dice, dejémoslo de lado. Dice, pero tiene una particularidad que es la mirada. Cuando Lucía te mira, no hace falta que te agregue ninguna palabra como lo está haciendo en este momento. Te clava la mirada. Y ya lo dijo todo.
5: ¿Qué hacer, Roxana?
8: Así que, pero dice es...
0: Luke.
8: No dicen este círculo íntimo. Es de las personas que mejor tenerla más de amigos que de enemigos.
0: ¿Viste? A Lucía.
8: Sí.
0: Qué brava.
8: Sí. No, es brava. Dice, ¿vos nunca la viste enojada? No, sí, todos los días la vimos enojada. Nunca la vimos contenta. Pero bueno, vamos a dejarlo ahí. No sé ustedes. Pero pasamos al ciberpatrullaje que hicimos. Hicimos un ciberpatrullaje que estábamos trabajando.
0: Esto es una investigación seria, sí.
8: En las redes sociales y aparecen posteos algo extraños, porque ella habla de los chicos del gimnasio. Y habla del gimnasio, acá con los chicos del gimnasio. Pero resulta que los posteos son tomando café, ensaladas de harina, o sea, en cualquier otro lado donde no se ve un gimnasio.
1: A lo de Adam en una jornada laboral.
8: Claro,
0: los chicos.
3: Ensalada de
8: los chicos, bueno, y los chicos también.
0: O sea, primero tiene otro grupo de pertenencia que no somos nosotros,
8: claro.
0: Los del gimnasio.
8: Los del gimnasio, que las fotos son en
0: y
8: bares.
0: Y después es dudoso que sean de gimnasio. ¿Hay alguna mancuerna, algo para explicarlo?
8: Claro, no, ahí es todo, media luna, criollos, café.
7: Sentadas en el bar, ahí. No,
0: tiene calza, Lucía.
8: Hasta el término chicos. Yo creo que parecen los protagonistas de Cocoon antes de entrar a la pileta. Antes de tirarse a la pileta, pero bueno.
0: Un abrazo para los chicos.
8: Cada cual le dirá chicos.
5: Son más para hacer aquagym eso, ¿no?
8: Y hablando de gimnasio, te lo vamos a dejar acá, pero vamos a escuchar brevemente esta canción, Adiós, de Ricky Martin. Así, lo vamos a poner. Una de las fuentes consultadas dice... Si vos le pones Adiós de Ricky Martin y le hablas de las clases de spinning, Lucía va a sonreír. No sé.
1: Pero tienen fuentes de muy, muy del pasado. Hace por lo menos 5, 6 años, 10 años te diría que no hago spinning.
5: Ah, que no va al gimnasio, pensé.
1: No, al gimnasio sí, pero spinning hace mucho.
8: No sé por qué me dijeron spinning, Adiós de Ricky Martin.
3: Y las canciones muchas veces están asociadas a cuestiones afectivas. Yo acá no quiero meter la pata.
5: No, ¿es verdad o es spinning?
3: Pero la música tiene mucho que ver con eso. Y el gimnasio, el spinning, además por el ritmo, es una actividad muy hormonal, con lo cual también hay cuestiones que son más propensas a suceder.
5: Mira, a vos te vamos a dedicar.
0: Bueno, no sé qué decir.
8: Dejemos el ciberpatrullaje, vamos. Sí. Vamos al fondo de la cuestión. Alcánzame esa carpeta, sí, Adrián.
3: La alegría que tiene Juan.
8: Sí, no, porque lo tengo
1: está
8: Adrián
1: en su salsa.
8: Acá.
1: Hace dos semanas que espera por este momento. Dos semanas hace.
8: Esto que voy a contar ahora. Usted, Agustín D'Adamio, va a tener que buscar la pelota y sacar del medio.
3: Opa,
8: te va a provocar una envidia. Va a tener que sacar el profe de ética también. Vamos a tener que escuchar. Estamos hablando hace ya largos años. Antes de 2010. Lucía González, periodista gráfica en aquel momento. Un diario que ya no se imprime en Córdoba. No vamos a decir que no se imprime, culpa de ella, no.
0: No, porque hay otro que pasaron por ahí.
8: Otro diario. Es la crisis de la industria. Las redacciones terminaban tarde. Salían de bares.
7: Bohemia.
8: Se juntaban en un bar.
3: Ya está bien, Juan. Ya está bien hasta acá.
8: soltera.
0: Acá Juan me da pena, dice.
8: Soltera. Vamos a aclararlo, subrayarlo. Todavía no había conocido al...
5: Yo soy tu amigo, me da miedo padre. No serlo.
8: No había conocido aún al padre de su hija. Terraza.
1: No. ¿A dónde va esta historia?
8: Larga noche. Y aparecía ahí, apareció un músico. Un músico, un hombre, un bohemio de la noche, un músico. Aparentemente tenía un show ahí en el bar.
5: Show, no show.
8: Show. Ah. Show. Un show en
3: estamos
8: el bar.
3: Al aire, Juan.
8: Y bueno, estaban ahí en toda la mesa.
5: ¿Cómo le gusta y la sangre, no? No.
8: Cuando terminó la actuación, dicen las fuentes, claramente no las vamos a chequear a las fuentes. A nosotros la realidad nunca nos va a arruinar un buen título. Bueno, dicen las fuentes, terminó, se acercó Lucía al músico. Le dije, disculpa, yo soy periodista. ¿Me das tu teléfono para una nota?
1: ¡Oh! ¡Qué buena! ¿Sabes que es muy buena?
3: Lucía, vieja nomás. Ya.
9: Usando... Tiene datos de realidad y datos de muchas mentiras. Ese.
0: No, está todo chequeado.
5: Chicos, yo me encargo de entrevistar.
7: Usando la credencial para chapear.
5: Pará, yo me encargo de contactar a los artistas para las notas.
0: Claro, ¿por qué usted hizo eso, Lu?
5: ¿Por qué hizo eso?
9: Me das tu número para una nota, lo usé. Pero no porque alguien me gustaba, era porque realmente él vendía poemas, un chico en un bar, vendía poemas, te los recitaba, vendía. Y te pedía una colaboración. Y a mí me pareció muy interesante en ese momento para hacer una nota, de verdad.
5: Eso es mentira.
3: Qué dudoso.
0: ¿Y cuánto una salió con el
3: nota que
0: ¿cuánto
3: nunca
0: salió con el poeta?
9: Juro, es de verdad poeta. Lo que les estoy contando.
7: Noche bohemia.
3: Yo estoy buscando
7: poeta. Ese trabajo en ese
0: momento. ¿Está chequeado eso? ¿La nota salió?
9: ¿Queremos? Sí, salió en el diario que ya no existe, pero salió.
1: Ah, claro, anda a buscarla. Imposible.
3: Queremos el link de esa nota.
0: El poeta enamorado. ¿Estaba bien, Lu?
9: No, pero chico, era un chico que estaba vendiendo sus dotes de darte un poema que lo inventaba ahí.
0: ¿Qué sé? ¿Qué le ocurre a Adrián y vos, pará, y vos
9: fue,
0: acá?
9: Fue de día, no fue de noche. Fue de día en un bar de acá muy conocido en Plaza San Martín.
5: ¿Cómo se acuerda?
9: Sí, claro, sí, porque no. Mis amigas, que yo
0: 2010,
9: sé
0: perfecto. Vos me preguntaste la semana pasada, no me acuerdo. Ah, no, en este 2010, él iba cuidaste.
9: Haciendo, él iba haciendo el relato, Rodolfo, yo no sabía de qué estaba hablando. Pero ya sé perfectamente con qué amiga habló, porque estaba en ese momento conmigo.
0: Nosotros no revelamos fuente, Lucía.
9: No, pero ya está clarísimo, éramos
0: están
9: dos.
0: Los mozos también de ahí. Te vieron todos, Lu.
9: Claro, por eso que vengan y lo cuenten, porque no fue así, fue de día, Rodolfo, no fue de noche.
3: ¿Quieres pasarme en contacto de tu amiga mí, y yo le consulto?
9: No, para otro, mí. No, porque tiene historias peores.
8: Hay peores.
0: Y con esto terminamos.
8: Hay peores.
0: Hay un audio.
8: Hay un audio.
0: Porque todos tenemos un pasado. Hay un que puede, por ejemplo, Tadamio quiso ser trabajador y bueno, terminó acá. Yo quise ser músico y terminé acá. Juan quiso ser alto y bueno, terminó acá.
8: Claro.
0: ¿Y Lucía qué quiso ser, Juan?
8: A las pruebas nos remitimos para evitar después que la sacamos de contexto. Un casting.
0: No.
8: De un reality.
0: No.
8: Televisivo musical.
0: No.
3: No, no.
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0: extraordinario.
1: Es muy bueno.
0: Escúcheme, ¿y quedó?
9: No, estoy acá, claramente.
0: Muy bueno. Extraordinario.
2: Muy bien.
0: Grande, Lu.
2: ¿Eso lo aprendió con el poeta? Digo, la rima esa.
0: Claro.
1: ¡Ah! ¿Cómo te entrega de pies y manos?
9: Esa es la Mona Jiménez, por las dudas, para los que no saben, porque el ritmo no lo seguí muy bien tampoco.
0: Dice la Mona que él no tiene nada que ver con él.
5: Son lo peor ustedes, son las peores personas.
3: Lu, ella es Lucía hermosa González, su vida, productora de Cadena 3. Yo la tengo agendada así, pero me entra la duda ahora. ¿Estamos
0: la del casting,
3: con
0: la del casting musical.
8: Que no te clave nunca la mirada, te digo.
0: Extraordinario trabajo, Juan. La verdad, tenemos más, Lu.
9: Pero... No, no, pero ya me voy, ya está. Suéltenme, déjenme.
0: Es que la queremos, queremos que se sienta como parte de este equipo.
8: ¿Y a dónde guardo todas las otras carpetas?
0: Sí, ya habrá tiempo. Tenemos tranquilo que ya habrá tiempo. Este es el ranking de lo mejor o lo peor de la semana.
5: Señoras y señores, lo mejor de lo peor o lo peor de lo mejor, aunque no todo está en el ranking. Han obviado algunos momentos importantes de este programa. Y antes de ir al puesto número 5...
0: Si es así, los oyentes lo van a marcar en nuestro...
5: Que lo marquen con un enojo, pero importante. Porque algo que pasó el miércoles fue...
7: censurado.
5: Por la productora, en complicidad con el conductor.
0: ¿Por qué?
5: Porque no puso el audio más importante. Y es el momento en el que yo estaba trabajando en la ciudad de La Falda y tuve que participar de este programa para hacer el nexo entre la novia del señor Rodolfo Barilli y el señor Rodolfo Barilli. Pero como no han cortado ese momento, el audio lo tengo yo.
0: Pero fue un gran momento de radio, ¿no? No fue como para ponerlo en el ranking, ¿no? Sí.
5: Sí, era para poner el ranking en el puesto número uno. Recuerden el mensaje que me entró de la señora Lara, con la que nunca me voy a enojar.
0: Jamás.
5: Ni con Juan Federico, ni con Lara, menos con Lara. La señora grabó esto.
11: Alambre, escúchame. Hoy cumplo 8 años de novia con tu amigo, el Roddy. Yo sé que me vas a decir, vaya, pero sos la esposa. Pero yo nunca quiero dejar de ser novia, que seamos novios. Así que

0: te enteras cuando ves ahí un Papá Noel inflado arriba del techo.
1: No, bueno, pero
0: en serio.
1: Navidad sí que llega.
0: Pero es que no me va a abrir la puerta de su casa.
1: Me da cosa.
2: El fin de semana cosa. Llega y hay 20 personas.
0: Te van a vender la guitarra, entonces.
1: No, voy a cerrar acá.
0: Hola, una... así como en el juego, golpeando las manos. Sí.
1: Dios mío.
0: ¡Fuera, Choco, no ladres!
1: ¡Mira!
0: El audio es mejor. El audio de ella es toda dulce, pero el audio de del momento con un barili titubeando, ¿se acuerda? ¿No? Usted no estaba...
3: Sí, no, no, yo no he sido, no, no he sido testigo del hecho.
0: ¿No me va a abrir la puerta de su casa, Rodolfo?
1: Sí, claro, amigo. Pero me hace un montón. Sí. Le dije, gorda, tenés que avisarme antes.
0: Sí, bueno, depende. 18 o 19, falta un montón todavía.
4: ¿Hay fecha?
0: Sí, claro.
4: Gracias, Lara.
0: Muchas gracias,
1: Lara. Sí, sí. Sí, sí, lo invitó.
0: ¡Y este es el puesto! ¡5!
5: Puesto número 5.
0: No pusieron el momento... romántico, pero sí pusieron en el puesto número 5 el director periodístico. No vino en toda la semana.
6: ¡Hola, Sergio!
0: Yo tuve un programa durante 10 años llamado Ahora que el jefe no está.
1: Sí, aplica, escuchamos la anécdota. Sí.
0: Aplica al audio del puesto.
1: ¿Esta semana? Pero fue podríamos haber puesto. ¿Cuánto labura esta semana?
0: Poco, ¿eh? Y poquito. También, ¿eh?
7: No, no, está escuchando.
0: ¿Está escuchando? Sí.
8: Hay que hablar con el dueño del circo y no con los monos.
0: Puesto número 5.
1: A ver si estamos todos. Ledesma, presente.
9: Presente.
1: Flavia Lamayore.
10: Presente, profesor.
1: Alambre.
11: Presente. Presente.
9: Tarde, media
1: yo sé
9: falta,
1: que lo trataron
9: ¿no?
1: mal. Lo trataron mal. Lo trataron mal el otro. La verdad, para mí es un trabajador incansable.
0: ¿Quién, yo?
1: Sí, claro.
0: Gracias. Igualmente.
1: Por eso. Todo esto es porque va a presentar la canción. Solo por eso. Guille López.
2: Sí, presente, profesor.
1: Adrián Simeoni.
3: Presente, profe. El niño López me está molestando.
0: Niño, si es un repetidor, viene un mira como la cana.
1: Juan Federico.
12: Acá estoy, atrás de todos.
1: No te veo, Juan.
12: Atrás de todos, aquí estoy.
1: Hola, Juan.
12: Ahí me paro en el banquito.
1: Sergio Subo.
13: Presente, no.
0: Mirá, no vino.
1: Esto está...
0: ausente sin aviso.
1: ¿Y dónde está Sergio Subo?
0: Y dice que trabajando en primero de mayo.
1: ¿Qué pasó? ¿Quién le dio la autorización a su papá que no viniera?
0: El que parte y reparte se queda con la mejor parte. Aplica también para los cargos.
1: Esta pavada para decir que no estaba, que estuvo temprano. Le mandamos un abrazo a Sergio. Bueno, a mí me encanta que cuando nombramos a Supo o cualquier otra autoridad, Juan dice, no, estoy bien. El tipo no entra ahí. Después tira a todos lados.
0: Hay un límite.
1: Hay un límite. Es como la autoridad. Usted tiene claro. La rigurosidad de una fuerza.
3: La jerarquía policial.
0: La jerarquía se respeta.
10: El claro. Resto todo lo veo pintado.
0: Encima Dadamio no tiene grupo, viste que Dadamio reparte para todos lados.
3: Nosotros
0: no.
3: somos los amigos civiles.
14: Sí, no, es más, con el lunes no, yo me voy a tomar el día. Voy a descansar. ¿Qué? Y no hay mayor contagio que el contagio del ejemplo. Si el jefe no viene el súbdito. No,
0: en la colimba, ¿sabés, Dadamio? Pero no tendría fin de semana.
1: Vos te salvaste, gordo. Sí. Te salvaste de la colimba.
14: Ellos se salvaron de Dadamio.
1: Yo 054 me salvé, gracias a Dios. ¿Alguien la hizo? ¿La colima no?
2: No, yo soy de la primera promoción que no sortearon.
1: ¿En serio?
0: 77.
2: Sí.
1: ¿Adrián?
3: Yo soy la primera. La segunda promoción post Malvinas, entraban 3. O sea, así el sorteo, pero el número era bajísimo, entonces entraban.
0: Entraban 3, ahora entran en 4, porque vamos al otro puesto.
1: Sí.
10: Bueno, no sé.
0: Está bien.
5: Puesto número 4.
1: Sí.
0: El puesto número 4.
1: Lo metió justito, está muy bien.
0: Podría haber pero otro número. No, sí, chicos, no. ¿Saben qué?
2: Justito dijo.
0: Canete 14 y 2, 17. Sur de izquierda. El pasaje es aparte. Lo que pasa es que se arrancaba Simeone y no paraba. Entonces dije, este es el momento, ¿no? Es como llevarse al tío cuando está copete en Navidad. Es ahora. En el puesto número 4, el título es El conductor se durmió.
1: ¿Por qué?
15: Ah, ¿Alambre?
0: Sí, señora. Puesto 4.
1: Ah, yo estuve en Gran Domingo.
0: ¿Qué hizo?
1: Gran Domingo. Le fui bien a Colapinto, estuve...

0: Estaba feliz como loco, San Lorenzo de perder, terminábamos clasificados. Estaba con mi mujer, le dije a la noche, amor, te hago un asadete.
1: Aparte el temazo que le dijiste.
2: ¿Para que hiciste, va el asado?
0: Obvio. ¿Con guantes de semana? ¿Con guantes?
3: Guantes y...
0: Sí, claro.
4: No, no cuentes, no arruines.
2: Y la pistola.
0: Y la pistolita. Y la pistola.
4: ¿A dónde estaba?
3: O sea, que usaste la pistola...
1: Después critican la horma Brie.
0: Pero después...
1: Después critican la horma Brie, pero bueno.
0: Fui a dormir y me dormí.
1: No.
0: Y me dormí y me grabó video. No, tiene código, mi mujer, una cosa sin código.
2: ¿Tiene video. ¿Tiene videos? ¿Vos dos durmiendo?
0: Sí, hoy me lo dijo.
2: Clara.
0: Me dijo, hola, mi amor.
2: Clara.
0: ¿Te dormiste?
1: Atenta, Clara.
2: ¿Pero te podía despertar antes que ponerse a grabar el video?
0: No, no sé cómo estaba.
5: Esos videos se guardan hasta el momento del divorcio.
0: Hasta el divorcio.
5: Con objeto de extorsión.
0: Qué malo que son.
2: Chicos, Lara tiene mi número.
0: Son más malos. No. No, callate, más. Dice, callate, que sé lo que dijo. Bueno, no mando el video, pero mando el audio. Pero no. No, no es gente confiable la de la radio.
3: A mí doctora. Me gusta la parte que dice, no sabe cómo estaba. Claro.
2: No, ¿no pero más me vio al grupo Alambre?
1: Sí, ah.
2: Ustedes imagínense. Claro.
0: Me ha habido sí. De boca. Dice,
2: el hombre correcto.
0: Amor, luego, ¿sabe qué? Y me...
2: Esta noche, vigilante, dice.
0: Claro.
2: Crece dulce. Usted imagínense.
0: Gracias, Alambre.
2: No, Rodolfo, jamás.
0: No, de verdad.
2: No le voy a soltar gracias. Nunca la mano.
0: Sí, olvídate.
1: Menos mal.
0: Chequeá cuando te dé. Si llega a venirte del asado, chequeá. No. Chequeá la carne.
2: No sea malo.
0: Chequeá la carne.
2: Yo me imagino esto. ¿Cómo fue la carne de burro? Otra vez que estaba leyendo la noticia. Yo me imagino esto, el hombre está correcto, impecable siempre en su vida. Imagínense, todo despeinado de un costado, así.
5: Como así estaba, como así se veía.
2: No sé, no tengo el video.
5: Creí
2: no
5: que
2: tengo.
5: Habías accedido.
2: Yo me imagino. Él durmiendo con la boca abierta.
6: No me quemé.
2: Chancheando, como el chancho. ¿Cómo le va a Jeferino el chancho? ¿Qué dice?
0: Te enojó porque está hablando mal de mí.
2: Y babeando con una aureola de baba en la almohada. Así como, sí, no.
0: Basta. Vamos a puesto el número 3, por favor.
2: Pae, por favor, puesto 3.
0: Porque es bastante descriptivo de lo que vi.
2: ¡Ah, sí!
7: Puesto número 3.
2: Dadamio. Un gran trabajador.
4: Opa. Un tiro para la justicia siempre hay, parece.
2: ¿Le puedo preguntar algo a la señora de la carpeta? ¿Qué le hace pensar que Dadamio es un gran trabajador?
1: Va entrecomillado, Alambre.
2: No, acá no hay acá no hay comillas. Acá no hay comillas.
1: Bueno, pero ya se da por sentado.
3: Comidillas.
2: Comidillas. Acá hay comidilla.
1: Es una,
5: toda la vida de Dadamio está entre comillas.
2: Muy bien. Y se le están cayendo las damajuanas en este momento. Porque el puesto número 3 es. Dadamio es como la ampolla.
3: ¿Por qué?
2: Aparece después del trabajo. Puesto 3.
4: Yo siempre estoy, soy como Dios. Siempre.
2: No, ay, se no, pone en lugar no, de Dios. ¿Para
0: no
2: qué se
0: no,
4: te digo, uno, nada. Viste, vos decís, ¿dónde está Dios? Y el barba te salva. Yo soy hoy el deseo del feliz trabajador. Feliz día del trabajo, del trabajador para todos. Para Alambre también. Yo sé que.
8: No estoy viendo nada.
4: Que, algunos son más. Es que me emociona, porque a mí me costó tanto conseguir laburo.
0: No, todo lo que sea trabajo, que le, como que le no, cuesta.
3: Decís trabajo y
4: pero en serio, ¿sabés las privaciones que pasé? Por eso, el único feriado que me gusta laburar.
0: Vamos a conjugar trabajar, a ver. No, él arranca por tú trabajas, él trabaja, el yo trabajo no lo dice. Él arranca por el tú.
4: Hemos trabajado mucho, por eso feliz día para todos.
0: Ustedes trabajan, vosotros trabajan, ellos trabajan.
5: Y los demás conjugamos ellos menos Dadamio trabajan.
4: En especial el trabajo de fuerza que quienes lo hemos hecho alguna vez, por ahí ustedes no han tenido la experiencia, pero es terrible.
2: No,
4: es terrible.
2: Y dijo las privaciones que he pasado.
1: Sí.
2: Las privaciones que deberías pasar, privaciones.
4: No, libertad.
2: Al lado de Dadamio, el cuñado de Rocky es más laburador.
4: Es vergonzoso. Le quiero mandar un abrazo grande a todos los camioneros que vienen por la ruta 7, que llevan vino a todo el país. Yo sé, estamos todos en la misma lucha. Un abrazo grande.
0: Ay, Dios.
2: Presente el que viene de horror.
0: Puesto número 2.
7: Puesto número 2.
0: ¿Quién está ahí?
2: En el puesto número 2 está usted.
0: ¿Yo?
2: poquito más subido de peso.
0: Pero me mató, Lucía. Está muy bien. Guardemos una carpeta. Ahí volvemos, sí.
2: Chicos, yo les voy a contar un poco...
6: Bueno, de, como de te decía...
2: El puesto número 2 tiene que ver con la canción de Mayo. Porque hubo una pequeña demora con la canción de Mayo. Llegó la canción, pero llegó con un error de imprenta.
0: ¡Qué gran momento!
2: ¡Qué gran momento! El lunes la vamos a entrevistar a ella. ¿Y cómo le vamos a decir...? Marcela Morrelo. Porque Marcela Morrelo le dijo a Barilli, Barilli. Tuvimos que cambiar. Es un poquito. Que no pasa nada. Este es el puesto número 2.
5: ¿Se ha engordado últimamente, Rodolfo?
0: ¿Por qué?
1: ¿Qué pasó?
0: Cutichi, me llamo Barrilli.
5: Unos kilitos de más. Vale.
2: O Parrilli, porque suena también más Parrilli que Barrilli. Porque uno se puede equivocar, pero la señora Marcela Morelo se equivocó. Y tuvo que rehacer la canción.
0: Por eso, no me retraso, por eso fue el retraso.
2: Eso fue un poquito el retraso, porque uno se puede equivocar.
0: Era ahí, sí.
2: Sí.
0: A ver cómo era. Marcela Morrelo, gracias, de verdad.
2: ¡Grande Morrelo!
0: Extraordinario.
2: Es buenísimo, es buenísimo. Un beso a Marce. El lunes hablamos con ella, ¿eh?
0: El lunes. No, y
6: nadie va a querer grabar más.
2: Sí,
6: nadie va a querer grabar más.
0: No, pero autorizó ella que lo conté.
2: Pero sí, ella nos autorizó, por favor.
6: Le íbamos a contar igual.
0: Sí, después de 3 carpetazos. Sí. Puesto número...
2: 1.
7: Este es el puesto número 1.
2: Los oyentes se dieron cuenta ayer cuando pasó.
0: ¿En serio?
2: Mensaje de oyente de Anita Laura.
0: Ajá.
2: Hay varios mensajes, es así. Este, casi casi palo a palo con el puesto número 2, es el primer lugar de lo mejor, de lo peor, de lo peor, de lo mejor en Ahora País.
0: Y Día Mundial de la Jardinería al Desnudo.
2: ¿Cómo?
6: Alá, sí.
2: Andás con el nabo.
6: ¿Quién está seleccionando el desnudo?
1: Busca la efeméride.
0: El día de la jardinería al desnudo, que es hacer jardinería desnudo.
1: No, pero qué incómodo.
5: Se te ve el malbón.
2: Dice, guarda.
5: Se te ve el malbón.
6: Buenísimo. Si te toca podar el rosal.
1: No, olvidate.
2: Se te ve la planta.
6: Y si te enredas con la manguera.
1: Ah, bueno.
6: Te da un palo.
0: Pero ¿quién?
2: ¿Quién lo hace?
1: ¿Pero guantes nos podemos dejar o no?
2: Al desnudo, es al desnudo y es al desnudo.
6: Si es sostenible,
2: y guante depende. Este cuerpo.
0: Guante para protegerse depende de la, cómo uno conoce.
2: Chico, imagínense este
0: quién
2: cuerpo.
0: Hace la jardinería, sí.
1: Espero que Lucía mañana ponga a Rodolfo en el puesto número 1. Como sea, ¿eh? Sí, no nosotros veníamos, chupa media.
6: Veníamos en carreta y Rodolfo agarró el Fórmula 1. No,
1: pero... Se subió el Artemis.
0: Sí, para saber, yo para
6: dos ruedas a la máquina.
2: No más palabras,
1: seguro. No.
0: No, pero además, qué feo, Lu. Nosotros que te abrimos la puerta, el cariño, el amor.
8: Pero le carpetazo con la mitad de mentira, ahí está mi venganza, mira.
2: Tuvo 3 de 5 poetas, Rodolfo.
1: Se llevó todo hoy.
8: No, perdón. Uno es Morrelo, la protagonista, no es él.
2: Sí.
8: Y en el último, casi, casi que creyó Rodolfo que no nos habíamos dado cuenta de lo que dijo.
0: No, bueno, pero.
2: Yo antes era sin
0: miedo. Un amigo que decía: si usted no miente sobre mí, yo no digo verdades sobre usted.
2: Ah,
0: qué feo. Qué feo.
2: Ay, qué para, ¿cómo es la frase? Me encantó. ¿Cómo es?
6: Me gusta esta frase.
0: Es muy buena.
2: Para, ¿cómo es?
0: Si usted no miente sobre mí, yo no digo verdades sobre usted. Es fuerte.
2: Oh, eso parece ser la Simeoni, por ejemplo.
0: Y gente pesada, conocida, no puedo revelarlo, pero.
2: ¿Quién es?
0: No, la puedo. Pero qué feo, Lu. Pensé que habíamos entablado una relación, una...
6: Rencorosa.
8: Usted tenga en cuenta que rencorosa. Yo estoy despierta de las 3 y cuarto de la mañana, ya a esta hora cuando edito los audios.
0: Bueno, Damia, bueno, que eso de Damia.
8: No, pero no.
6: Yo te entiendo, Lu, pero ellos no te entienden.
8: No me pongan en la misma bolsa que la Damia.
0: Y el Chancho dice...
6: Estás con el club libre de agachada. Gente que no se agachó nunca.
8: Yo digo que a la hora de editar los audios ya me queda la mitad de la capacidad...
2: ¿Y qué habla Damián de agachada? ¿Qué? ¿Un japonés con visita? ¿Qué le pasa?
6: Pero es que hemos trabajado mucho. Ahora, estaba viendo la consultora, el último relevamiento de la consultora Dadamioni, que es una consultora fundada recientemente.
0: Está el Maribot y la agencia Dadamioni. Muy buena.
6: En el tope de las preocupaciones de los argentinos hoy hay dos cuestiones que los tienen ahí. Dudan de si el gobierno es corrupto o no y si Barilli es serio o no. En ambos casos dicen que están defraudados. Dice, vinieron a una cosa y están haciendo otra.
2: Rodolfo, sí. 12:43.
0: Esto fue lo mejor o tal vez lo peor de la semana en Ahora País. Y esta es la agenda del día. Milei reúne al gabinete en plena interna por los dichos de Bullrich y la tensión que genera el caso Adorni. El jefe de gabinete dijo que no hablará de sus bienes y viajes porque se podría tomar como obstrucción de la justicia.
9: Yo no puedo hacer lo que vos sugerís que yo haga, por más que me encantaría hacerlo, me hubiese encantado hacerlo el día uno, porque al estar todo bajo investigación judicial, cualquier cosa que yo diga se puede tomar como que tengo la intención de obstruir la justicia. Y no lo voy a hacer. Y no me importa la carnicería mediática en la que me metieron. Porque no lo puedo hacer por mi lugar de poder. Y por el cargo que ocupo, por el cargo que ejerzo.
0: Imputaron a Demián Reidel, ex jefe de asesores de Milei, por los gastos con la tarjeta de crédito corporativo de Núcleo Eléctrica. Había intentado despegarse del informe oficial que dio cuenta de gastos en free shop, hoteles de lujos, discotecas y restaurantes en el extranjero.
10: Rodolfo Barilli está presentando Ahora País.
0: E insistimos, se reúne el gabinete en otro intento por dejar atrás la interna manifiesta y la situación de Manuel Adorni. Ariel Rodríguez, ¿cuál es el clima hoy?
11: ¿Cómo te va, Rodo? Muy buenas tardes para vos y para todos. Tengo un poquito de retorno, de delay, no sé si se puede...
0: Ahí se lo sacamos.
11: Bueno, el clima hoy es el mismo que el de los últimos días, hay un clima de muchísima expectativa, porque después de las declaraciones de Patricia Bullrich hay que ver cómo reacciona el Gabinete Nacional y sobre todo el carinismo, que ha recibido muy mal estas declaraciones de la ex ministra de Seguridad. En lo concreto, entonces, hoy deberán los ministros del Gabinete presentarle sus programas de recorte al jefe de Gabinete, que ya le había pedido que redujeran un 2%. Sus presupuestos en sus respectivas áreas, así que eso es en lo que tiene que ver con la función, la gestión de gobierno, y en cuanto a la gestión política, lo que te mencionaba anteriormente. Previo a eso, y estamos expectantes, va a haber una conferencia de prensa que va a encabezar Manuel Adorni y va a estar secundado por los ministros de Seguridad, Alejandra Montioliva, y de Economía, Luis Toto Caputo. Ya nos han dicho que en ambos casos van a hablar primero sobre secuestro de drogas, en el caso de Alejandra Montioliva, una presentación que se iba a hacer inicialmente en la Plaza de Mayo y que después dieron marcha atrás, no se indicaron los motivos, y el lugar elegido es la sala de conferencias de la Casa de Gobierno. Y luego el ministro de Economía, Caputo, va a hablar sobre el Super Rigi, este que anticipó a través de las redes sociales el presidente desde el avión cuando regresaba desde Los Ángeles anoche por la madrugada. No va a haber intervención más allá de la inicial, la presentación que va a hacer Manuel Adorni, no va a responder preguntas. Van a ser 4 preguntas en total, nos han dicho, 2 dirigidas a la ministra de Seguridad y 2 al ministro de Economía, Luis Caputo. No va a responder preguntas el ministro coordinador del gabinete, Manuel Adorni.
0: Ok, sobre la presentación anticipada, ¿alguna versión? ¿Qué dicen los pasillos, esos que han cerrado la mayoría de los periodistas?
11: Nada, lo mismo que vienen diciendo en los últimos tiempos, que se va a presentar en tiempo y en forma. De aquí hasta el 31 de julio podría ser en cualquier momento, aunque hablan de 2 o 3 semanas.
0: Anoche intentó el jefe de gabinete bajarle la espuma a la discusión evidente o las diferencias evidentes que tiene Patricia Bullrich con esta situación del gobierno. ¿Qué dice el ala Karina Milei del gobierno?
11: Bueno, están muy enojados. Y más aún porque Patricia Bullrich ha comenzado a recorrer hoy la ciudad de Buenos Aires. Ha hecho una recorrida por el barrio de Lugano, en lo que no se ha anunciado formalmente, pero es un virtual lanzamiento de Patricia Bullrich en la ciudad de Buenos Aires con vista a las elecciones de jefe de gobierno en el año 2027. Así que esa situación que ya venía un poco tirante, más las últimas declaraciones, más esta decisión inconsulta de Patricia Bullrich de lanzarse en la ciudad de Buenos Aires, bueno, han generado un clima de mucha efervescencia en el gabinete nacional. Por eso digo, estamos a la expectativa de qué es lo que surja allí del gabinete, de qué es lo que podemos enterarnos luego, porque sabés que los ministros no hablan con los medios de prensa sobre el contenido de las reuniones de gabinete.
0: Abrazo, Ari.
11: Abrazo.
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0: Y escuchamos a Dornis, que dice que él no puede hablar, responder, porque podría por su cargo obstruir a la justicia. Adrián Simeoni nos dice, lo único que obstruye a Dornis es la credibilidad del gobierno. ¿Cómo es eso, Adri?
5: Sentime, Rodo, ¿no te sentiste tratado como un chico, un niño inocente, ayer cuando lo escuchaste a Dornis decir que si él da alguna explicación, pueden acusarlo de intentar obstruir la justicia?
0: Ese, insisto, legalmente es, no tiene explicación ni sustento. No, menos no. Es muy difícil de entender que este sea el mejor de los argumentos. Y tratándose, además, de un político, tiene hasta la necesidad genuina de aclararle a la gente que ha confiado en él que no es así lo que se dice. Adorni viene de ganar en mayo pasado una elección muy importante para La Libertad Avanza en la ciudad de Buenos Aires. O sea, no es, más allá de su cercanía al presidente, es un político.
5: No, y además lo que está en juego para el gobierno.
0: No, olvídate.
5: Bueno, él, como decía recién Ari, tiene hasta el 31 de julio para presentar los papeles ante la Oficina de Corrupción, Anticorrupción, pero imagínense, son 3 meses. Y tiene que explicar, deben estar los abogados, los contadores, como dijo Juan Federico, deben tener mucho trabajo para explicar los $800,000 más o menos de que lleva gastados, de dónde salen. Estaba buscando ejemplos de políticos acusados de obstrucción de la justicia. Lula, por ejemplo, lo acusaron, lo procesaron por, pero mirar de lo que se trataba, acusado de haber intentado comprar el silencio de un exdirectivo de Petrobras cuando estalló la red de sobornos. Digamos, es un hecho contundente, no es que vas a la televisión y tratas de dar una explicación para todo el mundo, que podamos entender todos, de decir, bueno, yo recibí esta herencia, saqué este préstamo, o lo que fuera, ¿no es cierto? Richard Nixon, él también lo procesaron, no llegó a mucho porque él renunció antes.
0: Terminó renunciando.
5: Claro, pero lo habían procesado porque había cintas donde estaba grabado que él le ordenaba a la CIA que influyera, que interviniera sobre el FBI para que se frenara la investigación que se estaba llevando adelante. O sea, son cuestiones concretas, ¿no? Vos tratás de amedrentar un testigo o coimear un testigo o intentas falsear y evitar que llegue una prueba de la justicia. Otras cosas que están en el Código Penal argentino que pueden caer dentro de la figura esta de la obstrucción de justicia, por ejemplo, desobedecer la orden de un funcionario judicial, cuando te citan a declarar, o desobedecer una cautelar, una restricción de acercamiento. Otra obstrucción, dar falso testimonio, ¿no? Ya sea, esto vale para testigos, para peritos, para intérpretes, cuando afirman una falsedad o niegan una verdad, pero son testimonios en sede judicial, no en una conferencia de prensa, que no tiene valor lo que Adorni diga para la justicia, para este proceso. El valor que tiene es político, es tratar de resguardar la credibilidad del gobierno. Otra posibilidad es el encubrimiento, donde vos, sin participar de un delito, estás ayudando de alguna forma a eludir una investigación, ocultar pruebas o algo por el estilo. Esas serían como las cosas, pero nada de esto podría hacer Adorni si daba una explicación. Ha dicho Adorni, yo voy a hablar cuando la justicia haya aclarado todos. Bueno, hay casos, se lo va a llevar puesto el gobierno. Demoran 20 años los casos judiciales en la Argentina en terminar de aclararse. El fallo definitivo para Cristina Fernández demoró 20 años. Dice, no me importa la carnicería mediática. No es una carnicería mediática contra él. Esta semana ha estado bastante llena de buenas noticias económicas. Están todas abortadas. Porque estamos, todo el mundo no hacemos otra cosa que hablar del caso Adorni. Y y además de eso le ocasiona este problema adentro ya del propio gobierno con figuras muy importantes, no cuatro de copas. Bullrich dijo el proyecto más importante que las personas, y dijo que Adorni iba a aclarar todo de inmediato. Milei luego dijo no se va a ir, no lo voy a echar ni en pedo, dijo Milei sobre Adorni, pero dijo, en referencia a Bullrich, spoilearon la intención de Adorni de presentar cuanto antes su declaración jurada. O sea que Milei, de alguna forma, no dio plazos, pero dijo que habían evaluado en el gobierno que adelantar. Bueno, Adorni dijo, no voy a adelantar nada, lo voy a hacer ante justicia, o sea, antes del 31 de julio, no sabemos cuándo, porque no quiero obstruir la justicia. Es un verso.
0: Adrián Simeoni, en Ahora País.
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0: En Chaco condenaron por lavado de activos a Tito López. Te preguntarás quién es Tito López, el piquetero sucesor de Merenciano Sena, que pasó de juntar basura a tener una fortuna sin justificar. Un sistema, evidentemente, Juan.
14: Sí, más de 2.700 hectáreas le encontraron a su nombre, 700 cabezas de ganado. Ramón Tito López recibió 10 años de prisión por lavado de dinero, según lo determinó el Tribunal Oral Federal de Resistencia, y junto a él fueron condenados a 9 años de prisión su pareja, Beatriz Romero, y 3 de sus hijos, David, Walter y Daniel. Tito López era, junto a Merenciano Sena, eran los piqueteros más conocidos, sobre todo en la zona de Resistencia, en la capital de Chaco. Si bien habían comenzado juntos, luego cada uno abrió su propio camino. Merenciano Sena, el clan Sena, que está preso después del asesinato, del brutal femicidio de Cecilia Strisovsky, terminó generando un barrio propio y todo un culto a la personalidad de Merenciano Sena. Por el lado de López, a través del Movimiento 17 de Julio, Movimiento Piquetero, y 3 fundaciones que tenía a su nombre, recibieron millones de pesos que le giraba el gobierno de Jorge Capitanich a través del Instituto de Agricultura Familiar y Economía Popular Chaqueña. La investigación demostró que todo ese flujo de dinero, en lugar de utilizarlo para actividades sociales, fueron para las arcas propias.
0: El doctor Federico Carniel es fiscal general de Chaco, fiscal del caso. Doctor, ¿cómo le va? Lo saludamos.
15: Buen día.
0: Andrés, ¿cómo anda?
15: Buen día, ¿qué tal? Muy bien.
0: El dinero, evidentemente, de las arcas públicas usadas para beneficio personal de López.
15: Bueno, sí, la verdad que fue un muy buen resumen el que hizo recién su colega. Básicamente lo que nosotros detectamos, este fue un juicio solo de lavado de activos, es decir, la etapa final a todo el proceso de la ruta del dinero. Nosotros detectamos que entre el patrimonio que se le detectó a este grupo de personas y el flujo de dinero, en la misma época en que salía el dinero, se iban incorporando estos bienes, nosotros pudimos probar de que todo el patrimonio es el producto de una actividad ilícita previa en connivencia con autoridades del gobierno provincial, y que de esa entrega de dinero ilícito ellos, a través de un proceso de blanqueo, lo que se le llama de lavado de activos, pudieron adquirir esa cantidad de bienes, que es lo que se le detectó ahora.
0: Le iba a preguntar inmediatamente... ¿No pudo hacer esto López sin connivencia con alguien de poder? ¿Hay funcionarios también procesados o condenados?
15: Sí, básicamente hay una causa residual, que es la misma causa, pero que se investigó por separado todo el procedimiento de corrupción, digamos, para hacerlo más simple, que es la entrega irregular de dinero por parte de las autoridades de la provincia de aquella época, ¿no? Uh-huh. Que ya fueron procesados ahora hace poco, la semana pasada, fueron procesados funcionarios de la provincia y otras personas que participaron también en la maniobra de la disimulación de los bienes.
0: Uno piensa en Valenciano, piensa en López. Había un sistema para darle a supuestos defensores de los pobres dinero que volvía de alguna manera a los políticos.
15: Bueno, esa pregunta tiene dos respuestas, digamos. La primera respuesta, que es el sistema de representación de la actividad social, yo lo expliqué en el juicio, tuvo una génesis, digamos, no digo justificada, pero que fue cuando fue en el 2001 que la Argentina entró en una crisis absoluta, que había que contener a un montón de gente que había quedado fuera del sistema y que fue pensado como para que haya una organización entre la entrega de recursos del Estado y que le llegue a esa gente que quedó fuera del sistema. Eso fue la génesis, digamos, pero eso tenía un límite, es decir, esa contención, digamos, después se transformó en un negocio, en una pyme y ahora en una empresa a gran escala, claro, en donde esos supuestos representantes que en su momento pudieron haber tenido, no hablo de estas personas, pero hablo de la inmensa cantidad de dirigentes sociales que pudieron haber tenido un fin, digamos, de contener una situación de crisis absoluta, se transformó en una actividad cuasi extorsiva hacia las autoridades provinciales, en algunos casos, no es el caso del Chaco, y en una utilización de la gente de extrema vulnerabilidad clásica como una servidumbre, digamos, es decir, tener todo ese respaldo de esa gente vulnerable bajo la amenaza de que si ellos no hacían lo que les decía de sus líderes, supuestos líderes, porque de líderes no tenían nada, se quedaban sin el plan, se quedaban sin la casa. Fíjense que las viviendas, muchas veces en el caso de Sena, ninguno tenía el título de propiedad, digamos, como para decir, bueno, ya tengo la casa. Entonces siempre todo era un estado de precariedad absoluta. Y eso generó un empoderamiento ilícito de parte de estos personajes que aprovecharon esa supuesta representatividad y la connivencia con los poderes ejecutivos para poder hacerse innumerable cantidad de sumas de dinero, ¿no?
0: ¿De qué dinero hablamos? ¿De cuánto,
15: bueno,
0: doctor?
15: Lo que se pudo detectar acá son dos fuentes de financiamiento ilegal. Uno, a través de las cooperativas, como bien lo dio en el resumen su colega, que se pudo detectar hasta ahora aproximadamente 160 millones de pesos en el año 2019-2020. Y por otro lado, ellos fueron beneficiados por la entrega de tierras fiscales que para con fines productivos, teóricamente, que eran aproximadamente 3.000 hectáreas, y que ellos ni bien recibieron el título de la tierra para poder ser trabajada, la vendieron a un grupo de personas. Wow. Para que se dé una idea, ellos pagaron 1.200.000 pesos de la tierra fiscal, que es el valor fiscal, y la vendieron a valor inmobiliario en 120 millones, es decir, un negocio increíble. La maniobra, ¿cuál era? Ellos recibían el título de la tierra, un título imperfecto, porque recién a los 10 años podían vender la tierra, y automáticamente que inscribían la tierra a nombre de ellos en el registro, la entregaban en leasing a un grupo de personas particulares, y estas personas pagaban por adelantado. ¿Por qué? Porque el que le daba el leasing le daba un poder irrevocable a esa persona, es decir, prácticamente le daba la titularidad de la tierra. Entonces, la verdad, como yo digo, uno los ve a los imputados, yo en todo momento decía que esas personas, si bien uno aparentan ser personas trabajadoras del campo, que no digo que no lo sean, pero son personas muy inteligentes que tuvieron la capacidad de diseñar toda esta maquinaria de corrupción, ¿no?
0: Juan Federico, fiscal, le hace una pregunta. Juan.
16: Sí, doctor Carniel, buenas tardes.
15: Buenas tardes.
16: De acuerdo, bueno, ahora que ya tiene una sentencia condenatoria, hablan de más de 2.700 hectáreas, de 700 cabezas de ganado, y sobre todo de tres fundaciones. ¿Pero estas fundaciones hacían alguna actividad o eran directamente una carcasa para recibir este flujo de dinero?
15: Bueno, nosotros detectamos que no se hacía la actividad, porque usted fíjese, cuando el fin de la fundación era construir vivienda, el sistema de pago era por etapa, es decir, uno hace la primera etapa, la carpeta inicial, el movimiento de suelo, se paga, le pone los ladrillos arriba, se paga, le pone el techo, esa es la mecánica que se hace generalmente en la obra pública. Se verifica la etapa y se paga. Bueno, acá la única verificación que hay es el proyecto, y la mayoría de esas casas se pagaron de contado, o sea, se pagaron la totalidad, y ese es el dinero que recibieron las fundaciones, donde no hay obras verificables. Es decir, nosotros intentamos encontrar las casas y no aparecieron. Y además, si usted suma la cantidad de bienes que ellos adquirieron en el mismo periodo de tiempo que recibían el dinero, se da cuenta que lo que se adquirió de forma personal coincide con el dinero que iban recibiendo del gobierno, con lo cual esto es matemática pura, digamos, o sea, no hay mucho que discutir. La incorporación de son 900 cabezas de ganado. El campo donde ellos tenían el ganado es una tierra donde ellos se instalaron, que era una tierra arrasada, y en menos de 4 años levantaron corrales, casas, bueno, todo lo que es la infraestructura para tener la semejante cantidad de ganado. Eso es lo que nosotros le imputamos como lavado de activos, es la incorporación en valor de propiedades o de bienes que se hicieron con el dinero que iban obteniendo, y después ese dinero se iba multiplicando, porque la actividad ganadera hoy es una actividad bastante rentable. Todo eso generaba más activo, y que era lo que ellos iban reciclando con el paso del tiempo.
0: Doctor, con todo eso, ¿qué se hizo? ¿Se decomisó? ¿Vuelve al Estado?
15: Bueno, la decisión del tribunal, el pedido de la fiscalía es el decomiso de todo, lo que es tierra fiscal, que eran 3.000 hectáreas. Fíjense cómo hicieron ellos son 5 personas, pidieron a nombre de la fundación, como no se podía hacer, pidieron individualmente cada uno una parcela de tierra, les dieron 3.000 hectáreas divididas en distintas parcelas, todas juntas, una al lado del otro, hicieron un cerramiento perimetral. Esa tierra que ellos recibieron y que después vendieron por leasing debería volver al patrimonio de la provincia, claro, porque es tierra fiscal, digamos, por un lado. Y con todos los bienes, las cabezas de ganado, por decisión del juez que investigó la causa, se remató, digamos, o sea, porque no se podía tener ese ganado a nombre de la investigación, porque son digamos, bienes móviles que hay que, claro, atender. Entonces eso se remató y se depositó en una cuenta bancaria. Y el resto de los bienes muebles e inmuebles van a ser decomisados, si esto se confirma, por si es que hay una apelación. Y eso, bueno, después el destino será el que diga la ley, ¿no? Que una parte va a la UIF y la otra puede ir a un destino social.
0: Doctor, gracias. Gracias por estos minutos y gracias por su laburo. De verdad se lo digo. Muchísimas gracias.
15: No, gracias a ustedes por interesarse. La verdad que son cuestiones que duelen por las necesidades que estamos viviendo todos, y que, bueno, que si se hubiesen hecho como se debió haber hecho según los proyectos presentados, posiblemente habría gente hoy que tendría un poco mejor su manera de vivir. Pero bueno, lamentablemente esto es así, y bueno, hay que tratar de corregirlo.
0: Gran abrazo, doctor.
15: Hasta luego.
0: El doctor Federico Carniel, fiscal general del Chaco y fiscal de este caso, reiteramos, el sucesor de Merenciano Sena ha sido condenado por lavado de activos a 10 años. No está solo, hay otras personas. Una cantidad de dinero que es imposible de entender, ¿no? De cómo se creó un sistema, Juan, para robarle al Estado, para hacer ricos a los supuestos defensores de los pobres y tener a los pobres comiendo de la mano. Porque, por ejemplo, Merenciano, como bien decía el fiscal, te hacía una casa pero nunca te daba el título. Siempre quedabas a la buena y al antojo de él.
14: Robar en nombre de los pobres. Robar en nombre de los pobres. Merenciano Sena directamente generó un culto hacia su persona, un barrio que tenía su nombre, que todos tenían que estar pintados y casi uniformados de la misma manera, incluso hasta tenían colegios propios con sus propias lógicas, todo avalado en su momento por el gobierno de Jorge Capitanich. Y en este caso, directamente ni buscó una fachada, Ramón Tito López. 3 fundaciones fantasmas, y se robaron el dinero que hoy serían
16: cientos de viviendas para gente que realmente las necesitaba y terminaron generando un campo propio, 900 cabezas de ganado y un sinnúmero de negocios, pero para beneficio de él y de su familia. Falta la etapa final de esta investigación, que es lo que decía recién el fiscal, ¿qué pasó al interior del Instituto de Agricultura Familiar y Economía Popular Chaqueña?
0: ¿Cuánto daba y cuánto volvía, no? De
16: claro, 10 mil millones de pesos fue girando durante el gobierno de Capitanich este instituto, que el nuevo gobierno de Chaco, de Leandro Esdero, ya lo dio de baja. Directamente lo desactivó, porque claramente era un instituto creado para mover de manera irregular miles de millones de pesos.
0: La justicia de Chaco. La justicia de Chaco, en este caso, haciendo lo que hay que hacer, investigar. Gracias, Juan.
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0: A ver, imputar. Lo imputaron a Daniel Reidel. Es el ex jefe de asesores de Milei, pero lo están imputando por gastos que se hicieron con tarjetas de crédito corporativas de Nucroeléctrica, que él manejaba, con gastos insólitos. No sabemos todavía, entiendo, Guille, si es la tarjeta de Reidel o como fuera, pero se hicieron esos gastos. ¿Y cómo salta esto? Por un informe del propio gobierno.
3: Exacto, Rodolfo. Lo han imputado a Damian Reidel, al ex presidente de Nucroeléctrica, como decís, ex jefe de asesores económicos de Javier Milei. Había sido integrante del directorio del Banco Central de la República Argentina en la presidencia de Mauricio Macri. Es físico, es economista, Reidel. Y tenía a cargo la empresa que opera las tres centrales nucleares que hay en el país, Atucha 1, Atucha 2 y Embalse. La imputación es por los posibles delitos de administración fraudulenta en perjuicio de la administración pública, malversación de caudales públicos e incumplimiento de los deberes de funcionario público. Y salta, como bien subrayas, por el informe que dio hace algunos días en el Congreso de la Nación el jefe de gabinete, Manuel Adorni. En una de las miles de preguntas que respondió, ahí respondió sobre los gastos de una tarjeta de crédito corporativa, y eran gastos muy llamativos. El fiscal federal Ramiro González lo acusa en un expediente por gastos realizados con esta tarjeta que incluyen pagos en discotecas en Madrid, servicios de playa en Valencia, peluquerías, free shops, hoteles y restaurantes en distintas partes del mundo. El fiscal ha pedido las primeras medidas de prueba para avanzar en esta causa. Entre ellas está que el banco emisor de esa tarjeta informe el detalle de todas las operaciones, si esa tarjeta cooperativa, qué vínculo tenía con la empresa. Bueno, hay detalles del banco emisor de esa tarjeta. Después que se conoció esta noticia, que es otro escándalo por el uso de dinero público en el gobierno de Javier Milei, el fiscal González recibió un descargo escrito por parte de Reidel ante el juez de la causa, Sebastián Ramos, para rechazar de plano estas acusaciones. El funcionario dice que no tiene ningún tipo de problemas en ponerse a derecho, se ha puesto a disposición de las autoridades judiciales y ha designado abogados a Mariano Fragueiro Frías y a Felipe Salvareza, y también sugirió otras medidas de prueba. Lo cierto es que imputaron a Damian Reidel por los gastos con la tarjeta corporativa de Nucroeléctrica, y es otro tema también.
0: Dice, ¿se sabe si es de la tarjeta de él, la personal? Porque imagino que habrá un montón de tarjetas en cualquier estamento del Estado, como cualquier empresa, que son corporativas, que son para gastos, por ejemplo. Exacto. De que tienen que ver con la empresa. Que
3: sí, viáticos,
0: sí. O mañana viajaste y tomaste un café y hiciste un almuerzo con alguna persona, sí. Lo rendís, uh-huh. Lo explicás. Uh-huh. ¿Se sabe si es la tarjeta de él o de quién es la tarjeta? ¿O
3: eso todavía no? Es una de las dudas que tiene el fiscal, porque es la primera información que tiene es que es una tarjeta corporativa, pero que estaba a nombre de él. Entonces hay que ver el detalle, si es una tarjeta que había pedido él o si la había pedido la empresa. Por eso ha pedido al banco emisor que dé toda explique la información de cómo se origina el proceso para habilitar esa tarjeta. Tendrá Reidel, dice que tiene toda la información, que está a derecho, que no tiene ningún problema en darla a conocer. Veremos en el correr de los días si es así o no.
0: Gracias, Guille.
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0: ¿Quién sonríe hoy? Flavia de la Mayore.
1: 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Primer premio, 9.040. Segundo premio, 8.799. Tercero, 6.491. Cuarto premio, el 8.873. Quinto, el 0.761. Reiteramos, a la cabeza, el 9.040. El que el 40 ha jugado, mantenga la compostura. Vaya con premura, que la ganancia es segura. Pues ha salido el cura.
2: Bien. Un amigo que para el día del padre le regalaba flores al cura. Singer.
0: No. Te fuiste al carajo. El chancho dice.
2: Decía padre.
1: Yo seleccioné las palabras más.
14: Sí, te dejamos solo, Alambre.
6: Muy buen chiste.
14: Es muy bueno.
3: Escucha, esa poesía era del poeta al que le pedían el número de teléfono.
6: El poeta nocturno.
1: Que me pase el teléfono, Lucía González.
2: Este programa es como una iglesia abandonada.
3: ¿Por qué?
2: No tiene cura.
0: No tiene cura.
2: Está buenísimo. ¿Le puedo mandar saludos al cura de mi pueblo?
3: No.
0: Sí.
2: El cura párroco fue la gloria del Club Unión Social y Deportivo Boven.
3: ¿Por qué?
2: Porque era el 9 del Deportivo Boven, el cura párroco. Y cambiaban los horarios de la Liga Alvearense de Fútbol para que no coincidiera con la misa.
0: Posta, muy buena, porque no te pone a hacer caño.
2: Fermín Rauch. Nah, no. O sea, jugaba con pantalones cortos, no con sotana. No,
6: en Salto, el que era cura, era el arquero del club que yo soy hincha. Jamás le hacían goles, estaba Dios de su lado, un arquerazo.
2: Sandro Iglesias. No, pero de verdad, en mi pueblo
6: no, pero
2: fue,
6: te digo en serio. La ¿qué arquerazo? Historia. Una facha tenía.
2: Así que le mando un saludo a que tiene el apellido del pueblo de Rodolfo. Se llama Fermín Rauch.
1: Muy bien.
0: Humo en alemán. Significa.
3: Mira.
1: ¿Qué programa culto?
6: La etimología, programa culto. La etimología te condena.
2: Donde hay humo hay asado, dijo un loco y corrió 2 días a la locomotora.
0: Es nuevo ese chiste. ¿No? Dios. Vamos con la música, querido Alambre.
2: ¿Qué hacían en los años 60?
3: Nos está escuchando Munir Braco, que es un cura de acá de Córdoba.
2: ¿En serio?
3: Sí.
0: Te mandamos un abrazo entonces.
14: Y te quiere confesar, Alambre.
0: Sí, y que rece por nosotros.
2: Sí, por favor, por nosotros. Sí.
3: ¿Cuántos? 342 Padre Nuestros, dice.
0: No llegamos.
5: ¿Todos? ¿O cada uno?
14: No, está el Alambre. Estamos hablando del Alambre.
1: No, si tiene que hacer el que dijo el chiste es él.
2: Chico, pero es un chiste viejo.
14: No, para mí no fue chiste.
2: Ahora van a soltar la mano.
14: Escuchaste, Munir, ¿no? No, para mí chiste no.
2: ¿Cómo me sueltan la mano? ¿Cómo son? Déjeme, señor, con tu... ¿Vieron el cura DJ cómo la rompió?
3: Sí, padre Guillermo.
2: Qué increíble.
0: Qué espectacular.
2: ¿Qué hacían en los años 60?
0: Yo no existía.
3: Por la tarde, por la noche, Dios, con su protección,
14: por la mañana. Es rara tu pregunta.
6: Me quedo con la original.
1: No, en los 60 yo no estaba ni en los planes.
0: Claro.
2: Guillermo.
3: No, en los 60 no. Estoy sorprendido porque tengo un mensaje que me ha llegado
2: de otro cura.
3: De Agustina Ayrut.
2: Ah.
3: No sé si la conoce.
2: Sí, sí, claro que la conozco.
1: Los acá, curas casan gente.
3: Escuchó que saludamos a un cura recién, sí. El padre Braco.
18: Te estoy escuchando.
0: Porque el 12 de junio a las 11 de la mañana se casa Juan. Rivadavia 120, Villa Allende. Allí estaremos para aplaudirlo, para acompañarlo a nuestro amigo, pero... ¿Y si no está solo, Guille?
3: ¡Opa!
2: ¡Apa! Yo voy a estar en el Mundial, chicos. ¡Ay, no voy a poder estar!
3: No, porque... ¿Agus qué dice, Rodo?
0: ¿Qué dijo?
3: Dijo que nos case Munir.
2: No, si no va a casar, que nos case el padre Fermín Rauch en la iglesia San Cayetano de Boven.
3: Tenemos acá el padre.
2: No, chico, ni iglesia
0: acá no va la vuelta.
14: Rápido, ¿qué? No, hay nada más que genera una grieta para...
2: Mi viejo tiene que cruzar la plaza, está a 100 metros. Acá se tiene que venir hasta Córdoba.
0: Usted ponga la fecha, vamos donde quiera.
5: El año que con la mamá de Rodolfo.
2: Ah, sí, van juntos.
6: Ahí me mandó un cura amigo de Mendoza Capital que la capilla está lista.
1: Ya está lista.
0: Donde quieras, Alambre, poné fecha.
6: Yo, tío Mendoza, si te queda cómodo...
2: El año que San Lorenzo salga campeón.
18: Alambre, mi amor, dale, vamos, afloja todo, y pone fecha.
0: Chicos, vamos a estar todo pendiente de San Lorenzo.
2: Sí.
0: Vamos este fin de semana. Vamos,
2: vamos, River. Vamos, River.
0: Vamos al ciclón.
2: Bueno, no me refuás, si me respondieron alguno.
0: No, sí, no habíamos nacido en los 60.
2: Adrián,
5: ¡Responde! Respondieron todos, sí, pero... Loco, pero no, yo en la década del 60 nada, lo único, al final de la década del 60...
14: ¿Dónde estabas?
5: Yo berreaba.
2: ¿En qué año naciste?
5: 66.
0: Finales, yo creo que es el 69.
5: La segunda mitad ya entrada, bien entrada.
0: Vale, vale.
14: Después del 61 le mete finales, claro.
2: Finales de ahora.
5: Dos grandes pasos para la humanidad en esa década. El hombre llegó a la luna y nací yo.
8: Bueno, a lo de Adamio venimos con
0: algo tan bien y algo tan de sí.
2: Entró un mensaje de mi suegro, no me atrevo a escuchar.
14: Sí, sí, sí. No. Sí, sí, acá es.
2: No, no, yo sé por qué les digo. Porque tenemos un trato los dos.
0: Estamos increíble. En el fleje todos los días, chicos.
2: Le mando un abrazo, señor Turco Ayrut. Está escuchando. Sí. No sí. Muevas la cadena, vos, ¿eh? Vos te jugás para de mi lado.
14: ¿Qué pasó en los 60?
2: Ah, en los 60, perdón.
5: ¿Qué estaban haciendo en los 60?
2: No, seguramente vamos a revivir una grieta.
0: Yo no era ni pescadito todavía. Sí.
2: No digo nada. Yo fui el más rápido.
0: Busqué mucho tiempo en cómo decirlo. Había otras peores, sí. Sí.
2: Yo fui el más rápido, imagínense. 18 años después.
14: Eran vagos los otros.
2: Eran unos adamios bárbaros. No, le digo esto porque voy a revivir una vieja grieta. Y qué lindo que suceda a esta altura, ¿no? Y que podamos estar nosotros para vivirlo. Porque el mundo se dividía entre los Beatles, la Beatlemanía, y los Stones. Y hoy justamente hay canciones de dos ex-Beatles y de los Stones. Y le voy a dar y le voy a poner sobre la mesa. ¿Qué prefieren? ¿Quieren escuchar lo nuevo de Paul McCartney con Ringo Starr? Porque si es así, esta es la opción número uno.

0: linda,
1: qué linda. Qué linda.
2: Aparte siguen siendo ellos, ¿no? Sigue sonando Beatles.
1: Siguen sonando Beatles. Y quienes siguen sonando a Stone son los mismísimos Rolling Stone, que también presentan hoy una canción, se llama In the Star. Debo decir que el señor Rodolfo Amarillo lo mandó hace como 3 semanas a la canción, y yo no la spoileé porque él la recibe antes. Él tiene contacto con Jagger, con todo. Bueno, la opción es Rolling Stone, después de Paul McCartney con Ringo Starr.

0: Bueno, vamos
1: Beatles,
0: a
1: ir. Beatles.
0: Pará un poco.
1: Beatles, Beatles.
0: Pará un poco, Beatlejuice.
2: Tranquilízate.
0: Vamos a repartirnos acá entre Beatles y Stones para presentar. Solamente hay momento para una canción. Define y desempata usted en caso de empate, señor Rodolfo Barilli.
3: Sí.
0: Adrián Simeone.
1: Beatles.
0: Sí. Me mata esto. Juan Federico.
4: Stones.
5: No, está dificilísimo, es muy difícil.
1: No vas a comparar, no, Flavia.
5: No, pero
1: de la mayor.
0: Déjala, el voto es de ella.
5: Stones.
1: No.
5: Perdón.
1: Stones. Está escrito el papel donde le dijo a Pachu que elegía Beatles. Está escrito el papel.
0: Señor.
1: Pero con tal de dármela contra mí.
0: Lucía González.
6: Los Beatles.
0: Señor Pachu, los Beatles.
7: 3-3.
3: López, ¿ya dijo?
7: Sí, Stones.
3: ¿Y usted, Alambre?
0: No, desempata usted. Yo solamente lo expongo y usted define. Yo hago el pase-gol.
1: Ojo con lo que vas a hacer, Rodolfo.
0: Va, déjalo.
5: Deja de apretar.
0: ¿Quiere escuchar, Rodolfo, un poquitito de cada uno?
3: A ver.
0: Escuche, Paul McCartney y Ringo Starr juntos en esta canción. ¿Dónde está la tapita? Está acá, está acá, está acá, está acá, está acá. La opción número 2, lo nuevo de los Rolling Stones.

0: lindo, nueva música, ve.
1: Qué lindo. Qué escuchar lindo. Otra vez a los Stones haciendo música en un estudio. Es espectacular.
0: Ah, es increíble.
1: Está Robert Smith. Robert Smith de The Cure.
0: Sí, señor.
1: Que se, ¿sabías cómo fue? Se lo cruza en el estudio.
0: Ah, sí.
1: Le dice, lo mira así, Jagger, dice, ¿vos no sos Robin Smith de The Cure? Le dice, dice Robin Smith, sí, no nos conocimos. Hola, ¿y qué haces acá? No, vengo. Bueno, por algo estás acá. Vení. Lo hizo pasar y le hizo los coros de una canción.
0: Qué bueno. Hay muchos invitados en el nuevo disco de los Stones, ¿eh? Sí. Vos muy Beatle, pero cuando tocó Paul McCartney fuiste un día antes de Simeone. Sí,
2: a tal punto es mi aprecio por ellos. Aparte quiero decir que al final no son los Stones, un montón de gente que hizo esa canción.
3: No tires tierra, por favor.
2: Desépate, Barrilli.
1: Los Stones son la banda con vigencia más importante del mundo, por lejos. Pero los que inventaron la música y el rock y lo cambiaron todo son los Beatles.
2: ¡Vamos!
4: No votó todavía.
0: No votó, hizo una introducción. Buena cita, Alambre. ¿Y qué elige entonces?
1: Paul McCartney and Ringo Starr.
0: Gracias, buen fin de semana. Hasta el lunes, miralo, se puso.

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0: Acabamos de enterarnos, falleció el señor Carlos Giuliani, que es el papá del abogado argentino Germán Giuliani, quien desde hace casi un año estaba secuestrado por la dictadura chavista y sigue en ese estado. Caro Amoroso, ¿cómo te va?
1: Hola, ¿cómo estás, Rodo? Sí, una noticia muy triste, lamentablemente, para quienes seguimos Venezuela, una historia que se repite de papás o mamás que mueren producto del deterioro que genera en su salud, en algunos casos con algún tipo de situación preexistente, pero producto también del deterioro que produce el enorme estrés, la enorme angustia y la enorme frustración de tener a un hijo secuestrado. En este caso estamos hablando de Carlos Giuliani, padre, como dijiste vos, de Germán Darío Giuliani, el abogado argentino, detenido, no, secuestrado en Venezuela desde mayo del año pasado, cuando, conforme al relato de su familia, viajaba por trabajo. Germán Darío Giuliani se encuentra todavía en Yare, un penal venezolano, sin posibilidad de acceso a una defensa, sin posibilidad ni siquiera de un proceso judicial, porque la justicia está diezmada en Venezuela, y a expensas de la arbitrariedad de un régimen que sigue en pie.
0: ¿Por qué no se puede terminar con esto? ¿Por qué se liberaron algunos y no liberan a Giuliani?
1: Bueno, porque los presos políticos extranjeros son fichas de canje. Y son fichas de extorsión política. Los presos políticos en general son esto. Yo quiero marcar algo para quien quizás en la marea de noticias que llegan de la agenda internacional y en medio de tantos acontecimientos que se han dado en Venezuela, quizás tenga la ilusión de que en Venezuela sustancialmente cambiaron las cosas en materia de derechos. En ese país todavía siguen presos de conciencia cerca de 500 personas. Esto según registros de organizaciones de derechos humanos como Foro Penal. ¿Esto qué quiere decir, Rodo? Que la verdad es que la estructura represiva sigue totalmente en pie, haciéndose de los elementos que utiliza para tener todavía una palanca de negociación política. Y estos elementos son humanos, son personas cuyos destinos están puestos sobre una mesa de negociación. Pero además, y quiero marcarte algo, los presos políticos en Venezuela tienen dueños. ¿Qué quiero decirte? El régimen está dividido en tribus de poder. Los hermanos Rodríguez son una, Diosdado Cabello, el ministro del Interior, es otra, en su momento quien fuera el ministro de Defensa, Vladimir Padrino, es otra. De hecho, hay versiones de que incluso los presos políticos extranjeros tienen un, entre comillas, dueño que decide su destino. Hay que ver bajo qué ala cae el destino de Germán Darío Giuliani para entender la complejidad de la trama de su posible liberación. Mira, ha habido muchas versiones y muchas idas y vueltas respecto de la situación de Germán Darío Giuliani, incluso momentos en los cuales parecía alimentarse una esperanza. Yo quiero ser prudente con esto porque de hecho he manejado información que nunca he compartido al respecto, justamente porque también parte de la estrategia del régimen a veces es alimentar una esperanza para luego frustrarla y perpetrar una tortura mayor sobre las familias. Pero que de algo no tengo dudas, Rodo, y es que por la libertad de Germán Darío Giuliani hay que pedir hasta el fin, digamos, hasta que esa situación se termine, porque Rodo, no hay Estado de Derecho en Venezuela, porque ayer tuvimos información de una nueva muerte bajo custodia, una muerte que se dio en julio y tuvieron una madre peregrinando por los tribunales y por los penales.

0: Durante meses, le estoy hablando del caso de Víctor Quero, en la propia Yare, que es este penal, Germán Darío Giuliani está en un módulo que es Yare 3, en Yare 2, otro de los módulos, hubo 5 muertes en lo que el régimen informó como un motín, pero por supuesto tenemos que hacernos todas las preguntas sobre bajo qué circunstancias se dieron estos fallecimientos, con lo cual la integridad de cualquier persona que esté presa bajo el régimen de Delcy Rodríguez está en peligro, ¿no? Entonces hay que seguir pidiendo por Germán.
1: Gracias, Caro. Buena semana. Un beso enorme.
0: Abrazo enorme.
1: Caro Amoroso, en Ahora País.
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1: Habló la abuela de uno de los menores acusados de amenazas, falsas amenazas en escuelas. Habló de estar avergonzada. La imagen es muy fuerte porque se difundió en las últimas horas las notificaciones que la provincia de Santa Fe está haciendo a padres, y en este caso abuelos, para que paguen por los procedimientos, que el dinero que se generó en esos procedimientos de falsas denuncias. Y es muy fuerte, Agus, porque está la abuela, el abuelo, y le dice, y lo miran al nieto, que está a metros de ellos, y lo increpan, ¿no?, delante de la policía. Habló esta mujer, Agus.
3: Exactamente, Rodolfo. Y esto se da hasta incluso, es un tema que está generando cierta controversia después de lo que pasó, y todos sabemos en San Cristóbal, porque primero fue un protocolo muy importante de la provincia para tratar de ver que esto no se repitiera en ninguna otra escuela, tratar de estar muy atentos a eso, pero esto conllevó también muchas amenazas falsas. De hecho, la semana pasada también hubo un caso aquí en Rosario, pero un caso contrario, de una familia que dice, no vamos a pagar, es un nene de 13 años. Hay que calcular que el operativo de seguridad cuesta entre 5 y 6 millones de pesos, y que la provincia ya avisó que al que hace una joda se lo van a cobrar. Bueno, en este caso, el caso puntual de esta abuela, que tal como vos decís, se ve en el video que le dicen al chico, ¿qué hiciste? Es abuela de un chico que tiene 15 años, son de Capitán Bermúdez, es el cordón industrial muy cerquita de Rosario. El chico hizo esta broma, la policía fue a la casa, se dio una situación, la escuchamos a la protagonista de la historia, a Olga, la abuela, que hablaba hoy temprano con Alberto el Turco Lotufo.
4: Que le vio en el espejo del baño puesto y salió afuera y ya está, como una broma.
5: ¿Cuántos años tiene el nene?
4: 15. Ay, qué sé yo, mire, había 200 milicos acá, me rodearon toda la casa, digo yo, y el 1 de mayo.
5: ¿Está arrepentido el nene de la bromita?
4: Sí, ¿qué le parece? Sí, por eso, porque él no tuvo noción de lo que hizo, le pareció una foda, perdonando la palabra.
5: Tenemos unas declaraciones suyas en el sentido que lo retaba el nieto, ¿no? A ver, vamos a escuchar un fragmento.
6: Por el tema de la amenaza de la escuela.
7: ¿No te da vergüenza?
4: Estamos todos mal, porque es una cosa que es una vergüenza para nosotros, porque nosotros somos una familia respetada acá en Bermúdez, y es una vergüenza que venga cada rato un poco más la policía para ver que esto, que el otro, que falta un papel, que falta esto, falta el otro. Eso nunca nos pasó a nosotros, y no puede ser que venga 15 policías a rodearte la casa para traerte una citación. Tendría que haber venido uno solo, puede ser, era un circo, señor. Se dejaron las chatas allá con la luz que se prendía, se apagaban. No puede ser, diga usted que era 1 de mayo, que si no estaba todo, la gente veía todo. Es una vergüenza lo que pasó.
5: Sí, no sé si es una vergüenza lo que pasó, creo que le da vergüenza a la familia y se entiende eso,
4: ¿qué
5: ¿no?
4: ¿Qué le parece? Sí, ¿qué? Más vale, sí, yo tengo acá peluquería y a mí me conocen todos, nos conocen. Yo hace 48 años de esa jodita, voy a hacer esa jodita, pero esa le sale mal. Esa como, el señor, con todo lo que está pasando, los chiques que estamos viendo por televisión, que en un lugar, en San Cristóbal, en todo sentido, en Santa Fe, en todo lado, está pasando que va un pibe con una arma en la escuela, el otro fue con una escopeta del abuelo, qué sé yo qué, el otro esto, el otro, tienen que asentar, razonar ellos, mirá lo que está pasando, y este va y se pone a hacer eso.
3: Bueno, Rodolfo, ahí el enojo de la mujer con el operativo y con su nieto también en torno a lo que sucedió. Se van dando distintos casos acá en Santa Fe, ¿viste? Algunas familias que responden por lo que hacen sus hijos, otras que dicen son menores, no saben bien qué es lo que hacen. Es un tema bastante delicado.
1: Gracias, Agus.
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1: Vamos a nuestro rincón de sueños de radio. Hoy hablamos, reiteramos, están abiertas las inscripciones. Te vamos a contar cómo hacer radio. Vamos en detalle de todas las posibilidades que tenés. Agustín González está hoy. ¿Cómo andás, Agus?
8: ¿Cómo estás, Rodo? Buen día para vos, para todos los oyentes de Ahora País. Nosotros contentos porque cada vez que en Cadena 3 hablamos de sueños de radio, sentimos que estamos hablando de una buena noticia. Para los que no lo conozcan aún, Sueños de Radio es el programa educativo federal impulsado por Cadena 3 que invita a estudiantes y docentes de escuelas secundarias de todo el país a que se animen a hacer radio desde el aula, que investiguen, que creen, que jueguen, que se animen a formar parte de esta gran pasión que nosotros compartimos. Por supuesto, las inscripciones están abiertas, tenemos super premios para las escuelas ganadoras, para que todos se animen. Eso se los cuento en un ratito, porque ahora lo que queríamos hacer era traerlos desde adentro a que conozcan poco a poco cómo se hace radio. Yo sé que muchos de ustedes van a conocer a un estudiante de secundaria, a un chico, una chica, con este perfil, que le encanta la música, que sabe un montón de las canciones que escuchaban sus papás, que todo el tiempo cuando llegan a una fiesta o una previa o a lo que fuera, yo pido el parlante, poner la música yo. Bueno, si tanto les gusta la música, tal vez tienen un futuro en la radio, porque los operadores de radio, que son los encargados de hacer que todo esto suene así como suena, así de bien, son también los que crean los ambientes con sus canciones. Y para que ustedes descubran que tal vez no lo saben, pero tienen un operador de radio dentro suyo, vamos a escuchar la palabra de Martín Pachu Rosales, el operador de Ahora País, el operador de Cadena 3. Hace 20 años que está en la radio, pasó prácticamente por todos los programas, y sí, un operador profesional les cuenta, para que vayan pensando cuando se animen a hacer radio, cómo es la tarea de un musicalizador de radio.
9: La música es fundamental para acompañar a un programa de radio. Por eso siempre está bueno que le demos mucha manija a la música, que nos informemos de música, escuchemos todo tipo de música, para estar preparados para después poder musicalizar un programa, acompañar con la música lo que se habla y, bueno, y todo eso. Con el tema de la música, mientras habla el conductor o el locutor, siempre está bueno por ahí. Si es un programa muy movido, donde estamos contando muchas cosas, mensajes de la gente, siempre está bueno por ahí acompañar con un poco de música de atrás. Con el volumen a veces le podemos dar un poco más de intensidad a lo que está emitiendo al aire el locutor o el conductor, pero quizás si es una opinión, algo más tranquilo, ahí sí poder bajar un poco, digamos, el volumen. A veces si no hay nada de volumen, por ejemplo, si es una noticia triste, quizás sacar todo el volumen, que vaya en seco. Si es alguna, quizás una columna de opinión, alguna cortinita que sea instrumental, que no tenga letra, que no interfiera con lo que está hablando el conductor y todo eso. A mí siempre me gusta por ahí al principio, digamos, que sea algo alegre. Puede ser una chacarera, un carnavalito, un huayno, un chamamé, tratar de que pegue arriba. Siempre dependiendo por ahí la zona, ¿no? Por ahí si vos tenés tu programa en el litoral, obviamente vas a elegir algo de tu lugar. O en Santiago del Estero también. Y por ahí estas canciones folclóricas, por ahí como arranco siempre con introducciones muy movidas, nos ayuda también para dar un buen arranque, como una buena patada inicial, digamos. El tema bandas de rock está muy copado, porque es un género que no está muy explotado. Por eso está bueno que le den mucha bola a eso y mostrarlos de ese lado, como algo que la gente no conoce tanto, y buscar que la gente se entere cómo es ese tema.
8: Es Pachu Rosales.
1: ¡Qué grande, Pachu! ¡Qué jugador! ¡Fuerte ese aplauso!
8: Cuenta los secretos, Rodo, y por qué habla tanto de música. Porque este año Sueños de Radio se expande, y ahora no solo vamos a recibir proyectos periodísticos de los estudiantes, sino que vamos a aceptar programas de radio, sobre periodismo por supuesto, pero también enfocados en el radioteatro, en los grupos corales, en las bandas de garage, ya sea que hagan rock o pop, en el folclore, en la música regional, y aparte con jurados de primerísimo nivel que van a elegir los ganadores. Imagínate, Rodo, tenés tu banda de folclore en el secundario y el jurado que va a escuchar tu programa es La Sole. O si te gusta el rock, lo van a escuchar Lalo Mir y José Palazzo. O si querés hacer algo sobre radioteatro porque te gusta contar historias, el jurado es Juan José Campanella. O es Sergio Feferovich, si te gustan los coros. Esto vale para cualquier grupo de estudiantes de cualquier colegio secundario del país. 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En fin, hoy escuchamos un poquito del rol del musicalizador, pero semana a semana les vamos a ir contando secretos de la radio para que ustedes también se animen, como nosotros, atención docentes, atención chicos, atención papás, a vivir su sueño de radio. Rodo.
1: Gracias, Agus, querido. Reiteramos, ya pueden anotarse, pueden entrar a nuestra página, anotarse, si no, como decía Agus, simplemente poner Sueños de Radio en un buscador y lo van a encontrar. Agus, buena semana, amigo.
8: Abrazo grande, Rodo, y buen fin de...
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1: Y atención, en estas épocas para vender ellos y para comprar barato, vos que estás del otro lado, los principales shoppings del país van a lanzar un fin de semana de super descuentos. Y vamos a hablar con Catalina López Soto, que es miembro del directorio de la Cámara Argentina de Shoppings, delegada por la Patagonia, además es la gerenta general del Paseo del Fuego, el shopping donde tenemos nuestra radio en Ushuaia. Hola Catalina, ¿cómo te va? Rodolfo te saluda.
10: Hola Rodolfo, ¿cómo estás? Qué presentación tan impresionante.
1: ¿Cómo se preparan para este fin de...?
10: Mirá, es una acción muy muy buena, que son hoy, mañana y pasado en todos los shoppings del país, 65 shoppings. Esto está coordinado por la Cámara Argentina de Shoppings.
1: Qué bueno.
10: Que es la primera vez en más de 35 años que tiene la Cámara de Shoppings que logramos hacer una acción conjunta. Venimos trabajando en Shopping Fest hace como 6, 7 meses con el objetivo de que sea una nueva fecha fuerte comercial todos los años y que, por supuesto, digamos, esta fecha, lo más interesante, además de por supuesto, los descuentos que a todo el mundo le gustan, es que es una fecha donde todos los shoppings nos unimos en Argentina para hacer una gran fiesta. Que esto es un poco el objetivo, digamos. Además de los descuentos que sí están, cada uno de los shoppings ha transformado estos tres días en una gran fiesta para que todos sus clientes vivan un momento distinto.
1: O sea, con eventos, con un montón de sorpresas
10: de
1: para los... Muy bueno.
10: De todo, te digo, portal de la yo te cuento un poco de los shoppings de Patagonia, pero Portal de la Patagonia va a estar con juegos, kermés, premios, maquillaje, Paseo de la Patagonia tiene shows de circos, patrullas con artistas, bingos, y en Paseo del Fuego, que es nuestro shopping, donde ustedes tienen una radio que nos encanta, va a dar un día para famosos. Hoy en el programa que tenemos nosotros con Cadena 3, que se llama Fire Time, se pudieron anotar un montón de personas que quisieron ser famosos por un día en estos que es parte de esta fiesta. Cuando entres a Paseo del Fuego vas a entrar a una fiesta con globos, tenemos suelta de globos, tenemos regalos de collares, anteojos de colores, sorteos, DJ, ruletas, y cada uno de los locales participa de una manera diferente. Muchísimos hacen descuentos importantes, otros hacen 2x1, otros por ahí tienen acciones hechas con ruletas, donde te llevas premios por la ruleta, y otros por tu compra te llevas un regalo directo.
1: Buenísimo.
10: Pero un poco lo que les gustaría transmitirles es esto, que va a ser, en cada uno de los shoppings van a vivir una super fiesta.
1: Más allá de crear un evento que ahora será anual, Catalina, ¿cómo vienen las ventas? ¿Qué es lo que les pasa a los shoppings en este momento donde algunas actividades crecen y otras, por ejemplo, el consumo todavía no levanta, pero sí crece la compra digital?
10: Bueno, es una... a ver, primero estamos en una época del año siempre que nosotros nos venimos preparando, porque los meses de abril y mayo nunca son buenos para en general, digamos, dentro de lo que es la ola de operaciones de compras. Después ya viene junio con el Día del Padre, julio, claro, vacaciones de invierno y demás. Esta no es la primera vez que nos pasa en Argentina tener estos momentos de reacomodamiento fuertes, donde hay una caída de consumo general que se está destinando, digamos, o cada uno la va acomodando a los rubros que se siente que tienen mayor necesidad. Entonces sí tenés marcas que están pasándola mal, marcas que se han acomodado y la están pasando muy bien. En los shoppings tenemos una situación por ahí, digamos, distinta, que es que tenemos marcas internacionales que están viniendo a Argentina a instalarse con operaciones muy grandes, y estamos siempre buscando alternativas distintas para darle a la gente, ¿no?
1: Que tengan un gran fin de semana, Cata, de verdad, que sea un gran fin de semana.
10: Bueno, nosotros los esperamos para que en estos tres días, además de comprar, y la verdad, vengan a divertirse y pasarla muy muy bien. Todos los shoppings estamos trabajando para que nuestros clientes tengan tres días fantásticos.
1: Y gran abrazo para todos por allá que nos escuchan cada día, ¿sí? Desde
10: bueno,
1: 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Un beso enorme, Catalina.
10: Siempre los esperamos. Un beso, Rodolfo. Gracias. Gracias.
1: Catalina chau, chau. López Soto, que es la gerenta general de Paseo de Fuego, allí en Ushuaia, el shopping donde está, nuestra radio donde está, Cadena 3, apenas entran, la buscan. Está hermosa la radio. Y la posibilidad, ¿sí?, de este fin de semana, darse una vuelta y por ahí tenés un 2x1, una oferta, y si no, disfrutás de un espectáculo.
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1: Se viene un fin de semana de definiciones, sí, en el fútbol argentino, pero todo el mundo habla de, mamita, cómo está el vestuario del Madrid a las piñas.
11: 500 lucas, manda Rodo, 500.000 euros de multa. Viste que en general se tapan estas cosas. Ayer hubo un comunicado oficial con la...
1: ¿Qué pasa? Que lo sacaron en ambulancia, aquí no lo pueden ni tapar.
11: Bueno, se pudo haber caído, un choque en un entrenamiento, ¿viste? Muchas veces se tapan las cosas. Bueno, acá primero 10 días de reposo para Valverde y hoy salió el comunicado del Real Madrid, 500.000 euros, no sé si te alcanza, Rodo, no de sé. Multa cada uno, y ya pidieron disculpas y ahí se termina el expediente disciplinario. Pero bueno, te imaginas,
1: pero, encima a ver, el domingo... el fin de semana juegan contra el Barça, que puede salir con un empate campeón, digo, y Valverde no va a estar.
11: Con un empate campeón.
1: Es un escándalo.
11: Y van 2 años sin ganar nada, que es un montón para el Real Madrid, así que bueno, es así el fútbol, ¿no? Tiene sus pros y sus contras. Ayer Aston Villa, el equipo del Dibu, ganó 4-0, es finalista de la Europa League, no gana un título desde el año 81, y jugó muy bien Emiliano Buendía con el Marplatense, muy ojo bueno. También, a ver si se meten en la lista del Mundial, estamos atentos a lo del Dibu. Bueno, habló Messi con el Pollo Álvarez, no confirmó que va al Mundial, pero habló de la selección, todo, así que bueno, lo da por sentado y mirá lo que dijo sobre los candidatos y las posibilidades de Argentina.
12: Pero saber que por delante nuestro creo que hay otros favoritos que llegan mejor como a nivel de grupo, de selección, y que esta Argentina siempre va a ir a competir y a dar el máximo como lo hizo desde que está este grupo junto.
13: ¿Quiénes son esos favoritos? ¿Quiénes serían si no es Argentina?
12: Bueno, yo creo que hoy por hoy Francia está muy bien otra vez, que tiene muchísimos jugadores de un gran nivel. Creo que España, Brasil, si bien hace un tiempito no está en su mejor momento, creo que Brasil siempre es candidato y tiene los jugadores como para poder pelear en todas las competiciones oficiales. Y después un poco... siempre decimos la misma, ¿no? Alemania, Inglaterra, la grande potencia, ¿no? Después siempre Portugal. Portugal creo que tiene una selección muy, muy competitiva y muy buena también. Después siempre aparece alguna sorpresa.
11: ¿Alguna sorpresa?
1: Sí, le faltó quemar a Holanda, me encanta, le digo, honesto.
11: Sí, igual al principio dijo, nos ilusionamos, está bien, pero está bien, tenés que decir, y es lógico, hay algunas que llegan muy bien, pero bueno, ya escuchar a Messi hablando del Mundial ya nos devuelve el alma al cuerpo, no confirmó nada, pero está clarísimo, ¿no? Así que bueno, mañana arrancan los octavos de final, 4:30, te imaginas Córdoba cómo está, Talleres Belgrano.
1: Tremendo partido mañana.
11: 7 empates consecutivos, vienen de 7 empates, perdón.
1: Tremendo el día de mañana en Córdoba.
11: Ah, mañana, sí, 4:30 arranca Talleres Belgrano. A ver, uno de los dos va a ganar, a diferencia de los últimos 7 partidos que empataron. A las 7, Boca recibe Huracán. 9:30, Argentinos recibe a Lanús, Independiente Rivadavia Unión. Esos, los ganadores, se van a enfrentar el martes. El de Independiente Rivadavia con el de Talleres Belgrano, el de Boca Huracán con Argentinos Lanús en cuarto de final. El domingo, 3 de la tarde en Rosario Central Independiente, 5 de la tarde Estudiantes Racing, 7 de la tarde River San Lorenzo sin Cuello, River que ganó ayer agónicamente con un gol en la última sí. bola, y 9:30 Vélez Gimnasia, el ganador de River San Lorenzo con el ganador de Vélez Gimnasia el miércoles, lo mismo el ganador Central Independiente Estudiantes Racing el miércoles, el sábado y el domingo siguiente semifinales, y el otro domingo en el Kempes la final, pero se viene linda esta parte.
1: Buen fin de semana, amigo.
11: Igual, abrazo.
1: Abrazo.
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14: La selección de Estados Unidos, el principal anfitrión de la próxima Copa del Mundo y aspira a ganar el título, según lo expresó su director técnico, el argentino Mauricio Pochettino. The Yanks tienen en Christian Pulisic, delantero del Milan, su figura más sobresaliente. Estados Unidos organiza por segunda vez un Mundial de Fútbol. La primera fue en 1994. Participó en 12 citas mundialistas. Su mejor actuación se produjo en Uruguay 1930, donde terminó en el tercer puesto. Estados Unidos comparte el grupo D con Paraguay, Australia y Turquía.
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1: Hola, Fede.
0: Hola Rodolfo, hola Campos, hola Ciudad, ¿cómo andan? Un violento tornado hizo volar ovejas de un lote a otro, mató a 19 ejemplares. El hecho ocurrió en la zona rural del partido de Las Flores, en donde además causó estragos en casas, alambrados y estructura de varios establecimientos productivos. Así lo describió, todavía con asombro, Adalberto Coda, uno de los productores afectados.
3: Y que el tornado, y bueno, yo, la parte mía del fondo del campo, una lonja del tornado me mató 19 ovejas y me estropeó 6 ovejas. Fue algo imposible de imaginarlo. Ovejas revolcadas, ovejas que las ha pasado por el alambrado para el otro lado, las ha revoleado y las ha tirado 200 metros de donde estaba el límite del alambrado, que al alambrado le cortó los 8 hilos nuevos, porque hace un año y moneda que lo hicimos, cortó los alambres, los dos palos siguientes los acostó y al tercero lo arrancó al poste. Desastre me hizo. No, o sea, ese tornado venía del partido de los cuarteles, venía del cuartel del Trigo y la Porteña, del Trigo y la Porteña venía haciendo desastre ahí, pero fue una lonja, le llamo yo, pero no sé, lo que yo, desde donde yo alcanzo a notarlo, será un 80, 90 metros de ancho.
0: Escuchábamos el testimonio de Adalberto Coda, productor damnificado por el temporal en provincia de Buenos Aires. Hoy, viernes 8 de mayo, en el mercado agroganadero de Cañuelas, ingresaron 3.835 vacunos, con una menor asistencia acorde a la oferta del día. La demanda operó con el foco en el abastecimiento de la semana que viene. Se pagaron hasta 4.800 pesos precio máximo para novillos y 5.640 pesos para vaquillonas. Las lluvias protagonizaron, condicionando o restringiendo la película del mercado de esta semana. Hasta acá, toda la info ganadera, Rodo. Nos reencontramos en la continuidad informativa de Cadena 3. Tengan todos ustedes muy buen fin de semana. Chau, hasta el lunes.
1: Hasta el lunes, Fede.
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1: Y nos vamos, quédense con la Argentina Posible con Fernando el Turco Genesir en Rosario Estadio 3 con Claudio Giglioni, Pachu Rosales en los controles, hoy en una participación con audio, Ketul, el dragster se anda, Fede Alvarenque en la gerencia de noticias y Lucía González en la producción. Lu, querida, gracias por estas dos semanas.
28: Gracias a ustedes, un placer.
1: Estamos preparando, tenemos miedo por el peso, las carpetas de Emma, de Manita.
29: Estamos teniendo un delincuente.
1: Un delincuente, la es verdad. Delincuente.
30: Yo cambié el carrito de carpeta, lo cambié por una tolva.
1: Sí, sí, olvidé. Sí, sí, sí. El tema es como el peso por el ascensor, ¿eh? Por el ascensor. Que tengamos buen fin de semana, gente.
29: Gran fin de
30: semana. Buen fin de semana.
29: Chao.
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0: tal? ¿Cómo les va? Muy buenas tardes, bienvenidos a la Argentina Posible. Aquí estamos, al aire de Cadena 3. Como siempre a esta hora, nos hacemos este espacio, este lugar. Nos encontramos para compartir historias de la Argentina Posible. Historias de mucha gente que a lo largo y a lo ancho de todo el país, cada día con mucho esfuerzo, con ganas, con pasión, con trabajo, con dedicación, con esperanza, con todo eso y mucho más, hace la Argentina Posible. Nosotros compartimos estas historias con vos, con ustedes, y ustedes se siguen sumando, hacen este programa. A través del mensajero nos cuentan de otros casos de esta, la Argentina Posible.
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0: Es así, y por eso empezamos también con este tema, para poner y disfrutar de la música también en nuestro programa a esta hora en Córdoba capital, donde estamos después de tres días que disfrutamos y mucho en la provincia de San Juan, recorriendo nuestra Argentina en esta, la auténtica cadena federal. Acá en Córdoba a esta hora 17 grados 4 la temperatura, 30 el porcentaje de la humedad, y días más parecidos al otoño con un poquito de viento. Parece que el fin de semana también va a estar así, como nos decían esta mañana. Lindo para a esta hora comer mandarinas al sol. Vamos a empezar nosotros a compartir historias que contagian, que impulsan, que nos hacen reflexionar, pero también con nuestros compañeros, colaboradores, que forman parte de la Argentina Posible, con los que empezamos esta idea, este programa de la radio el año pasado, y que nos ayudan también a pensar, a reflexionar, a escuchar y también a actuar. Vamos con nuestro querido Claudio Giglioni desde Rosario. Con vos empezamos, Claudio, buenas tardes, ¿cómo estás?
1: Muy buenas tardes, querido Turco, muy buenas tardes a toda la audiencia de la gran cadena federal. En esta Argentina Posible, donde todos tratamos de jugar de titulares en el partido de la vida para transformar nuestra vida y la de aquellos que nos rodean. Y ya que estoy hablando de partido, quiero hacer una analogía que me parece preocupante, dolorosa, y que lamentablemente creo que es así, que la situación es así. Normalmente, en las pasiones políticas, en los embanderamientos, bienvenida sea la participación, la pasión, involucrarse, desde lo individual para el bien general, hemos trasladado en Argentina las pasiones políticas con un comportamiento y una idiosincrasia muy parecida a lo que es una rivalidad futbolera, que la tenemos, por ejemplo, ahora tan en boga en estos playoffs, sobre todo en la ciudad de Córdoba, con el clásico que se viene de Talleres y Belgrano. Pero retornando a lo que estamos hablando, a mí me resulta llamativo, y ojo que estoy hablando a veces de empresarios, estoy hablando de empleados, de obreros, de emprendedores, trabajadores autónomos, que en esto de tomarse el partido de la vida como si fuera un partido de fútbol, hay gente que aún perjudicándose, esté quien esté arriba, estoy hablando de los que están afuera, transmiten enseguida en los grupos de redes, de WhatsApp, en las redes sociales, cuando llegan al bar, cuando llegan al trabajo, las malas noticias, que cuando le va mal al gobierno nos va mal a todos. Entonces, en esa grieta, creo que no nos hemos dado cuenta que esto no es una tribuna, que esto no es lúdico, que esto no es un partido de fútbol, que si, por ejemplo, gana Talleres va a sufrir el de Belgrano, y si gana Belgrano va a sufrir el de Talleres, pero no se afecta el desarrollo de la vida de nadie. Me pregunto, ¿cuál es la química de comportamiento que nos ha llevado como sociedad todos estos años de antinomia a que una persona cuente contenta si, por ejemplo, se dispara la inflación? ¿Qué es? Perdemos todos, nadie se escapa de eso. A que una persona cuente contenta si aparecieron un montón, por ejemplo, en gobiernos pasados, para que no lo estoy focalizando ahora, y por favor, esto vamos a tirar una barrera de tiempo de los últimos 30 años. ¿Viste lo que encontraron robando? Y se entusiasman como decir, hicimos un gol. Y en realidad, en el partido de la vida, cuando le va mal al gobierno nacional de turno, al gobierno municipal de turno, cuando le va mal al gobierno provincial, etcétera, etcétera, en lo que sea, mal administrada la cooperadora o el edificio donde vivís, te está yendo mal a vos. ¿En qué punto perdimos esa noción del rol de protagonismo que tenemos, que nos parece que si se manda un macanazo aquel que gobierna y defenestramos, denostamos, no queremos y en algunos casos hasta odiamos, nos puede producir una alegría siendo que estamos todos arriba del mismo barco? Y en un barco donde está claro, hay distintas clases, Es como cuando se hundía el Titanic, los de primera clase consiguieron todos botes. En la Argentina posible, ¿llegaremos a recapacitar que más allá de la simpatía y la sana pasión y cimiento de toda democracia, que es la militancia y la defensa de los ideales y de las formas y de las políticas económicas, culturales, sanitarias y sociales en las que uno cree, si le va mal al que vos no apoyaste, es para festejarlo? ¿Es para festejarlo? Si perdimos todos, yo creo, querido Turco, que debemos de una vez por todas entender que en el partido de la vida lo jugamos todos y que todos tenemos el mismo arco, y cuando hay un gol en contra lo sufrimos todos. Suena ilógico que una persona ocupe el lugar que ocupa en la sociedad y esté gritando un gol que le hicieron, porque el que hizo el gol en contra era alguien que no quería. Me parece que para llevar adelante una Argentina posible, debemos entender sí o sí que todos jugamos para el mismo equipo. Un abrazo grande, querido Turco. Nos reencontramos la semana que viene.

Gracias, Leo Cerato, por la puesta en el aire, por la música. También Fernando Gazzano, como siempre, en la producción, la columna de este programa que hacemos entre todos. Y la gente que manda mensaje a través del mensajero y que nos dice, por ejemplo, Orlando Turco, saludos desde Río Cuarto para toda la Argentina posible. Hoy, bueno, nada, me cuenta cuál es el día hoy. ¿Qué día se celebra hoy? Edgardo, que también manda mensaje, gracias Edgardo. Turco, me encantan las historias que cuentan en la Argentina posible. Tengo una para compartir con ustedes. Les mando el teléfono. Sí, sí, como siempre. Por eso decimos que este es un ida y vuelta, que ustedes también hacen este programa, que ustedes nos comparten historias para que después nosotros contactemos a tanta gente que hace, que pelea, que lucha, que trabaja, que se esfuerza. Y simplemente nosotros hacemos de intermediarios para que esas historias se conozcan. A propósito, la historia de un artista argentino, porque es una historia muy importante la de este artista que se está presentando en Venecia, donde se desarrolla, como todos los años, podríamos decir, el Mundial del Arte. Y hay un argentino que está exponiendo ahí en la Bienal de Venecia. Hay un mar de sal, un mar argentino de sal en el Mundial del Arte. Ayer se inauguró el pabellón argentino con la obra Monitor Xinjiang, la creación viva de Matías Duvil. Y cuenta Alicia de Arteaga hoy en el diario La Nación que los ojos del arte mundial están puestos sobre Venecia, donde esa célebre bienal convoca a artistas de todo el mundo. Y como siempre, hay un argentino. En ese escenario está teniendo un singular impacto la obra que representa oficialmente a la Argentina. Es una gigantesca instalación hecha con 30 toneladas de sal. Y de nuevo, también son los argentinos que hacen este país, que se destacan en el mundo. Lo mencionábamos hace 15 días con la Feria del Libro, por donde pasan miles de argentinos y de extranjeros que vienen a la feria, como cada año. Ahora, este argentino está exponiendo en la Bienal, el público puede transitarlo. La idea es que el público vaya transformando esa obra, que, repito, está hecha con líneas de carbón molido sobre un manto de sal. Y entonces son montañas, caminos, objetos, horizontes, y el público puede ir transitándolo, puede transitar la obra, puede caminarla, puede pisarla y dejar sus huellas. Y así la obra va mutando con el paso del tiempo hasta el cierre de la Bienal, que va a ser el 22 de noviembre. Lo menciono porque hay un argentino destacado, porque la obra en Venecia está siendo admirada y recorrida. Y como siempre, la cultura abre puertas y da enormes oportunidades para nuestros creadores, que ajenos a toda crisis, más allá de las coyunturas, siguen adelante, siguen proyectando, siguen creando, como es el caso de esta obra presentada en Venecia con Matías Duvil, que llegó desde Mar del Plata y que está disfrutando, como todos, de este momento consagratorio allá en la Bienal de Venecia. Pienso en lo que acaba de compartirnos Claudio Giglioni. Pienso en el Mundial de Fútbol que se viene. Este no es un Mundial de Fútbol, es el Mundial del Arte. Y hay un mar argentino de sal y hay un artista nuestro allí en Venecia.

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1: Bueno, 14-21 nosotros seguimos y seguimos compartiendo historias y también vivencias de lo que, por ejemplo, trajimos desde la provincia de San Juan con esta Expo Minera Internacional allí en San Juan, donde estuvimos con el Estudio Federal Sancor Seguros transmitiendo en distintos programas, buscando historias, no solo de las grandes empresas mineras que están invirtiendo en San Juan, y dando un panorama de lo que hoy significa la minería respecto de lo que era hace algunos años, sino de lo que va a ser. Ayer Sergio supo, en este programa, terminaba el programa haciendo una metáfora, preguntándose qué nos pasó en todo este tiempo, y comparando con lo que está pasando ahora y con lo que puede venir en materia de inversiones, de trabajo, de derrame para la economía argentina de la mano de San Juan, de la minería, y no solamente de San Juan, de otras provincias. Nosotros ya nos vinimos, estamos acá, pero los que todavía están viajando porque se quedaron una noche más, estuvieron anoche en una cena con inversores, con empresarios, con gobernadores, con intendentes, todavía están regresando porque salieron esta mañana nuestros compañeros Sergio Supo y nuestro director comercial también, Marcos Escoco. Están en viaje, los interrumpo un minuto, gracias por estar con nosotros, siguiendo contando historias de la Argentina posible desde San Juan. Hola Sergio, ¿cómo estás?
2: Hola Fer, ¿cómo te va? Buenas tardes. Sí, estamos en el viaje de regreso, nos detuvimos unos minutos aquí en Nono, es una tarde espléndida aquí en Tras la Sierra. Efectivamente, anoche estuvimos en la cena que fue la celebración del Día de la Minería, ayer fue el Día de la Minería, que fue una resolución de la Asamblea del año 1813. Nos recordaba ayer a la tarde en Argentina Hoy Felipe Piña, que pasó por la sí, exposición minera como invitado de una de las empresas. La cena de la minería ayer fue una reunión realmente multitudinaria. Estuvo encabezada por la secretaria general de la presidencia, Karina Milei, que se quedó desde el mediodía y hasta bastante tarde a la noche junto a tres ministros que la acompañaron como parte de la comitiva. Dijo unas muy breves palabras, recibió un presente, y antes de ella había hablado el presidente de la Cámara de Empresas Mineras y la directora ejecutiva de la Cámara de Empresas Mineras, que era la organizadora de la cena, que complementaba la Expo Minera que estuvimos cubriendo durante dos días, Turco. Lo concreto es que ayer el presidente de la Cámara de Empresas Mineras Argentinas dijo: la exposición que estamos viviendo, está terminando ahora en unas horas más, la exposición en San Juan, es cuatro veces más grande que la que se hizo hace dos años aquí en San Juan. Se hace cada dos años la Expo San Juan Minera. Cuatro veces más grande. Y eso habla de un clima de negocios, de una activación de negocios que ya marca un punto en el que se deja de hablar de proyectos y de presentación de planes para pasar a los hechos, a la financiación de esos proyectos, a la aprobación de los proyectos. Sabemos que la minería, lo hemos explicado, Turco, tarda en desarrollarse, la exploración puede tardar 5 o 10 años, el plan de activación de una mina otro tanto, la construcción de otra mina, o sea, es un proceso que antes de que una mina empiece a funcionar, estamos hablando de grandes minas, ¿no?, de lo que se llama megaminería, pueden llevar entre, por lo menos, entre 10 y 15 años como mínimo. Y la construcción, solo la construcción de una mina, el emplazamiento definitivo, dura por lo menos 4 a 5 años. Hay un desafío enorme porque hay una infraestructura por hacer, caminos por realizar, comunicaciones por generar, una activación de pequeñas empresas, pequeñas y medianas empresas que tienen que convertirse en contratistas permanentes, entonces tienen que crecer en su volumen para poder satisfacer una demanda enorme que van a empezar a plantear las grandes empresas mineras. Una empresa minera como la que fuimos a visitar con Agustina Vivanco el lunes y martes en Veladero, ocupa 3.000 empleados, pero genera una relación contractual, tiene entre 300 y 350 proveedores. O sea, son otras 300 o 400 empresas que trabajan en relación a esa empresa madre, digamos, que es la que efectivamente hace el trabajo de la extracción del mineral. Hay un escenario nuevo y una expectativa, que ojalá no se frustre. Nosotros fuimos a contar lo que puede ser, de alguna forma, el principio del comienzo, el principio de la etapa ya definitiva del lanzamiento de la minería a gran escala en la Argentina. No empezó ayer, empezó hace casi 20 años en San Juan, durante un gobierno kirchnerista, en la época de Gioja. Esto habla, lo destacaron ayer en la cena, de una política de Estado que tiene la política de la provincia de San Juan, que más allá de las diferencias abismales desde el punto de vista político entre el kirchnerismo y los libertarios, se ha mantenido. Ahora se le da un nuevo impulso, porque claramente el gobierno de Milei lo que generó es un régimen de grandes inversores que le da beneficios fiscales importantes a los grandes inversores mineros para que efectivamente se concrete ese lanzamiento y en vez de un veladero haya 20 o 30 veladeros, no solo en San Juan, sino en toda la geografía argentina que tiene que ver con la cordillera de los Andes, Fernando.
1: Excelente, Sergio. Mira, la cobertura terminó. Nosotros, bueno, ustedes son los últimos que están regresando desde San Juan. La gente sigue preguntando. Me pasó ayer cuando ya estaba en Córdoba, estaba volviendo a mi casa, en un kiosco, en un bar, el taxi que me tomé, esta mañana en la Popu, después mensajes que me llegaban a mi celular. La gente sigue preguntando detalladamente qué títulos, qué condiciones se requieren para trabajar en la mina, desde el empleo con menor exigencia al mayor, dónde se puede enviar el currículum, en los posteos también, te diría que 8 de cada 10 preguntan eso, cuánto se puede ganar, todo el mundo se pregunta por el derrame, esto que también un oyente de Siempre Juntos decía, pero bueno, se las llevan a todas, y menos mal que aclaramos que no, que esto es como la soja, así como los granos se exportan, también se exporta el oro o la plata o el cobre, y que hay un 80% de la inversión que queda en el país, lo dijiste vos ayer, como impuestos, como regalías, como liquidación de divisas, como trabajo.
2: ¿Me dejas spoilear una nota?
1: Sí.
2: El próximo martes, en la Argentina Hoy, vamos a tener una entrevista con Marcelo Álvarez. ¿Quién es Marcelo Álvarez? Es el director ejecutivo para América Latina de Barrick Gold, la empresa que tiene hoy veladero y que además tiene una serie de proyectos

0: son datos públicos. 1.300 millones genera Veladero actualmente, 1.300 millones de dólares. ¿Sabes cuánto gasta en empleo, inversiones, equipamientos, contratistas? 1.000 millones. Claro. O sea, 1.300 genera, o sea, ¿cuál es la ganancia de Veladero? 300 millones de dólares. Pero deja 1.000 millones en San Juan.
1: Claro, claro. De por dólares. Eso me parece importante que pongamos blanco sobre negro, que también le vayamos contando a la gente estos números, además de las historias, y también vayamos respondiendo el interés, que es muchísimo, Sergio, de la gente que pregunta, porque sí. Nos hemos encontrado con empresas de Córdoba, de Santa Fe, de Mendoza y de muchos lugares, claro, del país, pymes y pequeñas empresas que van a buscar oportunidades de trabajo, de negocio, de inversión, y están, y nosotros también las contamos.
0: Ayer estuvimos, te robo un segundo más, estuvimos recorriendo la muestra, nos encontramos con el clúster de minería y petróleo de Córdoba. Nos encontramos con que Santa Fe firmó un acuerdo con San Juan para que sus empresas industriales, sus metalúrgicas sobre todo, trabajen para aportar elementos y sean proveedores de las mineras. Hay una economía que minera que no solo se va a significar en las provincias mineras. Sobre el empleo, que me parece, te robo un segundo más nada más. Sí. Sobre el empleo y la demanda de empleo. Esto está empezando. Entonces, no es que ahora va a haber miles y miles de empleos generados un día para el otro. Está empezando, tienen que empezar las obras de las minas, etcétera. Va a haber una demanda. ¿Dónde se consiguen esos empleos? Entrando a las páginas de internet de las grandes mineras que tienen ya residencia en San Juan. Hay para todos los gustos, o va a haber, no ahora, pero va a haber para todo tipo de especialidades. Pero todavía no. Falta todavía un tiempo. La demanda va a ser creciente y va a ir avanzando a lo largo de los meses y de los años.
1: Excelente, Sergio, gran cobertura, te mando un fuerte abrazo, vengan con cuidado, ya estamos acá, ya están en Nono disfrutando de las sierras de Tras la Sierra en Córdoba, y que sigan con buen viaje vos y Marcos, abrazo gigante, chau.
0: Abrazo grande.
1: Chau, 14:31.
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11:33, tenía muchas ganas de hacer esta nota que vamos a hacer ahora. Me entusiasman, la verdad, todas las notas que ponemos al aire, que produce Fernando Gazzano. En este caso es la historia de Leo. Leo tiene 41 años, vive en San Fernando y es repartidor. Solo que hay un pequeño gran detalle.

0: Trabaja por la zona norte, por Morón, Belgrano. El pequeño detalle es que Leo tiene una discapacidad motriz que le impide moverse sin una silla de ruedas. Con lo cual, Leo Soria es repartidor en silla de ruedas. Hola Leo, buenas tardes. Soy Fernando Genesir, el Turco. ¿Cómo andás?
1: ¿Cómo estás, Turco? Buenas tardes. ¿Cómo andás?
0: Buenas tardes. ¿Todo bien? Gracias. Muy bien. Yo muy bien, con ganas de hablar con vos. Porque vi las imágenes de cómo te moves, de cómo trabajás, de cómo superás barreras a pesar de esta imposibilidad que tenés, que es moverte sin una silla de ruedas. Es una limitación que tenés desde bebé, ¿no, Leo?
1: Sí. Bueno, a raíz de una meningitis que tuve a los meses casi de nacer, estoy en una silla de ruedas, pero bueno, valga la redundancia, por una mala praxis en un hospital, ¿viste? Me han tocado un nervio de la columna por una punción lumbar mal puesta y bueno, es por eso que no puedo caminar.
0: Y con esa silla de ruedas te la rebuscaste, te la ingeniaste con mucho esfuerzo para salir a hacer reparto. Sos repartidor de una de las aplicaciones que hay en la Argentina y en el mundo.
1: Sí. Arranqué en diciembre del año pasado, trabajando con una aplicación de comida y bueno, meses después me fue donada por una ortopedia una handbike, que es un accesorio que va conectado a la silla común de una persona, y bueno, con eso trabajo hoy día.
0: La handbike es como si fuese una bici de manos, digamos, es como esta voz.
1: Claro, como una motito, Exacto. Motito porque esa batería y bueno.
0: O sea, estás vos sentado en tu silla de ruedas y se le agrega como una especie de tercer rueda, como si fuera un triciclo, y funciona la batería y vos te vas moviendo con eso, con la handbike, y con esa haces reparto de comida.
1: Sí, con eso me manejo hoy día trabajando con eso.
0: Yo insisto, no sé si la gente habrá visto las imágenes que yo por lo menos vi en algunas redes, pero si las vio va a tener una cabal idea. Si no las vio, estás vos para contar esta historia que se te ocurrió cómo, porque vos tenés trabajo, vos te dedicás a arreglar celulares.
1: No, la verdad que no, que yo lo que me dedico es hacer deporte. Soy jugador de básquet en silla de ruedas. Tengo que decir la verdad, ese es mi compañero Fede. Yo arranqué con el pedido, ya como te digo, arranqué en diciembre. Sí. Y bueno, él arrancó hace 2 meses. Le tiré la idea yo de arrancar, ¿viste? Porque, bueno, ambos estamos sin trabajo y le digo, ¿por qué no arrancás también con esto, viste? Y bueno, él arrancó con la otra aplicación de comida y bueno, yo estoy con otra y él está con otra.
0: Los estoy viendo. Entonces, acá en las redes a los dos. Acá estoy viéndolos a los dos.
1: Sí, nos juntamos muchas veces. Sí.
0: Son impresionantes las imágenes porque, bueno, superan obstáculos, superan barreras. ¿Y cómo te estás yendo con el reparto?
1: Y bien, la gente hoy por hoy ya lo toma como algo dentro de todo normal, ¿no? Porque bueno, después de tantos meses de recorrer tanto San Fernando, Capital, Morón, o sea, la gente es como que lo toma como un trabajo, ¿no? Como tiene que ser. Entonces, todo lleva su esfuerzo, ¿no? Todos lo hacemos, gente que camina y que no, ¿viste? Pero bueno, el nuestro es un poco por ahí más engorroso por el tema por ahí de la infraestructura, ¿no? Que a veces no están preparadas. Pero
0: cuando
1: bueno,
0: decís eso, te referís, me imagino, a rampas, veredas, lugares que también pasa en Córdoba, ¿eh? También pasa en Córdoba el otro día.
1: Yo estuve viviendo allá un año en Córdoba, he jugado ahí básquet en silla de rueda para el Club Sica. De ahí de la capital,
0: Sí.
1: Y bueno, sí, lo he pasado, el tema de los colectivos, que no todos tenían rampas y demás. Sí, un poco lo he vivido allá en Córdoba un año, pero bueno, qué sé yo.
0: Y de
1: Uno
0: paso le
1: tiene que
0: mandamos
1: seguir, ¿no? O sea,
0: un saludo a la gente del Club SICA en Santa Isabel, que es Santa Isabel Club
1: claro.
0: Atlético. De paso te pregunto
1: Sí,
0: también,
1: sí.
0: ¿y cuántas horas trabajas haciendo reparto o cuántos kilómetros recorres por día?
1: Kilómetros no te puedo decir, pero laburo 7, 8 horas más o menos. Es según como la gente siempre me pregunta, ¿y cuánto dura eso ahí? ¿Cuánto dura cuánto la usa la moto, ¿no? Porque tiene hasta tercera en velocidad, que iría a tercera es 20 y pico, ir a 20 y pico. Y bueno, dura lo que yo voy regulando la velocidad también, ¿no?
0: No te quedás quieto, te seguís moviendo, esforzándote como mucha gente que trabaja, además con esta imposibilidad que no te podés mover por tus propios medios, sino a través de la silla de ruedas, con esta handbike, pero tampoco te quedás quieto porque estás estudiando. De hecho, te agradezco de nuevo tu tiempo y la disponibilidad, porque estabas hace algunos minutos, o hasta hace algunos minutos, haciendo un curso de barista de café.
1: Sí, el curso lo hice hace un mes aparte y ahora empecé con otro que es de arte latte, ¿viste? Con el tema de hacer dibujitos, ¿viste? Con la leche y demás. Ese es el curso que hoy comencé en la capital, en Palermo. Y bueno, recién llego, por eso le decía a tu compañero que me espere un momento porque venía en el tren. Y si no, viste mucho bucillo, viste. Entonces, bueno, sí, es una pasión que me gusta el hacer café y demás. Y además aprendo, viste. Siempre hay que hacer algo en la vida. Así que, bueno, como me gusta el café, entonces está bueno aprender un poco.
0: Le das para adelante. ¿Y cómo está compuesta tu familia, tus seres queridos? ¿Cómo es tu vida familiar?
1: Bueno, tengo un hijo. Tomás, de 15 años, y bueno, estoy en pareja con Antonella, que un poco ella fue la que arrancó, la que me empujó a hacer este trabajo, en el sentido de que, bueno, a mí siempre me ha gustado andar rápido en las calles y demás, entonces, que no sé por qué es una enfermedad mía, pero siempre me apoya en todo, la verdad que es una gran compañera con la que compartimos un montón de cosas. Y bueno, es valorable lo que ella también me acompaña, ¿no?
0: También, por eso pregunto, porque además de tu esfuerzo, está el de la gente que te rodea, en este caso Antonella, tu pareja, Tomás, tu hijo de 15, al que
1: Y los
0: seguramente le
1: hijos
0: das.
1: de ella, que bueno, que Isabel y Silvio, sí, somos una familia así conformada y bueno. Pero bueno, la verdad que soy feliz con ella. Y bueno, me hace bien, qué sé yo, me da fuerza para seguir, porque la verdad que entre ella y los hijos, la verdad que se puede decir que una persona con discapacidad, pese al problema que tengo, con el apoyo de la familia siempre, siempre uno sale adelante, ¿no?
0: Siempre, y tratamos de destacar, de subrayar la importancia de la familia, porque este programa se llama La Argentina Posible y destacamos estos esfuerzos, trabajos, pasiones, gente que estudia, que va para adelante, la familia, algunos valores que nos parecen importantes más allá de lo que pase en el país, de quién gobierne, de la economía. Son valores que nos parecen importantes destacar, resaltar. Y por eso tenía ganas de hablar con vos, Leo. Algo en el final que quieras decir, no sé si le querés dejar un mensaje a toda la audiencia. Para nosotros, el mensaje ya está, escuchándote, viéndote, hablando de tu esfuerzo, de tu pasión, de tu sacrificio, como el de muchos. Solo que vos en silla de ruedas y con esta handbike para moverte, para que nada te frene, para seguir mejorándote, vos y tu familia. Así que te dejo el micrófono para que en el final, seguro que no te he preguntado algunas cosas, para que digas lo que quieras.
1: No, yo creo que en esto que te decía, la familia es un pilar siempre para salir adelante, más con una discapacidad o no, ¿no? No necesariamente tenés que tener una discapacidad, pero yo creo que la familia y que el uno tiene que ser fuerte de mente para poder sobrellevar las distintas situaciones, ¿no? Que la vida nos da, y yo creo que con ese combo me parece que todos vamos a salir adelante y bueno, y vamos a estar mejor. Es al menos lo que yo pienso, ¿no? Así que bueno, nada.
0: Me quedo con tu mensaje, pero quiero también felicitarte porque seguís superando obstáculos. No te quedaste sentado en una silla de ruedas. Vos también podés, y lo estás demostrando, superar obstáculos como lo haces día a día y hacer este trabajo que estás haciendo hoy, repartir en sillas de ruedas. Claro que se puede. Y el día de mañana serás barista de café, tendrás otra profesión, otro oficio, y seguirás superando obstáculos en la vida y con toda la fuerza que te dan y que vos devolvés a tu familia y a los demás. Gracias, Leo, por tu esfuerzo, por esta historia.
1: Dale, puedo dejar las redes sociales por si las dudas, por si alguien sabe de algún trabajo,
0: pero
1: o una ayuda o algo. Dale,
0: todo tuyo el micrófono.
1: El Instagram es leo.soria18. Y bueno, ese por ahí me van a encontrar. Y bueno, si alguna gente que pueda ayudarme, porque todo ayuda hoy día por ahí con el tema de la jamba y las ruedas, todo se gasta, ¿no? Usando las calles y demás, y me pueden ayudar con lo que se pueda. Mi alias es Leo Rappi con doble P, Leo Rappi punto MP de Mercado Pago. Ahí van a encontrarme como Leonardo Raúl Soria. Y bueno, todo lo que sea para mi silla, porque hoy día, como te digo, la jamba y lleva batería, y bueno, es un todo arregla, todo ayuda con el tema de los rodados y demás. Así que bueno, nada, eso. Y bueno, agradecerte a vos y a la gente por escucharme.
0: Gracias de nuevo, y cierro con el mensaje de un amigo que siempre me dice, y que también ha superado muchos obstáculos, muchos límites. Él dice que los límites están en la mente, en la cabeza, y que lo difícil se hace, y que lo difícil se hace, y que lo imposible se intenta. Gracias, Leo Soria, un abrazo grande, y pasó por la Argentina posible.

0: mensajes de la gente que se va comunicando a través del mensajero, también a través del YouTube, como siempre decimos, aumenta cada día más la comunidad, nuestra comunidad en YouTube, nos podés buscar ahí como Cadena 3 Argentina. Hola, soy Vicky de Arteaga, Santa Fe, me encantó la historia de este chico, preguntale si tiene Instagram, decile que vamos por más, sí, acá lo anoté, leo.soria18, ese es el Instagram. Hola, Turco, soy Estela, aplaudo de pie a Claudio Giglioni, por fin escucho algo tan sensato. A todos nos encantó la columna, el mensaje, la reflexión de Claudio Giglioni, como siempre, cada viernes acá en la Argentina Posible. Turco, este fin de semana va a tocar una DJ cordobesa en la 9 de julio. Dicen que es muy buena, dice Marisa Graciela Balangione. Gracias, Marisa. Un beso. Turco, me encanta el programa. ¿Cómo hago para escuchar las notas? Siempre, como siempre, en cadena3.com. Allí quedan las historias, las fotos, los audios. Vamos a seguir nosotros. Pasamos de esta tremenda historia de alguien que supera las dificultades y hace reparto en sillas de ruedas a productores de whisky. Pero acá en la Argentina sabemos que el whisky se produce globalmente, que Escocia, Irlanda, también Estados Unidos, Canadá, Japón son los principales exponentes, que Escocia es el mayor productor, destacado por sus single malt y por sus blended. Estados Unidos también, como decía recién, pero acá también, no es la cuna del whisky la Argentina, pero acá también tenemos la Alazana, whisky patagónico que nació en la cordillera, gracias a Néstor, que es productor agropecuario, y a su esposa Lila, que pusieron en marcha la Alazana, primera destilería de whisky de la Argentina. Y están en línea de Cadena 3. Hola, Néstor. Hola, Lila. Soy Fernando Genesir, el Turco, acá en Cadena 3. ¿Cómo están?
1: Hola, buenas tardes. ¿Cómo están ustedes?
2: Hola, buenas tardes. ¿Cómo estás?
0: Muy bien. ¿Ustedes dónde están en estos momentos? ¿Están allá en Chubut, en Las Golondrinas?
2: En este momento estamos justo en casa, en Las Golondrinas, que pertenece a Lago Puelo, la provincia de Chubut. Es un paraje cordillerano, estamos en el valle, en el mismo valle que compartimos con la ciudad del Bolsón, estamos a unos 8 o 10 kilómetros de la ciudad del Bolsón también.
0: ¿Qué lugar de la Argentina? Por favor, o sea, ahí a pocos kilómetros del Bolsón, en Río Negro, y Lago Puelo, que es Chubut. Y ustedes en Las Golondrinas, ¿y cómo fue, Néstor, Lila, el que quiera, arranca y nos cuenta brevemente cómo empezaron con esta idea, cómo se les pasó por la cabeza, che, vamos a hacer whisky patagónico desde la Argentina para el mundo?
1: Bueno, nosotros con Néstor nos conocimos ya hace más de 25 años. Ajá. Y nuestra idea siempre fue buscar un lugar para instalarnos y hacer algo productivo. Una de las cosas que nos gustaba muchísimo era el whisky, y en especial el estilo del que vos mencionaste, el single malt, del estilo escocés. Y bueno, por eso elegimos asentarnos en este lugar cordillerano, donde acá el lugar, la zona, nos brinda las cosas más importantes que necesitamos para hacer whisky de calidad, que son el agua y el clima de añejamiento. Además de que, sumado a eso, en nuestro valle se cultiva muy buena calidad de cebada y nosotros estamos sembrando cebadas para whisky, que son lo que nos ayuda a empezar el producto de calidad desde la siembra, desde el campo, digamos, de la siembra de la cebada.
0: Claro, pregunto porque, bueno, tenemos tierras y productores de vino en la Argentina, muy mencionado el Malbec sobre todo, pero bueno, con muy buenas calificaciones el vino argentino a nivel mundial, pero acá estamos hablando de molienda, macerado de cebada, como me decías, Lila, fermentación, destilado, añejamiento, no sé si hay una cultura de producción de whisky en la Argentina, y ustedes lo pensaron porque para desafiar, como dijiste recién, para hacer algo productivo, porque les gusta, ¿cómo es?
2: Bueno, en realidad nos gusta, eso es
0: claro.
2: Una clave, meternos en algo que nos apasione. Yo siempre digo que si nos hubiera gustado tanto el yogur, tendríamos un tambo, pero bueno, nos gusta el whisky. Así que,
0: hay gusto para todo, Néstor, hay gusto para todo. Para todo, y está buenísimo.
2: Bueno. Sí, y bueno, lo que muy poca gente tiene vinculado el producto final, que es el whisky, cómo se inicia. Y vos sabés que en la cadena de producción de esta bebida el eslabón más importante es el cultivo de la cebada. Uh-huh. Vos recién hiciste mencionaste el tema del Malbec, y hoy que nosotros en la Argentina somos buenos tomadores de vino, cuando queremos interpretar o queremos conocer sobre un buen vino, nos preguntamos sobre el viñedo, dónde está, si en el sí. Valle de Uco, si entendemos lo que es el terroir en el vino, y bueno, lo mismo consideramos nosotros que es para el whisky. Es el terroir, nosotros nos da una cebada especial para nuestra producción, y no solamente eso, sino como decía Lila, una muy buena calidad de agua, que en el proceso del whisky es importantísima, y después el clima de añejamiento, que es el que define el proceso de maduración para tener un whisky de 10, 15 años de añejamiento, con un añejamiento equilibrado y para que quede un whisky elegante. Eso, ¿cómo se mide? Porque estamos en una zona fría, y en una zona fría los niveles de evaporación que hay a través de los poros de la barrica son mínimos, y entonces hace que el whisky se madure con elegancia. Solamente por eso, si uno quisiera madurar este tipo de whiskies en zonas cálidas de temperaturas medias más elevadas, el proceso se desequilibraría y nos iríamos del estilo que a nosotros nos gusta, que es el estilo del whisky de Malta.
0: Empezaron en el 2003, tengo entendido, Néstor, Lila, que también tienen un equipo, que también hay gente de la familia colaborando en todas las etapas, profundizando los conocimientos en una maltería norteamericana, cursando maestrías en Inglaterra. La verdad que me quedan pocos minutos, pero el producto, el whisky que están haciendo, me imagino que ya ha alcanzado niveles que ustedes deseaban, que se vende en la Argentina, en el mundo. ¿Cómo está yendo la cosa?
1: Bueno, nosotros lo que hicimos fue capacitarnos, miramos hacia Escocia, hacia Reino Unido, porque es el estilo de whisky que nos gusta a nosotros, por eso nos capacitamos allá. Yo hice una maestría, terminé con una maestría después de 4 años de estudio y 6 meses más en Escocia, en la Heriot Watt, que es la universidad donde funciona el Instituto Internacional de Destilación. Y después también aprendimos todo lo que es malteo y nos especializamos en malteo en Canadá. Y bueno, lo que hicimos también fue contratar un laboratorio en Escocia, que es un laboratorio que hace más de 100 años que se dedica a analizar solamente whisky de Malta. Por eso hicimos mucho hincapié en lo que es la calidad. Nosotros sabíamos que necesitábamos hacer un producto que fuera de buena calidad para poder después poder presentarlo.
0: Me encanta la historia porque también en el final me da la sensación, Néstor, Lila, que no es un producto masivo en la Argentina, que habitualmente hablamos con productores de vinos en Mendoza, en Salta, también en Córdoba, en San Juan, estuvimos estos 3 días, martes, miércoles y jueves, o productores de frutas de excelencia y sus derivados, toda la amplia gama de productos que salen de la Argentina, y acá también podemos producir whisky de calidad. Y por eso este programa se llama también La Argentina Posible. Y esta es la última pregunta que les hago. Creo que la respuesta es sí, pero me gustaría además saber por qué. ¿Qué dicen ustedes? ¿Qué opinan? ¿Hay una Argentina posible y por qué?
2: Sí, por supuesto. Nosotros tenemos un país riquísimo donde podemos emprender este tipo de emprendimiento, otros emprendimientos. Solo nos falta mucho trabajo, hacerlo con disciplina, con orden y tener reglas claras, y con eso al emprendedor dejarlo tranquilo que solo podemos hacer un gran país con los recursos que tenemos. No tengo la menor duda. Fíjate que meternos en esto a pensar a 30, 40, 50 años adelante es porque realmente tenemos confianza y fe en nuestro país, si no, no lo haríamos. Estaríamos haciendo un producto para venderlo un día para el otro, ¿sí?
0: Tal cual. En el final, Lila, acá me están preguntando, ¿dónde pueden comprar el whisky La Alazana? ¿Se vende en todo el país? ¿Se exporta?
1: Bueno, en realidad nosotros en este momento estamos exportando más de la mitad de lo que estamos produciendo. Qué bueno. Y lo que vendemos para el país se está vendiendo exclusivamente en la destilería. Todavía estamos en un proceso de añejamiento donde lo más joven que vendemos está pisando los 10 años en botella. En barrica ya tenemos whisky de más de 15 años. Y bueno, por eso vendemos solamente acá en la destilería. Pero están bienvenidos a visitarnos cuando quieran y acercarse a comprar una botella.
0: Gracias por hacer lo que hacen, por contarnos la historia, por el tiempo para compartirla con los oyentes de Cadena 3, y felicitaciones de nuevo por esa pasión, ese trabajo, esa seriedad, esa perseverancia a lo largo de los años, como el whisky, ¿no? Que con los años se va añejando, pero también va adquiriendo esa perfección. En nombre de todos, gracias Lila, gracias Néstor, un fuerte abrazo desde Cadena 3.
2: Gracias Turco, un abrazo grande de acá, desde la Patagonia, los invitamos a todos a conocer la zona.
0: Qué lindo haber estado allá. Chao, chao Lila, haber estado allá en la Patagonia Argentina, allá en la cordillera, en esa zona bellísima de los tantos lugares como el Bolsón, Lago Puelo, Río Negro, Chubut, y también imaginando estar allí en esa chacra, Las Golondrinas, y disfrutando de esos paisajes y también de estos productos argentinos. Hasta acá llegamos. Me quedé con ganas de hablar con Agustín González, pero se nos acabó el tiempo, nuestro compañero que nos sigue compartiendo historias que comparten nuestros adherentes en cada una de las radios de la Argentina, 730 en todo el país. Por eso decimos que esta es la cadena federal que une a los argentinos. Gracias a todos, buen fin de semana, los quiero, los abrazo, que disfruten, no se vayan, sigue viva la radio en la continuidad de Cadena 3. Chao, buen fin de, y que mañana gane el mejor, chao, chao.

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1: ¡Viva pues! Con Leo Cherato en los controles aquí, con todo el equipo haciendo viva la radio. ¿Cómo le va, señora? ¡Qué lindo sol!
2: ¿Cómo está, Raúl? Muy buenas tardes. Buenas tardes para los oyentes. Una tarde fantástica la que tenemos en Córdoba. Un solcito otoñal. Está realmente precioso. 17 grados 9 décimas la temperatura. Hasta claro, escúcheme. Mañana se pronostica mínima 7 grados, máxima 16. Para el domingo mínima 3, máxima 18 grados. Y ya para el lunes mínima 7, máxima 19 grados. Va a estar fresquito recién cerca a mitad de la semana que viene. Empieza a subir un poquito más la temperatura, pero no mucho más. Así que lo cierto es que para mañana, para el clásico, mínima 7, máxima 16 grados en Córdoba.
1: Es así, va a estar bonito. Nosotros con todo el equipo de deportes nos vamos a poner suero en la puerta del Kempe y nos quedamos todo el día desde la mañana.
2: ¿A qué hora? ¿Desde qué hora?
1: Y desde muy temprano con el super camión de exteriores, el San Corsario. Seguros en la puerta de la cancha, hacemos la previa, el Bocha conduciendo la transmisión, post partido habrá programas, una cosa muy, muy loca en este día histórico para los cordobeses. Estén atentos a este boletín porque puede que haya novedades a lo largo de Viva la Radio para ustedes. Pero hoy es un día excepcional para traer un artista, digamos, algo más que una cara bonita, ¿no? Porque la verdad que el pibe es muy pintón. Y en algún momento se lo criticó porque decían que en vivo no cantaba igual que en el disco cuando lo grababa, pero algo tiene que tener porque ha hecho una tracalada de hits y de éxitos inolvidables.
2: Además también le costó mucho, él al principio no quería que tuviera oportunidades por su papá. Entonces se cambiaba el nombre, él se presentaba a distintos castings y no ponía que era el hijo de Julio Iglesias. Y así empezó su carrera, ¿no? Quiso empezar desde abajo, sin la ayuda de su papá. Y hoy se ha convertido en una figura internacional que vos fíjate que antes de la pandemia estaban haciendo un espectáculo. Ricky Martin, Enrique Iglesias y Sebastián Yatra. Los tres, y estaba previsto que vinieran en diciembre al Orfeo. Después se vino la pandemia, se cerró todo, se cerró inclusive el Orfeo, pero estaba en un momento realmente muy importante de su carrera y ha venido muchas veces a la Argentina en la década del 90, muy querido también a esta casa radial, así que va a ser un placer compartir la música con él.
1: En el día de su natalicio, 8 de mayo del 2026, está cumpliendo 51 años Enrique Iglesias. Ya no se hace en un solo hervor, sin embargo el tipo todavía está impecable. ¿No es cierto? Claro. Y además muy familiar, fíjense el detalle, 20 años de casados con la Kurnikova, un chico que pudo haber estado rozado por los escándalos, ¿se da cuenta? Porque era un chico bien parecido, escenarios, qué sé yo, no. Bueno, por supuesto que la ex tenista rusa es preciosa, pero con ella encaró un romance que nunca más se rompió y tienen 4 hijos. Y están muy felices.
2: Están muy felices, claro, imagínate. Además siempre se los ve en postales familiares. La verdad que ha formado una muy linda familia.
1: A diferencia de padre. Del viejo Lobo de Mar, que era un viejo castigador. No, pero este ha sido un chico bastante bien. Vive actualmente con la Kurnikova en Miami. Ahí están residiendo en pareja, como digo, casados hace 20 años. Anda de gira mundial. De hecho, está grabando ahora un sencillo. Lo último que va a hacer tipo formato disco, luego se dedicará a videoclips y demás, pero tiene una gira por toda Europa. Actúa, me parece que mañana, ya digo dónde, pero me parece que en algún país de Europa del Este está Enrique Iglesias. Vamos a traer alguna de sus canciones, pueden pedir lo que quieran. Esta es una exitosa de pop latino y bachata, interpretada junto al enorme Juan Luis Guerra, publicada el 26 de abril del 2010 como parte de su disco Euforia. La autoría es de December Bueno y del propio Enrique Iglesias. Además, fue la música de una telenovela mexicana de Televisa con el mismo nombre. Cuando me enamoro, con Juan Luis Guerra, Enrique Iglesias. ¡Feliz cumple, Pelusa!

Enrique Iglesias. Hola, chicos. Muy buenas tardes. Tarde de sol, frío. Muchas gracias. Es genial, Enrique Iglesias. Me encanta. También es el Día de la Virgen de Luján. Un abrazo desde Rosario Selva. Recuerdo que era mi amor imposible de la adolescencia. Gracias a Cadena 3 lo pude ver en persona. Fue una multitud y yo estaba ahí. Qué lindo recuerdo. Muchas gracias, Emma.

0: chicos, quiero saber quién ganó. ¿Quién ganó entradas para Robert Plant? Que me dicen que gané. No, no, no. Marcelito Cordoni, tú has ganado entradas al cine, que también te anotaste por ahí ayer. El que ganó para Robert Plant es Walter Santillán 501 y va con QR que le envían. A la gente que por ahí pregunta por los QR, suelen llegar cerquita del evento. Así que no se apuren por comida guardada.
1: Lo que lloré cuando venía Enrique a Villa María y nadie me llevó. Tenía 13 años, éramos muy pobres. Hasta el día de hoy, con casi 45, nunca lo pude ver, Miriam. Bueno, y por amarte, ¿cómo habrá sido que pegó tanto este tema en los 90? Que ahora Juan Ingaramo también se animó a hacer su propia versión de Por Amarte.

0: con otro ritmo, pero también hizo su versión. Bueno, a mí este tema me encanta. Versión lenta, como una balada, como la de Quique, o la versión de Juan Ingaramo. A mí me encanta.
1: Muy bien, señora, he visto que sobre gustos no hay nada escrito. No sé si es mi estilo, pero usted, que le gusta mucho Juan Ingaramo, la entiendo.
0: Y estamos, mira, y de algo que estamos seguros es que para cada gusto hay una verde flor. Si te gusta esta balada de Enrique Iglesias, tenés tu verde flor que te acompaña. Porque con todas sus variedades de yerba vas a encontrar la que se adapte mejor a vos.
1: Es así. Verde flor, primero, lo primero.

Dame los dedos. ¿Se acuerdan cuando te agarró un dron en el aire y se voló tres o cuatro dedos de la mano? Fue terrible. Estaba viendo acá el caso. 30 de mayo del 2015 en Tijuana, México. Quiso agarrar un aparato que andaba sobrevolando el escenario. Era un DJI, ¿viste eso? para fumigar los campos. Y hizo un brum. Claro, tocó la hélice con los dedos y se lastimó feo la mano, pero muy feo. Y claro, alguien cuando lo vio sangrar así profusamente le dijo: discúlpame, Enrique, vamos a tener que suspender el show. Y el tipo se quedó media hora más con la mano envuelta en un trapo. Sí. Sangraba tanto que se dibujó un corazón en una remera blanca, así para agradecerle al público. Y fue derecho al hospital, donde hubo que hacerle una cirugía reconstructiva. Estuvo varios meses recuperando la mano, una cosa de loco.

acá, y vamos a continuar nosotros con más canciones de Enrique Iglesias. Vamos ahora a compartir uno de los mayores éxitos globales de Quique. Fue lanzado originalmente en el 99 como parte de la banda de sonido de la película de acción Wild Wild West y consolidó el salto del artista al mercado angloparlante. Se incluyó en su cuarto disco de estudio y su debut en inglés titulado Enrique. Es una fusión pegadiza de pop latino con arreglos de guitarra flamenca tradicional y alcanzó la posición número uno en el Billboard Hot 100 en los Estados Unidos. Enrique Iglesias, bailamos.

0: Buenas tardes, chicos. Hermoso programa. Quiero saludar a mi abuela Felisa Sosa, mis tíos Rubén, Jorge del departamento Sobremonte, que extraño mucho. Tania Arévalo. Hola, Enrique, con gente de zona. Puede ser, sí, Vanessa, ya está todo previsto. No se me apure. Acá Marcelita Loza la deja en OPSA y señora en flagrante posición adelantada.
1: ¿Por qué?
0: Porque ella manda fotos de sus delicias gastronómicas, digamos, de tipo postre.
1: Sí.
0: Y usted nos está debiendo una atención acá.
1: El carrot cake, eso les estoy debiendo. Hola, chicos, Enrique con gente de zona, por favor, está pidiendo Vanessa.

0: es una experiencia religiosa como la que cuenta Silvia de haber estado comiendo mandarinas bajo el sol. Recuerdo lo hacíamos con mi mamá en los 60 en Piquillín. Silvia Biglioni, qué lindas esas mandarinas silvestres. Ácida, ¿viste que te hacían hacer?
1: Te hacen así carita, ¿me entendés?

Marcela ha mandado la foto. Vos sabés que yo tengo este mismo disco, este mismo CD de Enrique Iglesias. Y el tema, mira, estaba leyendo la lista del temas. Bueno, Trapecista era un temazo, Experiencia Religiosa Ni Hablar, Inalcanzable, Invéntame, Si Tú Te Vas, por favor.

otro bonito clásico. Vamos a ir cerrando en esta tarde de la Casa de los Artistas con el gran Enrique Iglesias, que está soplando 51 velitas en el día de hoy. Este éxito que viene ahora fue lanzado en 2014, coescrito con December Bueno, interpretado junto a Gente de Zona, algo que habían pedido recién. La canción fusionó el pop latino, el flamenco y el reggaetón urbano, siendo un hito cultural importante en la música en español. 41 semanas consecutivas en el puesto número uno de la lista Hot Latin Song de Billboard, rompiendo el récord anterior. Fue el primer video en español en superar los 1,000,000,000 de reproducciones en YouTube allá por agosto del 2015. Actualmente acumula 3.800 millones de vistas. Ganó 3 Grammys latinos e incluyó Canción del Año, Mejor Interpretación Urbana y Mejor Canción Urbana. Enrique Iglesias, December Bueno, Gente de Zona.

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13: Alemania forma parte del grupo E. El seleccionado teutón enfrentará a Curazao, Costa de Marfil y Ecuador. Sus partidos los jugarán Filadelfia, Toronto y New York. Alemania buscará alzar su quinta copa y alcanzar en lo más alto a Brasil. Su última alegría fue en el año 2014 en aquella Copa del Mundo. Su entrenador es Julian Nagelsmann. Actualmente tiene 38 años y asumió en el 2023 tras su paso por el Bayern Múnich. Ostenta el récord de ser el entrenador más joven en la historia de la Bundesliga. Su figura es el volante creativo Florian Wirtz, un paso prometedor en el Leverkusen y ahora intentando comandar las riendas en el Liverpool de Inglaterra.
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0: Full haciendo viva la radio y vamos a ver si han tenido suerte. Vamos a arrancar con la Lotería de Córdoba, que presenta Quiniela de Córdoba, sorteo matutino que ha salido a la cabeza.
1: 6.721.
0: Segundo.
1: 7.450.
0: Tercero.
1: 8.046.
0: Cuarto.
1: 4.190.
0: Quinto.
1: 5.641. Sexto.
0: 3.486.
1: Séptimo.
0: 1.609.
1: Octavo.
0: 4.691.
1: Noveno.
0: 6.269.
1: Y el décimo.
0: 8.463 a la cabeza. El 6.721. El 21, ¿qué sería?
1: El banderazo.
0: Muy bien.
1: El que arranca hoy en Alberdi y se va a propagar mañana seguramente en el estadio, cuando Talleres haga uso también de su parafernalia de hincha, y va a ser impresionante, ¿no? A propósito de eso, sé que en un rato parte hacia esa gran cobertura don Maxi Molina. ¿Qué dice Maxi?
2: ¿Cómo andan? ¿Cómo les va?
0: Abandona Molina,
2: y bueno,
0: viejo,
2: ¿qué quiere que haga? Me llevan, si no, no
1: manda
2: me
1: el jefe, ¿no?
2: Totalmente, que tiene las tiras.
1: Sí.
2: Para allá vamos. Exactamente, nos vamos en un ratito al Julio César Villagra. Bien. Con Fede Borello, con todo, con Mati Sokol. Nico Núñez va a estar en la cobertura de todo lo que es el tema Talleres. Así que bueno, una cobertura especial que lo vamos a tener en la cadena que volvamos por Córdoba. La vamos a seguir en la Popu, porque el banderazo arranca 19.05,
0: sí,
2: donde es la fecha de fundación de Belgrano. Y después ya nos vamos a sumar a la tira nacional, ¿no? Que conduce Raúl Monti.
1: Bien, bien, porque vamos a contar de todo lo que ha venido pasando. El triunfazo agónico de River anoche. Todo lo que hay en materia de definición de campeonato. Y, por cierto, el clásico cordobés. Bueno, a propósito.
0: Sí. Fíjese. A propósito, tenemos entradas para Talleres Belgrano. Tenemos una doble platea Ardiles para mañana 4:30 p.m. en el Kempes. Sorteo, espacio, clásico y sus datos al mensajero de la cadena 3 Argentina.
1: Este mal pensado de Chucho Bustos, digo, para todos los
3: que dice, ¿qué dije yo?
1: ¿Cómo
3: ahora
1: no van a llenar la cancha? Dice, si están regalando entradas, así como caramelo.
3: ¿Qué
0: le pasa? No, bien.
3: Así lo llena cualquier.
1: Es una gentileza con la radio más importante de Argentina.
2: Talleres sobre hinchas, ¿o no?
1: De convidar a nuestra audiencia, ¿no es cierto? Que son, que son 20 invitados en 70.000 asientos. Bueno,
0: claro, viejo, claro, escúcheme, una gentileza para con Cadena 3. Bueno, además tenemos entradas para Cine en Vino. Atención, sorteo, espacio, cine y tus datos. Para tenemos 5 dobles película a elección en Alto Verde, Ruta 20. Sorteo, espacio, cine y tus datos.
1: Muy bien, ¿cómo hacíamos con Talleres Belgrano? Sorteo
0: clásico.
1: Clásico y sus datos. Y por último, aquellos que gustan de muy buena música, Quality Espacio llega a Córdoba el sábado 9 de mayo, o sea mañana. Ya está actuando Leire Martínez, ¿se acuerdan? Aquella niña tour.

0: preciosa voz con un antecedente importantísimo, haber estado en La Oreja, de Van Gogh, reemplazando en su momento a Maya, y bueno, ahora de solista. Viene para aquí Aquella Niña Tour, hay dos dobles, sorteo, Leire Martínez, nombre, apellido, tres últimas cifras.
1: Participando, impresionante la cantidad de gente que se está anotando por todos los sorteos. Sorteo Espacio Cine y tus datos, sorteo Espacio Clásico y tus datos, sorteo Espacio Leire o Leire Martínez y sus datos al mensajero de Cadena 3. Nosotros comenzamos con los principales títulos en Viva la Radio. En medio de las internas, Milei reúne a todo el gabinete y habrá un nuevo respaldo a Dorni.
0: El presidente encabezará esta tarde una reunión con todos los ministros. El jefe de gabinete dio una conferencia de prensa junto a Luis Caputo y Alejandra Monteoliva, pero no respondió preguntas. En un rato estará con nosotros Ariel Rodríguez, que está en la tapa de todos los portales por sus preguntas jugadas, llevando adelante el micrófono de Cadena 3.
1: Y te saludamos, Ariel, muy buenas tardes. Queríamos que nos contaras un poquito cómo fue la previa y tu pregunta, te digo que está en los portales de los principales medios de todo el país. Muy buenas tardes, Ariel.
2: ¿Cómo está, Geo? Hola, Raúl. ¿Cómo les va? ¿Cómo andan?
0: Muy bien. Y escuchándote trabajar allí, desmitificando una primera frase que también nos llamó la atención, te cuento, Ariel, en la producción, cuando el ministro de Economía intentó bajarle el precio a la polémica que está, digamos, en boca de todos, diciendo una frase muy curiosa, que esta situación no podría conmover al riesgo país, y vos le saliste al cruce, contanos.
2: Sí, dijo, bueno, lo primero, hacemos una recapitulación muy rápida. La conferencia de prensa estaba pautada de antemano con dos preguntas para el ministro de Economía y dos preguntas para la ministra Alejandra Monteoliva. Nos habían anticipado ya que el jefe de gabinete no iba a responder preguntas, con lo cual estaba claro que él iba a hacer la introducción de los dos temas de los que hablaron luego los ministros, que en el caso de Monteoliva se refirió a la incautación de más de 400 kilos de cocaína en Vera, en el norte de Santa Fe, con 8 detenidos esta semana. Y el desarrollo del ministro de Economía, Caputo, tenía que ver con el superrigi que había anunciado el presidente a través de un tuit desde el avión volviendo desde los Estados Unidos, y esta mega inversión que se propone conseguir el gobierno nacional, sobre todo en materia de energía y de minería. Cuando comenzaron las preguntas, la primera del colega de Clarín, estuvo vinculada al RIGI y justamente al ruido que generaba la situación del jefe de gabinete, justamente en el tema de las inversiones. Y allí es donde el ministro de Economía, entre risas, mejor dicho, trató de minimizar, como bien decía Raúl, y dijo que en el extranjero, en el exterior, donde él había estado en la conferencia del Instituto Milken, esta referencia a la interferencia del jefe de gabinete en las inversiones provocó risas. Esa fue la definición que dio el ministro de Economía. Y luego la segunda pregunta, que era mi turno, bueno, le pregunté más o menos lo mismo porque iba en sintonía con lo que yo tenía pensado en función de lo que había trascendido durante la semana, que era la preocupación del ministro de Economía por el impacto justamente que tenía en las inversiones y en la marcha de la economía, sí, la situación judicial que está atravesando el jefe de gabinete desde hace dos meses, que todavía no se ha aclarado del todo.
1: Ariel, vamos a escuchar tu pregunta y la respuesta, lo escuchamos.
3: Ariel Rodríguez, de Cadena 3. Bueno, voy a dirigirme al ministro de Economía, Luis Caputo, teniendo en cuenta el anuncio que acaba de hacer, un anuncio muy importante, sin precedentes para la historia de la Argentina, que tiene que ver con el RIGI. Ahora, yo, por lo menos por lo que estuve hablando, no coincido con lo que usted ha relevado en el exterior. Aquí los empresarios argentinos hablan del riesgo Adorni, y ayer, sin ir más lejos, en una reunión que hubo sobre la Unión Europea, los empresarios la felicitaban a la ex ministra Patricia Bullrich por lo que dijo el jueves, intimando al jefe de gabinete que presente su declaración jurada. No estoy tan seguro que sea un hecho nimio como usted acaba de describir. Y otro tema más, si me permite. preguntarle a cualquiera de los tres que quiera responder si cobran sobresueldos o si han recibido sobresueldos a lo largo de su gestión en este gobierno.
4: Hoy la verdad que la conferencia es sumamente relevante. El tema del superrío podría generar una mejora en la calidad de vida de todos los argentinos por décadas. Y lo que hemos hecho, lo que ha hecho la ministra Monteoliva o lo que está haciendo en materia de incautación de droga y de la lucha contra el narcotráfico, me parece que amerita, más allá de la buena voluntad de los ministros, como recién de Caputo, de poder responder cualquier tipo de preguntas, queremos que sea agenda cerrada porque entendemos la relevancia de los temas, y si hacemos la conferencia de prensa con dos ministros de la Nación exponiendo dos temas tan importantes como estos, me parece que habría que aprovechar, digamos, el momento para, más allá de la introducción que hiciste sobre el RIGI, no preguntaste nada sobre el RIGI. Entonces sería bueno aprovechar al ministro, aprovechar a la ministra para hablar de temas que realmente hagan a sus temas de gestión.
2: Bueno.
5: No, preguntas sobre el Super RIGI, creo que es...
4: Bueno, no se entendió el criterio de la conferencia.
5: No, ¿qué pregunta es esa? La pregunta tan que no. Dios
6: mío. Lo de Manuel no tiene ningún efecto en eso. De hecho, venimos del viaje este con el presidente, en donde uno de los inversores literalmente se rió en confianza, hablando con el canciller, con el embajador y conmigo, diciendo qué les pasa en Argentina, que creen realmente que yo voy a decidir una inversión en función de si el jefe de gabinete tiene una diferencia de una almohadilla de no sé qué. Fue casi una risa, como diciendo, claramente no tiene ningún sentido. Y eso...
0: Bueno, ahí estaba Luis Caputo cuando hacía la introducción. Ariel, definitivamente, no solamente que patearon al córner tu pregunta, que era muy directa y muy concreta, sino que parecen estar disociados de la realidad, porque, digamos, si hay alguien que ha estado manifestando permanentemente frases tales como el riesgo Cuca, ha sido justamente Luis Caputo, que parece que no puede entender que esto que está pasando con Adán Adorni efectivamente le hace un daño a su gobierno y a las expectativas futuras.
1: Yo creo que sí lo entienden, pero patean la pelota afuera. A ver, Ariel, ¿cómo lo viviste vos? ¿Cómo se vivió ese momento ahí?
2: Sí, no, absolutamente. Bueno, un momento con mucha tensión, porque la intención del gobierno es no responder sobre preguntas que no tuviesen que ver sobre la convocatoria de la conferencia de prensa. Ni siquiera podríamos preguntar, o la intención del gobierno era que ni siquiera preguntásemos a los ministros que estaban allí presentes sobre temas de sus áreas, pero que no tuvieran que ver con el anuncio propiamente dicho de la convocatoria, tratando de direccionar las preguntas. Me parece que es algo insólito, que más de un gobierno quizás lo ha intentado, pero lo que es algo de uso y costumbre es que el periodista pregunte lo que crea conveniente que tiene que preguntar, y en todo caso el funcionario responda si quiere responder, o no responda si no quiere responder, pero que de ninguna manera trate de direccionar la pregunta de los periodistas, tratando de decirles sobre qué temas tienen que preguntar y sobre qué temas no hay que preguntar. La incomodidad, por supuesto, era manifiesta en el estrado donde estaban los tres ministros, y quedó, bueno, a las claras con la respuesta que dio allí tanto el jefe de gabinete como el ministro de Economía, respecto sobre todo del tema de sobresueldos, que la omitieron porque había quedado flotando de la conferencia de prensa del lunes, cuando el jefe de gabinete se escudó en una investigación periodística para decir que ellos justamente no se guiaban por investigaciones periodísticas, y descalificó la pregunta para no responder sobre ese tema. Hoy entonces, buscando no hacer anclaje en ninguna nota periodística para evitar que la tirase afuera, pregunté directamente como una inquietud personal, porque además es uno de los temas que sobrevuelan Raúl Geo en esta situación que todavía tiene sin aclarar el jefe de gabinete sobre los pagos por fuera de la nómina salarial de los funcionarios que tendrían o que habría, que una posibilidad que ya en otros gobiernos fue motivo de un juicio.
1: Excelente, Ariel. Bueno, también sobre el cierre de la conferencia hubo otro periodista que también fue por tu mismo camino y le contestaron exactamente lo mismo.
2: Sí, sí, la decisión del gobierno es dar vuelta a la página, hacer como que el caso de Adorni no afecta la gestión del gobierno, tratar de avanzar con los temas de gestión, pero evidentemente se van a encontrar con situaciones de este tipo cada vez que deban enfrentar a la prensa, porque deben, sobre todo el jefe de gabinete, debe aclarar su situación ante el electorado, porque a ellos le pidieron el voto, con un listón muy alto respecto de lo que eran los parámetros de valores y de transparencia, sin ir más lejos, marcando el gobierno anterior y este gobierno. Entonces, independientemente de lo que deba aclarar ante la justicia y lo que resuelva la justicia, también el electorado merece una aclaración concreta y transparente y certera por parte del jefe de gabinete. Eso por lo menos es lo que pienso yo. Y sin ir más lejos, miren ustedes, el Congreso Nacional totalmente paralizado hace un mes, que no hay una sola sesión, que prácticamente no salen dictámenes de los muchos proyectos que ha enviado el Gobierno Nacional, y allí se manifiesta también la incomodidad, sobre todo de los bloques aliados, en respaldar iniciativas que envía el Poder Ejecutivo.
1: Muy bien, muchas gracias, Ariel. Excelente labor, como siempre. En los títulos, bueno, nos vamos, ya tenemos que ir prácticamente con las noticias, pero vamos con el deporte. Adelante, Maxi Molina.
7: Bueno, Lionel Andrés Messi dice que no ve a la selección argentina candidata a ganar el próximo Mundial. Dice que por delante hay otros favoritos. Si bien Leo sigue teniendo la ilusión del bicampeonato, dijo que por encima de Argentina hoy, Francia, España, Brasil. Un peldaño más abajo, Alemania, Inglaterra y Portugal. Digo, teniendo en cuenta que faltan 34 días, pero no deja de soñar con el posible bicampeonato, pero ve otros equipos también.
0: Mejor que no nos consideren candidatos, vamos con el puñal debajo de la manta. Sí, señora.
1: Bueno, Ariel Ardid, nuestro amigo Ariel Ardid, tiene una muy linda noticia que va a pasar mañana en el Kempes. A ver, contanos, Ariel.
8: Ya están firmes, Once Leones, de Talleres son las fieras indomables.
9: ¿Cómo les va? Aquí los saluda Ariel Ardit desde Buenos Aires. Quiero mandar un abrazo muy grande a todos los oyentes de Viva la Radio y contarles que mañana sábado voy a tener la inmensa fortuna de entonar las estrofas del himno nacional en el Mario Alberto Kempes y además cantar la marcha a Talleres. Marcha que grabé ya hace algunos años, pero nada más y nada menos que en la fiesta del fútbol, que es el clásico cordobés Talleres Belgrano. Mañana, en el Mario Alberto Kempes, vamos a vivir una hermosa fiesta del fútbol. Un abrazo a todos y nos vemos.
1: Hasta mañana, Ariel. Bueno, nos vamos a las calles de Córdoba, nos vamos con Gonzalo Carrasquera, presenta Prevención Salud, la prepaga de Sancor Seguros. Gremios estatales se manifestaron en el peaje a Carlos Paz contra la suba de los aportes previsionales. Adelante, Gonzalo.
10: Efectivamente, Geoduro, ocurrió durante la mañana y el mediodía en la ciudad de Córdoba, donde todos los gremios estatales estuvieron presentes en el lugar. Hablamos nosotros con Rubén Daniel, titular del SUEM, que así decía.
11: El gobierno provincial dispuso que 4 o 5 sectores estatales nos hagamos cargo de la diferencia entre los ingresos y egresos que tiene la caja, y nos parece una injusticia total, porque la diferencia entre los ingresos y los ingresos, que me niego a llamarlo déficit y hay cómo demostrarlo, fue todo premeditadamente, porque responde a que el 90% de los trabajadores activos y pasivos del sistema jubilatorio, de los casi 315.000 que somos, el 90% son de regímenes especiales, seguridad, salud y educación, y han sido dispuestas por leyes, y está muy bien que lo sean y que prosigan, pero eso usted tomó la decisión de hacer los regímenes especiales, así que usted tomó la decisión para que el ingreso no alcance para el gasto, y entonces usted lo acumula y da ese número, que dicho sea de paso, la diferencia es mínima.
0: Ahí estaba la palabra de Daniele y los gremios estatales.
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18: Piastri en la mira de Red Bull. Red Bull ha señalado a Oscar Piastri como su reemplazo preferido para Max Verstappen en caso que el 4 veces campeón mundial de Fórmula 1 abandone el equipo. Según varias fuentes, confirmaron esta información en el paddock de Miami, a pesar que Verstappen tiene contrato para el próximo año. Desde el equipo se insiste en que seguirá siendo así, aunque el director de la escudería, Loren Mekis, y uno de los dueños de Red Bull, Oliver Mitlaff, están preparados para avanzar con el plan Piastri en el improbable aunque plausible escenario de que Verstappen cambie repentinamente a otro equipo, se tome un año sabático o abandone la Fórmula 1 por completo.
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0: Buenos Aires, el gobierno afirmó que cumple con el presupuesto universitario y calificó de falsa la denuncia de los hospitales, según lo consignó el jefe de gabinete Manuel Adorni. Mendoza, dictarán sentencia este lunes por el caso de grooming de un docente contra una alumna de 17 años.
19: La fiscalía solicitó una pena de 3 años de prisión en suspenso y 4 años de inhabilitación para trabajar frente al aula, basándose en los mensajes de connotación sexual que le habría enviado a la menor durante el 2023. Recordemos que el profesor fue identificado como Elvio Bruschi, quien se desempeñaba en San Rafael hasta que fue separado del cargo cuando se inició la investigación. Facundo Di María, Cadena 3, Mendoza.
0: Salta, familiares de los trabajadores que murieron durante el mantenimiento de cloacas aseguraron que las víctimas no tenían el equipamiento específico.
20: Carmen Flores, la mamá del operario que murió trabajando en una cloaca de Rivadavia, Emanuel, dijo a Cadena 3.
21: Nosotros lo vimos a él, cómo salió con la camisa de Agua del Norte y un pantalón, yogui el mío, que yo le había dado a mi hijo ese día anterior, tapado en restos cloacales, el pelo lleno de grasa, todos los oídos, la boca, los ojos. Yo lo limpié el cuerpo como pude con mis propias manos y lo abracé, lo besé, le besé los pies, todo. A mi hijo esta tenían que haber tenido arnés.
20: Realiza estudios complementarios para esclarecer las 2 muertes en Rivadavia, Banda Sur. Elisa Zamora, Cadena 3, Salta.
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0: El dólar oficial cerró la semana sin cambios, registró un valor de 1.420 pesos en Banco Nación. El Blue tampoco registró variables y cotizó en la City a 1.400 pesos para la venta.
12: Deportes.
7: Sanción histórica de Real Madrid a Valverde y Tchouaméni tras la pelea que desató el escándalo. El merengue anunció que no castigará deportivamente a ambos mediocampistas, pero sí deberán pagar una multa de 500.000 euros cada uno.
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3: Estábamos escuchando a Leire Martínez con Miranda haciendo el ruido. Marta Sánchez, otra cumpleañera en el día de hoy, haciendo Desesperada.
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3: Vuela, vuela. Nos vamos a Buenos Aires con títulos. Adelante, Pilar, perdón, Pili, mira la hora que te estamos saludando. Muy buenas tardes, Pili.
5: Muy buenas tardes a todos. Tenemos una tarde con sol y algo de viento en la ciudad de Buenos Aires. Patricia Bullrich encabezó una recorrida de La Libertad Avanza por Lugano y ya se mueve como candidata. La senadora visitó comercios, habló con vecinos antes de la reunión del gabinete. El trato protocolar con Pilar Ramírez, alfil de Karina Milei, y la falta de comunicación con la funcionaria tras el reclamo a Adorni por su patrimonio. Los vecinos se acercaron con reclamos vinculados al bajo poder adquisitivo de los jubilados en las mínimas, a la vez que señalaban un retroceso del comercio en el barrio de Lugano por la caída de las ventas.
0: Los sorteos están enloquecidos, los oyentes, sorteo clásico y tus datos, se viene el super, super clásico cordobés, transmisión de la cadena del gol con el Bocha Uriel. También tenemos, señora, sí, más regalitos hay de todo, ¿eh?
3: Tenemos entradas para Cines Dino, sorteo, espacio, cine y tus datos al mensajero de la cadena 3 Argentina.
0: Y Leire Martínez, aquella niña tour. El sábado 9 de mayo en Quality Espacio hay dos dobles.
3: Nos vamos con Matías Arrieta. Tenemos una nota, Mati. Muy buenas tardes, Mati, también. Perdón, mirá la hora que te estamos saludando.
6: Nada.
3: Adelante, Mati.
6: ¿Cómo te va, Geo? Saludo para todo el equipo. Sí, vamos a hablar de, en realidad, como dice el refrán, un botón alcanza de muestra muchas veces. Bueno, lo que está pasando con el Centro de Estimulación Renacer en Arroyito, una de las tantas ONG y entidades que trabajan con personas con discapacidad y a las que les han cortado los fondos. Los envíos de fondos desde la Nación. Y esto ha derivado en una protesta, en una medida de fuerza por parte de los profesionales. Son más de 100 pacientes con diferentes tipos de discapacidades que tienen el tratamiento habitualmente con unos 40 profesionales que hoy están en medidas de fuerza porque llevan meses esperando regularizar su situación. No pueden cobrar y por eso han llegado a esta situación. Vamos a escuchar al responsable, justamente a uno de los responsables del Centro de Estimulación Renacer de Arroyito, Leonardo Capelletti, que esto nos decía.
7: Nosotros somos un centro que está en la ciudad de Arroyito, Centro de Estimulación Renacer, es una ONG que hace 35 años está funcionando, ¿no es cierto? El cual, bueno, en este último tiempo se vio agravado todo por el no pago de las obras sociales, de los fondos de Nación, ¿no es cierto?

0: te imaginarás más o menos, ¿no es cierto?, el monto de lo que estamos hablando.
1: ¿Qué cantidad de meses tienen atrasados en el envío de esos fondos?
0: Estamos hablando desde noviembre a la fecha, no ha entrado absolutamente nada. Nosotros tenemos más del 40% de la población de Incluir Salud y se vio agravado en el último tiempo con el resto de las otras obras sociales.
1: ¿A raíz de esto los profesionales han iniciado medidas de fuerza?
0: Sí, a raíz de esto los profesionales han fuerza. Entiendo la situación, ¿no es cierto? Y apoyo también la situación, pero también entiendo la situación del papá, del resto de los pacientes que no tienen esta obra social incluir.
1: Por último, ¿y desde Nación les dan alguna explicación? ¿Les dan alguna previsibilidad en cuanto a empezar a saldar la deuda o no, desde Incluir?
0: No, realmente no sé cuándo se van a liberar los fondos, no sé qué puede llegar a pasar, esto se está poniendo crítico.
1: Se está poniendo crítico, decía el presidente de este Centro de Estimulación Renacer de Arroyito, Leonardo Capelletti. Seguramente, chicos, si les abrimos el micrófono y el mensajero a entidades similares del resto del país, muchas, por no decir todas, nos van a decir que están en la misma situación.
2: Son 100 personas las personas que atienden allí y son 40, escuché bien, 40 profesionales.
1: 40 profesionales, porque sinceramente, seguramente también la gente que trabaja habitualmente con pacientes con diferentes tipos de discapacidades saben que prácticamente son su acompañante diario, es muy personalizada la atención de esas personas y por eso estamos hablando, en este caso particular, de 100 pacientes y 40 profesionales.
2: Muy bien, muchas gracias, Mati. Bueno, la gente nos puede contar si en otros lugares del país también están viviendo una situación similar. Muchas gracias, Matías Arrieta.
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5: 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Bueno, nos vamos a las calles de Córdoba con nuestra compañera Celeste Benecci. Se viene el gordo de invierno. Adelante, Cele.
6: Gracias, Geo. 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

0: lindo,
1: que sea un gordo verde, yo lo quiero. Qué lindo.
0: Qué lindo, ¿no? Podríamos armar acá un apoyo y compramos un entero.
1: Claro.
0: Entre los compañeros y ojalá que
2: me
0: salga
2: prendo,
0: el número.
2: Me prendo, me prendo.
0: ¿Te prendés, Pili?
2: Sí, sí.
1: Muy bien.
0: ¿Usted, Chucho?
3: Sí, señora. ¿Cuánto hay que poner?
1: Y hay que ver cuánto vale.
0: Hay que ver cuánto vale, dividimos entre los que juntemos.
1: Compramos un entero y las fracciones las dividimos después matemáticamente.
3: ¿Cuál es el premio?
0: En dólares.
3: Así ya voy pensando en qué gastarla.
1: Es una fortuna.
0: Claro.
1: Bien, así me gusta, un hombre con fe. Bueno, Mati, tenés una linda encuesta que lo tenemos al Ale en Gateras con una nota periodística muy importante, pero lo suyo no es menos importante. Adelante.
4: Bueno, nos metemos con la encuesta del día de hoy en cadena3.com sobre un tema del que vamos a hablar en el programa y tiene que ver: ¿a qué hábitos recurrís más para cuidar tu relación? Esa es la pregunta, pregunta picante, si las hay. Hay que ver qué responde uno, si tiene al lado a la pareja o no. Estas son las opciones que hemos puesto, de las que tienen en consideración en cadena3.com. ¿A qué hábitos recurrís para cuidar tu relación? 1. Convertir pequeños gestos con el otro en una costumbre. 2. Aprender a discutir pero sin dañar. 3. Enfrentar los problemas como un equipo. 4. Mantener la conexión física. Y 5, cuidar el tono en la comunicación. Son las 5 opciones que tiene. Yo voy a poner el último: cuidar el tono en la comunicación. Espero que me estés escuchando en casa. Sí, a vos te digo. Esas son las opciones que tienen para votar. Están todas muy, pero muy parejas en los primeros votos.
1: Ajá, usted que tiene a flor de labios, sí, mi amor. Ahí nomás.
4: Sí, mi amor.
1: Claro, claro.
4: No te escuche, no te escuche.
1: Bien. Bueno, me adhiero al primero.
4: Pequeños gestos.
1: Me gusta tener así pequeños gestos, pero pequeñas cositas.
0: Y que tengan con vos también pequeños gestos.
1: Sí, pero bueno, está mal esperar a cambio. Hay que hacerlo.
4: A mí también, un pequeño auto, una pequeña cocina, una pequeña
1: heladera. No. Pequeños gestos tales como, qué sé yo, te llevo un matecito a la cama.
0: Claro.
1: Estoy atento si en algún caso dice, uy, me hace falta tal cosa, voy a decir...
3: Te dejo un chocolate en la mesa cuando me voy.
1: Cositas, ¿no? Creo que es una... Lo otro no he tenido habilidad realmente. No. Soy así, digamos, de sangre caliente. Entonces, que cuando vamos discutiendo no me sé callar. Me pone brioso el negro monte. Y hace mal. Eso es malo.
3: Ahí está, me parece, el error.
1: Eso es malo.
3: Sí. Para mí es clave, porque si bien coincido con varios, aprender a discutir sin dañar... Es fundamental.
1: Es muy importante.
3: Porque una vez que lastimaste, ya. Y más en una mujer.
0: Que una vez que lo dijiste, como que eso,
3: claro,
0: que la palabra.
3: No podés volver atrás.
0: No.
3: Entonces, si sabes discutir y respirar y antes de contestar, pensar.
0: Y plantear bien
3: las cosas, no a los gritos como hacía Arrieta también. ¡A vos que me estás escuchando! Ya de arranque la cagás.
1: No sé si la otra parte nunca te da la razón, pero no te da ni un empate. Siempre quiere ganar. Siempre quiere ganar la discusión, viejo. Una vez dame un empate.
3: ¿Pero por qué uno tiene que ganar? Esa es la que no entiendo.
1: Y bueno.
3: Esa de buscar, quiero el triunfo, quiero el podio.
1: Bueno,
3: ¿para qué?
1: Plantean cada gila. Pero digo,
3: bueno,
1: no sé.
0: No, escúcheme. No se trata de ganar la discusión. Decir, yo tengo razón.
3: Te gané.
0: No. Sino se trata de llegar a un acuerdo que sea beneficioso para las dos partes.
1: Porque justamente hay un ítem ahí que ha puesto la producción sobre mantener la conexión física. Y eso se cae de a pedazos si vos tenés una mala relación dialéctica, digamos, no. ¿Me explico? ¿Cómo haces para después acercar, arrimar el bochín?
3: Para los hombres
1: si
3: más fácil.
1: Peleando.
3: Para los hombres más fácil. Porque tenemos una cosa desconectada de la otra.
1: Ya lo sé.
3: Pero para las mujeres no. La mujer está todo conectado.
1: Todo.
3: Entonces automáticamente un problema en un lugar incide en todo el resto.
1: Y suelen tener un facturero.
3: No, olvídese, por eso
0: ustedes tienen que aprender que las causas no prescriben.
3: Claro, eso, o sea, por eso hay que aprender a discutir sin dañar.
0: Claro, en algún momento eso del pasado.
3: Sí, la factura viene.
0: Claro.
1: Pero y nunca un perdón de nada, viejo.
0: No, sí, por supuesto, tiene que haber perdón.
2: Perdón no es olvido, Perdón no es olvido.
3: Ahí está.
1: Menos mal.
2: Bueno, eso de aprender a discutir sin dañar es difícil, y sí, esa es la, para mí eso es lo más complicado.
1: Pero ¿y sí. cómo hacemos? Me voy, ya vengo, querida, voy a comprar unas facturas.
2: No, pero se puede discutir al día siguiente, se puede discutir después de la vuelta del laburo.
3: No discutamos ahora, ya está.
2: Ahora.
3: Claro, lo dejemos ahí, acá, mañana estás, ahora, seguimos.
2: Claro, cuando estás, estemos solos en el auto, por ejemplo.
0: Cuando estás muy enojado, entonces como que... Claro, ese es segundo peor, de porque es peor porque ahí puedes decir cualquier cosa para molestar o dañar al otro y ahí viene lo de aprender a discutir sin dañar, entonces decís como bueno, me quedo callado en este momento y bueno, y en un rato o mañana lo hablamos tranquilos y lo planteo tranquilo, porque si ya arrancás con el cuchillo en la panza, viste, no.
1: Ya yo lo decía.
2: Otra cosa que aprendí es que me quedo callada, pero no ese silencio que se corta con cuchillo. Ese a mí me sale de lindo, sí. También.
1: Eso es peor.
0: Yo prefiero que me griten.
1: Hay una famosa canción que interpretaba Luis Miguel. No discutamos. No discutamos porque después de la primera discusión hay otras más y terminamos. Claro.
0: Busto y Monty dando clases de pareja. No, están más bueno. solo que Kung Fu. No,
4: no,
0: está en pareja.
4: No.
0: Busto está en pareja. Usted está en pareja.
3: Pero por supuesto, y implemento ese método. Después de algunos fracasos, obvio.
1: Y el Mati se quedó callado, me parece que la mujer no lo autorizó a replicar.
4: Acá estoy. No.
0: ¿Pero por qué se le han agarrado con Monty? Dice que Monty dé consejos para cuidar la pareja es como que adorne y nos aconseje cómo modificar tu casa gastando poca plata.
1: ¿Pero qué pasa, don Roberto?
0: Tampoco le sacan así, por favor.
1: La ficha, me tiene sacada la ficha.
0: Pero te están contando las costillas, viejo.
1: Bueno. No, pero yo aparte le digo, Roberto, reconozco que esa es una flaqueza mía, no he tenido la habilidad de eludir los momentos de intercambio de diálogo, donde por ahí hay que ser más inteligente, ¿no es cierto? Porque no vas a ganar la discusión, no hay vuelta de hoja.
0: Pero usted sigue con que gana, ¿vio?
1: Bueno, pero ya sé, pero digo, tengo argumentos sólidos. Quiero ser escuchado.
3: Pero eso es lo
1: en
3: que
1: esta
3: usted
1: casa.
3: Cree, ahí está el problema.
1: Claro,
3: usted
1: claro,
3: arranca
1: es lo que
3: con,
1: yo digo.
3: Con una falacia de comienzo.
1: ¿Cómo va a ser una falacia?
3: Sí,
1: es una certeza.
3: ¿Usted cree que una batalla y uno que tiene que
1: es
3: ganar?
1: Es una certeza
3: no.
1: que tengo no, yo está, de que estoy está. En lo cierto. Pero bueno, no soy escuchado.
3: Ni por el psicólogo.
1: No.
0: Bueno, vamos a cambiar. 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
1: Bueno, Ale, por favor, sáquenos de este lodazal y tírenos en un detalle periodístico que les va a pegar en el hígado a muchos que nos están escuchando, porque creo que todos lo han vivido o lo están pasando.
3: Tal cual. Bueno, ahora se le ha puesto un término. Vio que en Argentina somos muy de poner un nombre. Aquí en Córdoba ponemos apodos, que generalmente somos muy directos con los apodos. Sí. Pero la gente que ha entrado en una bola de nieve a raíz de que tiene una deuda con la tarjeta y ha sacado un préstamo para pagar la deuda que tiene con la tarjeta, ha entrado desde por lo menos hace un año en una situación muy complicada, o gran parte de los deudores. Y se le ha puesto el título de deudor zombie. Mira. ¿Por qué se dice deudor zombie? Porque es la persona que cayó en una mora tan profunda que aunque el banco intente rescatarla, después queda muerta para el sistema crediticio. Ah. O sea, una vez que caíste en esa mora, no va a poder pedir crédito por 2 o 3 años más, ¿no? Entonces,
1: lo que llamaban el Seven y el Veraz en una época, no sé,
3: claro,
1: sigue existiendo ahora.
3: Tal cual, bueno, claro. Sería similar, pero bueno, queda en una situación, por eso le dicen deudores zombies, porque son muertos,
1: están
3: básicamente
1: muertos
3: para el sistema crediticio.
1: Para el sistema, claro.
3: Para el sistema crediticio están muertos. Bueno, estos deudores zombies en Argentina, en el último año pasó de un 2,94, o sea casi un 3%, a un 11%. Uh-huh. En solo un año, 4 veces más, casi un 12%.
1: O sea, los incobrables vendría a ser.
3: No los incobrables. No. Estamos hablando de gente que tiene que pagar la tarjeta y no llegaba y pagó el mínimo. Entonces la tarjeta le empezó a hacer un interés sobre esa deuda. Salió y pidió un crédito a una financiera o a un banco para pagar la tarjeta. Pero ahora resulta que, obviamente, que el sueldo no le aumentó como para pagar el interés que le está cobrando el banco. Sí. Entonces queda en mora con el banco, pero a la vez tampoco puede seguir pagando la mora que tiene con la tarjeta. Entonces entra en un loop, digamos, del cual no se puede salir. La situación de esto, además de los números, El consumo es el sector más golpeado. Estaba en un 2,5% la morosidad en créditos y subió a un 12,1%. Entonces, la situación está muy complicada, de tal hecho que en el Congreso nomás hay 14 proyectos para tratar de plantear una normativa que a los bancos le permita la posibilidad de empezar a rescatar a estos deudores. Entonces, lo que fuimos nosotros a consultar es a un especialista en consumo para que nos explique primero cuál es el cuadro de situación y por qué se da esta situación, que para muchos se repite lo que ocurrió a fines de los 90, principios del 2000. Escuchemos lo que decía Oscar Picardo, especialista y consultor.
6: Y no debería sorprendernos. Por ejemplo, del segundo trimestre, del tercer trimestre del 2025 a la fecha, el desempleo creció un 1,1%. Personas que tenían un crédito y que en un momento quedaron sin ingresos fijos, naturalmente caen en mora. Adicionalmente, las personas que no han perdido su trabajo se han enfrentado a una situación en la que la caída del poder adquisitivo versus la inflación, o el ingreso versus la inflación, que impacta en el poder adquisitivo, también la han restringido. Es decir, tenemos que considerar a priori que las personas que han tomado un crédito lo han hecho de buena voluntad y con la mejor intención de cumplir con el crédito. Yo creo que tenemos que separar si alguien dentro de ese indicador del 11 y pico% que marca la mora actual lo hizo con la intención de no pagar. Yo creo que la inmensa mayoría de esas personas lo hicieron no solo con la intención de pagar, sino con la responsabilidad de hacerlo en función de los ingresos que tienen previstos. Algunos lo habrán hecho además por necesidad.
3: Bien, hasta ahí lo que decía Oscar Picardo. Ahora, hay un detalle que no es menor para entender por qué en Argentina cae tanta gente en esta situación, porque estamos hablando de un 18,1% de los adultos argentinos, o sea, casi 7 millones de personas que están en esta situación.
1: Están en dificultades financieras.
3: Sí. ¿Por qué? Porque a diferencia de lo que pasa en Chile, de lo que pasa en Brasil, de lo que pasa en Ecuador, cuando en Chile y en Brasil vos pedís un crédito, te cobran un porcentaje de lo que es la inflación anual. Ajá. La inflación anual en Chile es un 4%. Sí. Al chileno que saca un crédito y cae en mora, le cobran de interés un 0,5%, un 1%.
0: ¿Y en Brasil?
3: En Brasil, que puede ser lo que más cobran, te cobran un 12%, con una inflación que tiene el 4%.
0: ¿Y acá?
3: Y acá te cobran un 65%, con una inflación de un 33%.
1: Ajá. Bueno, yo tengo una teoría. Lamento contradecirlo, pero al sistema financiero, mal que nos pese, no le conviene que usted pague en tiempo y forma. Si usted pide 10 en 15 cuotas de 1, saca 10 y devuelve 15, ¿de acuerdo? Y ahí el banco gana 5. Le prestó 10, usted le devolvió 15, gana 5. Ese es un negocio para el banco. Pero si usted no paga, después le saca 30, 40... lo embarga, no hay plazo que no se cumpla ni deuda que no se pague. Generalmente cuando usted cumple, le hace ganar al banco un poquito, y hoy ya sabemos que en la Argentina es un montón, porque están desfasadas las tasas de interés.
3: Sí, lo que pasa es que, a ver...
1: A mí me parece que el punto clave,
3: o sea,
1: es...
3: Momento... Yo no creo que lo hagan a propósito, o sea, no creo que presten no plata para que no se la devuelvan.
1: Pero le aseguro que el banco, que el planteo, sistema financiero pierda.
3: No pierde. Pero
1: nunca.
3: En Argentina menos que menos.
1: El que pierde es el que obviamente hace un mal ejercicio de sus finanzas y pide un crédito que después no puede pagar.
3: Escuchemos lo que dice Oscar Picardo a propósito del por qué este sistema está implementado así, por qué acá te cobran el doble. Si la inflación es del 30, acá te prestan a un 65%. A ver.
6: Las tasas que se le cobran a esas personas son tasas que en muchos casos transforman en inviable el poder cumplir con eso. Entonces, aun cuando se tome con buena voluntad, finalmente se arma una bola de nieve que ante el primer incumplimiento se disparan mecanismos de montos de tasa que se le transforman inviables para su poder adquisitivo. Por eso es que los bancos que prestan a una tasa promedio del sistema del 65%, algunos a menos, ¿no? No quiero ponerlo como que todos prestan ese valor, algunos menos y otros a más. Prestan al... Ahora, cuando están en situación de mora, están dispuestos a rescatarlas al 25, lo que me parece bien, sean bancos o financieras no bancarias. Le ponen alfombras rojas a alguien cuando va a tomar un crédito. Al momento de no haber podido pagar, la persona es la misma, no lo podés tratar como si hubiera sido un delincuente. Y si muchos delincuentes te tomaron crédito, el problema es tuyo que no supiste calificarlos. Claro. Entonces, creo que hay que seguir dándole un buen trato a esta gente que ha caído en mora. Creo que hay que... Mira, te voy a dar un dato del país que menos aplica tasas sobre la inflación. Chile, por ejemplo, cobra una tasa promedio en el sistema financiero bancario del 4,5 con una inflación del 4%. En términos de bolsillo, la persona que toma un crédito paga un 0.5% anual de costo financiero si uno al costo financiero le descuenta el interés. 0.5% anual. En países como Colombia o Paraguay, las personas pagan una tasa prácticamente el doble de la inflación. En Paraguay la tasa es del 5,5 y la inflación fue del 2,3. Claro. En Colombia la tasa es del 11,25 y la inflación fue del 5,56. Chile, que es el que más cobra tasas sobre la inflación, cobra el 10,5 anual y la inflación fue del 3,9. Es decir, cobra un 6%, 6,6 arriba de la inflación. ¿Querés saber Argentina?
3: A ver.
6: 65,87 contra un 32,6. 33,27% arriba de la inflación. Entonces,
0: a ver, entiendo el punto de Raúl, donde sí, obviamente que a los bancos les conviene que la gente tenga deuda, pero les conviene que en algún momento la pague, porque si son todos incobrables,
1: ahí está,
0: se complica.
1: Yo creo que, como decía, yo recién le pregunté al Chucho, ¿pero son todos incobrables? No, hay gente que todavía sigue haciendo un enorme esfuerzo para cumplir con sus deudas, pero a costa de ajustarse el cinto al máximo.
3: En otra parte de la nota, Picardo nos dice, del 11% ese que creció, del 3 que eran los deudores al 11 en un año, sí, de ese 11%, casi el 80% es gente que sigue pagando.
1: Claro.
3: O sea queda un 20% de gente que es incobrable,
1: gente que
3: o que tiene que
1: pagando,
3: ir a jubilar.
1: Chucho, está pagando con cada vez más intereses. Y si se demora un poquito, le sale más caro y más caro y más caro. El punto es que yo creo que los bancos deben tener, como todo el mundo en toda contabilidad, algún margen de incobrabilidad, que es normal. Yo, cuando estudiábamos contabilidad en la escuela, había una cuenta en el asiento del balance que eran deudores incobrables. Vos le vendías a alguien, ese tipo no te pagaba, era un insolvente.
3: No, o en un porcentaje tenés
1: sistema,
3: una venta.
1: El sistema se encarga de marginar a la gente que opera de ese modo. Yo te pido 10, no te devuelvo, no vuelvo a pedir nunca más porque el sistema me detecta y me margina, ¿no es cierto? Pero la gente en general hace un esfuerzo enorme por seguir en el sistema porque lo necesita para poder vivir, ¿no?
3: Y por eso es lo que está planteando, de que te tiran una alfombra roja cuando te tienen que dar el crédito y después te tratan como un delincuente cuando no alcanzas a pagar.
1: No es un delincuente, es un incumplidor.
0: Sí. Bueno, hay muchos mensajes, nos tenemos que ir con la tanda de Cadena 3 Motor, pero dice Fabián, yo creo que no es problema total de las tasas, llevamos 40 años de inflación galopante, antes las tasas eran del 180% y sacaban créditos igual. El tema era que en la sexta cuota la inflación te licuaba la cuota y mucha gente, y tengo amigos jóvenes que no vivieron con esa estabilidad, que volvieron a sacar créditos y hoy no se licúa más y tienen un problema financiero importante. Es cultura, es educación financiera, dice Fabián. Rodolfo, estimado, de lo que estamos hablando acá respecto a lo financiero de los bancos es que el sistema financiero argentino está desregulado. Se pretende desregular aún más con una ley de 1970, de la década del 70, es un montón. Ya seguimos con mensajes, pero hacemos una pausa y pegadito, Cadena 3 Motor.
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16: Hola, ¿cómo les va? Ya estamos en un día de sol hermoso aquí en Termas de Río Hondo, donde el turismo carretera se presenta para la quinta fecha del campeonato. Muy buenas tardes, Marcelo Ingaramo.
17: ¿Qué tal? ¿Cómo andan? Buenas tardes, el gusto de saludarlos a todos. Sí, una hermosa tarde aquí en Termas de Río Hondo, en este Autódromo Internacional, 20 grados de temperatura. Pero ya estoy fijándome un poco en el pronóstico de mañana, que nos dice que hay un 60% de posibilidades de lluvia y que la temperatura va a bajar a 18 grados. Pero eso puede ser mañana, porque vamos a estar aquí para contarles con Titi Chabatoni los entrenamientos a las 11 de la mañana, el segundo que será a las 13:40, y le vamos a contar toda la clasificación en vivo a partir de las 16:06. Vamos a estar contándolo en el fútbol del sábado a la tarde, en ese gran clásico que esperamos todos. Y el domingo, como siempre, tendremos las series a las 10:10 de la mañana, a las 10:35 y a las 11, para que podamos vivir con Ronnie Vargas por la mañana del domingo cómo se va perfilando la quinta final de la temporada. El turismo carretera entra al ecuador de la fase regular y aquí está la Cadena 3 Argentina para contarlo todo.
16: Y cuando volvamos hablamos con los protagonistas del TC.
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17: Seguimos desde el Autódromo Internacional de Termas de Río Hondo, pero es el momento de escuchar a los protagonistas, en este caso al nuestro, a Facundo Chapur, al matador, no me gusta decirlo así, pero bueno, él se hace llamar el matador del automovilismo, del TC, porque vino bien en el arranque del año, no estuvo tan bien en la última fecha, pero esto puede ser una bisagra para comenzar a sumar buenos puntos, porque sabrá Chapur que después de Termas viene el Autódromo Cavalén en Córdoba. ¿Lo escuchamos?
20: La verdad que bueno, creo que lo que respecta al TC, mucho trabajo previo en el auto, intentando corregir una tendencia por ahí marcada que tuvimos en las primeras fechas, la cual nos hace por ahí clasificar un poco por detrás de la expectativa. Así que nada, esperemos poder regularizar eso y empezar a clasificar un poquito más adelante para no entrar tanto en riesgo en las carreras. Como nos pasó la última, ¿no? Donde intentando avanzar un toque nos termina dejando con la mano vacía. Así que bueno, esperemos, vamos paso a paso.
17: La recta larga de acá, ¿te dice algo?
20: No, que vamos a llegar muy rápido.
17: Más de 2.70, ¿no?
20: Sí, el año pasado ya creo que llegamos ahí cerquita de los 2.60 y largo. Ahora con este pedazo capaz que estemos cerca de los 2.80.
17: Pero digo, hay que hacer un poquito el auto para que vaya lo más rápido posible ahí, ¿o no?
20: Y cambió un poquito la característica del circuito, donde se eliminaron dos curvas, creo que más que nada la curva 2, por ahí una curva bastante... particular por la configuración de que uno le tiene que poner al auto. Hay poquitas curvas hacia la izquierda, sí. Una es lenta y la otra es rápida, claro. Entonces esa conjunción de poner el auto para que doble bien para la izquierda era difícil. Hoy, como no está esa curva, ya se lo pone para que doble en lo rápido nomás bien a la izquierda, así que nada, intentar evaluarlo bien y conocer la curva 1, que ya me olvidé de cómo era.
17: Nos vamos con buenos puntos de acá y reventamos Córdoba a fin de mes, ¿no?
20: Esperemos. Esperemos poder...
17: Y además lo reventamos y ganamos, sí, el sábado.
20: Tarde. Olvidate. Primero vamos por el sábado. Después que el auto ya no tenga esa tendencia de trompa que tenía. Y ahí vamos para adelante.
17: Suerte, crack.
20: Gracias.
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17: Bueno, pero qué bárbaro escuchar este diálogo en los boxes aquí en Termas de Río Hondo entre Chapur y Camisa. Bueno, son dos rayados los dos. Espero que mañana sigan con la misma alegría. Yo me voy guardando algunas cositas para mañana. Pero bueno, recuerden todos que estamos en el lugar de los hechos, en la categoría de la patria, el turismo carretera y por la cadena 3 Argentina, donde va a hablar el ganador desde el podio este domingo.
21: Qué lindo, ¿no? Y creo que es uno de los autónomos más lindos para ver competencias. Y el TC con 57 coches es realmente una de las propuestas que no solo la gente va a disfrutar aquí, sino también en Córdoba a fin de mes.
17: Saldrán todos a ganar 57 voluntades. Bueno, se corre en el perimetral, ¿eh? Va a haber buenas maniobras de succión, de adelantamiento. Creo que estamos en la víspera de una gran final de turismo carretera.
21: Se lo seguimos contando a cada momento por la cadena 3 Argentina. Les dejamos un gran abrazo desde Santiago del Estero.
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1: Buenos Aires, la justicia levantó la cautelar que suspendía artículos de la Ley de Modernización Laboral. La jueza federal Macarena Marra Jiménez dejó sin efecto la medida cautelar que frenaba 81 artículos de la ley. La magistrada consideró que el fuero laboral era incompetente y que el planteo requiere de un análisis de fondo. Mendoza, descartaron riesgo de contagio por el caso de hantavirus en el crucero. La investigación surgió de la pareja holandesa que murió y antes estuvo en la provincia.
2: Las autoridades sanitarias de la provincia llevaron calma tras descartar antivirus en territorio provincial. La investigación surgió tras la muerte de una pareja holandesa de 70 años que estuvo en la provincia. A pesar de que los turistas fallecieron tras manifestar síntomas a bordo del crucero que zarpó de Ushuaia, el Ministerio de Salud de Mendoza aclaró que los tiempos de incubación y recorrido indican que el contagio no se habría producido en la provincia de Mendoza. Informó Laura Carbonari, Cadena 3, Mendoza.
1: Jujuy. En la provincia se registraron 3 muertes en siniestros viales en menos de 10 horas.
4: El primer siniestro vial ocurrió a las 5 de hoy cuando un ciclista murió atropellado en la ruta provincial 48 en la zona de Finca Nación en el Carmen. El conductor del vehículo se dio a la fuga. El segundo siniestro vial sucedió pasada las 10 sobre la ruta 66 cuando una camioneta se habría cruzado de carril e impactó de frente contra un vehículo. En el automóvil viajaba una familia, los padres murieron y los hijos sobrevivieron a la tragedia. El conductor de la camioneta de 39 años de edad sufrió traumatismo encefalocraneano sin pérdida de conocimiento, permanece hospitalizado. Elisa Zamora, Cadena 3, en Jujuy.
1: Tucumán. Un presunto delincuente recibió una paliza por parte de vecinos de la ciudad de Aguilares tras intentar un robo en la vía pública.
5: El incidente ocurrió luego de que el sujeto intentara huir tras cometer un robo en la vía pública. Sin embargo, fue interceptado por un grupo de personas que reaccionó agrediéndolo físicamente. Momentos de extrema tensión se vivieron en el lugar hasta la llegada del personal policial que intervino para frenar el linchamiento y aprehender al sospechoso. El hombre fue trasladado a un centro asistencial para recibir atención médica y quedó bajo disposición judicial. Las autoridades locales ya investigan los pormenores del hecho y advierten sobre las implicancias legales de la justicia por mano propia. Gabriel Melián, Cadena 3, Tucumán.
23: Deportes. Tenis. Francisco Cerúndolo tuvo un estreno demoledor en el Master 1000 de Roma. Superó al chileno Alejandro Tavilo por 6-0 y 6-2 y avanzó a la tercera ronda en apenas 1 hora 9 minutos de juego. La nota negativa de la jornada fue la derrota de Sebastián Báez ante el kazajo Alexander Bublik por 6-1 y 6-2.
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0: música de Viva la Radio, Hendrix, Golden Pop, K-Pop, ¿no? ¿Cómo le gusta a los chicos? ¿Cómo le gusta a los chicos el K-Pop?
1: Se viene la segunda parte de la de las guerreras del K-Pop.
0: ¡Qué bárbaro!
1: Así que bueno, le ha dado muchos resultados a Netflix, sobre todo económicos, han ganado Oscar. Tremendo. Bueno, atención, nos vamos a volar a toda Europa en nuestra clase business con Air Europa.
0: Donde cada persona es un mundo y cada uno decide cómo disfrutar su experiencia a bordo.
1: Con más espacio, más confort y menos creados por el chef Martín Berazategui, 12 estrellas Michelin.
0: En Europa, tú decides.
2: Vuela, vuela.
1: Nos vamos a Buenos Aires con Pilar Gil Pérez y un título. Adelante, Pili.
3: Gracias, Geo. Imputaron a Damián Reidel, ex jefe de asesores de Milei, por los gastos con la tarjeta de crédito corporativa de la empresa Núcleo Eléctrica. El fiscal federal Ramiro González impulsó la investigación al ex titular de esta empresa estatal y al directorio de esta compañía para investigar si existieron irregularidades penalmente relevantes. El ex funcionario se presentó en la causa, afirmó que no realizó ninguno de los consumos cuestionados.
0: Bueno, recién decíamos era Europa, qué lindo volar a Europa, y por qué no a Roma. Ayer lo crucé por los pasillos a Alberto Rosselli y decía, Albertico, ¿cuándo vas a volver a Roma? Qué hermosa ciudad, pensando en el Vaticano y en toda esa cosa tan fuerte que tiene para la religiosidad. Y casualmente hoy hay una reminiscencia que tiene que ver con los papas León XIII y el actual León 14.
4: El inmediatamente anterior en nominación. Buenas tardes, ¿cómo les va a comandar la audiencia?
0: ¿Cómo estás, Alberto?
4: Hoy es el Día de la Virgen de Luján, 8 de mayo es el Día de la Virgen de Luján y es una fecha importante en el país, no solo desde el punto de vista religioso, sino desde el punto de vista histórico. Aquel fenómeno, aquel suceso que se produjo en 1630, está documentado el tema de la famosa carreta que traía dos imágenes de la Virgen que iban derecho a su Mampa, porque el portugués que vivía en su Mampa quería construir ahí una capillita y traían de Brasil, primero por barco hasta Buenos Aires, dos imágenes de la Virgen de la Inmaculada Concepción, la cargan en una carreta, van para su Mampa, pasan por Luján, hacen noche y al día siguiente la carreta no arrancaba y no arrancaba y no arrancaba y los bueyes estaban porfiadísimos, estaban los bueyes. Hasta que alguien dijo, a ver, ¿pero qué traen acá tan pesado? No, son dos imagencitas de 38 centímetros de cerámica de la Virgen, para que elija el dueño de la estancia de su Mampa, que bla, bla, bla. La cuestión es que dice, a ver, bajen una, no se mueve la carreta. ¿Qué es lo que pasa con la carreta y el freno de mano, no? La cuestión es que cambian el cajoncito y ahí sí empieza a moverse la carreta. Ese acontecimiento de Luján, esa es la denominación propia, se considera en aquel momento como un signo de que esa imagencita quería quedarse a orillas del río Luján. Bueno, pasó por muchas etapas desde 1630 hasta 1887, cuando el Papa León XIII, a pedido de los sacerdotes que estaban a cargo de la iglesia en ese momento de Luján, porque fue de locos, fue un fenómeno que se generó de manera popular y sin demasiada difusión desde aquel 1630 hasta 1887, bueno, continúa hasta hoy. Entonces, la gente que estaba ahí dijeron, che, pero ¿por qué no le pedimos al Papa que la corone? ¿Qué significa coronar una imagen de la Virgen? Que sea reconocida oficialmente por la Iglesia como una advocación. Esta era la Virgen Inmaculada Concepción, ¿no? La de siempre. Que tiene una convocatoria con la gente. Y como estaba en Luján, se llamó la Inmaculada Concepción del río Luján. Y hoy la conocemos como la Virgencita de Luján. Sí. Esa oficialización del título de Nuestra Señora de Luján en 1887 estuvo a cargo de León XIII, 1887. ¿Qué para decir? Que en 1930, a 300 años de aquel acontecimiento del 1630, se pide por favor al Papa, a la Iglesia de Roma en ese momento, que se le imponga el nombre de Patrona de la República Argentina. 1930, habían pasado 120 años de nuestra independencia, digamos, ¿no? Y desde entonces es un fenómeno impresionante. Se hizo la basílica, la gente va todos los años. Lo que comenzó siendo
0: en
4: aquella
0: octubre, ¿no? En octubre es la...
4: Es que fue cambiando, Raúl. Ah. Fue cambiando a lo largo de los años, fue cambiando. ¿Por qué se buscó octubre? Porque la primavera es magnífica. En este país el otoño y la primavera es magnífica en todos lados.
0: Son 60 kilómetros.
4: Claro, son 60 y pico, son 60 y pico. Comenzó esto por allá por el 1890, inmediatamente después de que se la corona, que se la reconoce como imagen oficial. Ahí empezó un curita a decir, che, vamos caminando. Entonces venían algunas personas desde Buenos Aires y en todo ese camino hasta General Rodríguez y después la villa de Luján, venían unas 1000, 2000, 3000, 20000, 30000. Y en 1975, un curita, el padre Tello, que fue fundacional en esto de hacer una iglesia cercana a la gente, se le ocurre hacer, 1975, por primera vez, la peregrinación juvenil, 2 millones. Desde entonces hasta hoy no ha cesado esto, con esta cantidad, estos 70 kilómetros que se caminan por allá por octubre, aunque se va manejando la cuestión, y significa el reconocimiento de una de las imágenes argentinas, por decirlo de algún modo, que tiene identidad argentina. Hay tres: Luján, en plena Pampa, el Valle, en Catamarca, pleno monte, y Tati, en Corrientes, pleno litoral, ¿no? Y las tres tienen la misma característica, no sé si se dieron cuenta, tiene como una túnica blanca y un manto celeste arriba, es el triangulito, que se dice que es por Argentina, pero en realidad es el color de los Borbones, ¿no? Esto va por otro lado. ¿Quién puede negar que históricamente la Virgen de Luján tiene una importancia social, popular, más que religiosa en la República Argentina?
0: ¿Y quién puede negar que

0: conversando y hablaba siempre de la Virgen de Luján. De hecho, él, en su gestión como Papa, en los Jardines Vaticanos, instituyó un lugarcito donde está la imagen de la Virgen de Luján, una réplica de la Virgen de Luján, que yo no sé si ustedes saben, pero es muy curioso. Ahora en 2030 va a cumplir 400 años. Es de cerámica, la tocas y se desgrana. Se ha hecho una cobertura de la imagen sobre la que se pone ese vestido, pero se ha hecho una cobertura de plata. Es emocionante verla. Yo tuve la oportunidad de verla un par de veces. Es emocionante verla. Como es emocionante ver el día del año que vayas a la Basílica de Luján, desde las 6 de la mañana que abre hasta las 12 de la noche que cierra, la gente que pasa, la gente que pasa. Y te das cuenta que gente... me van a entender la imagen, que no va a misa, no es gente esa que dice bueno, va, no, nada que ver, es gente que tiene con su madre, esa es la relación, un vínculo que le hace ir a pedirle o agradecerle por la familia, por el trabajo, por la salud, ¿no? Es un fenómeno.
1: Bueno, y Luciano Pereyra también cuando canta Le pedí a la Virgen
0: de Luján.
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0: Mira, pasa como con los catamarqueños y pasa también como los correntinos de Itatí. El lujanero, no le vayas a tocar a la Virgen.
1: Claro.
0: No, es literalmente tocarle a la madre. El catamarqueño, ustedes van para allá y hagan una encuesta un día con la gente de Catamarca. ¿Cuánta gente se llama del Valle?
1: Claro. Cantidad. Catamarca, mucho.
0: Entre ellos, ¿quién les habla?
3: Claro.
0: Mi madre, al bautizarme, yo me llamo Alberto del Valle, porque ella decía que soy como un milagro de la Virgen. Yo soy el menor de tres hermanos. Y anda a saber lo que habrá pasado en ese... O habré venido haciendo lío de chico. La verdad que no sé. Ella me consagró la Virgen del Valle. Y hay dos anécdotas. Yo nací un sábado 20 de febrero. Sí. El sábado siguiente mi vieja me llevó a los corsos de Gigena, que estaba ahí a una cuadra, o sea... Una semana ya estaba en una fiesta y al poquito tiempo con una muy amiga de mi mamá me llevaron a Catamarca por primera vez. Siempre que puedo paso para allá.
4: Alberto Rosselli en Viva la Radio.

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1: Una barbaridad lo que es el clima en la costa atlántica, con rutas inundadas, olas de 6-7 metros, una temperatura muy baja, nevadas en la zona cordillerana. Así que bueno, estamos viviendo los cordobeses, por lo menos en el centro, sí, una especie de primavera, señora.
2: Raúl,
1: bueno,
2: déjame agregarte que además de eso que vos estás diciendo de lo que se está viviendo en la costa atlántica por los fuertes vientos, hay más de 170 buques extranjeros que buscan refugio por este ciclón, así lo llaman, extratropical, con vientos huracanados que golpea la costa. Prefectura Naval Argentina está monitoreando el ingreso de las embarcaciones del exterior en la zona económica exclusiva de Argentina debido a las condiciones climáticas. Están hablando de olas de 12 metros, ráfagas de vientos que podrían alcanzar 100 kilómetros en la hora. En la ciudad de Necochea ya cerraron las escolleras y hay varias ciudades donde hoy no hubo clases. También se suspendieron actos al aire libre para hoy y mañana.
1: Fenómeno, gracias Pili. Ojalá que pase pronto el clima feo.
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3: 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Tenés tiempo hasta el domingo. Bueno, y corriendo, terminamos Viva la Radio, nos vamos corriendo para disfrutar de las ofertas increíbles que tiene Mariano Mac.
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3: 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Bueno, tenemos también recomendaciones de cine. Adelante, Fran Vidal.
4: Así es, Geo. Raúl, les traigo cortito y al pie unas recomendaciones para ver el fin de... Por un lado, en Amazon Prime Video les recomiendo una película que se llama La Máquina. El protagonista es Dwayne Johnson, mejor conocido como La Roca Johnson, que lo hemos visto en papeles en los que se destaca por la acción, sobre todo. Y acá puede tener que ver con eso porque interpreta a un ex luchador de UFC, de artes marciales mixtas, que se llama Mark Kerr. Es una historia real, pero acá destacó, y si hablaba incluso de que le podían nominar al Oscar, finalmente no pasó, pero su papel dramático en esta película, su trabajo dramático totalmente transformado, por un lado, y interpreta la vida de este hombre que fue de los pioneros en esta arte marcial y que también vivió momentos muy difíciles en su vida por una adicción a los opiáceos, a las pastillas, para los analgésicos, con una relación muy, muy tormentosa con su pareja, y eso lo muestra la violencia que hay ahí en el medio. Así que es una película que combina biopic deportiva con escenas de acción por ese lado, de lucha, pero a la vez una profundidad dramática muy interesante, y desde el nivel visual y fotográfico está muy buena también, porque el director es uno de los hermanos Safdie, es impecable.
1: ¿Quién lo diría, no? Porque La Roca no pareciera ser que es un artista dramático, pero bueno, se ve que lo ha logrado.
4: Tomó el desafío y lo hizo muy, pero muy bien. Se llama La Máquina y está en Amazon Prime Video. Por otro lado, una que llegó al streaming después de mucho éxito en el cine es Cumbres Borrascosas. Con Margot Robbie y Jacob Elordi, esta nueva versión del clásico. Bueno, una historia de amor y de tormentos también, y de amores imposibles o no permitidos. Así que, bueno, también para ver. Ahí tuvo mucho éxito, sobre todo el público femenino en los cines, que ahora se está yendo al Diablo Viste a la Moda 2. Hace poquito el fenómeno fue Cumbres Borrascosas.
1: ¿Dónde?
4: Está en HBO Max. Y los que tienen Netflix, les dejo el aviso. Llegó a la plataforma, está entre las más vistas. ¿Se acuerdan de Hombre en Llamas, con sí, Denzel Washington, sí, y Dakota Fanning?
3: Una palabra.
4: Bueno,
3: una
4: ahora
3: palabra.
4: Ahora llegó en versión serie a Netflix.
3: Sí.
4: Es un veterano de las fuerzas especiales que tiene que mantener con vida y a salvo a una adolescente en las calles de Río de Janeiro. Son varios capítulos, son seis u ocho capítulos por ahí, pero está buena para verla, tiene muchísima acción, así que otro recomendado para el fin de Hombre en Llamas en Netflix.
3: Muchas gracias, Fran. Bueno, hay un montón de mensajes de los oyentes. Chicos, cuando discutimos con mi pareja por la encuesta y la cosa se pone ríspida, yo le digo, mira, no te respondo como corresponde porque soy una señora educada. doy media vuelta y me voy, nos cuenta Silvia de Villa María.
1: Mirá vos, chicos, les cuento algo. Mi papá era medio sordo. Mi mamá, cuando se enojaba con él, quería gritarle. Pero mi papá no la miraba y se ponía a leer el diario. A mí me sirvió de modelo eso. Cuando mi marido se enojaba conmigo, me ponía a hacer las cosas y hacía de cuenta que no escuchaba Lidia.
3: Bueno, hay muchos mensajes. Nos tenemos que ir con Ignacio Martino. 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
5: 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Mientras tanto, nosotros seguimos informando para los consorcios camineros que siguen trabajando para que los caminos del interior de Córdoba estén en condiciones. Un esfuerzo que se traduce en producción, conectividad y desarrollo para toda la región. El consorcio caminero 421 de Tala Cañada reacondicionó los 9 kilómetros del camino secundario 344 entre Tala Cañada y el Arauco, dañados por el paso del rally sudamericano. El consorcio caminero 202 de James Cray ejecutó trabajos de levante y enarenado en el camino número 222. El consorcio 76 de Colonia Marina realizó tareas de relleno y emparejamiento en el camino número 3 tras la construcción de un canal en la zona. El consorcio caminero 119 de San Pedro Isleta repuso 1.600 metros de arena sobre el camino número 3 en la zona de Colonia Isleta. El consorcio número 20 de Colonia Prosperidad llevó adelante tareas de mantenimiento en varios caminos de la zona tras las intensas lluvias de las últimas semanas. El consorcio caminero 49 de Ana Sumarán realizó trabajos de levante y abovedado en el camino número 9. Y por último, el consorcio caminero número 392 de Los Chañaritos concluyó la obra de emergencia en el camino número 23. Son los 280 consorcios camineros de Córdoba presentes todos los días para sostener la infraestructura que moviliza la producción, la educación, el deporte, el turismo y la vida del interior provincial. Hasta aquí llegamos en el día de hoy. Volvemos en los próximos días con más información de los consorcios camineros de la provincia de Córdoba. Muchísimas gracias, muy buenas tardes y que tengan todos un buen fin de semana.
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3: 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Vamos, Gustavo.
22: Hola Geo, Raúl, hola Campo, la ciudad, buenas tardes para toda la audiencia federal de Cadena 3. La ganadería argentina, que se encuentra atravesando un gran año, por lo menos desde los precios del mercado, ahora también con apertura al mundo, que permite pensar en otro negocio como es la exportación de genética. Es así que una misión de Kazajistán llegó a la Argentina con la intención de importar genética bovina local para incrementar y mejorar su rodeo y en un futuro convertirse en un país exportador allá en Asia Central. Así lo contó el vicepresidente de la Asociación Argentina de Angus, Fabián Otero.
23: Al mando de la delegación estaba el viceministro de Agricultura y venía acompañado también del presidente de la Unión de Criadores de Ganado de Kazajistán y el presidente de la Asociación de Angus de Kazajistán y algunos otros criadores. Así bueno, lo recibimos, lo acompañamos a la estancia de la pastoriza de la familia Orasi y por la tarde fuimos a la estancia de la Juanita de Carlos Ojeda Rullán. El campo ese es un núcleo genético, fuimos un poco a la punta de la pirámide de lo que es la genética Angus en Argentina, para charlar un poco y ver qué podemos coordinar el intercambio de animales y de genética de Argentina. Ellos están con un plan que quieren incrementar su cantidad de cabezas y están pensando en llevar unos 30.000 animales en pie por año de Argentina hacia Kazajistán, con la idea, bueno, ellos son sustentables en el tema carnes para ellos, pero bueno, quieren ver de aumentar su cantidad de ganado para empezar a exportar a los países limítrofes que no tienen tanta ganadería.
22: Y con la palabra de Fabián Otero, vicepresidente de Angus, continuamos en el campo hoy.
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1: 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Adelante, maestro.
22: Gracias, Raúl. Desde Confederaciones Rurales Argentinas describieron el escenario climático como muy preocupante, incorporándolo ya a la agenda de pedidos a los gobiernos para que se realicen las obras hídricas y de infraestructura necesarias para evitar mayores inconvenientes. Así lo comentó para el campo hoy el presidente de CRA, Carlos Castagnani.
6: El clima que realmente está tratando mal a buena parte de la zona núcleo, ¿no? O sea, estamos en plena cosecha y hay productores que todavía no han logrado comenzar la cosecha y bueno, sabemos todo lo que es la soja, que pasados los días ya empieza a haber un perjuicio importante, así que, y también venimos con un clima Tucumán, ha tenido problemas serios el norte del país, ¿no? El norte de Santa Fe, bueno, se ha declarado la emergencia, y así que bueno, eso es una situación que está pasando el sector, y después, bueno, por supuesto que tenemos por delante todas las necesidades que venimos siempre hablando, pidiendo, la infraestructura que para nosotros es más esencial, y por supuesto la parte impositiva, esa reforma tributaria que pedimos para bajar los costos a los productores, ¿no?
22: Y con la palabra de Carlos Castagnani, presidente de CRA, continuamos en el campo hoy.
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22: Cerramos la semana con las referencias del mercado. En Chicago, la soja en alza, $438. En Rosario, cotizaciones estables. El trigo disponible, $205. El maíz, $186. En tanto, la descarga de soja se negoció a $430,000. Finalmente, en Cañuelas, hoy 3.800 vacunos. La demanda operó con el foco en el abastecimiento de la semana próxima. Los máximos corrientes para novillitos y vaquillonas, $5.500 por kilo vivo. Hasta acá, Geo, Raúl, toda la información del sector. Que pasen un excelente fin de... Hasta el lunes.
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1: Adiós, profesor.
3: Adiós, nos vamos con Víctor Rapetti. 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
26: Hola, Geo, hola, Raúl. Hola, gente de Vio la Radio. ¿Cómo están?
2: bajo el lema Corre por la Gloria, se viene la Maratón Deportes Río Cuarto. Está inspirada en la Copa del Mundo de Fútbol. Recordemos que se desarrolla desde junio en Estados Unidos, México y Canadá. Y lo que están haciendo desde Deportes Río Cuarto es invitar a los participantes a correr con los colores de la selección argentina. La cuenta regresiva ya está en marcha, una convocatoria que sigue creciendo. Recordemos que esta fiesta del deporte prevé en esta edición del domingo 17 de mayo y con epicentro en el Centro 11, tres distancias de competencia, 21 kilómetros, 10 kilómetros y 5 kilómetros. La media maratón vuelve a ser uno de los grandes atractivos y lo que se espera, naturalmente, es que haya gente de muchos lugares del país. Continúan vigentes los beneficios de la inscripción, entre ellos, promociones especiales para grupos running, la modalidad 3x2 para inscribirse, tres personas juntas o abonan dos. Y además, gran participación colectiva para fomentar el espíritu de equipo. Recordemos que lo pueden hacer a través de la página oficial de la Municipalidad de Río Cuarto, de Deportes Río Cuarto. Tienen que ingresar a las pestañas, al link, para lograr entonces asegurarse un lugar en la participación en esta competencia, que va a ser una gran fiesta, insistimos. Amigable con el ambiente y como siempre, con la remera oficial del evento, que es muy buena y que tiene que ver justamente con el color, con la albiceleste. Insistimos, domingo 17 de mayo, Maratón Deportes Río Cuarto, atletismo a full, fiesta deportiva en Río Cuarto, hay que anotarse. Abrazo grande, hasta la semana que viene.
3: Hasta la semana que viene. Bueno, tenemos música cordobesa, Fran.
7: Así es, que recién comentaban que cierran las inscripciones para los artistas emergentes para inscribirse en la nueva edición de los premios Ciella, y hablamos con algunos de los ganadores. Una de ellas es Lucía Bosa, que en 2023 fue reconocida como artista revelación rock y eso le permitió grabar un disco. Le habla mucho a los jóvenes en sus canciones y esto nos comentaba.
8: Me gusta mucho el rock desde muy chica, o sea, también en esa misma edad era como que tenía muchas emociones que no podía procesar de otra forma que no fuera mediante la ira, y el rock es justamente muy buen espacio para eso, y me gusta juntarlo con otros géneros, experimentar un poco. He pasado por el blues, he pasado por el funk, he pasado por un rock tango, últimamente estoy más con el rock alternativo porque siento que justamente puede englobar aspectos de distintos géneros dentro del rock, y tratando de llevar este hermoso género al 2026, ¿no?
9: ¿Cómo te encanta dar vuelta?
7: Lucía Bosa, una artista bien cordobesa que fue premiada en los premios Ciella.
3: Muy bien, muchas gracias, Fran. Bueno, hablando de premiados, nos vamos con los ganadores de Cines Dino con Pasen y Vean. Estos ganadores tienen que venir por la radio.
1: Bueno, son entradas dobles. Azucena Rodríguez,
3: Elmer Gómez
1: y Evelyn Díaz.
3: Para Talleres Belgrano tenemos una doble para Lardiles. Para mañana 16:30 le van a enviar el código QR.
1: Evelyn West.
3: Para Leire Martínez tenemos dos dobles para el sábado 9 de la noche en Quality. Van directamente por lista.
1: María Pérez, 281.
3: Gastón Bianco, 550. ¿Nos vamos?
1: Nos vamos, señora.
3: Hemos hecho...

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0: Buenas tardes, bienvenidos a la cadena del gol. Vamos por Córdoba, estamos comenzando la edición correspondiente al viernes 8 de mayo en la radio clásica del fútbol de Córdoba. Tenemos una hora por delante donde viviremos a pleno la previa del gran partido que se viene. Mañana estaremos desde muy, muy temprano siguiendo las alternativas de un duelo que va a quedar en la historia. 16:30 en el Mario Alberto Kempes va a relatar el Bocha Uriet para Córdoba, el país y el mundo. Por Cadena 3 Argentina viviremos Talleres Belgrano. Se lo llevará alguno en los 90, habrá que jugar alargue, se definirá por penales. Veremos y sabremos cómo andan esos cuerpos, cómo vienen manejando la ansiedad. Ya están sintiendo esa adrenalina previa a un partido grande. Ya están con el nerviosismo atravesando el alma. Esos minutos que no pasan, esos segundos que no corren, esas horas que no avanzan, esperando que sean las 4:30 para disfrutar de un gran acontecimiento, como hace mucho tiempo no tenía el fútbol de Córdoba, y como se lo merece este partido, porque en todo el país son muy pocos, verdaderamente muy pocos, los duelos que pueden concitar tamaña atención, tamaña cantidad de público. Mañana habrá casi 60.000 personas en el estadio. Eso ya lo define como uno de los duelos más trascendentes de todo el país. Son contados con los dedos de una mano los duelos, y miren que este es un país lleno de clásicos. Si sabremos de clásicos los argentinos, pero frenen 2 segundos y pónganse a pensar cuántos de todos esos clásicos que nos identifican, que nos representan, que dividen pasiones, que nos ponen los pelos de punta, son capaces de juntar 60.000 personas en un estadio. Y habrá 60.000 porque entran 60.000. Si hubiese espacio para más, no tengan ninguna duda que el público cordobés le daría ese marco aún mayor a un duelo que, es verdad, desde lo futbolístico viene en los últimos años en deuda. No hace falta repetirlo, ya se ha dicho hasta el hartazgo. La seguidilla de 7 empates consecutivos de alguna manera le fue quitando competitividad al duelo mayor del fútbol nuestro. Pero el de mañana va a ser un clásico distinto, diferente a todos. Por supuesto que querrán ganarlo como siempre, como toda la vida ha pasado, pero este tiene condimentos que a lo largo de 112 años de historia ningún otro partido había tenido. Por empezar, será la primera vez que se crucen en la máxima divisional del fútbol argentino a eliminación directa, y sabiendo que el ganador quedará a solo 3 partidos, solo 3 partidos de un título grande en el fútbol de la máxima categoría de nuestro país. Nosotros tenemos preparada una enorme cobertura al estilo de Cadena 3 Argentina, con un gran despliegue técnico y periodístico. Ya mismo comenzamos, nos vamos a meter en el Mario Alberto Kempes, el lugar que mañana será epicentro de la pasión. Nos vamos a ir al gigante de Alberdi, donde están los hinchas de Belgrano esperando por el banderazo de las 19:05. Nos vamos a ir a la tienda de Talleres, donde como pan caliente ya se está vendiendo la última camiseta que ayer presentaron, y donde los socios, esos un tanto remolones que van llegando quizá un poquito más tarde, tratan de ponerse al día, tratan de confirmar su lugar. Nadie se lo quiere perder, todo el mundo quiere estar. Nosotros tenemos algo muy preciado a esta hora. 2 entradas para que vayan a la cancha. Platea Gasparini doble. Ya mismo, a partir de este momento, al mensajero de la radio con la palabra Talleres. Nombre, apellido, las últimas tres del documento. También pueden anotarse en el canal de YouTube de Cadena 3 Argentina. Dejan ahí sus datos, participan, se anotan. ¿Y quién les dice? Por ahí tienen suerte y se van a vivir, a vibrar, a sentir, a emocionar como en este minuto donde Carlos Andrés, el Bocha Auriet, la voz clásica del clásico, los pone en partido.
1: 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Acá la música no se escucha, te atraviesa. Qué suerte la nuestra haber nacido acá. Porque cuando salís de esta provincia se nota. Y siempre hay alguien que te dice, che, vos sos cordobés, ¿no? Tierra de rituales simples. De previas que nunca terminan. Del ferné, del vino compartido, amiguero, sí. Siempre los amigos. Porque en el fondo somos muy parecidos. A veces nos vestimos distintos, ¿viste? Pero ¿sabés que ese que hoy está en la otra vereda es alguien igual a vos? Y también canta con orgullo. Soy cordobés cuando suena el himno cuartetero. El himno cuartetero.

0: la previa de la previa. Mañana 13:30 ponemos primera desde el Estudio Federal de Cadena 3 Argentina en el Mario Alberto Kempes, esperando por el partido mayor del fútbol nuestro. Hay muchísimo para informar, muchísimo para contar. Los hinchas quieren saber a esta hora cómo va a formar Talleres, qué equipo pondrá Carlitos, cómo va a formar Belgrano, qué equipo pondrá el Ruso. Hay apuestas, han jugado algo, tienen hambre, porque vieron que este tipo de partidos, del nervio que te encierra el estómago y no te da ganas ni siquiera de comer. Bueno, hay algunos que no tienen problema,
1: no.
0: Mañana van a tener asadito, Ferné, lo que venga, ingeniero. ¿Cómo estás? Buenas tardes.
1: ¿Qué tal, Mauri? A esta hora los jugadores de Belgrano deben tener muy claro a quién de Talleres tienen que marcar para quebrarlo a Talleres, ¿no? Y los de Talleres también sabrán a quiénes deben marcar. Para mí el gran objetivo de Talleres es el Arrayán. Y el gran objetivo de Belgrano son los dos extremos. Contra defensores que no tienen tanta velocidad como si la tienen los extremos. Así juegue Baloyes o De Pietri y Rick. Pero me parece que a esta hora no te diría una obsesión, pero sí deben ir repasando mentalmente, porque mañana la charla del Ruso hará lo propio y Tevez también. Deben estar repasando los movimientos de la semana para controlar a Celarrayán por un lado, para controlar a los extremos por el otro. Me parece que está como... Esa sería la primera razón. Después vendrán otras, ¿no? No solamente marcando a uno o a dos, podés cerrarle al equipo rival las posibilidades de creatividad. Pero digamos que esos son los nombres más pesados, ¿no?
0: Y así se empieza a jugar también el ajedrez futbolístico, porque va a ser un duelo de dientes apretados, de cuchillo entre los dientes, como habitualmente se juega este tipo de partidos. Nosotros la vamos a seguir luego de la cadena del gol. Estaremos hasta las 19, como es habitual. Ya hay muchísima gente prendida en el YouTube de la radio, otros tantos escuchándonos, donde quiera que estén, en cualquier ciudad del país, en cualquier rincón de la patria, desparramados por el mundo, los que andan con el horario cambiado y menos que nunca van a poder dormir esperando este partido, siguiéndolo a la distancia. A todos ellos queremos saludarlos, abrazarlos, leerlos. Cuéntenos desde dónde están esperando el duelo, qué pálpito tienen. ¿Quién será el héroe del clásico? Después de mucho tiempo, el clásico va a tener un héroe. Empezamos a recorrer cada uno de los puntos donde tenemos a esta hora compañeros. Vamos al Mario Alberto Kempes, el teatro, el escenario, el Coliseo Mayor del fútbol de Córdoba. ¿Cómo se prepara el Kempes? Ahí está trabajando desde muy temprano Mateo Ferrer para contarnos. Mateo, ¿cómo estás? Buenas tardes. No lo tenemos, no lo estamos escuchando. A ver si podemos ir con Maxi Alberdi. En el gigante de Alberdi, Maxi Molina esperando el banderazo de Belgrano. Maxi, ¿cómo estás? Buenas tardes.
2: Muy bien, ¿qué dice Mauricio Coppolo? ¿Cómo anda usted?
0: Espectacular, se siente ruido de cancha ahí al fondo.
2: A ver, permiso. Aquí estamos, Río, y ahora se escucha, a ver.

0: sonido de tribuna. Ahí estamos en Alberdi. Ya nos vamos a ir corriendo a un sector donde podamos ir contando los primeros títulos del día. Pero antes de arrancar con lo meramente informativo, Maxi, con la gente que quiere saber qué equipo va a poner Belgrano, si están todos a disposición, si el Mudo va de titular, si el Mudo al banco, si Longo Sánchez el doble 5 en la mitad de la cancha. Lo primero, Maxi, contar para aquellos que por ahí estén un poquito rezagados, 19.05 arranca propiamente el banderazo.
1: Aquí es Mauri, 19.05 arranca el banderazo aquí. ¿Cómo anda? ¿Cómo le va?
2: Todo bien. Bueno, decime vos si las gallinas pueden hacer esto, pueden tener esta fiesta. Así, mirá, mirá lo que es, miren, aprecien lo que es.
1: Mirá. ¿Resultado para mañana?
2: No hablo de resultados, no me gusta hablar de los resultados. Vamos a ver la cancha, qué se espera que hay, pero gallina, fíjate si puede tener esto vos. Andalo.
1: Bien, vamos, estamos bien metidos aquí, en el corazón del banderazo, Mauri.
0: Bueno, tranquilos, tranquilos.
1: Bueno, vamos con respeto. Acá está, escucha, a ver, Mauri.
0: Ahí están los hinchas de Belgrano dándole rienda suelta
3: a
0: la locura.
3: Le decían a Maxi lo de abajo del puente, porque esta noche 21:30 se juntan hinchas de Talleres ahí en el Kempes.
0: Esta noche se juntan los hinchas de Talleres. Le vamos a preguntar esos detalles a Nico Núñez, que está en el otro rincón, en otro sector de la ciudad, por la zona de la tienda, esperando también la previa de los albiazules. Nico, ¿cómo estás? Buenas tardes.
4: ¿Cómo vamos, Mauri? Buenas tardes para vos y para todos. Sí, ya estamos aquí en el Paseo del Jockey, en la tienda y en el Centro de Atención al Socio, donde los últimos en pagar la cuota, los últimos en llegar, se podría decir, pero poniéndose al día para mañana tener todo listo, simplemente levantarse, ir a la cancha. Venga para acá. ¿Cómo le va? ¿Todo bien?
5: ¿Cómo andamos? Buenas tardes.
4: ¿Tu nombre?
5: Jorge.
4: Que me contaba Jorge, vino a pagarle la cuota, pero a él. ¿Cómo es su nombre?
6: Bautista Tolosa.
4: Hola, Bautista Tolosa, ¿todo bien?
6: Bien.
4: ¿Y vas mañana a la cancha?
6: Sí, ojalá que gane Talleres por 2-0, 3-0.
4: Ah, por 2-0, 3-0. ¿Y cómo se vive esto de ser padre, de pagarle la cuota a él? Vos no vas, pero él sí.
5: No, yo no voy porque se me complica ahí, digamos. Pero le pago la cuota, digamos, para que juegue el fútbol y también para que pueda llegar mañana con algún conocido. Y bueno, se vive con nervios, pero tranquilo, que Dios quiere, la Virgen, los tres puntos quedan en casa, ahí en el Kempe.
4: ¿Y vos dónde lo vas a ver? ¿O lo llevás? ¿Te quedás ahí por la zona?
5: Más que seguro que lo llevo con un amigo y me quedo ahí...
4: ¿Escuchando la radio?
5: No, me vuelvo a mi casa y lo veo tranquilo.
4: Ah, bien, perfecto. Y contame, ¿desde cuándo lo hiciste hincha? ¿Cómo es esto de traspasarle la pasión?
5: Y mira, nosotros estábamos viendo Santa Fe, jugaba en Unión él, pero yo siempre jugaba el Talleres, así que el otro día jugó Talleres con Unión, digo, ¿quién quiere que gane? Los dos quiero que empaten, mijo, así bien. Que ahí estamos.
4: Fue empate sobre el final.
5: Se empate sobre el final.
4: Y si no había empate, no había clásico.
5: Exactamente, pero es bien de Talleres, así que gracias a Dios.
4: Bueno, Mauri, muchas gracias, maestro, alguno de los hinchas que llegaron acá a último momento para pagar la cuota y también los que se están llevando la camiseta naranja, venga, maestro. ¿Cómo andas? ¿Se lleva la casaca naranja, uno de los primeros?
7: La llevamos. Todas las que salen, tratamos de llevarla.
4: ¿Ya te la probaste?
7: Ya la probé.
4: ¿Cómo te queda?
7: Espectacular.
4: ¿Impecable?
7: Impecable.
4: ¿Te gustó entonces la nueva?
7: Está muy buena, está muy buena.
4: Un poco de cuota, un poco de camiseta, Mauri, eso es lo que se está viviendo aquí en este centro comercial, donde te decimos, está la tienda y también está el Centro Integral de Atención al Socio.
0: Excelente, Nico, lo que está llegando desde ahí. Te dejo un desafío después, si podemos mostrar, porque estamos también a través de YouTube, hay gente que puede observar, nosotros con el ingeniero aquí en el estudio de Cadena 3 Argentina, la imagen del banderazo en el gigante de Alberdi, la imagen del Mario Alberto Kempes, cómo está esta hora, hay que decirlo, impecable el campo de juego. Nico Núñez, ahí en la sede de Talleres, te dejo el desafío, Nico, ¿podremos mostrar la camiseta naranja para aquel que no la ha visto, en un ratito la mostramos en detalle, dicen que está muy bonita, los que la han podido ver, así que en un ratito ya la va a mostrar Nico Núñez para toda la gente que quiera sumarse al YouTube de Cadena 3 Argentina, por supuesto, lo vamos contando también a través de la radio, gracias a Maximiliano, Oscar Fernández, José Gabriel Godoy, que nos está escuchando en Ledesma, Jujuy, Tierra del Pulga, Alderete, ¿a qué hora arranca la previa mañana? José Gabriel, mañana 13:30, arrancamos la previa con Raúl Monti, con todo el equipo. Vamos a estar en los dos hoteles, por supuesto, acompañando a los planteles rumbo al estadio y también viviendo la previa de los hinchas de Talleres ahí en la cancha y de los hinchas de Belgrano que estarán desparramados en distintos puntos de la ciudad, lógicamente porque no pueden estar en el estadio, se juega únicamente con público local, ingeniero.
3: Como dos diferentes políticas en relación a los jugadores y la exposición a la gente, Mauri, ¿no? O sea, los jugadores de Belgrano van a ir a Alberdi y van a tomar contacto directo con sus hinchas. Carlos Tevez prefirió elegir un lugar alejado para que los jugadores no tengan ese mismo contacto que va a tener Belgrano. O sea, no es que uno esté bien y el otro está mal, no estoy diciendo eso, sino que dos maneras diferentes de tomar contacto con esos hinchas, en el caso de Belgrano, que mañana no pueden ir, quizá esa sea la diferencia, y los detalles esperando esa recepción que dicen va a ser histórica, con una sorpresa que a nadie se le han dicho.
0: Y demás está decirlo, mañana desde muy temprano con el Titi Chabatoni en la mañana para todos, vamos a estar a partir de las 10 en cada uno de los hoteles, acompañando a Talleres con Fernando Barrio Nuevo, acompañando a Belgrano con Orlando Morales, y cualquier novedad que surja de último momento, por supuesto, la vamos a tener. Hago un toquecito contigo, Maxi, ahí en el Gigante Alberdi. Ya vuelvo con Nico, que está llamando con protagonistas en la sede de Talleres. Maxi, ¿qué tenés ahí en Alberdi? Vuelvo en un ratito. Voy a la sede de la T. Nico, adelante, te escucho. A ver si lo tenemos a Nico Núñez en el otro sector, sede de Talleres. Nico, adelante, te estamos escuchando.
8: Aquí llegó a la tienda y también al centro de atención al socio. Hablábamos, mañana se espera estadio repleto.
9: Así es, va a ser un partido histórico con una concurrencia que hace historia porque 57.000 socios presentes en el estadio es una cifra realmente espectacular que marca el compromiso de la gente en este partido en donde la gente va a jugar un partido especial.
8: Y bien, la concurrencia también de socios T, con ese trámite extra que tenían que hacer, ¿todo salió perfecto?
9: Hay que recordar que el socio entra solamente con la cuota de abril al día, sin pago adicional, que el socio que tiene ubicación no tiene que hacer ningún trámite, y efectivamente el socio T que no tiene ubicación tiene que hacer un trámite a través de boletería VIP para confirmar su uso. Y quedan 900 lugares solamente, o sea que se prevé un estadio completo.
8: Y le quiero preguntar al Miguel hincha, sacando el Miguel dirigente, ¿qué onda mañana? ¿Cómo lo vivís? ¿Cómo lo sentís como hincha de Talleres?
9: Es lo que todos los hinchas queremos, un partido definitorio con el clásico rival, espectacular.
8: ¿Y tenés fe?
9: Mucha fe.
8: Mucha fe al equipo.
9: Realmente está bien, el grupo está bien, el liderazgo de Carlos ha sido importante en todo este recorrido y para un partido como mañana me parece que es especial también.
8: Mauri, le paso los auriculares a Miguel Cavatorta, así se asoma un ratito aquí a la cadena del gol, habla con ustedes, ya los está escuchando el vicepresidente de Talleres.
0: Lo estamos escuchando a Miguel, además lo estamos viendo a través del YouTube de Cadena 3 Argentina. Miguel, ¿cómo estás? Buenas tardes. Bueno, has contado que viene marchando todo perfecto y espectacular. Finalmente esta noche, Miguel, habrá previa de los hinchas de Talleres ahí en la zona de los puentes. Creo que está bueno reforzar el mensaje de portarse lo mejor que se pueda, por favor.
9: En realidad nuestro mensaje, Mauri, buenas tardes, es concentrar el esfuerzo en la participación, en la asistencia y el aliento mañana a la cancha. El partido importante es mañana adentro del estadio. Los jugadores van a jugar un partido clave y la gente en las tribunas también va a jugar un partido importante. Así que nuestra primera recomendación es jugar el partido mañana.
0: ¿Qué se puede anticipar, Miguel, del recibimiento que dicen va a ser impactante? Hasta donde se pueda contar, por supuesto, no lo vamos a quemar.
9: Bueno, durante toda la semana varios grupos de hinchas liderados por Recibimiento Albiazul han estado trabajando aquí cerquita en la boutique en Barrio Jardín Espinosa. Va a ser realmente imponente. Le pedimos a la gente que los escuche, que los acompañe, que los ayude en todo el despliegue que se va a hacer con mucha anticipación. Las puertas se abren 2 horas antes. La idea es que la gente pueda entrar con tiempo, con seguridad. Aún siendo un gran operativo, es un espectáculo complejo. Y aún con un gran despliegue, siempre depende del comportamiento de cada uno. Así que renovar ese desafío de hacer un gran partido adentro de la cancha, adentro del campo de juego y también afuera. Se prevé, como decíamos, un lleno total, la familia va a estar presente y eso me parece que forma parte de un momento histórico para el club y también para el fútbol de Córdoba.
3: A eso quería referirme, Miguel. ¿Qué significa para vos, consustanciado con Talleres, pero con mucha experiencia, ya muchos años en el club, mirando, así oteando con tu lente tan particular, lo que significa en este momento el fútbol de Córdoba? O sea, de acá para el país, con un estadio que también tiene estatus propio, pero ¿qué significa para vos este momento del fútbol de Córdoba?
9: Y es un momento en lo particular de mucho orgullo, de mucha alegría y también de mucha responsabilidad. Tener el privilegio de acompañar a nuestro plantel en un desafío como el de mañana es importante. Hemos tenido partidos muy significativos a lo largo de esta década, los 2 ascensos, los partidos de Sudamericana, de Libertadores, 3 finales, en 2 no nos fue bien, en otra no fue muy bien. Después la historia se ocupará de las estadísticas. Como suele decir el fútbol, ingeniero, el partido más importante es el próximo y es el próximo partido es mañana.
0: Miguel, muchas gracias como siempre. Nos llega un datito, no sé si ya se sabe, si lo estamos quemando, pero está bueno para que la gente le preste atención. Va a haber un personaje invitado a cantar el himno y creo que ya lo han hecho en otra ocasión, a cantar el himno de Talleres también en la previa.
9: Sí, es buena información, Mauri. Va a estar acompañándonos a Ariel Ardit. Hay que recordar que Ariel Ardit es una expresión internacional de la música y la voz argentina. Talleres había escrito su marcha oficial allá por la década del 20, el 30, con la tarea generosa de apellidos como Chitarrini y Chércoles. Lo que hicimos hace un par de años fue modernizar esa marcha. Es la música y la voz que se escucha en la previa al partido cuando el plantel está haciendo la entrada en calor, así que
0: bueno,
9: va a estar mañana presente y va a interpretar la marcha mientras el plantel hace la entrada en calor y luego, como lo suele hacer en los partidos de la selección argentina, Ariel a capela va a interpretar el himno nacional.
0: Espectacular, gran idea que Ariel Ardit sea la voz del himno nacional argentino y del himno de Talleres, que ha tenido esta directiva de hace un tiempo la buena idea de recuperarlo, de volver a ponerlo en valor. Abrazo grande, Miguel, hasta mañana.
9: Abrazo grande y si me permitís agradecerle a toda la gente que está trabajando en los puntos de atención, en la sede, en el centro histórico, en el centro de atención en el Dino y acá, en este centro de atención en el Paseo del Yoque, porque son lo que nosotros llamamos los equipos atrás del equipo. Así que muchas gracias a ellos también.
0: Saludo grande, abrazo para Miguel Cavatorta, vicepresidente de Talleres, trabajando ahí con Nico Núñez. Espectacular todo lo que llega desde ahí, Nico. Vamos al Kempes, ahora sí, llama Mateo Ferrer. Mateo, en el escenario donde se jugará mañana el partido. ¿Cómo estás? Buenas tardes.
10: Muy buena tarde, Mauri. Un abrazo grande para vos, para todos los compañeros, para la enorme audiencia de Cadena 3 Argentina, de la cadena del gol. Sabiendo la responsabilidad que significa, ¿no?, en estos tiempos hacer periodismo y que la gente está esperando qué le va a dar la cadena del gol. Bueno, tenemos una gran propuesta mañana desde bien temprano, desde las 6 de la mañana con la vigilia, seguramente de los hinchas de Talleres en las inmediaciones del Kempes, desde muy temprano también en los hoteles. Pero ahora estamos acá, en el Kempes. Yo les describo, les ilustro, a esta hora ya ha caído el sol, no queda ningún rayo. Vos, Mauri, que sos bueno para los números, podrás confirmar, en 24 horas ya, si todo va bien, el partido está definido.
0: Y sí.
10: ¿Habrá alguien festejando o habrá gente festejando en Alberti?
0: Si se termina en los 90, estamos en horario de cierre de partido. Si hay que agregarle 30 más, va a terminar a eso de las 7, y si hay que ir a penales, se estirará la agonía.
10: Bueno, imagínate las uñas de los hinchas escuchando a esta hora la cadena del gol. Y les cuento, a esta hora están marcando las líneas con la pintura. que luce sin los arcos, Mauri, ¿eh? Para algún entrenador que sueñe ese partido, que no tenga arcos, están los arcos apoyados sobre las, la platea. Y tenemos la posibilidad de hablar con Mauricio Sabas, el encargado de infraestructura, específicamente del campo de juego de Kempes, para que nos cuente cómo se han preparado para este partido tan especial. Mauricio, gracias por tu tiempo.
11: Hola, buenas tardes. Bien, la verdad es que hemos temblado la cancha hace ya unos 12 días, así que la cancha va a lucir para nosotros muy, muy bien. Y bueno, ahora cortamos, recién terminamos de cortar y ya estamos marcando la línea para mañana volver a las 6 de la mañana a hacerle un doble corte y remarcar todo definitivo, y ahí así vamos a poner los arcos.
10: Es un billar, sí, lo del arco sorprende no verlo, pero bueno, naturalmente están trabajando. Del 1 al 10, ¿cómo llega a la cancha?
11: No, yo nunca le pongo puntaje porque siempre vamos por un poquito más, pero la cancha está bien, no tiene problema.
10: No hay excusas después, digo, los futbolísticos.
11: Sí, capaz que sí. Capaz que se ponen la excusa después, pero no, la cancha no, está para jugar.
10: Reis, no veo que pase lo mismo con tus compañeros. Claramente no sos de uno ni de otro. ¿De quién sos hincha?
11: Yo soy de instituto. Pero bueno, nada, va a ser una fiesta. La verdad que va a ser una fiesta. Ojalá hubiésemos todos nosotros ahí.
10: ¿Para vos quién gana?
11: No sé. El que haga más goles, seguro.
10: Bueno, Mauri, así es el clima que se vive acá en el Kempes, mucha gente visitando el estadio en lo que es el cierre del museo, y el agradecimiento de siempre, un estadio que en algún momento fue complicado trabajar, ahora realmente es de todos los periodistas, con todas las facilidades nos han recibido hoy para que podamos compartir con la gente que tanta emoción tiene y con tanta ansiedad de esperar este partido, lo que se está viviendo acá a esta hora, lo que se va a vivir mañana. Como decía recién Miguel Cavatorta, 2 horas antes del arranque del partido, es decir, 2:30 de la tarde, ya se van a abrir las puertas del estadio para que los hinchas de Talleres comiencen a ingresar.
0: Bien, excelente, Mateo. Tengo una pregunta aquí de David, un oyente, a ver si lo podemos ayudar. ¿Se sabe algo del estacionamiento en el Kempes? ¿Hay cambio en el valor? ¿Sigue igual? ¿Podrían pasar la información? Muchas gracias. Pregunta David, no sé si lo tenemos ahora, Mateo, lo podemos averiguar y lo contamos después.
10: Dale. Sí, a ver, hubo en la reunión de seguridad las comunicaciones habituales. Entiendo que no, que se mantiene lo que viene ocurriendo en los últimos partidos. Siempre desde Talleres nos explican que el club administra 2.000 lugares del estacionamiento, que son los lugares habituales detrás de cada una de las populares. Pero en la próxima salida actualizamos esa información y le damos la respuesta al hincha.
0: Perfecto, excelente, Mateo. Mateo Ferrer trabajando ahí en el Mario Alberto Kempes. Mucha gente en Misiones escuchándolo. El amigo Mayú. Saludo grande para Oscar Fernández. Abrazo para Lourdes Moreno. Un saludo enorme para Osvaldo, que nos está escuchando. Gracias a Héctor Salcedo, que nos está escuchando en Texas. Le manda saludos también al ingeniero Gustavo Gutiérrez.
3: Muchas
0: bueno,
3: gracias.
0: Tanta gente
3: si fueran,
0: del otro lado.
3: Si fueran los valores que se han manejado en estos días, en una decisión que todavía no es oficial, Mauri, serían 2.000 pesos.

0: Va a estar trabajando mañana desde muy temprano Celeste Benecci. Ya a las 6 estará en el Kempes. Obviamente en toda la programación de la radio, en las redes sociales de Cadena 3 Argentina, con el Titi durante la mañana para todos, vamos a ir informando estas cuestiones de servicio que son muy importantes y que sobre todo mucha gente quiere saber en este tipo de eventos, acontecimientos trascendentes. Les reiteramos, cuando den las 19, nos vamos a la Popu. Le vamos a invadir, le vamos a copar el programa a la Gitana y nos vamos a quedar con todo el banderazo de Belgrano y con la previa de los hinchas de Talleres. Sigan anotándose por las entradas. Tenemos una Gasparini doble. Al mensajero de la radio mandan la palabra Talleres. Nombre, apellido, las últimas tres del documento. Se anotan y participan. Lo mismo en el YouTube de Cadena 3 Argentina. Pueden anotarse. Dejan ahí sus datos. Participan por las entradas. Gracias a todos los que se van sumando, le ponen me gusta al vivo, participan también del programa. Vamos a Alberdi nuevamente. A ver, Maxi, si podemos ir empezando a contar algunas cuestiones informativas, al margen de toda la fiesta, del banderazo, de cómo se vive la previa, de la ansiedad de los hinchas. ¿Ha cambiado algo informativamente hablando con respecto a lo que venimos contando durante toda la semana sobre el 11 que pondría el ruso mañana 4:30 de la tarde en el Kempes?
1: Dame un segundo. Mañana a esta hora, el hincha de Belgrano, ¿qué está haciendo?
2: Festejando el 1-0 de Pesarini.
1: Gracias, ¿eh? ¿Nombre y barrio?
2: Mauro Valdegracia.
1: Gracias, ¿eh? Bueno, simple, ¿no? Así. A ver, a esta hora, ¿qué está haciendo el hincha de Belgrano?
3: Y vamos a estar prendido en el clásico para ver directamente.
1: Pero ya 16:30 empieza.
3: No, vamos a estar festejando. Vamos a estar festejando.
1: Bien. ¿Sufriendo?
3: Sufriendo como todo Belgrano. Si no se gana, Belgrano no se gana.
1: Gracias, ¿eh?
3: Por favor.
1: Bueno, Mauri, el hincha de Belgrano. Simplemente porque me quedé enganchado con lo que decías, hablaba recién con Mateo, ¿no? Claro. Claro. Mañana a esta hora va a estar terminado. ¿Va a hablar o no?
0: Si no hay alargue, mañana a esta hora está terminando el partido.
1: Terminó el partido. Mañana a esta hora, ¿el hincha Belgrano está?
2: Más vale, presente siempre.
1: ¿Y haciendo?
2: La previa.
1: No, pero yo 18:30, ya terminó el partido.
2: Y bueno, pero vamos a seguir nosotros.
1: ¡Ah! ¿Vas la previa porque vas a estar
4: festejando?
1: ¿Y por eso haciendo la previa?
4: Exactamente.
2: Vamos a festejar que ganamos.
1: Bueno, pero rápido, ¿no? Dijeron previa, bueno. Mauri, esta práctica de esta mañana. Jugó el Mudo Vázquez.
0: ¡Epa!
1: Salió Longo.
0: ¿Será para distraer? ¿Será para meter dudas? ¿Será porque lo piensa?
1: Después salió Vázquez e ingresó Longo. Ahí la duda, ¿eh? Ahí la duda, me parece. A ver, Mauri, no tenga... A ver, la duda principal del ruso es el medio campo. Me parece que los dos imaginan el partido ahí, ¿eh? En el medio campo, me parece. Y porque te digo, porque el lado de Belgrano, a ver, yo no tengo dudas de que mañana Cardoso, Morales, Maldonado, López, Sporle, es. Pero después, lo venimos diciendo, ¿no? En la semana fue, arrancó Benítez a la derecha, Rigoni a la izquierda. En algún momento fue Rigoni a la derecha, Hernández a la izquierda. Y después ingresó Metil en lugar de Hernández. Y hasta hoy, hasta la práctica de hoy, había sido siempre Sánchez Longo, pero hoy salió Longo e ingresó el Mudo. Y después, entrenamiento arriba, salió el Mudo e ingresó Longo. A mí me da la sensación de que si vos me preguntás, puede llegar a ser Rigoni, sí, seguro. Es la opción que te da y no la versatilidad de él de jugar por un lado o por el otro. Sánchez seguro. Para mí, qué sé yo, me dicen que hay quienes pretenden que juegue Hernández del cuerpo técnico y hay otros que dicen no, Metilli. Pero también es esta la duda, ¿no? ¿Será el Mudo o será Longo? Se le rayan seguro y para mí Pasarini seguro, ¿eh?
0: Ahí no hay dudas. Se no, me ocurren...
1: Mira, arquero, defensa y los de ofensiva, yo no tengo dudas.
0: ¿Vos decís la defensa con Morales de 4 y Maldonado, Licha, los centrales?
1: Para mí sí. Para mí, insisto.

0: Cardoso Morales, Maldonado, aunque en la semana se probó con Benítez a la derecha y Morales adentro. Pero para mí, mañana, perdón, me tragué el humo, ¿no? De los choris, justo. Pero para mí mañana es Morales en el lateral derecho, Sport en el izquierdo, y a mí me da la sensación de que va a ser Maldonado y Licha López.
1: ¿Lo ves siempre el arco, ¿no? Ingeniero, sí. A Morales de cuatro.
2: Y si tiene un volante adelante que lo ayude, sí. Pero si va a jugar mano a mano contra Rico, contra De Pietri y Ovaloye, lo va a sufrir el partido.
1: Ahí hay una duda.
0: Claro, por eso yo me acuerdo.
2: Una cosa es Benítez, como bien dice Maxi. Una cosa que vos digas Benítez por ese lado, claro, y Rigoni por el otro. Pero si vos pones por ese lado a Morales y lo pones a Rigoni, Rigoni no va a volver con el, claro, con el delantero.
0: Claro, claro. Por eso yo pensaba, ¿no? Digo, primer partido con Central, aquel que Belgrano gana 2 a 1.
1: Sí, lo sufrió a Campas.
0: ¿Te acordás, Mauri? Estábamos en el gigante de Arroyito.
1: Tanto que el ruso lo sacó, porque lo habían amonestado y debuta Benítez ese día.
0: Exactamente, por eso, ¿no? Entonces puede ser la opción Benítez, Sánchez seguro. Yo pensé que iba a ser Longo, ¿eh? Yo me jugaba Longo y Sánchez seguro. Y a la izquierda pensaba, yo hubiese dicho Rigoni, y si no, me parece ahora Metilio Hernández. Y no tengo dudas, será Rayán, Pacerini. Pero en Belgrano también, qué sé yo, viste, se espera como siempre, ¿no? Es un clásico. Y no es un clásico más. Saber qué va a hacer Talleres, ¿no?
1: Claro, porque
0: ¿jugará Baloyes o pondrá Ortegoz en lugar de Baloyes?
1: Se lo vamos a preguntar a Nico Núñez, que está en el otro rincón. Abrazo grande para David Álvarez. Saludo para Lourdes.
0: Perdón, Mauri, Isabel, ¿por qué la pregunta? Porque para mí tiene que ver eso con alguna última modificación.
1: Bueno.
0: En Belgrano, ¿no?
1: Están atentos a eso.
0: Campo, en el medio campo.
1: Abrazo para Sergio. Gerardo Mareta nos está escuchando también. Juan Carlos, para mí el Mudo no tiene jugar, dice Leo, el Pirata de Bariloche. Gracias a Fernando Vélez. Muchas gracias a Héctor, que se está anotando también por las entradas.
2: El ingeniero de la Esquiaba, también, que fanático de la cadena de gol, que está llegando ahí al Verdi de Londeras.
1: Están llegando cada vez más hinchas de Belgrano. Ya volvemos al Verdi. Vamos del otro lado. En Talleres, ¿qué se sabe a esta hora, Nico?
3: Bueno, en este momento ya el plantel albergado en realidad desde anoche en Sal Si Puedes. Hoy entrenaron un entrenamiento, me decían, muy normal, un entrenamiento sin sobresaltos. La lista de convocados que llegó y no tiene prácticamente ninguna baja, salvo las lógicas como Martín Río, el propio Matías Gómez, que obviamente no iba a estar. Y tiene absolutamente todo a disposición. Carlos Tevez, cuando los invito a venir al streaming, porque de fondo ya se empieza a ver lo que me pediste.
1: Te estamos viendo, sí señor.
3: Seguimos hablando del equipo mientras tanto. Están recuperados todos los lesionados. Quiere decir que eso, a partir de ahora, será una decisión de Carlos Tevez a quien alinea desde el arranque. Lo mencionábamos sobre todo por lo de Diego Baloyes. Por ahí ponerlo en los últimos 30 te hace que termine siendo ponerlo en los últimos 60, pensando en un tiempo extra.
1: Y
3: entonces ahí ya no sé si está para jugar 60.
1: A eso, Nico, ingeniero, todos, hay que agregarle que si es un jugador que viene tocado, no pudo completar segundo tiempo en La Plata con Estudiantes, quedó afuera de los convocados con Unión la fecha pasada, ¿qué haces? A riesgo de resentir lesión, lo pones de titular y que aguante lo que aguante.
2: No, es que es una falsa opción para este tipo de partido. Bueno, este tipo de partido necesitas al máximo.
1: No te convence.
2: Al máximo, no me convence.
1: No te convence, ingeniero. No me convence
2: porque podés hacer un cambio a los 20 minutos. Porque el partido lo va a exigir a ese que no está al 100%. No es que el tipo va a entrar y va a estar parado. No, en algún momento le van a dar la pelota. Porque ese te asegura un desborde. Pero si no lo puede hacer, y va a tener que cambiarlo. Ahí
1: y
2: no
1: guardarlo para el segundo tiempo también, sí, te expone al riesgo de se resiente en el segundo tiempo, tenés que gastar otro cambio.
2: O con el resultado adverso.
1: que el partido ya es distinto.
2: Que ya sea dueño el otro equipo.
1: Te la cambio. Puede ser para intentar liquidarlo de contra.
2: Ah, sí,
1: si el partido se abrió a favor.
2: Claro, pero siempre físicamente bien. Me parece que en esta clase de partidos, si vos me dijera un partido del campeonato, lo aceptaría. Pero en este partido de definición absoluta...
1: No termina de convencerte esa idea. No. Atrás no va a tocar nada, Nico. La defensa va a ser la que...
3: En realidad sí, porque vuelve Santi. Uh-huh. O sea, respecto al último partido, toca. En ese sentido.
1: Pero, Shot, Catalán, Santiago, Maidana.
3: Correcto. Sí. ¿Había alguna duda dando vueltas por la cabeza del técnico de si Catalán o Palomino? No, uh-huh. Así Santi no es duda. Pero sí, de ahí no sale la defensa. De esos que nombramos, no va a salir.
1: Y decía Maxi que mucho de lo que haga Belgrano puede depender de lo que haga Talleres. ¿Pondrá un volante más? ¿Jugará con dos extremos? ¿Cómo armará el medio? Ahí también está la gran duda de Carlitos.
0: Que no esconda, ¿no?
1: Bueno.
0: ¿Esconde o no?
1: ¡Epa!
0: ¿Esconde o no?
1: ¿Esconde o no esconde, Núñez? A ver, Maxi, cerremos el micro ahí porque si no lo tapa Nico.
0: Pienso. No, claro.
1: A ver, Nico.
3: Sí, no quería esconder, simplemente no los escuchaba.
1: Buena excusa.
3: A mí me parece que va con dos extremos.
1: Dos extremos.
3: Mañana Carlos Tevez, sí.
1: Ya sea Baloyes o De Pietri.
3: Exactamente. O Baroni.
1: O Baroni, guarda, eso ya cambia. Hay un elemento del que no hemos hablado, que lo mencionó Augusto Jote en la conferencia, porque lo involucra, la pelota parada.
2: Sí.
3: Claro, exactamente, es el mejor que tiene para ejecutar la pelota parada en todo el plantel.
1: Y con Augusto, con Catalán...
3: Ronaldo.
1: Con Santiago,
2: sí,
1: con Ronaldo.
2: Le voy a poner Morales, Maldonado, Licha.
1: Aguantame ahí, Nico, ya vuelvo. No, del otro lado, Maxi, estamos seguros, diga, que va a jugar Pacerini porque el ruso ya lo hizo en el último clásico. Y justamente, claro, el de la pelota parada es un tema por el cual Pacerini le saca ventaja a Lubita, por ejemplo.
0: Claro, sí. Yo no tengo duda, para mí el 9 va a ser Pacerini, ¿eh?
1: El 9 va a ser Pacerini.
0: Sí, fue acá, ¿te acordás, en el último clásico cuando sorprendió?
1: Y
0: claro,
1: vos,
0: que sorprendió y que...
1: Vos sí. No nos estás diciendo algo. Estás teniendo un dato que no nos estás diciendo. Porque cuando vos decís que el ruso va a hacer alguna movida según lo que haga Talleres, lo estás diciendo porque algo sabés, no lo estás diciendo por decirlo.
0: Porque para mí juega Ortegoz y no juega Baloyes.
1: ¡Epa!
0: Pero esto es presunción, ¿eh? Para mí juega Ortegoza junto con Galarza y Cáceres. 3-5. Para tenerlo cerca se la rayan, por ejemplo. Pienso. ¿Qué? Imaginando el partido, todos lo imaginamos en la previa, ¿no?
1: Cosa que ya hizo. Tocado,
0: como Nico dice, claro.
2: Entonces ahí dice, sí se pienso. Justificaría Vázquez Sánchez.
0: Y acá Cristaldo no jugó de extremo el clásico anterior.
1: Claro, bueno, pero ahora Cristaldo está jugando mejor por adentro. Sería un desperdicio.
0: Pienso, no sé, imagino, puede ser Cristaldo, Ronaldo, Rick.
1: Ahí vuelvo con Maxi a el gigante de Alberdi. Nico, hay, sí, me parece, un espejo de entrenador, es una obviedad, en el cual se mira Carlos Alberto Tevez. Es para él un padre futbolístico. Tevez se mira en Carlos Bianchi. Tevez se mira en ese espejo. ¿Qué hubiese hecho Bianchi en un partido como este? Y posiblemente un 5-5. Posiblemente un Ortegoza. Galarza.
2: O Eforza.
1: Eforza, claro. O Cáceres.
2: Sí.
1: De esos 4-3.
3: Y que parece muy lejano en el tiempo, pero en algún momento de este mismo torneo fue la normalidad.
1: Exacto.
3: Al contrario, diría que, bueno, vos tenés los datos ahí seguramente, Mauri, jugó menos veces con dos extremos que tres volantes.
1: Es que no los tenía.
2: Eforza hace mejor el rol que Cáceres. Si de rol se trata, poner uno delante de Daniel 4. Cáceres se tira más hacia la derecha, es un volante derecho interno. No es tan volante centro como es Eforza. quizá ahí también tenga la duda Tevez, no va la duda, ya lo tiene resuelto, pero digo, como para darle a Galarza, si lo posiciona de fuerza, la libertad como para jugar más cerca de Cristaldo.
1: Ahora, Esforza parece haber perdido terreno en los últimos partidos.
2: Parece, pero en este...
0: Ahora, perdón, Mauri, sí. Vos, si Talleres pone el 5-5 y si Belgrano mete a Sánchez Longo, ¿los dos imaginan un partido largo o no?
1: Sí, diría que más que un partido de fútbol va a ser un partido de rugby.
2: Claro.
1: Van a estar ahí ganando metros de a uno.
0: Claro, y un partido más bien largo, ¿no? Y lo imaginan allá arriba, los dos pienso, qué sé yo.
1: Cerrado, trabado, de mucha pierna en el medio.
0: Claro.
1: Es una posibilidad. Ya les pido que pasemos en limpio, por favor, así dejamos claro cuál sería el 11 más probable de cada uno. Volvemos contigo, Mateo, ahí al Mario Alberto Kempes. Último toquecito desde el escenario del partido mañana.
4: Bien, Mauri, responderle al hincha a la consulta respecto del estacionamiento. Nos confirman que sigue todo igual. La información de servicio marca que el estacionamiento sur saldrá $15,000, el norte lo mismo, el VIP queda en $35,000. Los colectivos que habitualmente pone la municipalidad salen 30, tanto de la empresa Coniferal como Cibus, desde Plaza Italia, es decir, el 27 de abril, La Cañada, y además nos piden desde Talleres que reforcemos la información de servicio para los socios. Se ingresa con carnet físico, el carnet es personal e intransferible, es ilegal vender o comprar algún ticket de invitación, de protocolo, y lo que decía también recién Miguel Cavatorta hace un rato, la invitación a que la gente ingrese temprano, 2:30 de la tarde se abren las puertas de Kempes, que como decíamos, Mauro, ingeniero, luce a la altura del partido, un billar el campo de juego, siguen trabajando, mañana a las 6 de la mañana continúa el trabajo para que el campo de juego y toda la infraestructura acompañe a la fiesta más importante del fútbol de Córdoba.
1: Bien, excelente Mateo, muchas gracias ahí en el Mario Alberto Kempes. Tenemos que hacer una pausa, pero antes, Nico, lo prometido, mostremos por favor la nueva camiseta naranja de Talleres que anunciaron ayer y que ya se está vendiendo muchísimo ahí en la tienda.
3: Sí, sí, sí, realmente se está vendiendo en gran cantidad. Yo la tengo acá de fondo. Me parece, Mauri, si puede ser en unos minutitos nada más y la mostramos bien, bien, porque así le damos la chance a Marito por una cuestión técnica.
1: Dale.
3: Pero es simplemente unos minutitos y la mostramos, está prometido, no va a pasar de este programa.
1: Tenemos que hacer una pausa. Aprovechamos, hacemos la pausa y venimos con el cierre. Anótense por las entradas. Tenemos una Gasparini doble para que vayan a la cancha mandando la palabra a Talleres al mensajero de la radio, nombre, apellido, las últimas tres del documento. Si quieren anotarse también en el chat del YouTube de Cadena 3 Argentina, pueden hacerlo. Breve pausa y venimos con el cierre. Después de las 7, la seguimos en La Popu con la Gitana. Pausa.
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7: 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Recordamos que el ingreso al Kempes se realiza con el carnet físico y la cuota de abril al día, sin la necesidad de realizar ningún pago ni trámite adicional. 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Nos preparamos para vivir un nuevo superclásico cordobés en lo que serán los octavos de final de la LPF. Todos tenemos que estar, todos juntos, este sábado en el Kempes. Te informó Club Atlético Talleres.
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21: Revolucionada la República de Córdoba por el clásico que se viene mañana 4:30 de la tarde. Desde las 13:30 arrancamos la previa en el Estudio Federal de Cadena 3 Argentina desde el Mario Alberto Kempes. Tempranito comienza todo el operativo técnico periodístico de la gran cadena federal. No se van a perder nada durante la mañana para todos con el Titi Chabatoni, minuto a minuto. Lo que vaya ocurriendo hasta el partido que va a relatar el Bocha Uriel, lo va a comentar el ingeniero Gustavo Gutiérrez. Estaremos con todo el equipo hasta las 21, hasta las 9 de la noche.
2: Espero que a esta hora no estemos hablando de Herrera, del árbitro.
21: De Darío Herrera.
2: Lo anhelo, por favor.
21: Esperemos que tenga una buena jornada.
2: No de Guido, sino de Darío.
21: A mí no me gusta decir eso, que el árbitro pase desapercibido. Que dirija como tiene que dirigir.
2: Dirija bien.
21: Que sea un correcto arbitraje de Darío Herrera, el árbitro mundialista que va a representar a la Argentina en la próxima Copa del Mundo. Nico, volvemos contigo. Habíamos prometido mostrar la camiseta anaranjada de Talleres.
3: Quedaba eso como promesa, Mauri. Acá veo un hincha. Venga, señor, por favor. Si no pasa absolutamente nada. ¿Se lleva la naranja?
22: Estamos viendo.
3: Y después vi que manoteaste una campera, es outfit completo la cosa.
22: Sí, estamos buscando algunas cositas.
3: ¿Te gustó la nueva?
22: Sí, está buena.
3: La mostramos acá para la cámara, estamos en vivo. Para Cadena 3, sí, ya te puse a laburar conmigo. No hay problema. Mirá, ahí está. La ve toda la gente que está en YouTube, naranja, con algunos detalles blancos. Tremendo el laburo. ¿Cómo es tu nombre?
22: Mateo,
3: bueno, después pasame el alias y lo solucionamos. Tremendo el laburo que hiciste. Bueno, si te la llevas, avísame y después me contás cómo es todo eso para comprarla, si hay descuento para socios y todo.
22: Dale, hermano, dale. Ya
3: muchas gracias. Bueno, Mauri, ahí se vio, ¿no? Se vio
21: con el
3: impresionante trabajo acá de Mateo. Además, vamos a convocar a una de las señoritas que trabaja acá en la tienda. ¿Cómo le va? ¿Su nombre?
23: Noelia.
3: Noelia, ¿cuánto se vendió hoy? Hay mucha manija por este superclásico, me imagino, y la gente viene a buscar la nueva.
23: Efectivamente, de hecho hace mucho tiempo que vienen ya preguntando cuándo sale la tercera, porque como que sabemos que la expectativa era alta. Desde esta mañana gente haciendo fila en todos los puntos, desde temprano, Así que bueno, buscando la camiseta, y la verdad que gusta bastante.
0: El shortcito también, el shortcito con azul con algunos vivos, me corro para que se vea. Ahí está, shortcito azul con algunos vivos. Naranja también, ¿sale con todo?
23: Sale con todo también, sí. La verdad que gusta mucho la combinación, gusta mucho también el tema de que sea algo distinto. Por ahí siempre el tema de si bien el escudo es lo más representativo del club, también el tema del logo retro que le llamamos, gusta mucho, sale mucho, ya lo tuvimos también en otras ediciones anteriores, así que es algo que la gente ya está acostumbrada a ver y gusta.
0: Decime el precio, descuento para socios, entiendo que hoy solamente lo pueden comprar socios y después se habilita.
23: Exactamente, siempre tenemos unos días de prioridad para los socios, actualmente el precio es de 149.900, todos los socios tienen un descuento de hasta el 20% en cualquiera de los artículos que lleven. Y bueno, y después ya a partir de posiblemente mañana o pasado ya salga a venta al público en general.
0: Bueno, sos hincha de Talleres, me imagino.
23: Me tuve que hacer hincha de Talleres, sí.
0: ¿Y para mañana cómo lo ves?
23: Tenemos fe, como siempre, tenemos mucha fe.
0: ¿Y de qué eras hincha antes?
23: No sé, listo.
0: Hasta acá la dejamos, Mauri. Perfecto. Hasta acá llegó entonces la entrevista. Bueno, muchas gracias para Noelia. Y seguimos aquí en la tienda. Y vamos a seguir aquí hasta las 20, por supuesto.
21: Sí, señor. La seguimos en la Popo en un ratito antes de irte. Entonces, el 11 más probable de Talleres. Si te tuvieras que jugar a esta hora, ¿qué pone Carlitos mañana?
0: Va a ir con Guido Herrera en el arco, con Augusto Schott por derecha, Catalán y Santi Fernández en la saga y Maidana por izquierda. Y acá me hizo torcer Maxi Molina. Galarza, Cáceres y Ortegoza en la mitad de la cancha.
21: Y después
0: arriba Ronaldo, no hay ninguna duda. Juega Rick, no hay ninguna duda. Y juega Cristaldo, tampoco hay ninguna duda. Esos tres van sí o sí.
21: Excelente, Nicolás. Seguimos en un rato en la Popu. Ya nomás, en un ratito. Los que tengan ganas de más previa de Clásico se vienen con nosotros a la Popu y le invadimos, le copamos el programa a la Gitana. Guarda que podemos tener alguna sorpresita. Los que no ganen entrada ahora, guarda que podemos tener algunas en la manga. Cerramos contigo, Maxi, ahí en el Gigante de Alberdi. Banderazo que ya se viene.
1: Bueno, Mauri, para ir organizándonos nosotros también, ¿no? Con lo que viene. 19:30 va a arrancar, ¿eh?
21: Bien, mejor.
1: Mucha gente. Claro, totalmente. Me dijeron, se van a la Popu, así que les demoramos media hora, ¿eh?
21: Mejor,
1: así
21: perfecto.
1: Que bueno, 19:30 va a arrancar el banderazo. Mucha gente. Bueno, popular llena. Platea Cuellar casi. Entonces están evaluando si tendrán que abrir alguna que otra tribuna aquí de Julio César Villagra, pero hay muchísima gente y mucha gente afuera, Mauri. Créeme que es clima de partido, no solo por los cánticos, ustedes de fondo lo alcanzarán a percibir, escuchen, sino también porque mucha gente llegando y recorriendo las calles que marca el Julio César Villagra. Por eso 19:30 arranca el banderazo aquí en el Gigante de Alberdi.
21: 11 de Belgrano hoy a esta hora. ¿Qué pone el ruso mañana?
1: Cardoso, Morales, Maldonado, López, Sporle. Acá las dudas. ¿Será Rigoni o Benítez? Para mí, Longo, más allá que esta mañana entró muchos minutos el mudo. Longo, Sánchez y a la izquierda Hernández, Metilli. Se la rayan seguro, Pacerín, no tengan dudas. Eso me parece lo probable de Belgrano, que ya también concentrado desde el mediodía, esperando el partido de mañana.
21: Excelente, la seguimos en la Popo en un ratito. Un abrazo grandísimo a Matías Díaz. Estuvimos en todos lados, Matías, en el Kempes. Estamos en el Banderazo en Alberdi, en la sede de Talleres. Equilibrados como siempre, como durante toda la vida, un poquito para cada uno y a cada uno lo que le corresponde y se merece. Ingeniero, última frase.
2: Hay que decir, Mauri, que el que gane se va a cruzar con el ganador de Independiente Rivadavia Unión. Si es Independiente Rivadavia, el partido se juega en Mendoza para Talleres o Belgrano, y si es Unión, Mauri, se jugará
21: en Córdoba. ya sea en el Kempes
2: o en Alberdi,
21: dependiendo de quién pase. Sí. Ganador de la entrada doble le va a llegar por código QR Alejo Álvarez Soriano, DNI terminado 074, celular que termina en 756. Participó a través de la aplicación de la radio. Alejo Álvarez Soriano, te van a mandar por QR las entradas. Lito Ramírez en los controles, Gustavo Corradini en la producción. Hasta aquí llegamos con la cadena del gol. Vamos por Córdoba, 19:30, la edición nacional de la cadena del gol, con el clásico de Córdoba también como uno de los temas destacados del día, no el único, por supuesto. Nosotros la seguimos ahora mismo en la Popu. Vénganse, mañana nos encontramos en la radio clásica del fútbol de Córdoba. Por supuesto, quédense ahí, sigan en Cadena 3, porque ahora viene lo mejor. ¡Chau!

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1: Buenos Aires.
2: Patricia Bullrich recorrió la ciudad tras la polémica con Manuel Adorni.
1: Lo hizo junto con la armadora porteña y mano derecha de Karina Milei, Pilar Ramírez.
2: Córdoba.
1: Disminuyó el índice de accidentes fatales en Córdoba capital, aunque aún hay una muerte cada 6 días.
2: La municipalidad presentó el reporte de mortalidad vial 2025 en el marco de Mayo Amarillo.
1: El año pasado hubo 58 víctimas fatales en la ciudad, siendo los motociclistas el grupo más afectado.
2: Internacionales.
1: El presidente del Senado de Brasil promulgó la ley que reduce la pena de Jair Bolsonaro, condenado por golpismo.
2: Inicialmente, la legislación había sido vetada por el presidente Luis Inácio Lula da Silva a 3 años del ataque.
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0: Hola, hola, hola, ¿cómo les va? Muy buenas tardes. Aquí estamos cerrando la semana en la Feria del Libro de Buenos Aires. De San Juan pasamos a Buenos Aires. Regresamos el fin de semana por segunda oportunidad consecutiva aquí a la Feria del Libro. Hoy viernes vamos a tener la oportunidad de conversar con una gran periodista y al mismo tiempo una gran politóloga, Astrid Piquielny, que es autora, junto a Andrés Malamud, de Operación Argentina, un libro que es al mismo tiempo, ella nos lo va a explicar inmediatamente después de esta pausa, es al mismo tiempo una conversación entre dos muy entendidos sobre la realidad política, el proceso político que la Argentina vivió desde el 83 hasta nuestros días, de Alfonsín a Milei, desde la primavera democrática hasta la casta, que de eso de alguna manera trata el libro. Una conversación entre ellos que vamos a tratar de reponer ahora en el aire de la Argentina Hoy, luego de esta breve pausa, conversando con una de las autoras del libro, la licenciada Astrid Piquielny.
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0: Hola, Astrid, ¿cómo te va?
3: Hola, Sergio, qué placer, gracias por la invitación.
0: Al contrario, para mí es un gusto. Yo tengo que confesarle a los oyentes de Cadena 3 que sos mi amiga hace muchos años, que quizá los oyentes de la radio no te conozcan, pero sos una de las grandes entrevistadoras que tiene el periodismo argentino, con lo cual para mí es un enorme compromiso entrevistar a una entrevistadora.
3: Qué lindo, gracias.
0: No sé,
3: gracias.
0: Si será lo mismo para vos.
3: Vamos a decir que somos amigos, pero además Sergio fue mi editor.
0: Sí, también.
3: En Ideas en la Nación, así que también fue un placer laburar con él.
0: Tengo en mis manos tu última criatura junto a Andrés Malamud. Se llama Operación Argentina, de la ilusión a la casta, diálogo sobre cuatro décadas de democracia, que editó Planeta. Antes que nada, vamos a decir que esto lo presentan el domingo, ¿a qué hora aquí en la Feria?
3: Domingo 10 a las 7 de la tarde en la sala Alfonsín Storni. Nos acompañan Ernesto Tenenbaum, Martín Rodríguez Yebra y modera Inde Pomerania.
0: Un panel de lujo. Sí, un panel, sí, de lujo. Este libro es una conversación.
3: Son varias conversaciones. Te cuento un poco, si querés, la prehistoria de la historia y las operaciones que hicimos detrás de Operación Argentina. Yo, Andrés, primero lo conocí leyéndolo, después entrevistándolo y después nos hicimos muy amigos. O sea que esas conversaciones que nosotros tuvimos, por ejemplo, para La Nación recurrentemente, también se trasladaban a lo privado, uh-huh, sobre un montón de temas. Asume Milei en 2023, el aniversario de los 40 años de la democracia recuperada. Y Marcelo Panoso, editor de Planeta, nos convoca y dice, ¿por qué no tienen un diálogo sobre este recorrido de las más de cuatro décadas de la democracia argentina? Y además de ir al pasado, obviamente hablamos del presente con los recaudos de hablar del presente, ¿no? Y hablamos de Milei. O sea que es un libro sobre las últimas, sobre la historia reciente de la Argentina, sobre los distintos gobiernos. Hay entradas diferentes, o sea que uno puede no leerlo de manera cronológica, pero también es un libro sobre qué es Milei y por qué es Milei, ¿no?
0: Compartís con Andrés la profesión. Sos licenciada en ciencia política, politóloga y periodista, fundamentalmente.
3: Y para mí, como entrevistadora, tener conversaciones con él implicó un entrenamiento formidable y es como estar con un atleta de alto rendimiento él, ¿no? Entonces, claro, me obliga a jugar en distintas canchas. El ejercicio que hizo Andrés, si querés después lo podemos conversar bien, que es bien interesante, es ir al pasado. O sea, en el libro hay perspectiva histórica. Andrés se mueve para atrás y vuelve al presente. Pero también hay perspectiva comparada. Mira los costados, mira el vecindario y mira más allá, claro, ¿no? Para hablar también de Milei y para hablar de algunos de los procesos de la Argentina.
0: Pero vos participás del libro no solo como una entrevistadora. Vos, este libro no es una larga entrevista a Andrés, sino que es una conversación. Vos participás de esa conversación.
3: Sí. En realidad lo que me pidieron y lo que traté de hacer es sacar más a flote mi rol o una faceta más dormida que tiene que ver con la ciencia sí. política. Por supuesto que es una formación que yo uso para entrevistar permanentemente, pero la idea acá no es solo formular una pregunta, sino tratar de mantener un diálogo y una conversación.
0: Antes de que me olvide, porque me iba a olvidar, el prólogo del libro está escrito por Carlos Pañi. Vos dijiste, hay también una recuperación de la historia para poder entender lo que pasó en los últimos 40 y tantos años en la Argentina. Y Carlos, además de un notable columnista político, es un historiador de profesión. Se sentaron a conversar varias veces. Vamos a contar la cocina del libro.
3: Desde que nació el libro, la idea del libro, a finales de 2023, tratamos de conversar, te digo, semanalmente. Semanalmente no por Zoom, por teléfono. Pero, por supuesto, hacemos un trabajo, digamos, coescrito entre los dos, de corrección, de edición, de selección de materiales. Después me tocó la grata tarea de pesquisar todas las intervenciones de Andrés a lo largo de ese tiempo. No solo las académicas, que son material formidable, sino, bueno, él es una persona que participa muy activamente en el debate público de la Argentina, uh-huh. en los debates políticos. Mi idea fue seguirlo también, seguirlo para poder armar hojas de ruta para las conversaciones. Por supuesto, Diego, hay un índice y nosotros pensamos una organización posible. El primer capítulo abre con el volcán Milei, uh-huh. ¿no? Intentar pensar a Milei, qué es Milei.
0: El libro empieza en el presente.
3: Empieza en el presente para después ir al pasado. Te diré que el segundo capítulo es efectivamente el único capítulo que tiene un orden cronológico, porque con Andrés vamos recorriendo la transición democrática, Alfonsín, Menem, bueno, el 2001, claro, la época del kirchnerismo, Macri. Y después sí intentamos jugar. Es bastante lúdico el libro, uh-huh. no solo porque Andrés es muy irónico y tiene mucho sentido del humor, pero por ejemplo una de las entradas que nos divirtió hacer, y además es un ejercicio analítico súper interesante, es con M de Mercado, el capítulo 3 con uh-huh. M de Mercado, que fue pensar a Menem, a Macri y uh-huh. a Milei.
0: Sí.
3: Uno incluso podría pensar, bueno, Martínez de Hoz también fue una experiencia, pero el corte
0: como
3: fue claro,
0: es válido, sí.
3: Y además empieza con M, sí. no sirve. Pero en realidad el corte histórico tiene que ver con el 83, ¿no?
0: Claro.
3: Aunque hay referencias, obviamente, a lo que pasó antes.
0: El subtítulo es también casi una definición del libro. Supone una idea de decadencia de la calidad política de la Argentina. Uh-huh. Porque empieza en la ilusión de la primavera democrática, de la restauración de la democracia en el 83, a la casta, que es una especie de repudio generalizado de los argentinos en contra de todos los miembros del sistema político, salvo quien llegaba desde afuera, en el caso del actual presidente Milei. Esa visión de decadencia de la Argentina, ¿la comparten?
3: Sí, hay algo, claro, hay algo de la ilusión de esos primeros años, como vos bien decías, de periodos de ilusión cada vez más cortos y de frustraciones cada vez más grandes, ¿no? A lo largo de la historia. Y nosotros hacemos un análisis respecto de esto. En el 83, con todos los desafíos, los obstáculos y con todos los errores, la política se arregló. Hubo alternancia en el poder, la Argentina, digamos, no tiene guerra civil, hay mecanismos institucionales que se respetan, incluso, digamos, todo lo que fue la crisis del 2002 y cómo los resortes institucionales se activaron para resolverlo. La Argentina arregló, comillas, la política con toda la mala calidad que uno pueda pensar y todo lo que nos falta por mejorar, pero no pudo arreglar la economía. La economía se rompió acá en el tiempo, en el 75, y es una gran deuda pendiente. Bueno, Milei llega en contra de la política y gracias a ese repudio de la política como un outsider con todas estas características, y también hay que ver las mutaciones, los varios Milei que hemos visto a lo largo de este tiempo, y uno de los ejercicios, te diré, más para mí más importantes fue tener mucho cuidado cuando hablamos del presente. Hay como alertas que hay que tener en cuenta, ¿no? Y no comerte el amague, no comerte la curva de que esto que puede parecer permanente en realidad es temporario. Esto que es ruido y que es estrépito es solo eso, es ruido y estrépito, pero hay otras cosas. Es un ejercicio complicado, pero bueno, lo tengo, Andrés, para llevarme también por esos caminos, así que fue un placer.
0: Es que es natural que el tiempo permita entender un montón de situaciones. La palabra o el término, la expresión consenso del 83, no se usó en el 83.
3: Claro.
0: ahí hubo un acuerdo que nunca se firmó en ninguna parte, pero que fue una especie de entendimiento común del sistema político argentino de que no podía regresarse a el sistema de golpes militares, gobiernos democráticos débiles, etcétera, etcétera. Quizá la mejor síntesis de la época fue la palabra nunca más que se utilizó para el libro de la CONADEP, pero también fue nunca más los golpes militares. Terminó el partido militar en ese momento y empezó un consenso democrático que sirvió para el 2001.
3: Efectivamente.
0: Ahora, ¿ese consenso democrático se rompió ahora que llegó Milei?
3: No, no creo que se haya roto para nada. Acá tenemos alternancia en el poder, hay tres poderes que funcionan mal, con mucho déficit, por supuesto. Hay una sociedad civil muy fuerte que reclama. Por supuesto, digo, Milei llegó rompiendo todos los manuales, ¿no? Llegó, es un fenómeno muy interesante para ver, muy irritable también en muchos sentidos, muy disruptivo. Pero en absoluto, digamos, se rompió en El Salvador, se rompió en distintos países, pero en la Argentina no. Sí hay que estar atentos y hay que estar activos y exigir y tratar de, obviamente, elevar la vara, porque nuestra democracia tiene muchas falencias y hay mucho todavía, mucho camino por recorrer. Pero bueno, es el desafío de pensarlo también, ¿no?
0: Lejos de pretender que haga futurología, ¿vos crees que Milei es un fenómeno o que es un proceso que llegó para quedarse? No solo encarnado en Milei, un proceso político que puede trasladarse de un presidente a otro.
3: Mira, a ver, hasta ahora, si yo me tengo que fijar en la historia, hasta ahora lo que ha perdurado es el legado, la roca institucional y ética y el legado de Alfonsín. La democracia no se rompió, o sea, los militares no volvieron más. Eso perduró, persistió a pesar de todo. Ahora, nosotros cuando, por ejemplo, pensamos el periodo del menemismo, pensamos que el 1-1 llegaba para quedarse, que la estabilidad monetaria, ¿no?, y que la inflación ya la habíamos dominado. Y no, no pasó y después hubo escombros. Entonces, yo creo que hay marcas de época que pueden llegar a quedar, pero nadie dura siempre, ni los fenómenos son tan... no me atrevería a decir que va... No me atrevería a decir que va a durar para siempre. Pueden quedar marcas, el tiempo las procesará de una forma u otra, pero el éxito de Milei es, me parece, la gran batalla cultural es incorporar que no queremos la inflación, que no queremos emitir y que queremos lograr una estabilidad económica que la Argentina no ha logrado. Ahora, ¿qué es que funcione lo de Milei? ¿Es solo eso? Quizás para él sí. Yo imagino un país que obviamente dé batalla a la inflación, que logre la estabilidad, pero que sea un modelo productivo y desarrollo que incluya a los rezagados. O sea, es el único camino para mí posible y deseable para una nación que quiere ser una nación en serio. Por supuesto, las transformaciones traen dolor, es lo que está pasando. Pero si vos, digamos, pensás, si vos me preguntás en mi mirada, yo hubiera sido más quirúrgica, no hubiera ido contra los más vulnerables de los vulnerables de toda vulnerabilidad, que son, por ejemplo, todo lo que el colectivo de discapacidad, cuando además fiscalmente no mueve ningún número. No comparto los criterios, yo no estoy gobernando y puedo analizarlos, pero claramente el país que yo aspiro es un país de un desarrollo productivo, sostenible, que incluya, no que expulse.
0: ¿En qué lugar pusieron con Andrés a Menem? Que en su momento también fue un fenómeno, quizá distinto y no comparable con el de Milei, pero también fue un fenómeno Menem en su aparición política.
3: Es interesante porque en las conversaciones aparece la figura de Menem como después, lo que pasó fue el primer cancelado de la historia, dice Pablo Tauzón, ¿no? Un politólogo. Menem hizo todo el cursus honorum de la política.
0: Era un político clásico.
3: Era un político clásico, sí. Era un político profesional y había sido gobernador. Por supuesto, no era conocido. Muchos de los presidentes que después fueron, o muchos de los candidatos que después fueron presidentes, en el peronismo asomaron la cabeza y dos minutos antes, y había que, fue el caso de Néstor Kirchner también, ¿no? Pero Menem hizo todos los pasos profesionales, llega gracias a la política, reivindica la rosca política, habla con todos, negocia con todos. Bueno, se abrazó a Menéndez, ¿no? Uh-huh. Él había estado preso en la dictadura militar. Es un político de una plasticidad.
0: Al almirante Rojas se abrazó.
3: Ah, perdón, al almirante Rojas. Es de una plasticidad, de un carisma, de una seducción formidable. Milei llega en contra de la política, no gracias a la política, y llega criticando a la política. Entonces, son figuras muy distintas. Menem estaba fascinado igual con Milei. Nosotros arrancamos este capítulo de las 3 M's con el encuentro de Menem y Milei en el departamento de Menem. Sí. Y Menem le dice, vos vas a ser presidente. Entonces, jugamos un poco con Andrés qué es lo que vio Menem en Milei. Y bueno, después Milei termina reivindicándolo, ¿no?
0: Me arriesgo a decirte que quizá porque Menem se veía a sí mismo, no solo como un político profesional, que también se veía a sí mismo como eso y lo era, sino también como un tipo que se animó a ser muy disruptivo en su momento en términos de viraje ideológico y de aplicación de políticas que el peronismo no se hubiera animado a enunciar de ninguna forma hasta que llegó Menem y hizo un cambio rotundo.
3: Bueno, ni hablar.
0: Sin abrir juicio de valor.
3: Absolutamente.
0: Lo describo.
3: Bueno, recordemos que él fue contra el establishment de ese momento también del peronismo, ¿no? Claro. Contra Cafiero, digamos. Nadie esperaba que surgiera esta figura.
0: Y contra las ideas nacionalistas.
3: Absolutamente. Sí, sí, sí. Así que bueno, sí, sí, hay que mirarlo. Macri es la figura más distinta, ¿no? Es ahí nosotros analizamos el esa M que tiene muchísimas diferencias. Sí, tiene algunas cosas. Algunos hablan del primer tiempo y Milei ejecutando un segundo tiempo, pero digamos.
0: ¿Comparten esa idea ustedes?
3: Yo creo que no habría Milei si no hubiera habido un Macri. Y Macri obviamente cometió errores y fracasó en los términos en los que él mismo pidió que ser juzgado. Pero bueno, terminó un mandato, fue el primero que no pudo terminar un mandato sin adelantamiento de su periodo. Intentó hacer que la Argentina vuelva al mundo, volver a mirar al mundo. No fue un fanático del mercado, como dice serlo Milei. Sí, él tuvo que negociar, para mí, gradualismo con gobernabilidad, fue inevitable. Era otro contexto, era otra personalidad. Bueno, todos los funcionarios de Macri nutren el gabinete de, no, las grandes figuras, o muchas de las figuras de Macri están nutriendo el gabinete de Milei.
0: Vos me decís entonces que de alguna manera Macri abre un camino de convicción y de cambio, de convencimiento, de por lo menos una parte de la Argentina,
3: sí,
0: de que la Argentina no podía seguir con el populismo y que había que ir a buscar una Argentina que vaya hacia una apertura económica, hacia el capitalismo, hacia ideas que en otros lugares del mundo no se discuten ni por de izquierda ni por derecha.
3: Así
0: como
3: es.
0: Superar al fiscal, por ejemplo. Chile no lo discutió con Boric, no lo discutió con ningún presidente. Por
3: no,
0: algo.
3: Hay, digamos, uno ve alrededor y hay democracias fiscalistas, ¿no? Que sean gobiernos de centro izquierda o de centro derecha, no se gasta de más, hay un equilibrio fiscal.
0: No hay inflación.
3: No hay inflación.
0: Es muy importante.
3: Claro, ponen un ojo en el déficit. Bueno, hay algunas cuestiones que ya no se debaten, ¿no? Y se mantienen a lo largo de la historia. No fue el caso de la Argentina, donde sí vemos bandazos y vemos movimientos pendulares, con diferencias porque el péndulo no pasa siempre por el mismo lugar, ¿no? Creer que es la misma foto, la de hace 10 años, la de hace 15 años o la de hace 25 años, no es la misma. Pero sí, hemos ido y vuelto con, y hemos desacertado mucho, ¿no? Somos grandes, hemos perdido grandes oportunidades y hemos tenido una gran capacidad de autodestrucción. Claro. Entonces, me parece que ahí hay mucha tarea para hacer por delante, ¿no?
0: No quiero que terminemos la charla para que me cuentes un poquito de otra cosa que estás haciendo, lo estás haciendo en La Nación, que a mí me pareció una idea enormemente original y muy movilizadora para quienes hemos estado viendo y eventualmente también escuchando un ciclo que se llama Duelos, que es entrevistas que vos haces con personas que cuentan el duelo que hicieron por determinadas personas o por determinados dramas, etcétera. ¿Cómo llegaste a ese ciclo, a esa idea? Me parece muy novedosa.
3: Llegué por una situación personalísima, porque en 2023 murió mi papá y en 2024 murió mi mamá, a la que cuidé durante mucho tiempo, y fue muy doloroso y muy traumático todo ese proceso. Igual agradezco haberlos tenido, digamos, tanto tiempo, porque soy una mujer grande que ha tenido a sus padres vivos hasta hace no hace tanto, ¿no? Pero sí me pregunté, cuando salí de todo eso, ¿cómo es que no hablamos de la muerte, que es algo universal y que es inexorable? ¿Y cómo es que no hablamos de los duelos con mayor comodidad y con mayor naturalidad? En tanto, es algo que nos va a pasar a todos, y todos pasamos por distintos duelos. Entonces le propuse a la Nación tener un ciclo de conversaciones en donde distintas personas contaran sus procesos de duelo. Hay historias de personas que perdieron a hijos, a padres, a hermanos, a mejores amigos, y que cuenten qué es lo que ellos descubrieron con su propio duelo, en qué se transformaron, qué parte de ellos se fue con la persona que amaron, cómo se convierte ese vínculo que ya no es físico con el que no está, pero que ese vínculo no termina. Y después lo que hemos incorporado también son las voces de especialistas. Entonces hay psicólogos que, por ejemplo, cuentan cómo es acompañar la niñez en duelo, cómo es acompañar a los adolescentes en duelo, el duelo gestacional y perinatal. Hay muchísimas clases de duelos. Y hay un capítulo que, bueno, ese va a ser el último de esta primera temporada, que tiene que ver con un médico paliativista, ¿no? Uh-huh. Que es la instancia anterior, ¿no? Al claro. Final, a la despedida final.
0: Yo vi que empezabas ese ciclo. A mí, a mucha gente le ha movilizado quizá otra cosa. Se me ocurrió pensar en los duelos no terminados de la pandemia. En la gente que no pudo despedir al ser querido que se había muerto porque no se lo permitieron. A los rompimientos de todo tipo que ocurrieron en la pandemia, no solo las muertes que ocurrieron en la pandemia.
3: Mira, se llama Duelos Congelados. Hay una historia que la recordarán muchos, seguramente, que es la de Sergio Denis. Porque además de que ese sepelio fue en soledad, con dos o tres deudos, hay una hija que quedó varada en el sur, entiendo, que no pudo viajar. Y yo recuerdo que transmitieron, digamos, familiarmente, el sepelio a través del teléfono. O sea, el entierro del papá lo siguió a través del teléfono, ¿no? Que debe haber sido durísimo. Y hay un montón de historias. Laila Roth, la humorista, por ejemplo, murió su mamá de COVID y estaba internada, con todas estas restricciones. Digo casos públicos, pero está lleno de personas que no son públicas que han atravesado por eso, y es terrible.
0: Estoy seguro que los oyentes de toda la Argentina que te están escuchando a esta hora, cada uno de ellos está recordando alguna situación de duelo, de la pandemia o de otros momentos. Por eso es tan movilizante el tema, me pareció tan interesante, porque todos hemos atravesado de alguna manera por una situación como esa.
3: Mira, incluso un niño que tiene sus papás y que no ha perdido ningún amigo, pero todavía es un niño, probablemente su primer duelo sea el de una mascota, que está subestimada y minimizada, ¿no?
0: Sí.
3: Las mascotas viven menos, acompañan la niñez de los chiquitos durante muchos años. La pérdida de una mascota, por ejemplo, es otro duelo que suele estar subestimado y que es de una relevancia absoluta, sobre todo para los más chiquitos. Cuando uno es más grande, bueno, quizás tiene otras herramientas para elaborarlo, pero después hay duelos, es muy interesante. Hablábamos con una psicóloga que está el testimonio en el podcast, de los duelos no autorizados. Por ejemplo, el de algún amante. Claro, que eso no se puede hacer público.
0: No se puede contar.
3: No se puede hacer público. Pero,
0: nos reímos, pero es dramático.
3: Claro. Pero me parece que hablar del duelo, que es no es hablar solo, no es de la muerte, sino es hablar de la vida, del amor que hemos tenido por los que ya no están. Es algo que tiene que ver con la gratitud y con honrar la memoria de los que hemos amado. Así que duela, está bien.
0: Por más amigas que seas mía, no te voy a dejar ir de la entrevista de la Argentina hoy sin que cumplas con el ritual que tiene este programa en el cierre, que es que el entrevistado nos tiene que recomendar o un libro, o una película, o una serie. Todo eso o una cosa, lo que vos quieras.
3: Mira, voy a elegir dos que tienen que ver con los duelos, porque uno me fascinó, es una joyita que apenas haya cumpleaños de amigos y gente que quiero, lo voy a regalar, que se llama Vivir con nuestros muertos, de Delphine Orbiller, que es una periodista y una filósofa y rabina francesa, que ella lo convocan para el Kaddish, que es para la ceremonia del adiós, ¿no?, de los que se mueren. Y entonces se junta con los deudos para que le cuenten quién era esta persona que están despidiendo, y ella termina armando como una semblanza, ¿no?, un retrato. Es divino porque combina situaciones de humor, distintas historias, es una joyita total. Y estoy fascinada leyendo el último libro, recién lo empecé, pero ya me tiene atrapada porque es de una maestría, la escritura de él es magistral, Coljós, de Manuel Carrer, que tiene que ver con la muerte de su mamá y de su papá. Cuando yo estudiaba ciencia política, ya en otra encarnación, yo leía básicamente a la mamá de Manuel Carrer, de Manuel Carrer, que se llamaba Hélène Carrer d'Ancos, que era, ella fue a la Francia cuando era muy chiquita, de origen ruso, y era una sovietóloga experta, y era un faro, una tipa súper respetada que terminó integrando en la Academia Francesa. Y después descubro a Manuel Carrer. Bueno, ahora estoy leyendo el libro que el hijo, digamos, le dedica, en la despedida va recorriendo su historia familiar, va al pasado y despide a la mamá y al papá. Pero a la mamá, la escena con la que habla,

0: Este viernes, con el gusto de haber transitado por la edición número 50 de esta gran fiesta de la palabra, este enorme encuentro popular con lo mejor de la cultura argentina, no solo por los libros que aquí se exponen, se venden, se comentan, se presentan, sino por el extraordinario intercambio de miles y miles de personas que han llegado aquí día tras día y van a seguir llegando en lo que queda de este gran encuentro aquí en la rural de Palermo, en la ciudad de Buenos Aires. Nos vamos, tengan ustedes un gran fin de semana, como siempre, después de la Argentina Hoy, llega la cadena del gol. Abrazo grande. Hasta el lunes.
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1: Federico Valverde, sin dudas, una de las piezas clave de la selección uruguaya de Marcelo Bielsa. Con 27 años, es el capitán indiscutido de la Celeste y una pieza importante en el poderoso Real Madrid. ¡Pajarito! Fue fichado por el merengue desde Peñarol en el 2016, incorporándose oficialmente en el 2018 por una cifra aproximada de 5 millones de euros. Hoy su valor de mercado ronda los 120 millones de euros. En la Celeste tuvo su debut en septiembre de 2017 con solo 19 años. Desde allí acumula 73 partidos con 9 goles y 2 asistencias. Valverde aún no logró ningún título con Uruguay. Su mejor competencia fue en la Copa América del 2024, consiguiendo el tercer puesto. Para el volante será apenas su segundo mundial, tras disputar 3 partidos en Qatar 2022 y no ser citado en Rusia 2018. ¡Pajarito Federico Valverde! Otra estrella que estará presente en el próximo Mundial que vivís aquí en Cadena 3, la radio del Mundial.
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2: Abrazo para todos, muy buenas noches, señoras, señores, aquí la cadena del gol, edición nacional. Abrazo también a Claudio Giglioni, a Marcelo Lamberti, están con algunos compromisos y nosotros asumiendo esta etapa de viernes con una tremenda expectativa camino a la definición de los campeonatos, los octavos de final, los partidos mata-mata que le llaman, esa cosa verdaderamente inolvidable que queda en la historia, que le permite a uno dibujar una profunda sonrisa y a otra una tremenda decepción. Es así, inevitablemente nos iremos de cada uno de los estadios donde la cadena del gol estará transmitiendo con el eco rumoroso, sabía decir el maestro Brizuela, de las hinchadas felices que lograrán pasar la prueba y el andar triste de los que no podrán y quedarán marginados y deberán ponerse a mirar el fixture del Mundial, me parece, ¿no? Los que queden eliminados ya definitivamente pensarán en la Copa del Mundo, Messi y todo lo que vendrá a 34 días de la Copa del Mundo, del debut que esta radio va a hacer en el mítico escenario del Azteca. Con un equipo de Cadena 3 Argentina y de la Cadena del Gol en México-Sudáfrica. Eso va a ser el 11 de junio. Y al día siguiente en Los Ángeles, en el SoFi, Estados Unidos-Paraguay. Así que vayan preparándose que lo que se viene es realmente impresionante, pero a nivel local tenemos derecho los argentinos de darnos una panzada

0: de fútbol y de alegrías y fundamentalmente de profundas expectativas como las que estamos viviendo, sepan entender los amigos oyentes de todo el país, los cordobeses aquí, porque en Córdoba hay un clásico, como si esto fuera poco, una definición de octavos de final que tiene alargue y penales si fuera necesario. Y bueno, enfrentándose nada más y nada menos que Belgrano y Talleres, Talleres y Belgrano. A esta hora les cuento a los oyentes del país, ya lo han venido siguiendo seguramente a lo largo de nuestra transmisión, hay banderazo en Alberdi, vale decir, en la cancha de Belgrano se abrieron las puertas para que miles de cordobeses vayan a tomar por asalto las instalaciones del estadio y arranquen a banderazo limpio aupando a los suyos, habida cuenta que los celestes no podrán estar en un Kempes plenamente albiazul mañana. Ya vamos a contarle los detalles de la transmisión que va a ser desde temprano, les diría yo desde la madrugada casi, porque habrá hinchas de Talleres alrededor del Kempes haciendo una vigilia con todo y asado, ¿no? Así que micrófono abierto permanentemente con toda esa cosa folclórica que se vive en los alrededores del estadio, pero un día antes los hinchas de Belgrano están haciendo un ruido bárbaro, les digo, en las calles. Es así, Maxi Molina, contale a los amigos del país qué está pasando ahí.
1: ¿Qué hace, querido Raúl? Escuche. Créeme, Raúl, clima de partido, ¿eh? Mira, yo creo que esto ha desbordado a incluso a la gente de Belgrano, ¿no? A quienes organizaron. Porque estaba previsto de que se abriese Popular Pirata y Cuellar Alta, Cuellar Baja. Solo dos tribunas de las cuatro que tiene el estadio. Tuvieron que abrir la preferencial de calle Rioja. La tribuna de los Piratas, llenísima. Clima de partido. Cuellar Alta, Cuellar Baja, llena total, y se llenó la preferencial de Rioja, ¿eh? Por eso tuvieron que disponer que arranque más tarde el banderazo. Estaba dispuesto de que arrancase, perdón, valga la redundancia, 19.05 por la fecha de fundación del club. Se dijo 19.30. A esta hora recién está saliendo el colectivo, que demorará unos 7 minutos, porque Belgrano concentra un hotel muy cerca del estadio. Yo calculo que en 10 minutos estarán los jugadores, entre que llegue el colectivo, se bajen y todo, ya van a estar aquí en el campo de juego del Julio César Villagra, pero tuvieron que demorar el ingreso o la llegada de los jugadores por la cantidad de gente que había en las calles que marcan el Julio César Villagra. Clima de partido, a ver, los muchachos que venden chori, los que venden las banderas, los que venden gorro, los que vienen a buscar la moneda, y muchísimos hinchas. Si mirá, para algún desprevenido que llegue a esta hora y dice, che, Belgrano juega a esta hora contra quién. Bueno, no. Es el banderazo previsto para tratar de darle fuerza, buenas energías, esperando por el clásico de mañana. Y el hit que más sonó fue que mañana cueste lo que cueste, mañana hay que ganar, ¿no?
0: Ya lo creo, Maxi, impresionante lo que llega desde ahí, el clima nos permite abrir la cadena del gol nacional para decir que esto que se vive en Córdoba seguramente estará pasando en La Plata, esperando por Estudiantes Racing, estará pasando en Rosario, donde Central recibe Independiente, ni hablar River, que viene de un tremendo batacazo sobre la hora en Venezuela, logrando un triunfo épico y muy sufrido, que ya vamos a comentar y vamos a ilustrar. Lo propio a la gente de Vélez y Gimnasia. Estaba mirando el fixture, ¿no? Pero salvo Argentinos Lanús, que sería el único de los 8 partidos que no amerita presencia de Cadena 3 transmitiendo, en todos los otros estadios estará Cadena 3. Cadena 3 La Plata, Cadena 3 Mendoza, Cadena 3 Santa Fe, Cadena 3 Rosario, obviamente la de Córdoba, que está desplegando a esta hora, les digo, un programa especial en nuestra hermanita Radio Popular, que tiene todo y canal de YouTube con imágenes de lo que estaba contando recién Maxi, nuestro compañero desde el lugar, como para que tomen dimensión de lo que significa para este joven clásico, hay que decirlo también, porque se instaló la duda sobre si existe o no en el interior del país lo de la doble camiseta, no, si acaso uno es de Talleres y de Boca y de o de River y de Belgrano, de Boca y de River. Y sí, el nuestro es un clásico un poquito más corto de vida, ha tenido mucho menos recorrido, mucha menos agua debajo del puente en primera división y por los puntos. Entonces, los memoriosos se preguntaban, ¿no es acaso el de mañana uno de los clásicos más importantes que haya tenido Córdoba en toda su historia? Y hay que irse a la final del 98 con ascenso en el medio, que ganó Talleres por penales, ¿eh? Y este que es por los puntos en una eliminatoria en primera división, está muy parejo todo en los guarismos previos, en el historial. Va a ser una fiesta increíble. Pero bueno, esto es para que la gente que nos está escuchando en todo el país sepa que acá está patas para arriba la ciudad, ¿no? Iba a ser así hasta la noche de mañana, donde sí o sí, además, muchachos, lo sumo, querido Diego Borinsky, lo más importante y atractivo de esto es que uno sigue y el otro se queda de a pie. Dieguito, buenas noches.
2: ¿Cómo anda, Raúl? Y además, porque en los últimos tiempos, los últimos siete terminaron empatados. Taller Belgrano, no. Se parece al clásico de Rosario histórico, ¿no? Últimamente, bueno, pasó a ganarlo mucho Central, pero bueno, uno va a salir contento y otro triste, ¿viste?
0: Claro.
2: Esta es la diferencia. Y nada, lo que es increíble, además, que la misma campaña, misma cantidad de partidos jugados, ganado, empatado, goles a favor, goles en contra, nada más que Talleres terminó cuarto y Belgrano quinto, y por eso se juega en el Kempes, ¿no? Con la hinchada, que será un punto a favor, yo creo que sí, pero bueno, también una vez se agarra de decir, bueno, vamos a tener todos en contra, y bueno, y sirve como motivación, ¿no? También.
0: Claro, pero ha pasado que no siempre el tema de la localía plena resulta ser decisiva, ni mucho menos, al contrario, se convierte en un peso, en un arma de doble filo para el local, cuya responsabilidad aumenta significativamente. Cacho, ya te voy a preguntar, me refiero a Cacho Mercado, nuestro compañero con todas las estadísticas, si tenés ahí, ¿cuántos partidos realmente han jugado por los puntos en primera división Belgrano y Talleres? Ya no estoy hablando ni siquiera de la B Nacional o de otros campeonatos de orden nacional, como pudo haber sido Copa Argentina, donde también se enfrentaron alguna vez en una eliminatoria. Digo en primera, el fútbol grande de primera división, que tiene a los cordobeses patas para arriba, como pasa en Rosario cuando es Newell's Central, como pasa en La Plata cuando es Estudiantes Gimnasia, como pasa en Mendoza cuando se ven las caras los equipos más convocantes y más grandes. El único clásico realmente nacional es River y Boca. Esto es así, pero bueno, sepan entender que los cordobeses están enloquecidos. Del otro lado, Nico Núñez, simplemente un título nos va a tirar. Nico, sé que estuviste en la cercanía de los socios de Talleres, que están pagando lo último que les queda en el fondo del bolsillo para no perderse el partido. Nico,
3: ¿cómo te va, Raúl? ¿Cómo te va? Estoy, no lo digan pasado, estoy acá todavía entre los socios, así que si llega a haber un momentito en algún momento me dicen y sacamos el pálpito de alguno. Bueno, simplemente un título, te ves con toda disposición. A principio de semana esto parecía incluso una utopía, porque tenía muchos en la enfermería, solamente Río se perderá el partido y ya en cualquier momento podemos ir diciendo probable formación de mañana.
0: Bien, dale, en un rato vuelvo contigo, también con Maxi. Simplemente ese pantallazo es más emotivo que informativo y que deportivo, porque los dos juegan a las escondidas, como es lógico, para no mostrar las cartas, tanto Cielinski como Carlitos Tevez. Pero sabía decir mi tía, mijo, si no es por H, es por B. Acá vendría a ser por H o por D, que serían los grupos donde internacionalmente juegan River y Boca respectivamente. Y en el H, bueno, River ayer pegó un pleno tremendo, tremendo, tremendo, porque la verdad que la cosa se complicó demasiado, fuera de lo normal, según como estaba dándose el partido. Y del otro lado, Boca, que está en el grupo B, bueno, viene complicado porque realmente de los próximos 6 puntos en juego debería ganar por lo menos 4 para no cortar clavos y tener que masticar un tremendo fracaso, que sería no clasificar a octavos de final. Así están las cosas. Boca, con lo bien que venía mostrando las cartas, de pronto algunos resultados no se han dado y hay mucha preocupación, y tanto para River como para Boca. También tienen que jugar en el campeonato local un mata-mata. Es River San Lorenzo, es Boca Huracán. No es así como que uno dice, bueno, sale y es un paseo. Es un partido bravísimo, donde te cambia el clima si la cosa no se da. Efectivamente, complica todo o sale el sol a pleno. Ese es el fútbol y eso es lo lindo que tenemos. Mi querido Cacho, ¿tenés ahí cuántos partidos han jugado oficialmente por los puntos en Córdoba?
4: Estaba viendo justamente eso, Raúl, ¿cómo te va? Buenas tardes para vos, buenas tardes para todo el equipo. Sí, en primera división solamente, o sea, buscando, tratando de deshojar la margarita, ¿no? Tratando de buscarle la vuelta, se enfrentaron en 46 oportunidades. 10 ganó Talleres, perdón, 11 ganó Talleres, 10 ganó Belgrano y 25 empates, según los números que tengo acá, en solamente en primera división, ¿eh?
0: Claro, claro, muy pocos, muy poquitos partidos. Entonces la gente necesita que corra un poquito más de agua bajo el puente y entonces ya sea una la camiseta, la de la T, la de la B, que quedará para siempre en un montón de generaciones que se van habituando, que ya no es lejano mirar a los grandes de la capital federal en este fútbol porteño-céntrico, en este país que no es nada federal, en mucho menos en el fútbol. Bueno, pues, como quiera que sea, la expectativa está así planteada y mañana se va a escribir una página de historia muy grande aquí, como también en otros partidos, en otras jurisdicciones. ¿Qué ha pasado, Gonzalito Calvigioni? Que hay una bronca bárbara ahí entre Central e Independiente, la prensa. ¿Qué ha ocurrido? Buenas tardes, Gonzalo.
5: ¿Cómo te va, Raúl, compañeros? El abrazo a la distancia. ¿Cuánto se habló en esta previa? ¿Cuánto está pasando? ¿Cuántas cosas te están sucediendo? Bien vos decías, Raúl, porque no se tiene que hablar de lo futbolístico, sino de lo que se generó con aquellas declaraciones de Grindetti, el presidente Independiente, poniendo en foco al árbitro Yael Falcón Pérez. Lo concreto que hoy, desde Central, si bien no hubo un comunicado oficial, le expresaron a los medios partidarios de Independiente que no iban a poder ser acreditados por que no podían brindar la seguridad. A la tarde, Raúl, salió un comunicado de la gente del Ministerio de Seguridad de la provincia de Santa Fe diciendo que brindaban la seguridad para los medios partidarios. Lo concreto es que hay mucha bronca de parte de los medios partidarios del Rojo. Bueno, no van a poder estar presentes el día domingo, 15 horas, así que después vamos a estar ampliando esto, la parte futbolística, y en la vereda de enfrente, lamentablemente para los hinchas de Newell's, no van a poder estar en los octavos de finales de estos playoffs. La levantada final de Frank Darío Kudelka no alcanzó, pero hay algunas novedades en cuanto a lo futbolístico y también institucional.
0: Bien, fenómeno. Cacho, tenemos fútbol de Copa Argentina en un ratito.
4: Sí, en un ratito nada más, en el Padre Martearena, en Salta, van a jugar por 16avos de finales Banfield frente a San Martín de Tucumán, Raúl.
0: ¿Cuál es la probable de Belgrano? ¿Cuál es la probable de Talleres? Hay muchas dudas, se esconden las cartas los técnicos. ¿Quién vuelve en River? ¿Cómo puede formar Boca? Todo eso lo vamos a tener, vamos a ilustrar después del tremendo triunfo de River ante Carabobo. Hacemos una pequeña pausa, mi estimado Sergio, y ya les contamos eso.
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7: La selección de Túnez es, detrás de Camerún y junto a Marruecos, la representación africana con más participaciones mundialistas. Las Águilas del Cartago disputarán su séptima Copa del Mundo, la tercera consecutiva, no habiendo superado nunca la fase de grupos. Sin embargo, fue Túnez la primera selección africana en ganar un partido mundialista, al vencer a México por 3-1 en Argentina 78. Entre sus máximas figuras históricas están los volantes Tarak Diaby y Rijad Bouzassi, el defensor Radi Haidi y los goleadores históricos Issama Jema y Wahba Hasri. Actualmente dirigida por Khaled Kadri, tiene como máxima figura al volante del Burnley, Hannibal Mehbri. Túnez integrará el grupo F, donde enfrentará a Suecia, Japón y Países Bajos.
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8: Grande sigue siendo River Plate. línea. Es el arquero de River porque lo echaron a Beltrán. El tiro de esquina de Carabobo. La última del partido. Va Cova. Cova. Cova con el centro. Primer palo. Saca Sala. Rebote. Núñez al arco. Rebotó en Colidio. Le vuelve a caer a Núñez. Saca Pesela. Y va a la contra de River. La pelota abierta por la izquierda. Viene cayéndole a Kendry Páez. Kendry Páez que levanta la cabeza atrás. La deja para el futbolista González. González la tira larga buscando la corrida de Sala. Va Salas. Va a ganar Salas. Gana Sala. La picó. ¡Gol! ¡Gol! ¡Increíble! De Maxi Salas en el minuto 51 del segundo tiempo. ¡Qué noche de copas! ¡Qué noche loca! El pibe González, desde atrás de la mitad de la cancha, lo activó.
9: El campeón más poderoso de la historia, el más grande por las glorias que alumbraron el ayer.
10: La verdad es un montón, la verdad que contento por el triunfo, por el gol, pero más que nada por mi compañero, porque no venimos jugando bien, creo que venimos ganando, pero no jugando. Pero bueno, lo más importante es ganar, yo creo que ya nos vamos a afianzar con el juego, lo que nos pide la gente, lo que nos pide el profe. La verdad que estos triunfos agónicos así creo que te van a dar fuerza para seguir adelante y seguir trabajando de la mejor manera como venimos. La semana se trabaja muy bien, en los partidos se nos está dando como se viene entrenando, pero bueno, esto es exigencia, hay que seguir entrenando, mejorando día a día, entrenamiento, que algún momento se tiene que cambiar el chip, ¿no?, de lo que tenemos que jugar, ¿no?
0: Ese era Maxi Salas, el muchachito de la película. En un ratito lo vamos a poner sobre la lupa con el comentario de los muchachos y ese épico final en el que River pedía la hora porque tenía un arquero de emergencia y se le venía la noche y sin embargo en una terrible contra final liquidó las cosas y se quedó con la victoria con justicia, por cierto, pero cómo sufrió, demasiado. ¿Por qué sufrió? Ya lo cuenta Diego Borinsky. Nos pide entrada Maxi Molina. Sigue la fiesta en Alberdi. Maxi, contanos.
1: Raúl, llegó el plantel, se apagaron las luces, una cantidad de fuegos de artificios, pirotecnia, que se arrojaron dentro, pero fundamentalmente afuera, se apagaron las luces, entraron los jugadores, cuando se prendieron las luces ya los jugadores estaban dentro del campo de juego, a esta hora todo el plantel de Belgrano, Pacerini con una gran bandera, Brumástil Longo con otra. A ver, Ramiro Hernández con un bombo. Bueno, y de fondo un estadio estallado, explotado de hinchas, que no para de cantar que el que no salta es de la T, ¿no? Cantan todos los hinchas que están aquí en el Julio César Villagra, con tres tribunas repletas y todos los hinchas que cantando y esperando el clásico de mañana, los jugadores saludando a cada una de las tribunas y seguramente van a dar una vuelta como para ir acercándose, ¿no? Todo esto también para aquellos que no hayan podido estar, lo pueden vivir en nuestro canal de YouTube y seguirlo, como recién decías, Raúl, con la transmisión exclusiva por Radio Popular por 92.3 FM. Así que bueno, pero esto es lo que está sucediendo a esta hora en Alberdi. Clima de partido, escuchá.
0: No, tremendo, verdad, tremendo.
1: Terrible, Raúl, terrible. Pero bueno, ya el plantel llegó, los jugadores dirigiéndose del centro de la cancha a la tribuna de los Piratas, a la que da la avenida, a la que da la Costanera, a la ex cervecería, con banderas, con bombos, bueno, cantando y retribuyéndole el aguante y también la presencia, ¿no?, los hinchas de Belgrano. Así que bueno, eso es lo que hay a esta hora y lo que sucede a esta hora en Alberdi.
0: Después de las noticias te pregunto, Maxi, si va Longo, si va Franco Vázquez, ¿cuáles serán los carrileros? El resto está más o menos definido en el Belgrano de Sierinski, esa es la cobertura de la radio en el lugar de los hechos, porque el país, así como pasa aquí en Córdoba, en cada uno de los estadios, entrenamientos, en el corazón de cada uno de los hinchas que definen el campeonato, pasa más o menos lo mismo, la tremenda expectativa. La pregunta está tirada, don Diego Borinsky, ¿por qué tuvo que sufrir tanto River siendo tan superior?
2: Bueno, en realidad fue superior, yo te diría, el primer tiempo, jugando 11 contra 11 fue mejor el loco Bruera, que atajó con gorrita, y para mí en la jugada del final la gorrita le impide ver bien esa parábola, ese rechazo de Facu González, y calcula mal. Y bueno, tuvo tres o cuatro intervenciones muy importantes, incluida la del penal que erró Juanfer Quintero, un karma histórico de River los penales, lleva errado 6 de los últimos 12. Después le expulsan al jugador de Carabobo al final del primer tiempo, y River bajó el nivel ahí, mete el gol a los 15, y después, en vez de ir a asegurar la victoria y meter el segundo, empieza a toquetear la pelota para atrás, para el costado, se fue dejando estar, y para mí hay dos decisiones del árbitro erróneas. O sea, primero el penal que cobra, que toca la pelota a Maxi Mesa, va con la plancha, pero toca la pelota, y el otro jugador después le pega a Juan Cruz Mesa. En todo caso puede ser jugada peligrosa, pero no falta porque él nunca le pega, toca la pelota. Y después la expulsión de Beltrán es insólita. Yo no solo leí hoy a Miguel Sime, que es instructor FIFA, o sea, cualquiera que sabe más o menos de fútbol ve, la pelota se está yendo al lateral, hay dos jugadores de River cerrando por atrás de Beltrán, el árbitro cobra lo que vimos todos, que era infracción y amarilla, después lo llaman del VAR, cobra roja, después le quiere hacer poner la camiseta a Viña con el 18 en la espalda. Hermano, no le estamparon el 18, no, nadie sabía que iba a terminar en el arco Viña, no sé si vieron la escena, después le muestra, sí, que tiene el número en el pantalón y lo deja ir al arco. Y nada, y da 6 minutos cuando era para dar 12 por lo menos, porque la verdad que con todas las interrupciones que hubo, bueno, y al final River mete esa contra, le sale medio de casualidad cuando ya se conformaba con el empate, pero creo que el pecado de River fue no buscar el segundo cuando había hecho un buen primer tiempo. Recordemos que dejó 7 titulares sin viajar, porque hoy River volvió después del partido en charter, fue con un avión de bandera chilena, por eso pudo aterrizar en Venezuela, durmió las 7 horas en el avión, o parte de las 7 horas, llegó a las 10 de la mañana y a las 11 entrenó. ¿Se imaginan que de los que fueron a Venezuela, alguno puede jugar algunos minutos? Claro, pero no puede ser titular nunca el domingo a las 7 de la tarde.
0: Se hablaba de Colidio, que jugó un rato. Vamos a ver qué pasa con Maxi Mesa. Ya vamos a poner sobre el campo al probable equipo de River que enfrenta a San Lorenzo el domingo. Me contarás también de Lautaro Rivero, si existe o no el interés de la Roma por una cifra importantísima. Un chico que realmente es importante en la saga del elenco millonario del Chacho Coudet. En Boca, vamos a ver si pone al final el equipo clásico que venía rindiendo bien, el Sifón, sí, Úbeda.
2: Sí, hoy probó hace un ratito en el entrenamiento, probó con Javi García, pero van a esperar a Bray hasta último momento y supuestamente va a estar en el partido porque fue un golpe nada más. Y después con los habituales titulares, Weigan, Di Lolo, Costa Blanco, Ascacíbar, Paredes, Delgado, Aranda, Berentiel y Vareiro, que vuelve, ¿no? El otro día no lo quiso arriesgar. Bueno, ese sería el equipo. Y como vos decías en un comienzo, estaba muy tranquilo Boca después de haber ganado los dos primeros partidos, ante rivales que no ameritaban, eran partidos tranquilos, pero se sobregiró, entró enloquecido a jugar, generó expulsiones innecesarias. Y bueno, después con el empate que de ayer de los otros dos, bueno, quedó tercero. Pero como vos decías, con 4 puntos va a clasificar, pero bueno, no puede perder con Cruzeiro. Sí, sí.
0: Hay que sacarlos a los 4 puntos, ¿no? Porque cuando la soga está al cuello cambia la cosa. Pero bueno, ya lo ampliamos, vamos a tirar sobre la cancha los probables equipos. Gonzalo Calvigione nos va a contar cómo está el clima en Rosario para Central Independiente. Volveremos al banderazo de Belgrano a ver cómo juegan Belgrano y Talleres. Es hora de las noticias con Alberto Rosselli, los títulos informativos junto a Gloria Tomás.
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12: Buenos Aires.
13: Una cadena de farmacias low cost cerró todos sus locales en la Argentina tras 20 años de operación en el país.
12: Las sucursales de Doctor Ahorro, que ofrecían medicamentos sin obras sociales, dejaron de atender por la crisis económica y las deudas laborales.
13: Córdoba.
12: Axel Kicillof llegó a la provincia para profundizar su armado electoral.
13: El gobernador bonaerense encabezó un acto sindical en La Falda, organizado por el ex triunviro de la CGT, Héctor Daer.
12: También estuvo en Cosquín, donde se refirió a la realidad nacional.
13: Internacional.
12: Los pasajeros neerlandeses del crucero deberán cumplir una cuarentena domiciliaria de 6 semanas.
13: La compañía de cruceros neerlandesa Oceanwide Expedition declaró el jueves que el buque navegaba hacia el puerto de Granadilla en Tenerife, España.
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13: Y en este caso el sorteo vespertino de la Quiniela de Córdoba. En primer lugar, 2.218. Segundo, 6.642. Tercer premio, 5.850. Cuarto, 2.987. Quinto lugar para el 4.368. Reiteramos, Quiniela de Córdoba, sorteo vespertino. Primer premio, 2.218. El 18, la sangre.
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0: La sangre, dijo señora, hierve en las venas de los hinchas del fútbol argentino. En la definición del campeonato va a ser una cosa tremenda. La vamos a transmitir completamente porque además del clásico cordobés que amerita tener móviles en la mañana, estar en el programa de Titi contando todo lo que pasa alrededor del Kempes en ambas concentraciones. Estará el Estudio Federal en las adyacencias del estadio desde las 13:30, 15:30. El Bocha maneja todo desde la cabina. Después del partido nos quedaremos un largo rato, hasta las 9 de la noche, por lo menos al aire con el postjuego, y habrá color con seguridad en la clásica intersección ya del Patio Olmos, que no sabemos a esta hora si se vestirá de celeste o de azul y blanco, pero que va a haber una multitud celebrando ahí, no tenga usted ninguna duda. Todo eso lo vamos a contar mientras estará Gustavo Vergara siguiendo el partido de Boca Huracán, transmitiendo para el resto de la cadena 3 Argentina. Así que prepárense que va a ser impresionante. Nico Núñez, diga ahora o calle para siempre si Talleres ya tiene equipo confirmado o aún está con dudas.
3: Y está con alguna duda, Raúl. Todavía queda alguna duda. Puede ser que algo quede para el final y sobre todo, como bien vos dijiste, las cartas se esconden en partidos tan importantes. Sobre todo eso. Sí.
0: Bueno, habrá un tridente ahí en el medio campo, digamos, de mucha contención para tomar a Celarrayán o pondrá fútbol por afuera la T.
3: Vos sabés que cuando yo te iba a decir el 11, yo dije Raúl me va a frenar en los tres del medio, porque el 11 probable es con Guido Herrera en el arco, con Augusto Schott por derecha, con Santi Fernández y Catalán y Santi en realidad, para decirlo en orden, en la saga. Y Alexandro Maidana por izquierda, en la mitad de la cancha, Cáceres, Galarza y la vuelta de Ulises Ortegoza allí en la mitad de la cancha, insistimos, es un probable. Rick Lima Moraes por un lado, Cristaldo por el otro, jugando de extremo como ya lo hizo contra Belgrano en alguna ocasión y lo hizo bien, y Ronaldo Martínez arriba solo, la vuelta del 9, que, bueno, fue sustituido en el último partido por Valentín Dávila, pero no fue más que una prueba.
0: Muy bien, ahí está, el probable. Vamos a ver cómo deshojamos la margarita camino a la jornada de mañana. ¿En qué hotel está concentrando Talleres, Nico?
3: Orfeo Suite de Sal Si Puedes. También una decisión solamente por el clásico esa, claro. Raúl, porque está concentrando desde anoche. Es decir, dos noches pasó concentrado, va a pasar concentrado el plantel de Talleres y lejos de la ciudad de Córdoba, en las afueras de la ciudad de Córdoba, mejor dicho.
0: ¿Qué tal?
3: Siempre estaba entrenando allí en el Holiday Inn del Dinosaurio Mall. Por lo tanto, era dentro de la ciudad, un poco para alejarse del ruido la estrategia de Carlos Tevez en la previa de este clásico.
0: Bueno, vamos a tener que armar un móvil para hacer un seguimiento del micro de Talleres camino al estadio, ¿no? Gracias, Nico.
3: Y así será.
0: Sí, abrazo. Sí, sí. Abrazo grande. Bueno,
3: abrazo.
0: Voy con Gonzalo Calvigioni para que nos cuente de la previa de Central Independiente. ¿Cómo está eso? ¿Cómo está la ciudad, Gonzalo?
5: Obviamente Raúl está, bueno, esperando con mucha ansiedad el encuentro el día domingo. Llegó la hora de la verdad, la hora del mata-mata, donde mucho se habló y mucho se dijo de que Gonzalo Velloso, presidente de Rosario Central, después de lo que fue el buen campeonato de Holland el año pasado, tomó la decisión de no renovarle el contrato y en consecuencia llamar a Jorge Almirón, porque Jorge Almirón era bueno en los mata-mata, cosa que había fallado el técnico Ariel Holland. Veremos, comienza la hora de la verdad porque se enfrenta a este primer mata-mata contra Independiente. Anteriormente hablábamos de lo que no es futbolístico, la bronca de los medios partidarios del Rojo de Avellaneda, que no van a poder estar aquí presente en el Gigante de Rollito porque no son acreditados. Bueno, el Comité de Seguridad, el Ministerio de Seguridad emitió un comunicado donde queda establecido que dan las garantías necesarias para que estén presentes, es decir, que no se hacen responsables, obviamente, se hacen responsables del operativo de seguridad, contradiciendo así la versión que salió del propio club de Arroyito. Dicho esto, Raúl, la parte futbolística, una baja sensible va a tener el canalla porque no va a poder estar el bicho Campaz, que tiene un desgarro pequeño, pero desgarro al fin, que hace que se pierda este compromiso y veremos si Central avanza qué va a pasar con el extremo, porque también piensa el colombiano en su selección y en el Mundial de Estados Unidos. Así que habrá que estar atento a la situación de Campaz. Julián Fernández podría ser una opción como su reemplazante, pero también está tocado de lo físico. Podría ser también Paul Fernández, así que un canalla que va a tener a Ángel Di María desde el inicio. A Ibarra, bueno, lo concreto es que lo más preocupante para Central desde lo futbolístico va a ser la ausencia del bicho Campaz.
0: Bueno, Gonzalo, estando bastante bien rumbeado en la Copa Libertadores, digamos, le puede poner sus fichas a esta porfía local, ¿no? De querer llegar bien lejos sin tener que estar tan preocupado como Boca, diría, que en eso se emparenta con River.
5: Claro, claro, porque Rosario Central, bueno, obviamente tiene un pie y medio en los octavos de final, va a intentar abrochar la clasificación. Lo concreto es que es el único, uno de los dos equipos de la Copa Libertadores que no recibió goles, pero bueno, obviamente va a tener un trajín importante de avanzar, de dejar en el camino Independiente, después vendrán los cuartos de final entre semana, esperará por Estudiantes o por Racing, después vendrán de seguir avanzando a la semifinal, después la otra semana tendrá Copa Libertadores y así sucesivamente. Así que, bueno, Central tiene de obtener los resultados un fixture muy cargado.
0: Gracias, Gonzalo. Bueno, hablando de torneos internacionales, Gacho, ya te pregunto, ¿tienen fecha y sede las grandes definiciones de Europa con varios argentinos en cancha peleándola, no? Hablando de Europa League, de Conference League y de Champions, donde tenemos a Heinze. ¿Vendría a ser el único argentino ahí? Sí, ¿no?
4: Sí.
0: Con Arteta.
4: Sí, claro. Lo único, y está contento, estaría tranquilo el técnico de la selección argentina, que no tiene argentinos en la final de la Champions, ¿no? Claro. Porque eso retrasa el tiempo de la presencia en la selección, y por supuesto ya llegan con rodaje y cansados.
0: Ya te pregunto eso, volvemos con Maxi. Con Maxi Alberdi, se termina el banderazo, Maxi.
1: Sí, señor, se termina. Raúl, a ver, la foto de rigor de todo el plantel de Belgrano, Russo Zelinski incluido, al lado del Juan Carlos Olave, Celarrayán, Rigoni, Mudo Vázquez, digo, muchos de los que volvieron también, ¿no? Artime, todos en la foto, y los muchachos saltando, cantando y saludando a las tribunas, ¿no? En el reconocimiento. la verdad, impresionados con lo que ha sido este banderazo de Belgrano. Los jugadores ya saludan, agradecen y seguramente en cuestión de minutos se van a estar yendo y poniéndole punto final a este banderazo. Belgrano se va al hotel donde está concentrado desde el mediodía de hoy, después del entrenamiento. Se va, queda concentrado, mañana tempranito desayuno, a las 12 el almuerzo, 14.05 en principio el horario en el cual se subirán al micro que los va a llevar hasta el Mario Alberto Kempes esperando el superclásico de mañana.
0: Bueno, Maxi, dadas las circunstancias de ser bien visitante, ¿no? Con todo lo que significa la definición, ¿vos lo ves más a Longo que a Vázquez en principio?
1: Mira, Raúl, si vos me preguntás a mí, yo creo que sí. Pero se especulaba con lo que recién decía Nico, ¿no? Si juega o no juega Baloyes, porque si no juega Baloyes, podría ingresar Ortegoz, entonces ahí podría ingresar un volante de juego. A mí me da la sensación de que para mañana va a ser Longo Sánchez, el doble volante central. Y que posiblemente Franco Vázquez no juegue, pero en la práctica de esta mañana, posiblemente teniendo algo de información el cuerpo técnico de Zielinski, arrancó el entrenamiento para el equipo titular Franco Vázquez. Es decir, que ahí una de las dudas, ahí radica una de las dudas que no es poca cosa, porque son futbolistas de características totalmente diferentes, ¿no? Entonces, bueno, habrá que ver qué hace el ruso. Para mí, Cardoso seguro, Morales, Maldonado, Licha López y Sporle, no tengo dudas. Puede haber alguna que otra duda también en las bandas, ¿no? ¿Será Rigoni por derecha o irá por izquierda? Si Rigoni va por derecha, Metili puede ir por izquierda. Y si Rigoni va por izquierda, Benítez, el paraguayo, se metería en el 11 de inicio. Decíamos, Sánchez seguro, ¿con quién? Con Longo, con Vázquez, aunque no es lo mismo. Celarrayán, no tengas dudas que juega. Y Pacerini va a ser el 9 del Superclásico.
0: Así están las cosas. Bueno, todo ese material audiovisual, fotográfico y demás estará en cadena3.com. Lo hemos estado siguiendo de cerca en Radio Popular en vivo. Gracias, Maxi. Buen trabajo y que mañana sea una fiesta total en el Kempes. Ahí estaba Maxi Molina por Belgrano, Nico Núñez por Talleres. Córdoba, insisto, no pega un ojo esta noche.
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situaciones que hay, y sí, hay que ilusionarse como se ilusiona siempre el argentino cada vez que hay una competición oficial, sea Copa América, Mundial, pero saber que por delante nuestro creo que hay otros favoritos que llegan mejor como a nivel de grupo, de selección, y que esta Argentina siempre va a ir a competir y a dar el máximo como lo hizo de que está este grupo junto. Bueno, yo creo que hoy por hoy Francia está muy bien otra vez, que tiene muchísimos jugadores de un gran nivel. Creo que España, Brasil, si bien hace un tiempito no está en su mejor momento, creo que Brasil siempre es candidato y tiene los jugadores como para poder pelear en todas las competiciones oficiales. Y después un poco, siempre decimos la misma, ¿no? Alemania, Inglaterra, la grande potencia, ¿no? Después siempre es Portugal. Portugal creo que tiene una selección muy, muy competitiva y muy buena también. Después siempre aparece alguna...

0: Después escuchamos el Mundial, lo transmitimos. Estará saliendo la primera avanzada en muy poquitos días. A seguir de cerca los amistosos previos, los entrenamientos, las conferencias. Esperando el debut del 16, haciendo también pata ancha en el Azteca de México para el puntapié inicial del campeonato. Va a ser impresionante y 24-7. Todos los días que haga falta y que nos tengan a todos también con los pelos de punta con la selección argentina. Diego, esta declaración de Messi, que obviamente no necesita presentación, su voz todo el mundo la reconoce, es una manera de sacarse peso, es deslindar responsabilidades hacia otras selecciones. ¿O es cierto que hay otros que están mejores que nosotros? ¿Lo tengo a Diego? ¿Estás ahí, Dieguito?
1: Sí, estoy acá. No sé si me escuchan.
0: Ahora sí.
1: Hola.
0: Te tengo.
1: Ah, bueno. No, te decía que, bueno, la nota con el Pollo Álvarez. Hoy justo comentábamos con Rodolfo Barilli en el programa y decía, qué bien que mufó a todos, ¿no? Faltó Holanda, nada más Países Bajos, ¿no? Que es, pero la verdad es que sí, estamos bien, pero yo creo que hay algunos que están un poquito mejor o, bueno, nada, son los candidatos de siempre, porque la verdad que en el último tiempo hemos jugado poco. Y no fueron tan buenas las actuaciones. Así que me parece que hay un lote de 10 selecciones que puede ganar cualquiera al Mundial. Yo creo que España, Francia y nosotros estamos ahí entre las principales. Pero bueno, Inglaterra, Portugal, Países Bajos, me parece que tranquilamente pueden estar ahí también en la pelea.
0: Claro, la pregunta es, bueno, si se trata de una estrategia discursiva, digo, de sacarse peso y transferirlo a los demás, digamos.
1: ¿Pero qué vas a decir? ¿Vas a decir, no, la verdad que nosotros somos los grandes candidatos? No, dijo, están un poco mejor, tampoco, y dijo, nosotros nos podemos ilusionar, como siempre, no es que dijo, no, la verdad que no tenemos chance. Dijo más o menos lo lógico. Lo que está bueno es escucharlo a Messi hablar del Mundial, porque quiere decir que ya está en el Mundial. Estábamos todos esperando la confirmación, que dijera, bueno, voy a jugar, bueno, ya está. No hizo ni falta.
0: Está en nivel, está físicamente bien, está motivado, está bien rodeado, está contenido y el equipo está enfocado. Sabiendo desde lo informativo, me parece, Diego, que el único que todavía es tiene un pequeño signo de interrogación es el Cuti, por lo físico. El resto llegan todos,
1: sí,
0: bien.
1: Y Lisandro Martínez también, que volvió y no y se volvió a lesionar y está dando vuelta. El que vi que jugó muy bien ayer, y justo estaban hablando de los argentinos en instancias definitivas, que el Aston Villa de Dibu, que ganó la Champions una vez en la historia cuando era Copa de Campeones en el año 82, desde entonces no gana título, es Emiliano Buendía, que ha sido llamado también alguna vez por Scaloni. Yo no lo descartaría que pueda meterse en la lista, ¿no? También. Así que bueno.
0: Bueno, están en buen nivel. Me decías, Cacho, fechas y estadios y partidos que se vienen para las definiciones de Europa en estos días.
2: Sí. La final, por ejemplo, la UEFA Europa League es la primera que salta. Es el próximo miércoles 20 de mayo. Se va a jugar en Estambul. En Turquía, ese partido, recordemos que tiene como finalistas al Friburgo, que dejó en el camino al Braga, y al Aston Villa, el equipo del Dibu, de Emiliano Buendía, que goleó al Nottingham Forest, así que son los dos finalistas, los primeros en saltar a la cancha, y los argentinos, por supuesto, que están en el equipo, en el Aston Villa, van a desocuparse temprano para estar con la selección argentina, por lo que te decía recién, no hay argentinos finalistas de la Champions, que va a jugarse el sábado 30 de mayo. Cerrando el calendario de la Champions, van a jugar en Budapest, en Hungría, el partido que tiene como finalistas al Arsenal, que dejó en el camino al equipo del Cholo Simeone, y al PSG, el otro candidato seguramente para esta definición, ¿no?
0: Bien, en el medio, Conference League, Leipzig, Rayo Vallecano, sí, y Crystal Palace, ¿no?
2: Tiene razón.
0: Son las definiciones. Entre el 20 y el 30 se juega todo en Europa y ya todo el mundo empieza a mirar hacia la competencia mundialista de selecciones. Boca y River. Vamos primero, Diego, por orden de aparición. Boca, Huracán, el equipo es más o menos el de memoria, podría decirse.
1: Sí, hay que esperar por Bray, que es la duda, que salió con un golpe en el partido de la Copa, que pensaron que era una lesión, pero es un golpe en el pubis. Hoy no paró, no estuvo en la práctica con el equipo que paró Úbeda. pero en principio estaría. Y después viene Weigand, Lolo, Costa Blanco, Ascacíbar, Paredes, Delgado, Aranda, Merentiel y Vareiro. Es el equipo titular de la Copa, ¿no? Este, después está el equipo del campeonato, que es otro. Pero bueno, le da muchas variantes ante un Diego Martínez que vuelve a la Bombonera. Recordemos que fue el técnico de Boca en 2024. Las cinco veces que le enfrentó a Boca con otro equipo, perdió siempre. Así que bueno, veremos con Huracán tres veces y me falta una, ahora después me voy a acordar el otro equipo con el que lo dirigió. Y bueno, River, los siete que quedaron seguro van a jugar. River va a jugar con, me preguntabas por Lautaro Rivero, sí, iniciaron gestiones la Roma, sería por 20 millones, el defensor central zurdo que fue convocado por Scaloni en algún momento y que está en un nivel muy bajo. El arquero va a ser Beltrán, va a ser Montiel, que se quedó acá, Martínez Cuarta, que viajó pero no entró, Rivero, que se quedó acá, y Acuña. Después, en el medio, Moreno va a jugar, que se quedó acá. Es muy probable que vuelva Fausto Vera, que se le desgarró en el partido con Carabobo y no pudo jugar contra Boca. Y fue, para mí, era el jugador más regular del equipo, así que es clave que vuelva. Ya trabajó con los compañeros esta semana, pero no viajó. Galván, que es otro que no viajó y es titular. Hay que ver si se mete Mesa. Yo no creo que Maxi Mesa, ¿no? Que ayer anduvo muy bien, metió el primer gol. Y que volvió de una lesión larga, de una operación de rodilla hace, en el partido anterior, justamente con los tucumanos. Yo creo que puede entrar como variante en el segundo tiempo, lo mismo que Galopo, pero va a jugar Galván. Arriba va a jugar Driussi, supuestamente, y Colidio, entiendo, y nos faltaría un jugador que no sé si... Lo más probable es que sea Subiabre, que viajó pero no jugó, ¿no? Que ese sería el equipo titular de River, ¿no?
0: Muy bien. Todo eso va a estar en la cadena del gol. Gonzalo, contanos algo de Newell's, por favor, allá en Rosario.
3: Cómo no, hablamos de Newell's, que no clasificó a los playoffs, que está afuera, a pesar de Raúl, de los buenos resultados que obtuvo Kudelka, sobre todo en la última parte. De hecho, 6 partidos sin perder. Recordamos que había arrancado muy mal, había sacado 2 puntos de 30 posible. Lo concreto es que el plantel vuelve a entrenar el 28 de mayo, 3 semanas de descanso. Va a comenzar la pretemporada cuando Newell's vuelva a trabajar, cosa del fútbol argentino. 58 días de pretemporada va a tener hasta el inicio contra Talleres, que va a ser en el Coloso Marcelo Bielsa. Kudelka ayer tuvo una reunión con el presidente Güero, le pidió 4 refuerzos, como veníamos contando en Cadena 3 Rosario, que sean de calidad, de jerarquía. No quiere errar en este mercado de pases, no habrá director deportivo, las negociaciones las va a llevar él con el propio presidente Ignacio Güero. Jugadores que se van a ir: Michael Hoyos, que llegó este año, delantero, no tuvo participación con Kudelka, sí con la dupla Orsi Gómez. Gabriel Rizzo Patrón, otro de los que se va a emigrar. Orozco vuelve a Lanús. Bueno, va a haber una sangría de futbolistas que no van a ser tenidos por el técnico.
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0: Enseguida Lemmy Guardia para contarnos de Unión, que la tiene dificilísima frente al mejor del campeonato, que es Independiente Rivadavia, y entró de última en el deporte motor Marcelo Camisa con lo tuyo. Vamos, Marce.
7: Hola Raúl, hola muchachos, ¿cómo les va? Estamos con Marcelo Ingaramo. En Termas de Río Hondo se viene otra linda fecha del turismo carretera. Creo que esta es una de las más lindas por el circuito, ¿no? La que los chicos les gusta mucho correr aquí, a los equipos también, Marcelo. Y bueno, el año pasado ya nos fuimos de aquí con una hermosa competencia. Valencia. Creo que está en esta oportunidad también puede ceder. ¿Cómo te va?
8: ¿Qué tal? Buenas tardes. ¿Cómo le va? Y a nosotros también nos gusta venir a Termas de Río Hondo por todo lo que es este escenario internacional del autódromo.
7: La ciudad también nos gusta.
8: La ciudad es espectacular. Uno convive con la gente a cada paso que da. Reconocen a la cadena 3 Argentina y al móvil, ¿no? En todos lados. Paramos a cargar combustible, a comer en el autódromo.
7: Qué
8: nos bárbaro, paran.
7: ¿No? Eso realmente pasa en la ruta, que la gente nos va saludando por todos lados.
8: Los camioneros permanentemente con señas de luces. Pero bueno, llegamos a un capítulo más de Turismo Carretera. Sábado y domingo va a marcar el Ecuador, la mitad de lo que es la fase regular que tiene el TC, que son 10 fechas. Esta es la quinta. 57 autos van a correr en el perimetral aquí de Termas de Río Hondo, donde siempre salen muy buenas carreras, como la que vimos el año pasado con la victoria de Lambiris, prácticamente al caer la bandera, ¿no? Sí. Realmente creo que estamos en la antesala de otra gran carrera. Hay que manejar un poquito con pinzas el pronóstico del clima para mañana, que dice que hay un 60% de probabilidades de lluvia. Hay que ver si eso se da en los entrenamientos, que van a ser a las 11 de la mañana uno, a las 13:30 otro, o en la clasificación de las 16 horas, donde también vamos a estar ahí pendientes los dos con el clásico, escuchándolo a los muchachos, pero metiéndonos en la transmisión del fútbol, ese fútbol que se va a escuchar en toda la Argentina por Cadena 3, para contarles la otra gran pasión que tienen los argentinos, que es por el automovilismo y por el turismo carretera.
7: Vamos a estar aquí mañana desde la mañana para todos con Titi Chabatoni, con los informes de los entrenamientos a las 11:05, a las 13:40, a las 16:06. Comienza la clasificación y también se la vamos a contar. Y el domingo vamos a tener las series a la mañana, las tres series se las vamos a contar con Ronnie a la hora 14, ya la final, para la cual ustedes luego van a tener a Marcelo Ingaramo desde el podio hablando con el ganador del TC del próximo domingo aquí en Termas de Río Hondo. Les dejamos un gran abrazo.
0: Abrazo grande, Marcelito, excelente todo. Bueno, nosotros ya estamos prácticamente en la despedida. Emi Guardia nos toca con lo último de Unión de Santa Fe, que enfrenta a los mendocinos.
9: ¿Qué tal, Raúl? ¿Cómo te va? Muy buenas noches para todos. Aquí estamos en la ciudad de Mendoza, en la puerta del Hotel Céntrico, en el que cada vez que viene a esta ciudad se hospeda el plantel de Unión. Mañana a las 21:30 visitarán el Bautista Gargantini e Independiente Rivadavia, buscando, por qué no, dar el golpe en estos octavos de final. Unión, recordemos, clasificó octavo y se va a enfrentar al mejor del otro grupo, que además es el mejor equipo del año, así lo marcan los números, ya clasificado además a los octavos de final de la Copa Libertadores, el equipo de Alfredo Berti. La delegación rojiblanca despegó a las 18:30 en el aeropuerto metropolitano de Sauce Viejo, hace minutos aterrizó en el aeropuerto de Mendoza, y hasta último momento, Raúl, habrá que esperar por Marcelo Estigarribia y Cristian Tarragona, los dos delanteros titulares de Unión. 11 de los 24 goles del equipo rojiblanco los marcaron ellos en lo que va del torneo. Trabajaron diferenciado toda la semana, están entre algodones por diferentes lesiones musculares. De hecho, si fuera la cuarta fecha del torneo, ambos estarían descartados, pero hay posibilidades de que vayan de arranque. Estuvieron poniéndole un poco más de carga en los últimos entrenamientos y respondieron bien. También estuvieron formando parte del fútbol táctico en el último trabajo que hizo el equipo de Leonardo Carol Madelón. Si se confirma la presencia de ambos, pondrá el 11 ideal, con Matías Mancilla en el arco, con Lautaro Vargas, con Maison Rodríguez, Juan Pablo Ludueña y Mateo Del Blanco, Julián Palacios, Mauro Pitón, Rafael Profini, Brian Cuello, y en el ataque Marcelo Estigarribia y Cristian Tarragona, si es que, insisto, los dos están en condiciones. Quien palpitó el duelo de mañana fue el arquero titular de Unión, Matías Mancilla.
10: Sabemos que es un equipo que tiene mucho poderío ofensivo, así que bueno, por ahí nosotros al atacar tanto, no sé si este partido, o sea, no vamos a resignar nuestra manera de jugar, por ahí sí, no atacar tanto, sino mejor y estar más equilibrado a la hora de defender.
0: Gracias, gracias, mi querido Emi. Ahí estaban las voces de Unión. Tremendo partido frente a Independiente Rivadavia. Nos vamos. Gracias a Cacho. Gracias a Gonzalo en Rosario. También a Diego Borinsky, a Gustavo Corradini y al querido Sergio Díaz. Nosotros nos preparamos a esta hora para empezar una vigilia que tendrá los cordobeses, al igual que todos los que compiten en Primera División, pero especialmente los cordobeses, de cara a un clásico que no te va a dejar pegar un ojo. Así que no será con Chimi, será Vamos Argentina en un chori, pero con Chema. ¿Qué tal? ¿Eh? ¿Qué tal, Chema?
11: ¿Qué tal, Raúl? Qué programazo que habéis hecho, ¿eh?
0: Bueno.
11: Hay que ver, el mensajero está que arde. Todo el mundo quiere ir al partido, todo el mundo que ha escrito.
0: Todo el mundo está.
11: Os habéis convencido.
0: Tremendo, tremendo partido. Mañana con Mauricio Coco, lo que lo estoy
12: ya
0: viendo.
12: Ya estoy
0: acá.
12: Cansado, casi como si lo hubiéramos jugado.
0: Nos encontramos muy temprano al mediodía, pero desde antes vamos a estar contando desde que sale el sol hasta que se oculta qué pasa con este día histórico. Gracias. Ahora viene Chema Forte, Amamos Argentina.

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Buenas noches, bienvenidos al programa número 48 de Amamos Argentina. Estamos invadidos en este estudio de Cadena 3. Se han marchado los compañeros de deportes,

0: como había fútbol, despedimos, y yo me lo apunto, aquí me lo pongo este fallo, despedimos sin dar el ganador del sorteo. El sorteo de Robert Plant. Claro, Robert Plant viene a Córdoba, sorteamos una doble, Vero.
1: Claro que sí, la voz legendaria de Led Zeppelin, que en Argentina va a estar con dos fechas en Buenos Aires, el 10 y el 11, el 14 en Plaza de la Música en Córdoba y el 16 en Rosario. Nosotros sorteamos para el concierto de Córdoba, de Plaza de la Música, y el ganador de las entradas es José Pioli, documento que termina en 692. José Pioli, 692, ya tomamos nota de su número, el QR le va a estar llegando el día del show y con ese QR puede acceder.
0: Bueno, no sé si podremos ir a escuchar a Robert Plant, lo que sí seguro es que vamos a tener la información de servicio con Vero Masloop.
1: Así es, vamos primero a las calles de Buenos Aires con Pilar Gil Peris. Pilar, buenas noches. A ver si podemos conectar con Pilar. Pasamos, si no, a las calles de Córdoba, allí nos espera Jorge Mercado. A ver, está Pilar. Pilar, te escuchamos. Vamos a ir chequeando, si te parece, Chema. Empezamos al revés, damos la vuelta hoy, empezamos por Rosario. Vamos a contarles que llegó el viento del sur y llegó el frío. 9 grados 6 décimas la temperatura y tenemos una térmica de 8 grados a esta hora con cielo totalmente despejado. Ojo con las heladas mañana, 7 grados la mínima. La información destacada en Rosario tiene que ver con el anuncio del gobierno de la provincia. Lanzaron un plan de alivio fiscal con hasta 36 cuotas para empresas y familias. La medida alcanza deudas de ingresos brutos, inmobiliarios, patente automotor, sellos, instituto becario. La provincia de esta forma busca sostener la actividad económica, pero a la vez aliviar la carga tributaria. Esta iniciativa va a estar vigente, atención, familias, durante 90 días, alcanza las deudas que se generaron hasta el 31 de marzo de este año. Ahora sí, vamos a probar suerte en la ciudad de Buenos Aires con Pilar Gil Peris. Pilar, buenas noches.
2: Hola, Vero, buenas noches a todo el equipo. 11 grados en la ciudad de Buenos Aires, noche 20. La reforma laboral vuelve a estar vigente. La justicia revocó la suspensión de los 81 artículos clave. La jueza Macarena Marra Jiménez dejó sin efecto la medida cautelar que frenaba la modernización laboral impulsada por el Poder Ejecutivo. Con esta decisión recuperan vigencia los cambios en las indemnizaciones, periodos de prueba y regímenes de vacaciones, mientras se define la constitucionalidad de esta norma. Gracias. Buenas noches.
3: Hola, Vero. ¿Qué tal? ¿Cómo les va?
1: Minutito, estaba apurado, Jorge, pero acá estamos escuchándote en las calles de Córdoba, Jorge Mercado. Ahora sí te damos el paso. Buenas noches.
3: Hola, Vero, ¿qué tal? ¿Cómo les va? Muy, pero muy buenas noches a todo el equipo, a la gran audiencia de la cadena 3 Argentina. 12 grados la temperatura a esta hora en la ciudad de Córdoba y entre los títulos más destacados ya rige el aumento del 2,1% en el pago automático de los peajes de la RAC. La modificación del cuadro tarifario fue autorizada por el ERSEP e impactada en el telepeaje, mientras que el pago manual se mantiene en los mismos valores. Por otro lado, un operativo de rescate en altura por un hombre que cayó desde un tanque de agua. El damnificado de 38 años fue trasladado al hospital de urgencia para evaluar las lesiones. Y además, alerta en Córdoba porque advierten fuertes vientos y posibles nevadas en zonas serranas. El Servicio Meteorológico Nacional y Recursos Hídricos de Córdoba emitieron alertas para la tarde y noche de este viernes y también para este sábado.
1: Gracias, Jorge, por la información desde las calles de Córdoba. Chema, hemos cumplido con el recorrido de la información de servicio.
0: Muy bien, ha sido un recorrido por las calles de las principales ciudades. Ahora vamos con Agustín González. Agustín, en Buenos Aires, estudios de Cadena 3. Buenas noches.
4: Buenas noches, Chema. ¿Cómo estás? Saludo para vos y para todos los oyentes. Y cuando quieras, tenemos también las fotografías sonoras y las voces de los protagonistas de la jornada.
0: Es el momento.
4: Para comenzar, el ministro de Economía, Luis Caputo, explicó hoy la llegada de inversiones a partir del Super Rigi y remarcó la actualidad económica del país. Además, insistió con que el riesgo país no baja por el riesgo Cuca y desestimó la importancia del caso Adorni.

0: ningún efecto en eso, claramente no tienen ningún sentido. Y eso lo quiero enfatizar porque nos estamos empezando a graduar de país más serio.
1: Sin embargo, el momento más comentado de esta conferencia de prensa, brindada por Caputo, Manuel Adorni y Alejandra Monteoliva, no tuvo que ver con ese anuncio económico, sino que surgió tras una pregunta de nuestro compañero, Ariel Rodríguez, sobre presuntos sobresueldos en el Estado. Atención a la respuesta de los funcionarios.
2: Preguntarle a cualquiera de los tres que quiera responder si cobran sobresueldos o si han recibido sobresueldos a lo largo de su gestión en este gobierno.
3: Bueno, no se entendió el criterio de la conferencia.
0: No, ¿qué pregunta es esa? La pregunta tan que no. Dios mío.
1: Cambiamos de tema acercándonos ya a los títulos del deporte porque faltan apenas 33 días, nada más, para que comience la Copa del Mundo y aunque aún no confirmó su presencia, Lionel Messi sí habló sobre el nivel de la selección. Argentina llega como el último campeón, pero nuestro capitán cree que hay equipos mejores.
4: Hay que ilusionarse, pero saber que por delante nuestro creo que hay otros favoritos que llegan mejor como a nivel de grupo, de selección y que esta Argentina siempre va a ir a competir y a dar el máximo como lo hizo de que está este grupo junto.
1: Son solo algunos testimonios. Fotografías sonoras, Chema. Más información en el boletín de las 21.
5: Y antes de llegar al boletín de las 21, completamos la información deportiva con Jorge Parodi. ¿Qué tal, Jorge? Buenas noches.
6: ¿Qué tal? Buenas noches. Se termina el tiempo de las especulaciones, de los pálpitos, de las palabras. Mañana, 16:30, octavos de final del torneo Apertura en el Estadio Kempes, frente a frente Talleres y Belgrano. Lo cierto, lo concreto es que faltan 19 horas y 41 minutos para el comienzo de un partido. No se sabe el final ni el tiempo de juego, porque en caso de empate habrá alargue y si persiste la igualdad, la definición será por penales. El árbitro será el mundialista Darío Herrera. En el VAR estará Hernán Mastrangelo. Solo acudirán los socios de Talleres. Más de 1,000 personas estarán afectadas a la seguridad y los números, la historia completa con partidos oficiales, amistosos, en AFA y en la Liga Cordobesa marcan una exacta igualdad con 407 partidos jugados, 133 victorias para Talleres, igual número de triunfos para Belgrano y 140 empates. Recién se abrieron las puertas del gigante de Alberdi, un banderazo de los hinchas celestes que no podrán estar en el Estadio Kempes. Córdoba vive su gran clásico, por primera vez se enfrentan en un partido de eliminación directa en un torneo de primera división de AFA.
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5: Bueno, pues es viernes y tenemos aquí a cuatro músicos, que enseguida vamos a hablar con ellos, porque Vero, tenemos otro sorteo. Es la voz que vamos a escuchar, Leire Martínez.
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5: Esto es cuando Leire Martínez estaba en La Oreja de Van Gogh, y esto es un programa de la televisión española, en donde ella presentaba a Abel Pintos, y ahora es ella la que se presenta en Argentina. Vero, tenemos dos entradas también para Leire.
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1: Esta vez sí, ¿eh?
5: Esta vez, Vero, sí. Estamos los tres atentos, Lucho, Martín, vamos a estar todos atentos para que esta voz que estamos escuchando de Leire Martínez con Abel Pintos se convierta en esta otra que es la de hoy, la de Leire Martínez, ella solita, que es como viene aquí a presentarse a la Argentina, ahora ya sin los compañeros de La Oreja de Van Gogh, porque Leire es Leire. que no tiene mucho que ver con el ritmo que vamos a escuchar en esta entrevista, porque nuestra compañera Francisca Llanes, aquí conocida como Pancha, que hoy ha estado ayudándonos en la elaboración de la entrevista, nos habló de ellos. Se llaman Valentín, Santiago, Faustino y Santiago. Y son piquillines. Buenas noches a los cuatro.
10: Buenas noches.
11: Buenas noches.
12: Buenas noches. Buenas noches.
5: A ver, ¿con quién? Vero, elige. Elige uno.
9: A ver, vamos con Faustino.
5: Faustino.
13: Hola, Faustino. Hola, ¿cómo estás?
5: Faustino tiene el bombo.
13: Así es.
5: Y tú tienes 20...
13: 20. 21 ahora en dos semanas.
5: O sea, 20 y nada.
13: 20 y nada.
5: 20 y cero.
13: Sí.
5: Y más o menos los otros tres...
12: 20 también.
5: 20, 21.
13: También 20.
5: A ver. Faustino, ¿qué hacen chicos de 20 años? ¿Qué hacen chicos de 20 años tocando folclore?
13: Y siento que es algo que nos han inculcado a todos nosotros desde muy chicos. Y nada, nos hicimos amigos desde muy chicos, de la vida. Y compartimos este talento, este orgullo que nos da la Argentina de poder compartir, bueno, lo que es el folclore.
5: Los cuatro sois de Córdoba.
12: Sí, sí.
5: Sí. Y los cuatro sois universitarios.
12: Sí, exactamente. Todo universitario.
5: O sea, que vendríais a ser, si fueseis españoles, una tuna. No, nada que ver.
13: No sabemos lo que sería ir a tuna.
5: La tuna son músicos universitarios que cuando ensayan con la tuna, pues no van a clase.
13: Ah,
5: básicamente.
13: Ajá. Nosotros sí vamos.
5: Lo que pasa es que como hay muchos profesores que les gusta la música de la tuna, pues tienen cierto...
13: Una cierta
5: manga ancha,
13: claro,
5: para los...
13: Okay.
5: Bueno, Agustín, les hacemos tocar. Ha subido Óscar. Óscar nos está ayudando. ¿Qué tal? Es que, no sé, me intriga. Nunca os he escuchado. Debo de reconocer que esta vez estoy haciendo una entrevista a un grupo musical del que sé muy poco. Os he escuchado porque Pancha nos ha hecho
13: bien
5: escucharos, pero nunca os he escuchado en vivo, por ejemplo.
12: Okay.
5: Entonces, ¿por dónde empezamos?
13: Vamos a una chacarerita.
5: Vamos.
12: ¿Sí le parece? ¿Una chacarera?
13: ¿Chacarera del triste?
5: La que queráis.
13: Vamos.

0: Guinness. ¿De dónde sale el nombre? Porque es un árbol resistente que da una fruta muy dulce, pero sois cuatro mozos. No sé, quizá por lo robusto, por la resiliencia, por la dureza.
1: Sí, creo que para mí el piquillín representa un poco la esa resiliencia de las sierras cordobesas. Ese es un ambiente agreste que obliga un poco a quien vaya a adaptarse a las circunstancias, y creo que nos representa bien como grupo.
2: Por otro lado,
1: nos llega
2: la parte nostálgica. El fruto tiene muchos significados del amor, por ejemplo, que llevan. Hay muchas historias que cuentan.
0: Sí. ¿Sabéis que una de las cosas más duras que hay en el planeta Tierra hechas por el hombre es una pelota de golf? ¿Sabéis lo que tiene dentro la pelota de golf? Tenía, porque ahora ya la técnica lo ha cambiado. Una gota de miel. Así que no sé si vosotros sois tan duros como una pelota de golf. Espero que no. Pero dentro a lo mejor sí que tenéis esa gota de miel o del fruto del piquillín, ¿no? El arrope, por ejemplo. ¿Te gustaron, Vero?
3: La verdad que me encanta y me quedé pensando, porque la verdad que preguntarles si les gustaba de chicos, están recién salidos emergiendo de la adolescencia, son muy jovencitos, pero ¿desde hace cuánto que tocan? Porque tocan muy bien.
4: Muchas gracias. Tocamos oficialmente los cuatro para un año, 11 meses por ahí.
5: Sí, los cuatro juntos un año, y bueno, claramente cada uno tiene sus particularidades. Cada uno arrancó con la música desde temprano o desde casa. Así que bueno, o sea, no es que es nuestra primera...
4: Tu primera vez en la música.
3: No, y acá viene la otra pregunta, porque es lo que a uno le llama la atención, tan jóvenes, dedicados al folclore, recuperando un poco el espíritu tradicional del folclore. ¿Qué respuesta tienen de sus pares?
1: Sí, la verdad que alegra darse cuenta que hay un público joven, cordobés sobre todo, que se presta para este tipo de eventos, este género que a veces se lo tilda de género para gente adulta o que está pasado de moda, pero cuando uno se pone a buscar...
4: Encuentra
1: realmente. Hay una muy linda convocatoria y un muy lindo número de gente que está dispuesta a compartir esto que hacemos nosotros.
0: Agustín, ¿les pedimos otra o...?
6: Nos encantaría, porque esta es la radio del folclore argentino. Han pasado los grandes y también nos encanta siempre dar la posibilidad a artistas emergentes, a lo que recién están arrancando. Así que seguro que como vos y como nosotros, Chema, hay un montón de oyentes que tienen ganas de escuchar algo más de piquillines.
4: Dale. Bueno, vamos a hacer una cordobesa, de un artista cordobés, Carlos Di Fulvio. Así que bueno, espero que les guste.

0: Muy bien. La verdad, me tenéis sorprendido. Mirad, yo llevo más de 30 años en esta emisora, Cadena 3, creo que 34. Y por este estudio han pasado los grandes de la música mundial. Por aquí ha pasado... Bueno, ha habido mucho talento. Y una de las historias que tiene un sello de Cadena 3 es que hay muchísimos artistas muy conocidos hoy que en su día pasaron por aquí cuando eran como vosotros. Así que espero que esta historia, Vero, Agustín, la estemos repitiendo, porque...
1: Ojalá.
2: Ojalá.
1: Ojalá que sí, y yo me atrevería, Chema, apostando por eso, a que nos cuenten cuál es su sueño.
2: No, creo que como sueño de todo artista es llegar a un lugar grande. Para nosotros nos encantaría tocar en Jesús María, por ejemplo, que es un festival que concurre mucha gente en el ámbito del folclore. Pero bueno, siempre de pasos pequeños.
3: Es una charla que hemos tenido varias veces y nunca se llega muy bien a un objetivo final. Pero
0: ya habéis tocado con gente bastante...
3: Sí, gracias a Dios.
2: Importante,
3: sí,
2: ¿no? Tuvimos la suerte de compartir escenario con los Mancero Santiago y los Tequis el fin de pasado, así que bueno, fue un orgullo tremendo para nosotros, una alegría.
0: No, la verdad que tocar con los Tequis no es mala cosa, ¿no? Bueno,
1: y los Manceros,
0: los Manceros también tienen su...
1: ¿Y a quiénes escuchan? ¿De cuáles son sus raíces? ¿A quiénes toman como ejemplo, como inspiración?
2: Yo, por lo personal, tengo una fuerte raíz en los chalchaleros, la verdad que me encanta mucho, muy, muy tradicional. Mis compañeros acá también tienen otras raíces.
3: Sí, creo que lo lindo es que hemos llegado a hacer un tipo de fusión en lo que es nuestro estilo propio, entre un poco lo que es esto tradicional de los chalchaleros, leyendas del folclore, pero también otros estilos. Hemos tomado cosas del dúo Coplanacu, hemos tomado cosas de los Manceros, hemos tomado cosas de Rally Barrio Nuevo por ahí.
4: Cosas propias nuestras que uno...
0: Tu guitarra suena un poco a rally. ¿No?
3: Tiene algo.
2: Sí. Ojalá.
4: Lo lindo de lo que es en grupo de folclore, de esto es cada uno ser distinto y mostrar cómo es, cómo toca y cómo escucha, cómo lo aprendió.
0: Claro. Tenés un juego de voces muy bonito.
5: Muchas gracias. Quizás en un primer momento como que no terminábamos de encontrar nuestra impronta y nos tratábamos de asimilar mucho a otros grupos de folclore que ya como nuestros referentes, y por suerte este último 6 meses, 7 meses le hemos como dado la vuelta de rosca para terminar de encontrar nuestra verdadera imagen y impronta como bueno. Piquillines.
0: A ver, Piquillines, un árbol maravilloso de la Sierra de Córdoba. ¿Tercer tema?
2: ¿Hacemos uno?
3: ¿Tercer tema?
5: Vamos.
0: Y le sumamos violín.

0: bien. Bueno, nos estamos acercando al boletín de noticias. Están ya aquí Gloria Tomás y Alberto Roselli. Si entraran ellos, harían voces, ¿eh? Porque ellos cantan muy bien, Alberto especialmente, Gloria también. No sé, Vero, Agustín, ojalá hubiésemos tenido más tiempo, ¿no?, para estar con ellos. ¿Qué os parece?
1: Ha sido realmente un placer, un hallazgo. Mira, y en el mensajero tenemos algunos mensajes. Compartimos uno que llega desde La Rioja. Ramón dice: hola, Chema, estos piquillines son los mini chalchaleros. Cantan muy bien, ese bombo suena como único. Felicitaciones desde la Meca Malanzán, La Rioja.
2: Qué alegría.
0: Muy bien.
2: Muchísimas gracias.
0: No, hoy... os digo, entre el aire, el concurso y vosotros, hoy el mensajero Vero está...
1: on fire.
0: On fire. Sí, sí, sí, sí. Hay mensajes también de la Escuela Normal Sargento Cabral. En fin, hay muchos. Estamos muy contentos. Agustín, tienen casi tu edad.
3: Sí, y mucho más talento. Mucho más talento musical. Me quedo para el registro porque uno nunca sabe... con esto de soñamos con tocar en Jesús María, ojalá y ojalá que ese día digan, una vez lo contamos en Cadena 3, y me quedo también con esta pregunta para los oyentes, para los que quieran ir descubriendo a Piquillines, ¿cómo hacemos? ¿Dónde los podemos escuchar? ¿Tienen alguna fecha pronto?
2: Fechas próximas tenemos acá en Córdoba, en Mendiolaza, nos vamos a estar encontrando en Paso y Nivel, específicamente en Sagua, que nos abre las puertas el 23 de mayo al mediodía. Y también para el 25 de mayo vamos a estar en Luma Fusión, ahí en Intercountry, toda zona norte. Así que, bueno, nos vamos a estar encontrando por ahí. Lo esperamos todos.
0: Tuvimos el enorme placer de transmitir el concierto de despedida de los chalchaleros en el Centro Cultural de la Villa de Madrid, hace un montón de años, hace muchísimos años. Recuerdo que subió Alberto Cortez al escenario y les cambió una letra de una canción, y aquello fue muy divertido porque el público empezó a cantar la letra verdadera de la canción y Alberto Cortez se dio cuenta y entonces rectificó. Todas esas anécdotas de los artistas, de los grandes artistas, ojalá que os vayan pasando poco a poco y que paso a paso y que tengáis sueños cumplidos, porque me parece que os los vais a merecer. Así que estamos con Piquillines. Agradecemos en Amamos Argentina a Francisca Llanes,
4: sí,
0: que nos
4: supuesto.
0: Acerca a talentos jóvenes como vosotros. Y antes de que Alberto Roselli y Gloria Tomás se acerquen al estudio para leer el boletín de las 9, nos gustaría que... ¿con qué podemos cerrar? ¿Con qué os apetece tocar?
2: Creo que esta es una característica nuestra.
0: No, ¿cuál?
5: La que nos representa.
2: La Poco y Pacha se llama.
0: Ah, bueno, pues vamos con ella hasta el boletín.
2: Vamos. Antes de la chacarera, para toda la gente que nos quiera seguir en las redes, aparecemos en Instagram como piquillines-bajo y ahí comunicamos diariamente a dónde vamos a estar tocando.
0: Piquillines-bajo. Ahí estamos.
2: Vámonos.

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0: iniciaron una causa por facturas truchas contra Chiqui Tapia y Pablo Tobillino.
1: El ente recaudador amplió la denuncia contra los dirigentes de la Asociación del Fútbol Argentino. Fue presentada ante el juez Diego Amarante, que ya los investigaba por una presunta apropiación indebida de tributos y recursos de la Seguridad Social por unos 19 mil millones de pesos. El nuevo escrito judicial habla de maniobras por casi 300 millones de pesos. Mauricio Conti, Cadena 3 Buenos Aires.
2: Mendoza.
0: Las garrafas de 10 kilos ya superan los 30 mil pesos en la provincia.
2: El gas envasado ya acumula una suba del 7% en el transcurso del año.
3: La garrafa de 10 kilos ya supera los 30 mil pesos en Mendoza. Se encendieron las alarmas en los hogares mendocinos antes de la llegada del invierno, porque ya en lo que va del mes de mayo, el gas envasado sufrió un nuevo incremento del 7%, acumulando una suba superior a los 9 mil pesos en el último mes. Los precios hoy de la garrafa de 10 kilos es de 30 mil pesos, mientras que el cilindro de 45 ya pisa los 86.000. Ante estos valores, el uso de la garrafa subsidiada se triplicó.